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11: Hoy, 1 de mayo, es el Día Internacional del Trabajo, una fecha que se celebra en más de 80 países. En México, la historia del movimiento obrero empezó a tomar fuerza a principios del siglo XX. Tras la Revolución Mexicana, muchas de estas demandas quedaron plasmadas en uno de los grandes avances sociales más importantes del país, el famoso artículo 123 de la Constitución. Ahí se establecieron derechos que hoy parecen normales: salario mínimo, jornada laboral limitada, descanso semanal, vacaciones. De hecho, el primer desfile oficial del Día del Trabajo en México se realizó en 1913 en la Ciudad de México, organizado por la Casa del Obrero Mundial, una de las primeras organizaciones obreras del país. Pero el trabajo también ha cambiado muchísimo desde entonces. Antes, el orgullo era no faltar nunca. Hoy también hablamos de equilibrio entre vida y trabajo, salud mental, creatividad y nuevas formas de empleo. Desde las fábricas hasta las oficinas, desde talleres hasta pantallas. El trabajo mueve al mundo. Y aunque a veces el lunes pesa más que la mochila de la primaria, la historia nos recuerda algo importante. Los derechos laborales no aparecieron por arte de magia, se conquistaron gracias a la lucha histórica de las trabajadoras y los trabajadores. Así que este 1 de mayo vale la pena preguntarnos algo simple: ¿trabajamos solo para producir o también para vivir mejor? Porque al final, el mejor trabajo no es aquel que nos consume, sino el que nos permite construir una vida que valga la pena. Yo soy Claudia Juárez y aquí no revivimos el pasado, lo ponemos en modo presente.
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0: Señoras y señores, qué gusto saludarles, bienvenidas, bienvenidos desde el Centro Expositor en Puebla, Puebla, la Feria de Puebla en la edición 2026. Estamos totalmente en vivo saludándoles, dándoles la más cordial de las bienvenidas este viernes, viernes de familia, viernes de fiesta, viernes de feria, primero de mayo del 2026. Esto es Al Son del Notición. Mi nombre es Bebeto Ramírez y es un verdadero placer estar contigo. Laura, ¿cómo estás?
1: Bebeto, estoy muy bien y muy feliz de estar aquí acompañándote y decirte que tenemos muchas sorpresitas. Así como lo hicimos en el Festival Navideño, nuevamente vamos a volver a hacer estas dinámicas donde, ¿qué se pueden llevar hoy?
0: Miren, hoy tenemos, por si usted no lo sabe, seguramente sí, hoy se presenta uno de los grupos más destacados del género, pues del grupero, a lo largo de los últimos años, el grupo que vale lo que pesa, pesado, estará en la Feria de Puebla. Además, Banda MS también estará hoy deleitando y haciendo bailar a sus seguidoras y a sus seguidores. Tenemos, por cierto, boletos para una zona privilegiada para que usted vaya a presenciar este concierto de pesado. Eso, además, tenemos otras sorpresas que ya, conforme avance el tiempo, les estaremos compartiendo.
1: Así es, Grupo Pesado, que se va a presentar en el Teatro del Pueblo y en el Palenque, que se va a presentar la Banda MS, que ya van iniciando las filas. Ahorita estamos viendo que había una fila muy larga para los grupos que se van a presentar el día de hoy, y muchos ya que andan con su sombrerito, que vienen ambientados, ¿no?, para comenzar en esta Feria de Puebla 2026.
0: Sí, es importante mencionarle, oiga usted, evidentemente es un día que no se trabaja, además, bendito sea el Eterno, hoy es quincena, entonces se imaginará, hay muchísima gente que viene a la feria. Véngase con tiempo, no quiera llegar a la hora. Producción, regálame por el amor de Dios un par de tines, porque hay público en vivo y hay que obsequiar, que se vea que tenemos presupuesto, ¿verdad? Bueno, no. Oiga, también estamos transmitiendo para que nos siga en redes sociales a través de la página de Facebook.
1: Así es, estamos como SICOM Radio 105.9 de FM, y también, ¿por qué no?, vamos a estar leyendo sus mensajes del auditorio, que siempre nos está escuchando al 22 15 87 56 57. Ahí nos pueden mandar también sus mensajes y nosotros los vamos a estar leyendo.
0: Compañero, ¿sí se puede mover la cámara o no se puede? A ver, ¿quién quiere unos tines? Los primeros que se van a obsequiar, alguien que... A ver,
1: mira, tiene allá atrás, allá atrás.
0: Su jersey de los Pericos.
1: ¡Ay!
0: Y además, ay, Pericos está jugando bien. A ver, pásale por aquí, querida compañera. Pásale, mira, siéntate aquí. Vénganos tu reino.
1: A ver, aquí en medio.
0: Siéntate aquí. ¿Cómo te llamas?
2: Norma.
0: ¿Eh?
2: Norma.
0: Fuerte.
2: Norma.
0: Tres veces. Ay, ay, ay. Oye, ¿con quién vienes? ¿Sí se puede decir con quién vienes a la feria?
2: Con mi marido.
0: Ah, con su marido. ¿Cómo se llama el marido?
2: Luis.
0: Ok. Ahí para la cámara. Ajá, para, ay, que, mira, mira. Para que el novio sepa dónde estás, que no esté preocupado.
2: Ok.
0: Oye, ¿sí le vas a los Pericos?
2: Sí.
0: ¿Por qué?
2: Porque están guapos los jugadores.
1: Ay.
0: Mire usted, ponle el micro.
1: Es un clásico.
0: Le van los Pericos porque están re guapos los jugadores.
2: Los jugadores, sí.

0: Oye, ¿y cuántos goles metieron en el último partido?
1: No, no son goles.
0: Ay, sí sabe. Oye, ¿es la primera vez que vienes a la feria?
1: Sí.
0: ¿Nunca habías venido antes?
1: No.
0: Ok, ¿te gusta?
1: Sí, está chida.
0: Está chida, bueno. Está chida. Hay dos opciones, ¿estos o esos?
1: Oh. ¿Cuál te gusta más?
2: Estos.
0: ¿El micro?
1: Estos.
0: Estos, sí, para que se los regales al esposo.
1: Es color negro.
0: ¿Son para el esposo?
1: Negro. Sí, mira, pensando justo en otro.
0: Te ahorras el 14 de febrero. Bueno, ¿cómo me dijiste que te llamas?
2: Norma.
0: Sale, Norma, muchas gracias y que la pases muy bien aquí en la Feria de Puebla.
2: Gracias.
0: Chale.
1: Gracias. Gracias por participar.
0: A ver, alguien que quiera participar, alguien que quiera participar para estar en el concierto de Pesado, en un lugar privilegiado, pero te va a costar, ¿eh? Te vamos a hacer preguntas. No creas que es así como los tines. Pásale por aquí.
1: Adelante.
0: Pásale por aquí. Estamos transmitiendo en Facebook para que usted cheque ahí las redes sociales. ¿Cómo te llamas?
3: Hola, soy Miguel.
0: Miguel, ¿de dónde eres, Miguel?
3: Soy de Oaxaca, pero vivo aquí en Puebla.
0: ¿Eres
3: llevo
0: de
3: años, sí.
0: Ah, ya llevas años aquí.
3: Llevo años, ya.
0: Ah, yo pensé que venías nada más a la feria. Está bien. Oye, ¿te gusta Pesado?
3: Sí, me gusta
0: ¿por
3: mucho.
0: ¿Por qué?
3: Me gusta mucho su música, las canciones, y hay como dos, tres canciones que realmente son muy, muy buenas.
0: Van tres preguntas. No son sencillas, tampoco son muy difíciles. Dime cuántos integrantes conforman el grupo Pesado.
3: Seis.
0: ¿Seguro? ¡No manches!
3: A ver,
0: te la vamos a dar tentativamente, ¿no? A ver, la otra. ¿Qué frecuencia? Esta es la buena. ¿Qué frecuencia es Sicom Radio?
3: 105.9.
0: ¿Dónde lo vio?
3: Aquí.
0: Y por último, ¿has escuchado Sicom alguna vez?
3: Sí, los he escuchado.
0: Ok, entonces, dime tres programas de la barra de Sicom Radio.
3: Al son del notición. Sicom, ¿hay uno que es de noticias? ¿Sicom Informa?
0: No.
3: No.
0: ¡No manches! ¡Ya tenías tus boletos!
3: Estoy nervioso.
0: A ver, venga. Tranquilízate.
3: ¿Es de fútbol?
0: ¿Eh?
3: Es de fútbol.
0: Hay un programa deportivo, el más escuchado en las tardes, en la radio abierta. ¡Órale! Hay público en vivo. Permítanos, ahorita pasamos las despensas y todo lo demás, ¿eh? ¿Sale ya? ¿Sí o no?
3: Sí.
0: A ver. Tres programas de la barra de Sicom.
3: Al son del notición. Sicom Deportes.
0: Uno más.
3: Poblanerías poblanas. Memorias poblanas.
4: Ya te la perdiste, cuate.
3: Sí.
0: ¿Sí o no? Se la dan producción, sí, lo que ustedes me digan.
3: Sí.
0: Señor interventor, señor,
3: sí,
0: señora público, ¿se la damos o no?
3: Sí.
0: A ver, ¿qué dice el público?
3: Sí.
0: Estás pisando mi mecate. A ver, una pregunta más que venga de nuestro director. ¿Qué le preguntamos? Sale. Nombre.
3: Ah.
0: No manches, yo ni me lo sé.
3: No me voy a perder. ¿Qué significa Sicom?
0: A ver, nombres de conductoras, conductores de Sicom Radio.
3: Ay, no.
0: No, ya. Mira,
3: no, me lo pone muy difícil.
0: Es para una zona exclusiva. Mira, estoy hasta sudando, brother. ¿No? ¿No?
3: ¿Cómo se llama?
0: A ver, ya, fácil. ¿Cuántos municipios tiene el estado de Puebla? ¡Vámonos! Otro participante. Ni hablar, dele sus tines. Ahí nos esperas afuera, ahorita te damos unos gachirules. Bueno, estamos transmitiendo, así son los programas en vivo, señoras y señores. Oye, Majo, que escoja... ¿Por qué le das los que tú quieres? Bueno, estamos transmitiendo también a través de redes sociales. Radio Sicom 105.
1: Sicom Radio 105.9 de FM.
0: ¿Alguien quiere tines, por cierto?
1: También.
0: ¿Nadie?
1: Sí, hay
0: nos
1: que
0: vemos.
1: Saludar.
0: Nos vemos sin presupuesto, ¿verdad? ¿Cómo que tienes? ¿Qué es eso?
1: Stickers.
0: ¿Quién quiere stickers?
1: De este bonito noticiero.
0: Y su álbum para el mundial también. A ver. Miren, tenemos, no es payasada, aquí está, que se vea en la cámara, tenemos pases para Línea Cero.
1: Pero tápale.
0: Ok, para Línea Cero, para el concierto del grupo que vale lo que pesa pesado.
1: Así es.

0: dos pases.
1: Las preguntas dobles están muy sencillas, ¿eh?
0: Tenemos dos pases dobles. Si quieren participar, alcen la mano en el público. ¿Quién quiere ganarse unos boletos para escuchar a Grupo Pesado desde un lugar privilegiado?
1: Y el único que levanta la mano otra vez es Miguel. No, ya. Ah, ya. ¿Alguien que quiera ver a Pesado? ¿Alguien que quiera boletos para venderlos? No, bueno, ni hablar. Sale. Vamos entonces, continuamos. Oiga, le seguimos invitando a que recorra también el área para el área infantil, para niñas y niños, para chiquitas y chiquitos, que se llama
0: Pueblita.
1: Pueblita, que está justamente frente a nosotros, o más bien nosotros estamos frente al área de Pueblita para que las niñas y niños se diviertan y se entretengan. Me gusta acompañarnos por aquí, por favor, joven. Joven, siéntese por aquí. Ah, no, sí trabaja con nosotros, ¿verdad? Señorita, venga. Sí, yo sé que quiere participar. Sí. Venga, que pase, que pase.
0: ¡Que pase!
1: ¿Eh? ¿Y no es de aquí? Pues mejor, para que se vea que hay...
0: Sí.
1: ¿No sabe nada? ¡Sí, cómo no! Entonces no le vamos a preguntar nada.
0: A ver.
1: De eso, tu micro, por favor. ¿Cómo se llama? ¿Le puedo hablar de tú?
2: Sí.
1: ¿Cómo te llamas?
2: Adriana.
1: Ok, ¿de dónde?
2: De Sonora.
1: ¡Ah, de Sonora!
2: Sí.
1: ¿Vives aquí o vienes de visita?
2: De visita.
1: ¿Qué tal Puebla? Puebla en general.
2: Muy bonito.
1: ¿Qué conoces?
2: Muy bonito todo. Pues ya fui a muchos de los pueblitos y en la ciudad está todo muy padre, está muy bonito.
1: Oye, bueno, sin duda nosotros aquí los poblanos tenemos calor estos días. ¿Tú no?
2: Pues es que es diferente. Se siente como húmedo el calor aquí, pero la verdad tienen un clima privilegiado, o sea, está muy padre todo, la verdad.
1: Eso sí.
2: Qué afortunados son.
1: ¿Y la comida?
2: Ay, de todo, o sea, está genial todo, muy
1: ¿Cuántos,
2: padre.
1: ¿Cuántos días llevas aquí, Adriana?
2: Ya llevo 2 días.
1: ¿Dos días? ¿Qué has comido?
2: Gorditas.
1: ¿Todavía no pruebas las semas, semitas?
2: No, no he comido ¿Chalupas? Todavía, semas no, chalupas tampoco.
1: No, te falta,
2: ahorita.
1: Qué
2: como. Ajá.
1: Ahorita, muy bien. Bueno, pues, ¿qué te está pareciendo la Feria de Puebla?
2: Está muy padre. Ahorita me tocó ver dos grupos, una cantante que genial y ahorita gente bailando. Está muy padre, está muy suave, muy animado.
1: Hay ambiente. Oye, sí. Pues, en verdad, de corazón y a nombre de muchos y muchas poblanas, bienvenida y gracias por visitar uno de los estados más hermosos de la República.
2: Así es, muy hermoso, muchas gracias.
1: Gracias.
2: Gracias.
1: Producción. Tines, oye, que se los lleve a Sonora.
0: A ver.
1: Gracias.
0: ¿Tiene 100% poblanos?
1: Sí.
0: Claro que sí.
1: Nosotros los hacemos.
2: Gracias.
1: Con eso me gano la vida.
0: ¿Sí?
1: Sí, con eso me gano yo la vida. Si usted gusta cooperar con cualquier moneda que no afecte su bolsillo, así lo hago, es mejor eso que andar asaltando, ¿verdad? Bueno, oigan, fíjate, nunca me habían hecho que veas a la cámara. Pues es que hay tanta gente, oye, que ando voltea. A ver, vamos a regalar unos tiros. Ven, señor, ven. ¿Tú sí eres de Puebla? Ven, vente.
0: Vamos.
1: Vente para acá. Vénganos tu reino.
0: A ver.
1: ¿Eres de Puebla?
3: Sí, de Puebla.
1: ¿Cómo te llamas?
3: Arturo Pérez Romano.
1: ¿Arturo?
3: Arturo Pérez Romano.
1: ¿Arturo Merlo?
3: No, Arturo Pérez Romano.
1: Ah, aquí al micrófono.
3: Arturo Pérez Romano.
1: Arturo, ¿qué andas haciendo aquí en la feria?
3: Pues, ando viendo la feria. Viéndome los juegos.
1: ¿Qué tal? ¿Está chida?
3: Sí, está chida la feria.
1: Está chida la feria. ¿Desde dónde vienes?
3: De San Bartolo.
1: ¿San Bartolo, allá por el sur?
3: Sí, pues San Bartolo.
1: Está bueno. Bartolo, oye, está bueno. Mándale un saludo a quienes escuchan al son del Notición por Sicom Radio en San Bartolo, en Loma Bella.
3: En San Bartolo, en Loma Bella, Aguasanta, Iguatepe.
1: Ahí está. Gracias, Arturo. Sí. Un aplauso para el Arturo, oiga, no sean así. Pásale por ahí con
0: denle
1: los tines. Arturo, nada más un par, ¿eh? No te vayas a llevar la bolsa, brother. Bueno, ¿qué más pueden, que tú no te escuchas? ¿Qué más pueden conocer, visitar? Oiga, la gastronomía sin duda. A nuestro lado derecho están las cocineras tradicionales. Y usted tiene que visitarlas. Comida típica, tradicional, poblana, todos los antojitos.

0: usted los va a encontrar de ese lado. Y le digo, este año, en esta versión, en esta edición del 2026 de la Feria de Puebla, hay por primera vez cocineras tradicionales. Visítelas, hay que consumir local.
1: Así es, y también recientemente, ahorita que andamos pues dando la vuelta por esta Feria de Puebla y dentro del Centro Expositor está el pabellón de fútbol, que ya ahorita le estaba preguntando a Bebeto que si él sí puede, y dice que él fácil para él.
0: Yo la meto fácil, la verdad es que, a ver, hay, digamos, agujeros, o como les digo, para que usted dispare con el balón y de premio le dan una feria.
1: Sí.
0: ¿No? O sea, sí cualquiera.
1: Pero Beto dice que sí, lo vamos a poner a prueba.
0: Vamos a ponerlo a prueba y vamos a hacer una transmisión para que vea usted cómo lo hago. ¿Verdad?
1: Sí, sí, sí.
0: Como la clau.
1: Así es.
0: ¿Tenemos comentarios ahí? ¿No?
1: Sí, tenemos un comentario. Ah,
0: dice que un centenar. Mira. Entonces al ratito los lee. No. Ahorita que lleguen otros 100. Oiga, en verdad, esto se lo digo, es en serio. Es la lógica. Es viernes, es quincena, venga usted con tiempo, hay una fila para el estacionamiento, hay muchísima seguridad, usted va a encontrar policías por aquí, policías por allá, Guardia Nacional, y eso en verdad nos da tranquilidad. Le digo aquí la cosa, pues es el tiempo, pero finalmente, pues es una feria. Hoy, por cierto, está pesado, hoy está la banda MS en la Feria de Puebla, primer día de mayo del 2026. La Feria de Puebla es fiesta.
1: Y mira, ya nos están llegando mensajes al WhatsApp de cabina. Nos dicen la terminación 1116. Bebeto, como siempre, llegando tarde. No los escuché a la una, pero ahorita no me lo pierdo.
0: Ok, ¿quién dice?
1: Dice la terminación 1116.
0: Ok,
1: que terminación siempre 11. Llegas tarde.
0: Siempre llegamos tarde, oye, por eso ya mencioné dos veces lo del estacionamiento. Me tardé casi 30 minutos. Pero bueno, lo dejas en un lugar seguro, ¿no? O sea que si vienes, recorre toda la feria. Toda la feria.
1: Sí, también nos dice la terminación 9627. Hola Bebeto y Lauripanda, un hombre normal de Espinoza Paz. Yo creo que nos están pidiendo esta canción.
0: No.
1: Un hombre normal no. De Espinoza Paz.
0: No.
1: Desde Quecholac.
0: A ver, ay, bueno, es que es desde Quecholac. Y si no hacemos lo que nos dicen, ¿quién sabe, verdad? Hasta me da miedo. Oye, no, hoy pidan de pesado, que hay muchas rolas buenas de pesado, y también pidan de banda MS. ¿Cuántos integrantes entonces eran? No te lo aprendiste, ¿eh? ¿Cómo voy a creer?
1: Pero mira, es la familia Hernández Castillo, el Chema, desde Quecholac.
0: El Chema, de Quecholac, ahí nanita.
1: Ahí está. Saludos,
0: Chema, de Quecholac.
1: Dice, mi mayor anhelo, ya nos la cambió. Mi mayor anhelo.
0: Ok, mi mayor anhelo es buenísima rola. Estamos transmitiendo a través del 105.9 de frecuencia modulada. Estamos casi por irnos a la primera pausa. Primera de dos en tres minutos. Vamos a obsequiar un par de tines a una niña, un niño que esté por aquí cerca y que quiera darnos su nombre. Ven, amigo.
1: A ver, vente para acá. Mira.
0: Eso, vente para acá. Siéntate aquí a nuestro lado. ¿Cómo te llamas, amiguito?
2: Diego.
0: Fuerte.
2: Diego.
0: Diego, ¿qué haces aquí en la feria, Diego?
1: Santiago.
0: Por eso, Santiago. Fuerte, ¿con quién vienes a la feria?
2: Con mis tíos.
0: ¿Con tus tíos? ¿Tu tío bebe mucho?
1: ¿Toma?
0: Sí, ok. Bueno, ahorita le dices...
1: Ya lo ventilaron.
0: Que no tome... ¡Ah, mira! ¡No manches! Ve nomás. Ahorita que pase el tío. Oye, ¿a qué equipo le vas?
3: ¿A la América?
0: ¡Eso! Se ha ganado sus tines, por favor. Pásame unos tines para que él elija qué tines quiere. No, los rosas. No manches. Rosas no, ¿verdad? ¿Vas a la escuela?
2: Sí.
0: ¿En qué grado vas?
2: Cuarto.
0: ¿Vienes enojado a la feria? ¿Estás bien feliz? ¡Avísale a tu cara! ¡Eso! Bueno, a ver, te vamos a dar unos tines.
1: ¿Unos tines?
0: Y tú eliges... A ver, Laureana, elige... Digo, deténme. A ver, ¿cuál quieres? ¿Azul o gris?
2: Gris.
0: Sale, Santiago.

0: sigue en la Feria de Puebla y muchas gracias. ¿A quién le vas a mandar saludos fuerte?
1: ¿A quién? A mi tía.
0: ¿Cómo se llama tu tía?
1: Ángeles.
0: Saludos a la tía Ángeles. Muy bien, gracias, Santiago.
1: Bien, muchas gracias por participar.
0: Anda y ve. Te está esperando. ¿Dónde está el tío? Ya se escondió. Ya se escondió. No manches, tío. No manches, tío. Hasta como si le fuese yo a pedir su caguama que llevaba en sus manos. Bueno, oigan, vamos a la pausa. ¿Estamos en vivo comentario?
1: Así es, estamos en vivo por el 105.9 de FM y también en SICOM Radio 105.9 de FM para que nos sigan sintonizando y que todavía tenemos boletos, pases para Grupo Pesado.
0: Tenemos pases, zona exclusiva para que usted se vaya a presenciar, a bailar con el grupo que vale lo que pesa. Pesado en la Feria de Puebla hoy. Sí, hoy primero de mayo. Vamos a la pausa. 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

0: Estamos de regreso, señoras y señores. Ya van a dar las 7 de la noche. Es momento de que usted, si sabe que alguno de sus conocidos, familiares, amigos o enemigos está en la feria, dígales que llegue al stand de SICOM, porque tenemos boletos dobles para que vayan al concierto del grupo que vale lo que pesa pesado en un área exclusiva. Eso después de la charla con dos buenos amigos, Iván y Mario, Mario e Iván, que están con nosotros para platicar de tradiciones y desde luego de una de las tradiciones, digamos, con mayor tradición, más popular, sí, y más conocida, no solamente en Tepeaca, en todo el estado, que es la del niño doctor. Mario.
1: Bebeto.
0: ¿Cómo estás?
1: Bien, muchas gracias, buenas tardes, Bebeto, Iván. Pues bueno, a la audiencia les quiero agradecer porque nos dan este espacio, gracias por la invitación. Definitivo para nosotros los tepeaquenses, aquí nos acompaña Iván y es muy importante dar a conocer las tradiciones y la cultura y sobre todo la cultura de la fe que nos mueve bastante en el municipio, sí, de Tepeaca. Justamente el día de ayer fue pues la festividad más importante del municipio. Quiero recalcar que es muy importante que sepan que en Tepeaca el turismo religioso es una de los factores más importantes que mueve todo el tema del comercio, mueve, sí, todo el tema hotelero, mueve todo el tema restaurantero. Y ahorita, no quiero que parezca comercial, pero gracias a nuestro gobernador Alejandro Armenta, sí, se está detonando demasiado. Y lo más importante es que ayer, justo el 30 de abril, es la feria de pues nuestro pueblo, nuestro municipio Tepeaca y sus 21 comunidades. Y pues para mí es mucho gusto que nos hayan invitado. Y pues por favor, vayan a Tepeaca, conozcan, es extenso y es hermoso.
0: Le dije a la producción, inviten a Mario para que hable del niño doctor. Hay mucha gente que además pide milagros, va a Tepeaca a hacer cualquier cosa, al tianguis, etcétera, y necesariamente tienes que pasar a visitar al niño doctor.
1: Claro.
0: ¿Sí o sí?
1: Sí, desde luego, mira, es una tradición muy
0: hermosa. ¿Y hay milagros?
1: Claro, desde luego, ya hay milagros documentados. El día de ayer justamente estaba platicando con una de las amistades de Tepeaca que estaban acá, de un tema complejo, porque en efecto esta persona sufrió un tema de derrame cerebral. Ellos son muy devotos a la imagen del niño doctor y comentaba esta persona que durante el proceso de sanación, cuando estaba en coma, pues él decía mucho que porque había un niño que ahí estaba, que ese niño hablaba mucho, pero que pues llegó un momento en el que le dijo su esposa, bueno, pero qué niño, y pues coinciden que era una imagen similar y peculiar al niño doctor. Y pues la verdad es que la fe, tú lo sabes, que, sí, que mueve montañas, y es muy importante, es sobre todo, que lo sepamos, ¿no? Porque ha habido milagros, la gente se une. Tepeaca recibe al año alrededor de más de 300,000 personas de los fieles que van a conocer al niño doctor o que van al santuario. Y ahorita en su fiesta el día de ayer pues fue todo un éxito porque se satura el centro, hay festividad, hay tradición, es la feria, es una feria muy artesanal, muy original y pues sobre todo que es una tradición que traemos desde muchos años.
0: Muchísimos. Iván, tú eres productor, ¿cómo te va?
2: Hola, ¿qué tal? Mucho gusto. Pues muy, muy bien, gracias. Y pues sí, mira, soy productor.
0: ¿Tú qué haces? A ver, cuéntanos.
2: Nosotros nos dedicamos a la elaboración de imágenes religiosas.
0: Si usted ve la transmisión, la puede checar.
2: Y a la elaboración del vestuario para las imágenes.
0: ¿Puro vestuario?
2: No, y aparte la imagen.
0: Ah, ok.
2: Elaboramos sí. Todo.
0: ¿Ah, sí?
2: Sí.
0: Oye, digo, pues ya es que ya vemos la imagen, pero no pensamos nunca en el proceso, que no ha de ser en un día.
2: No, de hecho se lleva su tiempo.
0: ¿Cuánto tiempo te tardas en uno así?
2: En hacer una imagen, sí, es una semana.
0: Ajá.
2: Dependiendo el vaciado, el ojo, la ensamblada, la pintada, se pule, se lija. Es un proceso arduo.
0: Ajá.
2: Para la elaboración del niño. Independientemente, pues más la ropa. La elaboración de la ropa.
0: Ajá.
2: También es algo que se lleva su tiempo.
0: ¿Cuántos años llevas haciendo eso?
2: El negocio lleva 51 años.
0: O sea, ya es familiar.
2: Ya es familiar.
0: Ajá.
2: Sí, somos uno de los primeros negocios allá en Tepeaca en la elaboración de los vestidos del Niño Dios. Ya llevamos.
0: Ok, a ver, esta es una pregunta.
2: Okay.
0: Yo soy muy ignorante en esto. Llega la persona y te dice, yo quiero un niño así, una imagen así, o tú ya las tienes y ya nada más eligen.
2: No.

0: Ya hay imágenes hechas.
1: No, sí, pero no puede llegar alguien y que te diga...
0: Ah, claro, con especificaciones se hacen. Hay gente que me pide, oye, lo quiero, pero morenito.
1: Ándale, claro, eso.
0: Ahora.
1: Ajá.
0: Oye, busco de mi municipio la imagen. Se hace, oye, tráeme la foto de perfil y te la elaboramos tal cual.
1: Ándale, eso iba.
0: Color, de ojos, color de ojos, ah, cabello, todo.
1: Pestaña
0: natural.
1: De aguacero.
0: No, de aguacero no.
1: ¿Cómo?
0: La pestaña es natural.
1: ¿Natural?
0: Natural.
1: ¿De dónde? ¿De quién?
0: Del animal se va sacando de la piel, del pelaje.
1: Ah, ya. ¿Sí?
0: Te lo juro. Puede ser.
1: Pues eso es más complicado.
0: Sí, porque hay que sentir...
1: No, porque le vaya a dar una infección. Tengo mis manos sucias. Oye, no, pues está bueno, ¿eh? La verdad es que, digo, esto también es de rama económica.
0: Claro que sí. De hecho, es parte, como lo comentaba Mario, de la infraestructura económica que hay dentro del municipio de Tepeaca. La elaboración de las imágenes, los comerciantes y artesanos que nos dedicamos a esto realmente.
1: Sí.
0: Entonces es muy importante la participación de que nos abran un espacio, que Mario me hizo el favor de invitarme.
1: Yo le dije, inviten a Mario, y luego le dije a Mario, oye, tráete a Iván.
0: Así, claro. Entonces es, con espacios como estos, nuestro municipio se da a conocer más todavía y bueno, y nos ayuda a los productores de imágenes, de vestuarios, a todos los comerciantes de la región. Porque al final todos somos una sola región.
1: Sí, oye.
0: No importa.
1: Vamos a hacer un comercial. ¿Por dónde estás?
0: Bueno, yo estoy en Morelos Sur número 200, en el centro de Tepeaca. De hecho, a media calle del parque.
1: Ah,
0: de
1: ya.
0: Donde está la iglesia.
2: De la iglesia.
1: O sea, si alguien recorre te va a encontrar. Va a encontrar
0: sí,
1: el...
0: Somos uno de los
1: ¿cómo
0: negocios.
1: Se llama?
0: Centro Artesanal Centeno Telles.
1: Ahí está, facilísimo. Bueno, señoras, muchas gracias.
0: Sí, y gracias. Bueno, aprovechando, sí, mira, le traje al señor gobernador, gracias por la invitación.
1: Pero no le
0: a
1: queda.
0: Través de ti, Mario, que le hagas
2: no,
0: entrega.
2: No es para él, es un zapatito,
0: un zapatito
2: del niño doctor.
0: Niño doctor.
1: Ah, ok.
0: Esas son las reliquias del niño doctor.
1: Ah, ya entendí. Es que no dejo terminar.
0: Sí, mira.
2: No, es que sabes que mi Bebeto es todo un proceso, que si bien muchas de las personas saben cómo es esta tradición, y esta cultura que se vive, que mueve la fe a Tepeaca, pero desde el 2019 es que el niño doctor lo integran a la procesión del Viernes Santo, ya es
1: cierto,
2: parte de también,
1: cierto.
2: O sea, es una movilización a nivel municipal, tanto de sentimientos como de fe, llega todo el tema de la infraestructura de la iglesia, porque a final de cuentas es un tipo de poder eclesiástico, pero es interesante cómo se mueve demasiado interés y demasiados sentimientos y fe, y pues y intervienen muchas cosas, ¿no? Lo cambia alguna persona, y este tipo de regalos es lo que, gracias a las autoridades de la iglesia, que son los padres, pues es que permiten que este tipo de cosas sean unos regalos, y en este caso, pues gracias, mi Iván, créeme que le va a llegar al gobernador, y pues...
1: que conste,
2: sí,
1: que
2: claro,
1: conste.
2: Claro.
0: Se vaya a perder a medio
1: se
0: camino.
1: Vaya a perder por ahí.
2: No, no.
1: Está bueno. Iván, muchas gracias.
0: Gracias a ustedes.
1: Seguimos transmitiendo en redes. Mario, gracias.
2: Gracias a ti.
1: Bueno, vente, Laura. Vénganos su reino, que vamos a terminar este programa. Pásale por aquí, ustedes, producción. Gracias, mi Mario. Oye, aquí había unos tines. Ah, no es cierto. Ok, bueno. Oigan, pues seguimos en la Feria de Puebla, no nos queda más que seguirles invitando. Y por cierto, hay alguien que quiere ir a ver a Grupo Pesado en un área exclusiva y que no sea Luis. Luis, tú ni conoces a Pesado. Bueno, tenemos boletos.
3: No.
1: Ay, Miguel, no manches, ¿ya te pusiste a estudiar? ¿Ya te pusiste a estudiar? A ver, vamos a pasar... Vamos a pasar a Miguel, acaba de llegar. Vamos a pasar a Miguel, que acaba de llegar. No había llegado. Si no se la sabe, ya de plano. Es más, le dimos tienes hace rato.
3: Ajá.
1: Si pasa. Y no se sabe las preguntas, se los vamos a quitar.
3: ¿Sí?
1: Es como la catafixia, cuate. Vente, Miguel.
3: A ver
1: vamos, tenemos vamos. Comentarios.
3: Tenemos comentarios.
1: Tenemos comentarios.
3: Dice.
1: Siéntate.
3: Nos dice la terminación 9627, la canción Ojalá que se muera, de Grupo Pesado.
1: De Grupo Pesado.
3: Desde, bueno, ahí desde la... Quecholac, el Chema.
1: Si la ponen de fondo, nosotros no escuchamos, pero ustedes
3: nos
1: sí.
3: Nos dicen saludos a SICOM Radio.
1: Gracias. Oye, ¿sabes cuántas estaciones tiene SICOM Radio? Miguel, ¿le prestas tu micro?
4: Sí.
1: A ver, ¿cuántas estaciones?
4: Hola. Tiene...
1: ¿Sabes cuántos integrantes son de Pesado?
4: Cinco.
1: Ay,

0: ¿Ya corriste uno?
1: Ya corré uno, ya decidí que uno, 5.
0: Está bueno, a ver. ¿Programas de SICOM?
1: Memorias Poblanas, SICOM Deportes, al son del...
0: Calzón. ¿Cómo?
1: Al son de notición.
0: Calzón.
1: Al son de
0: notición. Espéreme. Va a escuchar, no va a escuchar nada, voy a hacer silencio. Aplaudan, si no, no les toca despensa. Bueno, ok. Si el público dice, ¿cuántos municipios tiene Puebla? No manches. ¿Alguien sabe cuántos municipios tiene el estado de Puebla? Por favor, no, él no participa. A ver, el regidor no participa. ¿Cuántos? Unos tines, por favor. Ven, nada más danos tu nombre para que vea la cámara que... Porque si Comp nos dio tines y no van a decir, se los quedaron. Pásate para aquí tantito, para aquí, ándale. Ay, mira, aunque se pase, ¿verdad? ¿Cómo te llamas?
2: Romina.
0: Romina, ¿de dónde vienes?
2: De aquí, de Puebla.
0: No, pero ¿de dónde? No hay un... ¿De qué zona exclusiva?
2: De Tecnológico.
0: ¿Colonia?
2: Tecnológico.
0: ¿Así se llama? Está bueno. Ok, bueno. Oye, ¿a qué equipo le vas?
2: A León.
0: Chale. Al América, dijo. Bueno, le damos usted esto. ¿Rosas? ¿Te gusta? Si no, cámbiaselos ahí con la producción, ¿eh? Gracias, Romina. Bueno, ella dijo 217 municipios. ¿Cuántos municipios tiene Oaxaca?
1: 584.
0: ¿Cuántos?
1: 584.
0: ¡No es cierto!
1: ¿Sí?
0: ¡Sí, cierto! Yo decía, ¿tantos?
1: Sí.
0: Pues si está chiquito Oaxaca.
1: Pero tiene muchos municipios.
0: Chiquititos.
1: Sí, muy pequeños.
0: Son colonias. Como aquí en Puebla.
1: Más o menos.
0: Bueno, ya, vaya. Porque ya nos tenemos que ir. Dime, 5 canciones de pesado y ya.
1: Ojalá que te mueras. A chillar otra parte. Te quiero, te amo.
0: Me cae que no te los doy.
1: Ojalá que te mueras. 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
0: Sale.
1: Me estoy bloqueando.
0: Miguel, tenemos un minuto. No, señora, no sea usted palera. ¿Ya? ¿No?
1: Cielo azul, cielo nublado.
0: No manches, ese es.
1: Sí, las cantan. Y enamorado y loco.
3: ¡Ey! ¡Bravo!
0: ¿De quién eres familiar de SICOM?
1: De nadie.
0: Bueno, mira, te voy a hacer entrega de 2.
1: Sí.
0: Pases, ¿con quién vas a ir?
1: Ahorita le voy a hablar a una amiga del trabajo.
0: No me acuerdo. No,
1: le voy a hablar a una amiga del trabajo para que se venga.
0: ¿A una amiga?
1: Sí.
0: ¿Le vas a hablar a una amiga del trabajo qué?
1: Para que venga a acompañarme. Para que llegue.
0: Miren, 2. ¿Qué? No se ven. Mira, no hay nada. Ahí está, 2.
1: Vale.
0: Ya nada más ahí pasas, son 200 pesos.
1: Muchísimas
0: pasas
1: gracias.
0: A producción. ¿Ya? ¿Un minuto? ¿Ya nos tenemos que ir en serio? Chale, ¿cómo son? Oigan, préstenos, aunque sea hora y media más. ¿Usted de dónde viene? ¿Cómo se llama? Esther. Muchas gracias por venir, doña Esther. Ahorita le damos lo de caja boletos. No, que ya se acabaron. Bueno, ¿algo más, Lau? ¿Comentarios?
4: Tenemos comentarios. Mira, el señor Chema de Quecholac nos dice 117 municipios.
0: 217, está usted equivocado.
4: También nos dicen en Facebook, saludos a Lau Hermosa y Bebeto, un gran programa. También nos dicen, saludos Lau, muy buen trabajo, Ángel Soto y Mario Rendón, dice, saludos desde Tepeaca. Desde Tepeaca que nos están escuchando.
0: ¿Cuánto tiempo, ingenieros? ¿Un minuto?
4: ¿Un minuto?
0: Así nos dijeron hace 5. Bueno.
4: Pues, ahí con la invitación.
0: Vengan a la feria, señoras y señores. La feria termina, la feria concluye, ¿cuándo? ¿Cuándo?
4: El 10 de mayo.
0: El 10 de mayo, así que... Todavía tiene muy buen tiempo. Si ya vino, regrese. Hay gran cantidad de artistas, tanto en el Teatro del Pueblo como en el... Vengas a echar un palenque a la Feria de Puebla. ¿Cómo vas a gritar cuando salga al escenario el grupo pesado? Pero un grito machín, mira, vale la pena. Un grito machín. Cuando se suban, a ver, ¿cómo vas a gritar? Ay, no, se bajan, brother.
1: Pesado.
0: Grito. Bueno, muchas gracias, nos tenemos que ir. Gracias, Laura. Gracias a toda la producción, gracias a dirección, Mariano, gracias. Natalie también, por supuesto, a todos por habernos traído este día a la feria de Puebla.

0: usted, venga usted con mucho tiempo, venga con la familia, venga con ganas aquí, el ambiente es extraordinario y traiga su abanico. Vámonos, Laura.
1: Vámonos y nos escuchamos el lunes con mucha más información por el 105.9 de FM.
0: Feria de Puebla 2026, se vive, se siente. Adiós.
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0: el origen de un día que cambió la jornada. ¿Sabías que el primero de mayo no empezó como un día de descanso, sino como una protesta? Todo comenzó en 1886, en Chicago, cuando miles de trabajadores salieron a las calles para exigir algo que hoy parece básico: trabajar solo 8 horas al día. Antes de eso, jornadas de 12, 14 o hasta 16 horas eran normales. Las manifestaciones crecieron y culminaron en los hechos conocidos como el High Market Affair, un episodio que marcó la historia del movimiento obrero. A partir de entonces, el Día Internacional del Trabajo se convirtió en un símbolo mundial de derechos laborales, salario justo, descanso, seguridad y dignidad. Y aunque hoy lo asociamos con marchas, días libres o memes de mañana no se trabaja, lo cierto es que detrás de este día hay generaciones que lucharon para que el trabajo no significara sacrificar la vida. Así que la próxima vez que escuches Puente del Primero de Mayo, recuerda algo: ese descanso existe porque alguien hace más de un siglo decidió que la vida valía más que una jornada interminable, porque trabajar es parte de la vida, pero vivir nunca debería ser solo trabajar. La historia no solo está en los libros, está sonando contigo. Yo soy Claudia Juárez y aquí el pasado siempre tiene algo que decir.
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2: Que se ubican en el standing con 5 ganados y 7 perdidos. Los Leones también vienen de ganar su serie al equipo de los Tigres y aparecen en el tercer lugar de la División del Sur con récord de 7 ganados y 5 perdidos. El duelo de picheo para el día de hoy con lanzadores derechos, el estadounidense Ronnie Williams al centro del diamante por el equipo melenudo, mientras que por la pena verde, José Martínez va a estar en el centro del diamante. Es un placer saludarles a través de esta señal que se genera en el Parque Cuculcán Álamo, la casa de los Leones de Yucatán, a través de Pericos Radio y a través de SICOM Radio. También un placer enorme que nos acompañen en el 105.9

de FM y todas las estaciones en el interior del estado de Puebla. Los Pericos, después de una serie muy atractiva, muy buena y muy pareja ante los Guerreros de Oaxaca, llegan con los ánimos por los cielos auténticamente al ganar 4 de los últimos 6 partidos y además venciendo a 2 equipos seriamente contendientes a llegar a la postemporada, los Piratas de Campeche, hace exactamente una semana, y ahora a mitad de semana en el Parque Hermano Cerdán a los Guerreros de Oaxaca. Con muchísimo calor, como ya es una costumbre, 36 grados centígrados, la temperatura en lo que fue el entrenamiento de los Pericos, que fue algo muy leve previo al arranque de este juego. Hay que recordar que el equipo emplumado tuvo que viajar precisamente desde esta mañana, madrugada, para llegar a la hora adecuada a este escenario que viste sus mejores galas con la remodelación ya que se presentó desde el año pasado, el Parque Kukulcán, que ha sido un escenario de gratos enfrentamientos y muchas grandes batallas, y ahora, bueno, pues presenta esta serie de fin de semana en pleno puente del inicio del mes de mayo. Hoy en el 1 de mayo tenemos béisbol, como ya es una costumbre, y los Pericos visitando a los Leones se presenta como una serie verdaderamente atractiva. Los invitamos a que se queden con nosotros y que disfruten de las emociones de su majestad el béisbol. Erlis Rodríguez, el primero en el orden, ya viene a la caja de bateo, son las 7:32 al momento que se canta la voz de Playboy, y Ronnie Williams viene con el primer lanzamiento que muerde la esquina de afuera, le canta en el primer strike. Gusto enorme que nos acompañen, amables amigos, en este primer juego de la serie, hoy 7:30, mañana el juego programado a las 7 y para el domingo a las 6 de la tarde. Toque de pelota, foul allá por el rumbo de tercera, la cuenta para Early se va a colocar rápido en 0 bolas y 2 strikes. El orden al bat completo de los Pericos para este primer juego de la serie, con Erly Rodríguez en el jardín central, Lorenzo Cedrola que cubre el jardín derecho, Cristian Adames que aparece en las paradas cortas, como cuarto Lucho Castro que es el segunda base, David Rodríguez como quinto en la inicial, Stami Ureña va como sexto en el jardín de la izquierda, lanzamiento para home, batazo de foul para atrás, Miguelito Guzmán va como séptimo bateador designado, como octavo tenemos a Ciro Norzagaray que cubre la tercera base, que es de las novedades de los Pericos en este lineup. Y en la receptoría aparece el búfalo Juan Kirk. Son los 9 que salen a jugar en ese orden por el equipo que comanda el norteamericano Darrell Brinkley. 0 bolas y 2 strikes. Los Pericos utilizando el uniforme negro completo, la camisola y el pantalón en negro con los vivos en color blanco y el contorno en amarillo en la letra P. Petro y el número también, batazo que va apenas de foul, chocando la pelota Erlis Rodríguez. Pericos que viene de una tremenda, tremenda serie, de verdad extraordinaria, y además ayer una gran entrada ya en el Parque Hermano Cerdán, una gran respuesta para disfrutar del último del compromiso que resultó ser un juegazo, con duelo de picheo, gran trabajo en el relevo y el bateo oportuno de la novena verde. Lanzamiento que queda abierto a la cuenta en 1-2 para Erlis. Los Leones juegan con uniforme blanco, la camisola y el pantalón en blanco, los vivos en color naranja y un tenue color verde rodeando las letras y números, el cinturón en naranja, lo mismo que las medias, que en algunos casos son en color verde también. Lanzamiento para home, buscando la esquina de afuera, la pide Ronnie Williams en el primer episodio y se ve equivocado Ronnie Williams. Pidió el reto ABS, el abridor de los Leones, apenas en el primer bateador del partido, pero ya se equivocó y ahorita se lo van a decir a Ronnie Williams. Esa es una bola mala, la cuenta se va a colocar en 2 bolas y 2 strikes ahora. Es raro que un pitcher en la primera entrada haya solicitado el reto ABS, así que ya le dijeron a Ronnie Williams, pues que ya la regó, porque esto apenas está comenzando, y entonces los Leones echan a perder su primero de 2 retos ABS, les queda solamente 1, y tenemos apenas el primer bateador del juego. 2 bolas y 2 strikes, sí, me parece que se precipita Ronnie Williams al solicitar el reto tan temprano. Swing abanica, se poncha Erlis Rodríguez y está cayendo el primer out. La carta de presentación de Ronnie Williams, que arranca con chocolate, hay uno fuera, y la hormiga atómica Lorenzo Cedrola vendrá a la caja de bateo. Los Leones a la defensiva presentan el día de hoy a Yadier Drake, que cubre la primera base, Marco Jaime está por segunda, tenemos a Dalton Guthrie cubriendo la esquina caliente y Eric González aparece en el show. Jardines en el derecho está Henry Ramos, por el central juega Winton Benard y en el izquierdo tenemos a Esteban Florial.
El receptor es Ronaldo Hernández haciendo batería con este Ronnie Williams, lanzador norteamericano.

Ha sido el 6 de enero 196, el ex de los Diablos y ex de los Guerreros de Oaxaca. Cero bolas y un strike. Llegando poco a poco los aficionados al Kukulcán para disfrutar de lo que será una gran serie. Dos equipos que son evidentemente candidatos a la postemporada. El equipo de los Leones ha arrancado muy bien. Los Pericos empezaron un poco más lentos, pero también ya tienen dos series ganadas de manera consecutiva. Lorenzo Cedrola bateando 333 con par de home runs y 7 carreras producidas. Lanzamiento que queda demasiado abajo y la cuenta se va a colocar en 2 bolas y un strike. Hablábamos del clima precisamente en Mérida, como ya es una costumbre. Pues realmente un clima caliente con muchísima humedad. No tan intensa la humedad como en Campeche, pero de cualquier manera se siente muchísimo. En este momento 32 grados centígrados, sí. 32 grados centígrados, por la tarde decíamos 36, y bueno, se espera que baje pues en un rato más a 31, o sea que se va a mantener el calor con todo en estos momentos en la península. Lanzamiento para home, línea, foul por tercera, jalando fuerte la pelota Lorenzo Cedrola. Estamos con muchísimo gusto a través de Pericos Radio, en Facebook, en YouTube, en las plataformas digitales de Los Pericos, a través de Sicón Radio también, en el 105.9 de FM, además directamente en las redes sociales. Un abrazo para toda la gente que sigue el partido en el inicio. Fuerte, fuerte abrazo para ustedes. Mil gracias por acompañarnos en 2 y 2. ¡Swing abanica! Cambio de velocidad. Se poncha Cedrola y está cayendo el segundo out. Par de chocolates en el arranque del juego para Ronnie Williams. Y Cristian Adames vendrá entonces a la caja de bateo. Estamos en el foro abierto de los Pericos de Puebla para que nos manden sus comentarios y directamente también con un servidor a través de Facebook, de X o Twitter o de Instagram para que pues nos puedan comentar. Y ahí estaremos charlando con muchísimo gusto. 302, batea Cristian Adames. Línea silbante, la pelota de hit para jardín derecho. Jalando la pelota Cristian Adames al primer lanzamiento. Chécale, corriendo ya por la inicial. Esto se presenta con dos outs, aprovechando el primer lanzamiento de Ronnie Williams con una línea, un cable de alta tensión en el hoyo de primera y segunda. Y Pericos amenaza con dos outs en esta primera entrada. Una muy buena pieza de bateo de Cristian Adames ante sus ex compañeros para que venga Lucho Castro a tomar su primer turno del juego. Castro, que ha tenido un arranque excepcional de temporada. ¡Qué bárbaro! ¡Qué manera de batear de Luis Castro! De costado presenta Ronnie Williams. Aquí se impulsa y suelta el disparo. Slider le canta en el primer strike. Hoy el umpire principal es David Solís. Es el que está trabajando detrás del plato. Castro bateando 500. Un cuadrangular y 9 carreras producidas. En la raya de primera trabaja Vicente Madero. Juan López es el umpire en segunda. Y Carlitos Valenzuela, el umpire en la raya de tercera. Cero bolas y un strike, lanzamiento bajo, prueba con el slider otra vez Ronnie Williams y la cuenta está en 1-1. Ronnie Williams, que antes de llegar a la Liga Mexicana lanzó con los Tigers de Kia en la Liga Coreana, seleccionado por los Cardenales de San Luis en la segunda ronda del draft de las Grandes Ligas en el 2014. Este Ronnie Ellis Williams, el nombre completo de este serpentinero. En 1-1, batazo elevado, peligroso para jardín derecho, hacia atrás, hacia la raya, la pelota se abre. Apenas se abrió el trancazo por parte de Castro, chocando la pelota hacia la banda contraria. Y a toda velocidad salió por ella Henry Ramos, pero la esférica se quedó a metro y medio, probablemente 2 metros de la raya. Susto nada más para Ronnie Williams, la cuenta está en 1-2. Buen batazo. Saludos y muchas gracias a nuestros amigos que ya se comunican con nosotros. Viéndolo en la televisión, dice nuestro amigo Alex, pero siguiéndolo a través de Pericos Radio. Eres muy amable, amigo. Dice, aquí ya lo de siempre, ponerle muta a la televisión y seguirlo por acá en Pericos Radio. Gracias, amigo Alex. Un saludo. Un abrazo con mucho afecto también para Carlos García, que también hace el favor de comunicarse con nosotros. De verdad, un placer. Un placer para nosotros llevarles todos estos juegos, Carlitos García. Que sea una buena serie, dice. Pregunta que si tiene molestia Dani Ortiz y Moisés Gómez, ya que en los últimos juegos no han sido titulares. Pues no, no, no, no, ellos están disponibles para el manager en cualquier momento. No han tenido actividad, en eso tienes absolutamente toda la razón. Pero es simplemente una decisión que, pues, se ha tomado en los últimos juegos. 2-2. Batazo elevado para jardín derecho. Ahora es muy corto, la va

persiguiendo Marco Jaime, Henry Ramos debajo de la pelota, captura para el tercer out. Un imparable, se quedó un corredor en los senderos, solamente una finta para Ronnie Williams, medio episodio en el Kukulcán. Los Pericos se van en cero, los Leones vienen a continuación.

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1: Entrada, amables amigos, José Martínez ya está en el centro del diamante, un placer que nos acompañen, saludos a toda esta gran familia beisbolera, a todo lo largo y ancho del estado de Puebla, un placer saludarles en el interior del estado y en Puebla capital, a nuestros amigos en Mérida y todo el estado de Yucatán, en toda la península y por supuesto en la República Mexicana y el mundo, un abrazo con mucho afecto en la señal de los aguerridos pericos, el fabuloso mundo del béisbol de los pericos de Puebla, out por out, jugada por jugada, todo lo que acontece con el equipo seis veces campeón de la Liga Mexicana de Béisbol. Llegamos entonces a la conclusión de la primera y Winton Bennard ya está en la caja de bateo, 2.38, 5 cuadrangulares y 2 carreras producidas para el primero en el orden al primer disparo, palo seco para jardín derecho, hacia atrás, cerró la captura. Bombazo de Bennard hacia la banda contraria, pero Lorenzo Cedrola en plena carrera se queda con la pelota, está cayendo el primer out. Y había que jugarle cerca a Bennard, que va, la echó lejos Winton Bennard en el primer swing del juego para los Leones y Cedrola con su gran velocidad logró quedarse con lo que parecía un extra base. Tenemos uno fuera y Eric González va a venir a tomar su... Apenas el cierre del primer episodio. Batalló Ronnie Williams, pero finalmente logró colgar el cero al dominar a Lucho Castro con ese palomón al jardín de la derecha. Los Leones juegan con Winton Bennard en el jardín central, Eric González como segundo en las paradas cortas, Henry Ramos como cero en el jardín derecho, cuarto Edwin Ríos, que es el bateador designado, como quinto Yadier Drey, que es el primera base, Esteban Florial como sexto en el jardín izquierdo, Dalton Guthrie está en la antesala, Marco Jaime como octavo en segunda y Ronnie Hernández es el receptor. Sobre el plato le cantan el primer strike, 2-1 la cuenta ahora para Eric González. Buen duelo de derechos el que se tiene hoy, con José Martínez enfrentando a Ronnie Williams, dos lanzadores de características completamente diferentes. Ronnie Williams depende de los picheos rompientes, un gran cambio de velocidad, un extraordinario slider, y el caso de Martínez, que tiene una tremenda recta, un picheo en sinker sensacional que lo sacó de los problemas que tuvo en Campeche, tirando 4 entradas, solamente par de imparables contra los Piratas, el sábado pasado en el Parque Nelson Barrera. Batazo que va de foul hacia atrás, la cuenta se verá lo máximo, 3 bolas y 2 strikes para Eric González. Saludos a nuestro productor en LMBTV, que se llama exactamente igual, Eric González, nada más que este es Eric con K, y el caso de nuestro compañero, amigo y productor allá, es con C y K al final. Rola que corta el propio pitcher Martínez, cuenta las costuras, tira la inicial y por la ruta 13 está cayendo el segundo out. Se va dominado Eric González, 2/3 fuera. Los pericos a la defensiva tienen a D-Rot, David Rodríguez cubriendo la primera base, Lucho Castro está por segunda y el español Ciro Norzagaray está en la esquina caliente con Cristian Adames, que cubre las paradas cortas en los jardines, en el derecho la hormiga atómica Lorenzo Cedrola, por el central juega el gocho Erlis Rodríguez y en el izquierdo tenemos a Stami. Está mi Ureña, hoy la batería con el Búfalo de Tijuana, Juan Kirk y José Martín. Primera victoria de la temporada, lanzamiento para home, batazo que va de foul para atrás. Los Leones que están dirigidos por Sergio Omar Gastelum. Ramos con un cuadrangular, 9 carreras producidas, bateando 271. Sergio Omar Gastelum, el último manager que le dio un campeonato a los pericos hace 3 temporadas en el 2023, lanzamiento para home, la pelota queda alta y la cuenta se coloca en 1 bola con un...

0: Strike. El Güero Gastelum, de gratos recuerdos, luego de entrar avanzada la campaña del 2023, llevando a los Pericos al campeonato al derrotar en 6 juegos a los algodoneros de Unión Laguna. Los algodoneros que son el equipo de la Liga Mexicana con una gran antigüedad, pero que también ha sido antigua ya la fecha en la que volvieron a ganar el campeonato, el cetro de la Liga Mexicana de verano. 2 bolas y 1 strike ahora. Allá va la línea. Silbante que va de hit para jardín izquierdo. Está Miureña devolverla al cuadro rápidamente. Buena pieza de bateo de Henry que choca la pelota hacia la banda contraria. Corredor por la inicial ya con 2 outs para que Edwin Ríos, el cuarto cañón y bateador designado, venga a la caja de bateo. Qué interesante. Los 2 primeros bateadores de Pericos dominados. Adames conectó imparable. Los 2 primeros bateadores de Leones dominados y ahora Henry es el que conecta el imparable. Habrá que ver qué sucede con Edwin Ríos, el bateador designado. También por el lado de los zurdos, por cierto, una buena cantidad de lanzadores, de bateadores zurdos los que tiene Yucatán en este orden al bat, que evidentemente son muy, muy peligrosos. Batazo muy elevado de foul para atrás. Souvenir con los aficionados. El parque de la serpiente emplumada Álamo. Eso significa Cuculcán, serpiente emplumada. Y ahora con los pegos de hace algunos años de Parque Cuculcán Álamo, pues se oye medio rara ahí la composición de las palabras, pero así es. El estadio de la serpiente emplumada Álamo. 0 bolas y 1 strike. Esquina de adentro sobre el plato, dice David Solís. Le cantan el... Y la cuenta ya está en 0-2. Yucatán se irá con mucho cuidado, o deberá irse con mucho cuidado con los retos ABS que solicite de aquí en adelante. Porque Ronnie Williams en la primera entrada solicitó 1 y lo falló. De modo que Yucatán tiene solo un reto ABS, es decir, de bolas y strikes. Lanzamiento para home, rodado de foul, allá por donde se ubica el coach de la primera base, Dionis César, el alebrije dominicano. Es el coach que aparece allá por el rumbo de la inicial para el equipo de los Leones, que otra vez armaron un equipo muy sólido, muy interesante para esta campaña. Un equipo candidato a llegar a la postemporada, igual que los Pericos, son 2 de los candidatos a estar ahí entre los primeros lugares y peleando también por la primera posición. Listo el pitcher, viene para home, curvita que queda apenas abajo, la cuenta se va a emparejar, 2 bolas y 2 strikes. Sí, los Leones otra vez con un roster sólido que encabeza ahí como manager Sergio Omar Gastelum. Aparece Jesús Armando Araiza, en el pitcheo está el peque Miguel Ángel López. También tienen a Luis Juárez como parte del cuerpo técnico en el bateo. Ahí está el Pepón. Aparece Dionis César. Está Dulfo Camacho. Está Salvador Garibay. También Domingo Tavares. Y la gran novedad de los Leones hoy. A ver si lo ubican. Luis Mauricio Suárez es el nuevo coach de bateo de los Leones. 2-2-2. Listo el pitcher. Aceptando la señal Martínez. Viene para home. Batazo de foul por el lado izquierdo. Batazo muy atrasado por parte del bateador Edwin Ríos. Yader Drake está esperando su turno. Sí, la verdad es que a mí me sorprendió muchísimo ver a Luis Mauricio Suárez. La verdad es que yo lo hacía en otras cosas allá en Puebla. Pero de pronto apareció en el roster Luis Mauricio. Un roster que tiene a varios elementos que el Güero conoce muy bien y que fueron parte del campeonato del 2023. Sobre todo el Peque López en la parte del pitcheo. Y el caso de Luis Mauricio aportó muchísimo en la parte del bateo. 2 bolas, 2 strikes, hay 2 outs. Lanzamiento en la esquina de afuera. No le gustó al umpire. Kirk va a pedir el reto ABS. Se va a ponchar Edwin Ríos y va a salir del problema Martínez. Increíble que no haya dado ese picheo David Solís, pero el reto ABS lo va a ponchar. En unos momentos más le van a decir al umpire que se acaba de equivocar porque el picheo estaba por ahí. Y en este momento ya le dijeron, sobre el plato, ponche para Edwin Ríos y ya cayó el tercer out. Logra colgar el cero José Martínez con la ayuda del reto ABS. Se fue una entrada completa en el Cuculcán. Los Pericos y los Leones, 0-0. Ya volvemos.
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0: eso, amables amigos, ya volvemos a este escenario, el Parque Cuculcán, para la parte alta de la segunda entrada. Qué bueno que continúan con nosotros. Esto apenas está comenzando y ya tenemos en la caja de bateo a D-Rod, quinto en el orden, y primera base David Rodríguez, seguido por Stanley Ureña y Miguel Guzmán, enfrentando a la serpentina de Ronnie Ellis Williams. Lanzamiento para home, buscando la barda abanica, y la cuenta se va a colocar en 1-1. Muchas gracias a Dulce Machín, también a Klaus Reyes, a Eliseo Saldaña. Saludos como siempre y gracias a Alexia Guerrero, a nuestro amigo Astro Frank desde el puerto de Veracruz. Roletazo de frente por segunda. Marco Jaime tirando hacia la inicial y por la ruta 43 está cayendo el primer out. Se va dominado David Rodríguez. Vendrá Stanley Ureña a la caja de bateo. Saludos a Oscar Jiménez. Dice, acá rumbo a la feria, pero siempre al pendiente de mis pericos. Oye, que la pases muy bien, amigo. Allá en la feria de Puebla, gracias también a Julio César Medina, siguiendo el juego con nosotros. Lo ve en la imagen en Jonrón TV, sin volumen, dice, pues no, me agrada. Saludos, amigo, a Julio César Medina, a Pedro Ausencio Hernández, también a la familia Hernández Castillo, y también a nuestro amigo Ricardo Hernández, que se comunica con nosotros. Sobre el plato le cantan el primer strike. Muchas gracias también a Ismael. Dice que te tomas una coquita con harto hielo o una cerveza. Dice, ¿qué tal el calor en esas tierras? Dice Ismael. Oye, sería maravilloso. Lanzamiento para home, pelota alta. La cuenta era una bola y un strike. Gracias a Eduardo Garita Juárez también. Gracias a Víctor Manuel y a Darío Soriano. Fuerte abrazo desde Tepatlasco, Hidalgo, también para Ramón Orea, que también se comunica con nosotros. ¡Rola! Que va partiendo el diamante en dos y va de hit para Jardín Central. Stanley Ureña prende la eléctrica y pone música al ataque de los pericos en la segunda entrada con esta rola que partió simétricamente el diamante para colocarse por primera. Enseñando el brazo Stanley, chécale, segundo hit que conectan los pericos en el juego, y Miguelito Guzmán vendrá a la caja de bateo. Santa Rosa Tecamachalco, muchas gracias también a Janet Martínez Iturbide, saludos y gracias. Fuerte abrazo para todos ustedes, ya saben que aquí estamos como siempre a sus órdenes, disfrutando del juego y recibiendo todos sus comentarios. Gracias por dar like y compartir la transmisión con sus amigos en redes sociales. Rola por las paradas cortas, de frente el batazo, a segunda un out, vuelta primera, doble play. Sin problemas, la jugada para Eric González con Marco Jaime, vía 6-4-3, y Ronnie Williams cuelga el cero. Se fue entrada y media en la casa de los Leones, inning y medio. Los aguerridos pericos y el equipo melenudo, 0-0. Ya volvemos.
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Felicitaciones, amigos. Conclusión de la segunda entrada. Yader Drake a la caja de bateo ya con 3 home runs, 9 producidas. 2.98 lo que batea la Pantera de Matanzas, que aparece ahí para enfrentar a José Martínez. Quinto, sexto y séptimo, Drake, Florial y Guthrie, los primeros que vendrán a batear en esta segunda tanda. Un placer que nos acompañen, amables amigos. Aquí seguimos en la magia de la radio con los Pericos de Puebla. Se puede ver el béisbol por la radio. Una bola sin strike. Martínez viene hacia el plato, le cantan el primer strike y la cuenta se coloca en 1-1. Los Pericos que llegan hoy con ese récord de 5 ganados, 7 perdidos, a 4 juegos de la primera posición que ostentan los Bravos de León, con récord de 9-3, pelota de 750 para la novena que comanda Miguel Tejada. Los Guerreros de Oaxaca con 8 ganados, 4 perdidos están a 1 juego. Los Leones de Yucatán con 7-5, mismo récord de los Diablos, a 2 juegos de el primer lugar. Una bola con 2 strikes, lanzamientos, swing, abanica, se puncha, Yader Drake está cayendo el primer out. Tenemos el primero fuera, segundo chocolate que receta en el partido José Martínez con un tremendo sinker. Se va Drake y vendrá Esteban Florial a la caja de bateo. De ahí los equipos que están en récord de 500 son los Tigres y el Águila con 6-6. Florial bateando apenas 194 con un cuadrangular en la campaña. Recta, la pelota queda apenas abierta y es la primera bola. De ahí vienen los Pericos y los Piratas, lo mismo que Querétaro, con récord de 5-7. Pericos la próxima semana en el Hermano Cerdán recibe a Tigres y a Diablos. Martes, miércoles y jueves a los Felinos y luego a los Diablos el fin de semana. Allá va la línea, batazo seco que va de hit para Jardín Central. Responde Esteban Florial con el imparable, se va a colocar por la inicial con solamente un out. Y Dalton Guthrie vendrá a la caja de bateo. Los Olmecas son el equipo que está en el fondo de la División del Sur con récord de 2 ganados y 10 perdidos. Sí, tratando el equipo de Tabasco de salir de esa zona del standing donde pues realmente el dominio lo han tenido los Bravos, sobre todo por los juegos que han conseguido ganar como visitante. 5 ganados, 1 perdido como visitante para los Bravos. Dalton Guthrie bateando 300. Tiene un cuadrangular. El cuadro a la mitad del camino buscando la posibilidad del doble play. Recta, la pelota queda dentro y es la primera bola. De hecho, los Bravos son el mejor visitante en la zona sur. En casa, con récord de 4 ganados, 2 perdidos. En el caso de los Leones, jugando como locales, 5 ganados, 4 perdidos. Los Pericos como visitantes, con 2 ganados y 1 perdido. Sin embargo, la campaña es muy joven. Efectivamente, la temporada es todavía muy, muy joven. Al robo de la intermedia, ya va el tiro, safe en segunda. No pudo controlar la pelota Lucho Castro y hay que anotarle robo de base a Esteban Florial, que se va a colocar por la intermedia. El tiro de Kirk llegó picado, llegó rápido, pero muy picado. Sí, parecía que tenía oportunidad. Pero el tiro ya no lo pudo controlar Castro. Así que muy bien por Castro, que no controla el tiro, pero sí blofea en que tiene la pelota ahí cerca. Porque el corredor se pudo haber levantado y arrancado a tercera. Se fue varios metros hacia atrás la pelota, pero no reaccionó rápido Florial. Lanzamiento para home, batazo elevado que va de foul, fuera de juego, rompe cristales por parte de Guthrie. Y la cuenta se coloca en 2 bolas y 1 strike. En la zona del norte, en los Toros de Tijuana, son los nuevos líderes. 8 ganados, 3 perdidos para el equipo de la frontera. Los Sultanes y los Charros ahora están a medio juego con 8-4. Los Rieleros y los Tecolotes tienen récord de 7-5 a juego y medio. Y ya con récord abajo de 500, Caliente, Monclova, Unión Laguna, Chihuahua, Saltillo. En el caso de Caliente, Monclova y Unión Laguna con récord de 5-7. Chihuahua con 4-8. Y los Araperos con récord de 2 ganados y 9 perdidos. Vamos a ver si puede salir del problema ahora. De costado presenta el pitcher. Aquí viene para home.

encantado el segundo strike. Buena pichada sobre la esquina de afuera. Un error de comando, ¿eh? Juan Kirk estaba pidiendo adentro. El picheo cayó afuera y la cuenta llega a lo máximo. 3 bolas y 2 strikes. David Solís, decíamos, el umpire principal. Hasta ahora el umpire ha errado uno de los retos ABS y el otro estuvo bien. En 3-2. Sale una rola muy lenta por tercera. Ciro Norzagaray levanta, pero ya no va a sacar en la inicial. Salió un rodadito desesperante de Dalton Guthrie. Se va a convertir en imparable. Ciro Norzagaray entró con todo. Quería tirar rápido hacia primera, pero ya no había oportunidad. Batazo miserable de Guthrie allá por el lado de la antesala. Y aprovecha Florial para anclar en tercera. Pasando los Leones con 2 a bordo, solamente hay un out y Marco Jaime va a venir a la caja de bateo. Sí, no había absolutamente ya nada que hacer. De hecho, Ciro Norzagaray me parece que hace la jugada inteligente al no intentar ya tirar hacia la primera almohadilla. No había nada que hacer y ahora el cuadro jugará la mitad para buscar el doble crimen. Ciro juega adentro porque Marco Jaime puede tocar la bola. Es un tipo que puede hacer mucho daño tocando la pelota. Listo, José Martínez. Viene para home, pelota abierta y es la primera bola. Una bola sin strike en la cuenta para Marco Jaime. Octavo en el orden y segunda base por los Leones. 289 lo que batea Marco Tulio con 3 producidas. No tiene cuadrangulares en la campaña. Ahora jugando la segunda base. Años anteriores Jaime había estado en las paradas cortas como titular. Ahora lo han puesto en la intermedia. No encuentra el Pentágono Martínez. Se queda abierto el picheo. 2 sin nada a la cuenta. El día de ayer los Pericos ganaron 6-4 con la victoria para Edgar Torres. Lo perdió Cristian Alvarado. El equipo de los Piratas de Campeche fue blanqueado por los Diablos Rojos del México. 4-0 con el picheo de Luis Castillo. Y perdió Sean Nolin. 4-0, 3 cuadrangulares de John Singleton. Batazo elevado que va de foul por el lado de tercera, se va a convertir en el primer strike. También en la zona sur, el Águila de Veracruz venció 10-9 a los Bravos de León para sacar el último de la serie. Lo ganó Gerardo Gutiérrez, el perdedor fue Oliver Ortega, mientras que el equipo de los Olmecas cayó otra vez en casa. Ahora a manos de los conspiradores y la serie se la lleva Querétaro. 8-7, ayer la victoria del equipo conspirador, ganó Ernesto Zaragoza, perdió Juan Macías. Los Leones y los Tigres ya habían concluido su serie. Desde el miércoles, la serie la ganó Yucatán. 2-1. Batazo elevado, corto para jardín central, hacia adelante. Early se queda con la pelota. El tiro que viene hacia el plato, no hay pisa y corre. No se animó Florial a hacer el pisa y corre. Cayó el segundo out, el tiro de Early Rodríguez fue desviado, pero Florial no se animó. El batazo de Marco Jaime, demasiado corto, y Erlis que entra rápido por la pelota, pero el tiro es muy desviado, ¿eh? Si Florial se va, anota fácil. El tiro fue muy desviado, pero obviamente pues nadie es adivino, además de que el brazo de Erlis Rodríguez generalmente es muy certero. Aquí el tiro se abrió por lo menos 4 metros a la derecha de Juan Kirk, pero Florial no se animó, así que se mantienen los corredores en las esquinas, con 2 outs y vendrá Ronnie Hernández, el noveno en el orden. Y receptor a tomar el turno. 115 batea Ronnie Hernández en lo que va de la temporada. Amenaza Yucatán, pero los Pericos podrían escaparse. José Martín Fajado viene para home. Sobre el plato, le cantan el primer strike. La zona norte, los algodoneros de Unión Laguna vencieron a los Zaraperos de Saltillo por 10-9. Una buena victoria para el equipo de Laguna. Lupe Chávez fue el ganador y Deolis Guerra se llevó la derrota. Los Charros, que ya están carburando como campeones, le ganaron a Chihuahua a domicilio, 9-3. Gran trabajo de Rafael Córdoba, que se llevó la victoria. Emilio Vargas fue el pitcher derrotado. Tijuana también aprovechó enfrentar a un equipo inferior como Caliente, aunque jugaron en Durango. Daniel Martínez ganó, Jorge García lo perdió. Rieleros de Aguascalientes sorprendió a los Acereros de Monclova 7-6 para llevarse la serie también. Y los Tecolotes, que le ganaron a los Sultanes 7-2. 0 bolas y 2 strikes, medio swing, rola de foul, lento batazo por el lado de la inicial. La cuenta se va a colocar en 0-2, en ese partido ganó Tyler Ives por parte de los Tecolotes. Joander Méndez fue el derrotado para el equipo de los Sultanes de Monterrey. Sí, Sultanes desde que empezó el calendario no había dejado el primer lugar, ¿eh? Hasta precisamente el juego de ayer, que se combinó con la victoria de los Toros en Durango y su derrota ante los

0: tecolotes de los dos lareros. Sin embargo, pues lo de siempre, sigue siendo muy temprano. Estamos en el juego número 13 del calendario regular de la Liga Mexicana de Béisbol. Sí, habrá que ver después de esta serie. Pericos va a tener en casa 9 juegos consecutivos. Sale un globito por primera. Es una velita romántica que atrapa a David Rodríguez y está cayendo así el tercer out. Con una velita, con una palomita inofensiva, sale del problema José Martínez. 2 entradas completas, señoras y señores. Los peninsulares y los cañones de Loreto. 0-0. Regresamos.
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1: Falta de la tercera entrada, gracias por continuar con nosotros, leyendo algunos de sus comentarios, gracias a mi amigo Alex. Dice, tío, pregunta, ¿ya dieron de alta al perrito Sultán después de su accidente o lo vamos a ayudar? Dice, ya ni Pepe Perico se nos lastima. Apoyo al perrito que se recupere. Qué imagen, ¿verdad? Con el perro Sultán que cayó ahí del dugout, del techo del dugout. Y luego, bueno, pues ya afortunadamente todo quedó en bromas, ¿no? Pero sí, ya ha dado de alta. Gracias a Javo Rugerio también. Muteando la señal, dice, saludos. O sea, muteando la señal de televisión, me imagino, ¿no? A lo mejor está muteando, pero la señal de nosotros. Batazo de foul, fuera de juego. Ciro Norzagaray, Juan Kirk y también Erlis Rodríguez, los elementos que se presentan a batear. El perro Sultán salió gracias a nuestro productor Víctor Tamayo, que nos manda la fotografía del perro Sultán. Sí, ahí, ahora sí que con la patita izquierda y el cuello. Bueno, la cosa esta que les ponen para que no se estén mordiendo ni nada, ¿eh? Lanzamiento, medio swing, sí cruzó el bat, se poncha Ciro Norzagaray con un lanzamiento abierto. Un swing arrepentido por parte del español y está cayendo así el primer out. Tenemos uno fuera y Juan Kirk vendrá entonces a la caja de bateo. Afortunadamente ya después solo es broma, ¿verdad? Todo quedó en una broma. Pero efectivamente se dio un buen golpe definitivamente. Saludos a Ignacio Vegas que sigue el partido. Rola de frente por el short. Sin problemas, Eric González tirando la inicial y tenemos ya el segundo out. Se va dominado el búfalo y vendrá Erlis Rodríguez. Gracias, Nacho. Saludos. Viendo el béisbol por la magia de la radio en el 105.9 de FM, y con Puebla, saludos a toda mi familia y a los papás en Loma Bella. Claro que sí, un gran saludo para ti, a mi buen amigo Gilberto Torres, a mi buen amigo Josué Salazar, a Pablo Flores también que se comunica con nosotros, todos ellos a través de Twitter, o bueno, de X, ¿verdad? Más bien de X. Gracias, como siempre es un placer que estén con nosotros, a Marta Alicia Flores también. Viendo el béisbol por la radio, dice, pero con calor, mucho ánimo, deseando que gane Perico. Saludos a las familias Tepox Flores y Tepox Huitzil también. Saludos con mucho afecto, claro que sí. A Raibel Tlawis, claro que sí, dice, escuchándote en la carrera, apoyando a Pericos en la carretera. Yo creo que se refiere Raibel. Saludos al buen Edgar Pérez. Claro que sí, aprovechamos para enviar un gran saludo también a Edgar, que tuvo pues muchísimo trabajo, igual que Víctor Tamayo, todo el día. Con lo de, pues el tema de la Liga de las Academias, que comenzó

hoy precisamente en el Parque Hermano Cerdán. Pelota abierta, dos bolas y un strike. Ya les platicaremos a detalles de esto. Pero sí, pues mucha chamba, como siempre, cumpliendo con el trabajo cabalmente todos mis compañeros para llevarles toda la información de los Pericos. Le cantan el segundo strike al Gocho. La cuenta ya está en 2-2. No queda muy convencido Erlis. Yo tirándole en el primer episodio de uno nada en este partido. Sí, la verdad es que pues ha habido muchísima actividad, ¿no? La pretemporada, de hecho, comenzó muy temprano. Tuvimos todo el mes de marzo y pues la mitad de abril, ¿no? De pura pretemporada, entre muchas otras actividades. 2-2. ¡Palo para jardín derecho! ¡La pelota se abre! ¡Foul ball! ¡Bombazo de Erlis Rodríguez! Jalando la pelota. Tiene mucho poder Erlis. Ya tiene 3 para las tablas. Aquí jaló fuerte la pelota Erlis Rodríguez y la cuenta se va a mantener en 2-2. Y hay tiempo. Lorenzo Cedrola está esperando turno. Ronnie Williams tratando de salir de este episodio. Aquí viene para home por el suelo. La cuenta va a lo máximo, 3-2. Ronnie Williams, que siendo jugador de preparatoria, ya lanzaba en high school con la American Senior en Miami, Florida, con récord de 8 ganados, 2 perdidos, 0.97 de efectividad. Posteriormente, después de su último año, fue seleccionado por los Cardenales de San Luis en una segunda ronda general del draft de las Grandes Ligas en 2014. Lanzamiento que queda dentro, la base por bolas. Caminando a la inicial, allá va el Gocho, ya con 2 outs. Corredor en primera que tiene mucha velocidad. Y Lorenzo Cedrola va a venir entonces a la caja de bateo. Es un pitcher que realmente tuvo varias oportunidades a nivel internacional, no nada más en Estados Unidos, también en la liga coreana. De hecho, Ronnie Williams hizo su debut profesional con los Cardenales en la Liga de la Costa del Golfo, es decir, Liga de Novatos. 10 apariciones, 4.71 de efectividad, pasando por las diferentes clases cruzales del equipo de los Cardenales. Finta el toque, la deja pasar, pelota abierta y es la primera bola. Sí, ya con el equipo de Peoria en doble A en 2017, 36 apariciones, 6.94 de efectividad. Y para la temporada estuvo entre doble A con el equipo de Palm Beach y con el equipo de Springfield, también en triple A, pero lamentablemente en 2020, que no hubo temporada de ligas menores, pues Ronnie Williams no pudo seguir lanzando. De hecho, hasta finales del 2020 es que los Gigantes de San Francisco seleccionaron a Ronnie Williams en la fase de ligas menores, una regla 5 del draft, para tenerlo precisamente en sus filas. Una bola sin strike. Lanzamiento para home, al robo de la intermedia, safe en segunda, perdió la pelota Ronnie Hernández y el Gocho llega barrido, con los Spikes por delante agarrando tremendo brinco y los Pericos tienen corredor en posición de anotar, además la pelota fue abierta, de modo que la cuenta para Cedrola está en 2-0. Ay, ya lo habíamos cantado, el Gocho podía arrancar en cualquier momento hacia el segundo cojín. Es un pitcher de mucha experiencia, de mucho diamante recorrido, este Ronnie Williams. Con el equipo de San Francisco, rápido subió a triple A con los River Cats de Sacramento. 29 juegos, 6 ganados, 4 perdidos, 2.77. Su efectividad, sin embargo, cuando fue asignado a ligas menores en 2021, tomó la decisión de ir al béisbol coreano. Foul ball, pellizcando la pelota de Lorenzo Cedrola, me parece que era la tercera bola. Se va por ella la hormiga atómica y la cuenta está en 2-1. Sí, Ronnie Williams ya para diciembre del 2021 estaba arreglado con el equipo de los Tigers de Kia. Contrato de $300,000, $100,000 nada más por firmar. Y terminó en esa temporada con récord de 3 ganados, 3 perdidos. Efectividad de 5.89. Lo liberaron rápido en junio del 2022. Patazo muy, muy elevado hacia atrás. Bota la careta, pero solo vigila el receptor Ronnie Hernández. La cuenta se va a emparejar 2-2. Después de Cristian Adames. Cristian Adames está esperando su turno. Sí, Adames ya pegó sencillo hacia el jardín derecho. Ya sabemos que cuando hay gente en posición de anotar es peligrosísimo. Pero antes está Cedrola. 2-2. Lanzamiento para home. Slider patina demasiado. Y ya es la tercera bola. Erlis Rodríguez arrancó para tercera, por cierto. Y llega tranquilamente a la antesala. Robo de base ahora para Erlis Rodríguez, que está volviendo loco a Ronnie Williams.

sabe Ronnie Williams cómo cuidar a Erlis, le reviró hacia la inicial, le robó fácil segunda y ahora se la robó más fácil antesala. Ni siquiera hubo tiro ya por parte del receptor. En 3 y 2, Williams viene para home, disparo abierto. Y es, esta sí es la tercera bola, estaba mal la pantalla. Esta es la tercera pelota mal, es lo malo de confiarse con las pantallas y las televisiones, ¿verdad? Hay que ponerle atención mejor y no estar viendo lo que ponen en la tele o en la pantalla, porque de plano te termina cruzando, y le ha pasado incluso a umpires, ¿no? En el Cerdán lo hemos visto varias veces. Espero que la cuenta ahora sí esté en 3 y 2. Machucón de foul, la pelota va para atrás, se va a mantener con vida. Como sea, los pericos ya le sacaron bastantes picheos a Ronnie Williams cuando tenía dos outs, porque Norzagaray se fue con tres picheos. Juan Kirk se fue al primer picheo, o sea, tenía dos outs con cuatro lanzamientos. Erlis Rodríguez le saca la base por bolas, con algunos fouls incluidos. Y ahora Cedrola ya le sacó por lo menos ocho lanzamientos, este es el octavo, a Ronnie Williams. Tres bolas y dos strikes. Listo el pitcher, viene para home, disparo bajo y lo perdió. La base por bolas. ¡Qué turno de la hormiga que va caminando a la inicial! Corredores en las esquinas. Y Cristian Adames a tomar el turno ahora. Le están acercando la lumbre a Ron. Este tercer episodio, después de dos outs rápidos, metiéndose en problemas ahora el norteamericano. Y cuidado que Adames puede sentenciar. Ya pegó sencillo hacia el jardín derecho. Amenazan los pericos. Abróchense los cinturones, amigos. Hay turbulencia apenas en la tercera. Lanzamiento para home, le quita velocidad y se queda abajo el lanzamiento. La primera bola por el lado de los zurdos, Cristian Adames, una bola sin strike ante su ex equipo. Adames fue campeón con los Leones en el 2022, campeón con los Pericos en el 2023, campeón con Licey en el invierno y campeón de Serie del Caribe también. Era una bola sin strike, sin abanica, buscando la barda Cristian Adames y la cuenta se va a colocar en 1-1. Después de Adames vendría Lucho Castro, pero parece que el pleito es con Cristian Adames, un bateador peligrosísimo en este tipo de circunstancias. Checando la señal, el norteamericano con el número 0 en el uniforme. En 1-1. Listo, Ronnie. Checando al corredor también. Ahora viene para home. Picheo abierto. Dos bolas y un strike. Y Lorenzo Cedrola. Lorenzo Cedrola, que también tiene gran velocidad, amables amigos. En cualquier momento va a arrancar a segunda. Lorenzo Cedrola también va a arrancar seguramente para provocar algo. Erlis a 90 pies del plato. 90 pies de home separan la potencial carrera de la quiniela en los elegantes spikes del Gocho. Amenazan los pericos. Arde Troya en la parte alta de la tercera. Lanzamiento pegado y ya es la tercera bola. Tres bolas y un strike para Cristian Adames. La gente, por cierto, le abucheó a Cristian Adames al momento que se paró a batear en este turno desde el anterior, pero ahora hay más gente. La gente recuerda que Adames estuvo con ellos en el 2022, pero en el 2023 fue a ganar el título con los pericos. Revirada hacia la inicia rápidamente el corredor. Sí, Cedrola seguramente con este picheo podrá arrancar hacia la conquista de la intermedia. Ronnie Williams, que tenía una rivalidad tremenda cuando estaba con los Diablos, contra los Pericos y principalmente contra Peter O'Brien. Tenían una rivalidad bárbara esos dos. En 3 y 1. Lanzamiento en la esquina de afuera, el robo de la intermedia. Aquí viene el tiro. Safe en segunda. Le cantaron el segundo strike a Cristian Adames y la hormiga atómica, que se roba el segundo cojín. Sí, le cantaron el strike a Adames, la dejó pasar, pero Cedrola llegó quieto hacia la intermedia, dos en posición de anotar. Le han robado tres almohadillas a Ronnie Williams y a Ronnie Hernández en esta entrada nada más. Dos robos de Erlis, ahora el de Cedrola. Y hay dos corredores en posición anotadora. Amenazan los pericos, amables amigos. Pónganse al filo de la butaca en 3 y 2. De costado presenta Ronnie. Aquí viene para home. Rola violenta, foul por primera. Jalando fuerte la pelota, la combinación de los Ronnies, por cierto, nada más que en el caso de Williams, sí es su nombre como tal, Ronnie Williams. El catcher se llama Ronaldo. De cariño a los Ronaldos, pues les decimos Ronnie, ¿verdad? Pero en el caso de Williams, sí es ese su nombre, o sea, Williams no se llama Ronaldo, es decir, Ronnie Williams.

0: En el caso del catcher le decimos Ronnie Hernández, pero se llama Ronaldo. En 3 y 2. Listo el pitcher, viene para home, swing, abanica, se poncha Dames para el tercer out. Finalmente lanzamiento sobre la esquina de afuera y se quedaron en posición de anotar. Se van 2 entradas y media, nada para nadie. Las Fieras y los Bombarderos de la capital de Puebla, 0-0, ya volvemos.
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De regreso, amables amigos, qué bueno que continúan con nosotros. Saludos a Ricardo Aguilar Amaral, que se comunica aquí a la transmisión. Saludos, mi estimado Ricardo, y como siempre, un placer que nos estén acompañando. Gracias, disfrutando del postre también, la maestra Gemita, junto a Aranza, disfrutando también de la nochecita en Puebla. Muy bien, bueno, pues en cualquier momento es bueno para seguir el béisbol. Sí, hoy sobre todo en este 1 de mayo. El día del trabajo, que pues en este país se festeja no trabajando. Bueno, no nosotros, ¿eh? No aplica para nosotros. Pero sí, en México el día del trabajo pues, de descanso, ¿no? Una paradoja que se presenta con el día del trabajo. Una bola sin strike en la cuenta para Winton Benard, Eric González, segundo en el orden, y Henry Ramos son los elementos que vendrán a batear ante José Martínez, que se mantiene dentro del diamante. El 1 de mayo, que por cierto ya está en el 121º día del año en el calendario y que pues presenta también pues un antecedente muy interesante que tiene que ver con la ley internacional, el Día Internacional de los Trabajadores. Dos bolas y un strike, lanzamiento adentro, no le gustó al umpire principal y la cuenta está en 3-1. Sí, día festivo pues a nivel nacional. La conmemoración del movimiento obrero mundial, jornada que se ha utilizado habitualmente para reivindicaciones sociales y laborales a favor de las clases trabajadoras. El establecimiento de este Día Internacional de los Trabajadores el 1 de mayo, que pues desde que se estableció por acuerdo del Congreso Obrero Socialista de la Segunda Internacional que se celebró en París en 1889, se tomó y se utiliza también en nuestro país, aunque pues muchos otros países también lo utilizan. La pelota queda alta, la base por bolas, allá va Benard caminando hacia la inicial. Corredor por primera, sin out para los Leones, y este también es muy veloz, ¿eh? Este también es muy veloz, así que a tener cuidado con él, con Benard. Y viene Eric González a la caja de bateo. Eric González en su primer turno sacó rola al pitcher, está de uno nada en este partido. Sí, son principalmente en el continente americano, México y los países latinoamericanos y sudamericanos que utilizan este Día del Trabajo, una festividad anual, movimiento sindical que ha sido pues muy importante y muy trascendente en la historia de nuestro país. De hecho, por ejemplo, en Australia es festivo en fechas que varían según los estados, territorios, y en diferentes países cambia la fecha o suele cambiar dependiendo de los días, pero en México, bueno, pues establecido el 1 de mayo, ya desde hace

pues muchísimo, muchísimo tiempo, así que pues esperando que estén descansando, que estén disfrutando de este inicio de puente, además, porque pues es 1 de mayo en viernes, sábado, domingo, el 5 de mayo, que pues también es importantísimo, el próximo martes, o sea que pues será un puente largo, ¿no? El que se tiene. Sí, el Día Internacional de los Trabajadores, y siempre sirve, ¿no? Para pues la reflexión, la lucha, los derechos laborales, una fecha que rinde homenaje a también los mártires de Chicago de 1886. Iniciaron huelgas por la jornada de 8 horas y en ese entonces pues resultaron en represiones, ejecuciones inclusive. Sí, tiene un antecedente muy fuerte el 1 de mayo. Muy, pero muy importante la fecha. Batazo muy elevado para Jardín Central. Erlis Rodríguez debajo de la pelota, se queda con ella y tenemos el primer out. Se va dominado Eric González, no juega al toque de bola Sergio Gastelum, tampoco se mueve Benar de la inicial. Y Henry Ramos va a venir a la caja de bateo. Sí, de hecho, pues todos estos países refrendaron esta fecha como pues un día de defensa de sus derechos, ¿no? Pero el caso de México fue durante la Revolución Mexicana, la Casa del Obrero Mundial, unificó a varias organizaciones obreras. Sus afiliados decidieron conmemorar públicamente el 1 de mayo como Día Internacional de Trabajo desde 1913. O sea, en México realmente lo tenemos de esa manera desde 1913. Pelota abierta y es la primera bola. Y ese año se celebró el primer desfile obrero del 1 de mayo y participaron en ese primer desfile 25,000 trabajadores. Un periodo posrevolucionario. Organismos obreros mexicanos crecieron en gran número y en gran fuerza también. De costado presente el pitcher, viene para home, cantado del primer strike. Buen lanzamiento de José Martínez. La cuenta se va a colocar entonces en una bola con un strike. El cuadro jugando a la mitad del camino, buscando la posibilidad de la doble matanza. Los Pericos el día de ayer dieron una gran, muchos sentidos, dieron una gran exhibición jugando tremenda pelota. Pero eso quedó atrás. Hay que pensar ahora en esta tremenda serie. La pichada queda abierta. 2 bolas y un strike. Y ayer Cristian Adames fue el que rompió el empate a 4 carreras para la victoria de 6-4. De hecho, Pericos había tomado ventaja en la primera entrada con sencillo productor de Luis Castro, mandando al plato a Lorenzo Cedrola, que había dado infield hits. Y el daño en ese momento fue para Tommy Romero. Lanzamiento para home. Picheo alto. La cuenta en 3 bolas y un strike. Gran trabajo ayer de Antonio Santos, colgando argollas durante 4 entradas, pero en la quinta, el primer hombre de la tanda, Juan Santana, le pegó home run solitario. ¿Cómo le bateó Juan Santana a los Pericos, eh? Alexia Marista pegó doble con la casa llena para remolcar 2 carreras, pero a Yuniel Querecuto lo pusieron out en home. Cuando intentó anotar la 4ª carrera, Oaxaca se puso adelante en ese momento 3-1. La gran ventaja para los Pericos en la serie de mitad de semana es que reaccionaron rápido. En esa misma entrada, Pericos reaccionó con Cristian Adames sacando sencillo, fabricando carrera, y Luis Castro pegó triple para colocar el juego 4-3 a favor. Revirada hacia la inicial y ya tomaron al corredor. Ya lo tiene David Rodríguez, le va a pasar a Cristian Adames, ahora lo persigue Lucho Castro. Lo va a terminar tocando David Rodríguez en un tira-tira que se extendió más de lo debido, pero finalmente lo prendieron. Finalmente del 1 al 3, al 6, al 4, al 3. Está cayendo el segundo out, o sea, de pitcher a primera, a short, a segunda, otra vez a primera. Es que se completa el out. O sea, a mí me parece que David Rodríguez va a tocar desde el primer momento, pero se la pasó a Adames, que estaba lejos. Y ahí empezó el tira y tira, así que en intento de robo, en gran revirada de José Martínez, consigue el segundo out, un tanque de oxígeno para el abridor de los Pericos. De la tercera entrada. Gran trabajo, muy bien con pues esa revirada. No es fácil que un pitcher derecho pueda atrapar al corredor, más un corredor tan vivo como Winton Benard. Lanzamiento para home, batazo de foul hacia atrás y ya está de regreso en la cuenta Martínez, 3-2. Y ayer inclusive Oaxaca no bajó los brazos, en la 6ª entrada empató el juego con José Carlos Ureña. Mel Rojas llegó a tierra prometida y Ureña trató de llegar a la intermedia, pero lo pusieron out. Segundo mal corrido de bases para los guerreros. O sea, Oaxaca ayer no jugó perfecto, realmente cometió varios errores, sobre todo en el corrido de bases. Y eso me parece que terminó pasándoles factura. Lanzamiento que queda dentro, la base por bolas. Caminando a la inicial, Henry Ramos crece

0: La jugada anterior donde pusieron out al corredor en la intermedia, pero esto se da ya con dos outs para que venga Edwin Ríos a la caja de bateo. Sí, fue en la séptima entrada que Cristian Adames inclinó la balanza para los Pericos ante Cristian Alvarado. Ya en la novena entrada, pues de pronto apareció Nomar Rojas, venezolano. Terminó enfrentando cuatro bateadores y consiguió el salvamento. Nomar Rojas había sido ascendido al roster ayer precisamente, y de inmediato le dijeron, bueno, pues vas a tirar la novena, te toca ir a salvar el juego. Pero lo hizo muy bien. Edgar Torres tuvo un relevazo, ¿eh? Los pitchers poblanos, César Vargas y Edgar Torres, tremendos trabajos ayer, terminó ganándolo el zurdo, y la derrota fue para Cristian Alvarado, el pitcher de los Guerreros, con el salvamento para Nomar Rojas, pero definitivamente, pues llamó la atención, ¿no? Que apenas estaba subiendo al roster, inmediatamente lo puso. Cerrar el juego, pero respondió de maravilla, ¿eh? La verdad es que se fajó, lo hizo muy pero muy bien, dos bolas y un strike. Martínez viene hacia el plato, cantado el primero, ahora sí, buena la velocidad, 93 millas en esa recta de José Martínez y la cuenta está. Se animan los aficionados en el Kukulcán apoyando a los Leones, ya los Pericos tuvieron su oportunidad con dos en posición de anotar, pero no timbraron. Es el cierre de la tercera, en 2 y 1, Martínez suelta, swing, abanica, rápida de 94 millas y la cuenta ya está en 2 y 2. Está de regreso en la cuenta José Martínez. Sigue el picheo hasta el momento de Ronnie Williams, 3 entradas permitiendo par de imparables, par de bases por bolas, 3 robos de base, 3 ponches también. Martínez tratando de seguirle el ritmo, batazo de foul por el rumbo de la inicial. Martínez al momento, 2 entradas, 2 tercios, permitiendo 3 imparables, también con 2 bases por bolas y 2 chocolates hasta ahora. Así va el duelo de picheo entre estos 2 serpentineros. Cambian mucho los juegos. La semana pasada ya lo vieron ustedes en Campeche, una exhibición bárbara del picheo de los Pericos cuando había batallado mucho en casa, pero en Campeche el equipo lució enormemente con su picheo y su bateo también. Vamos a ver en Mérida cómo será este fin de semana. 2-2-2. Batazo muy elevado por el rumbo de la segunda base. Detrás del abanico va Castro. Prefiere Erlis quedarse con la pelota. Y ya cayó el tercer out. Dominado Edwin Ríos con este palomón al prado del centro. Y ya se fueron 3 entradas completas en el Parque de la Serpiente Emplumada. Los Reyes de la Selva y el Ejército Poblano. 0-0. Ya volvemos.
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regreso, amables amigos. Par de imparables para los Pericos, 3 hits para los Leones, pero 0-0 está la pizarra. Los Pericos de Puebla, que desaparecieron del marco de la Liga Mexicana en el año de 1969 para convertirse en el primer equipo, precisamente, de hecho, la segunda etapa de los Leones de Yucatán. La franquicia de Puebla en el 69 se fue a Mérida, y a partir del 70 entonces es que nacieron precisamente los Leones. En esa segunda etapa, dentro de la zona del sur, jugarían así hasta 1974 los Leones, para luego

0: Luego mudarse a Villahermosa a partir de 1975. Lanzamiento para home, palo, la pelota se abre, foul por jardín izquierdo. Buen contacto por parte de Lucho Castro. Gracias a Vicky Santos que nos escribe. Pregunta que si no estaba el amigo del hit en una secretaría. Pues sí, sí estaba. Dice, se da sus escapaditas para ir a coachear el bateo de los Leones. Sí, definitivamente. Muy buen coach de bateo, Luis Mauricio. Muy, muy oportuno, muy estudioso. Respetuoso, también preparado. Tipo que tiene las condiciones ideales para ser un coach de bateo. Dice Vicky que ese muchacho Ronnie es muy apasionado. Dice, cuando Pericos echó al México el playoff, hasta las lágrimas llegó. Muy expresivo, dice, en ocasiones festeja de más. Pero cómo no ser románticos con el béisbol. Bueno, una cosa es ser romántico con el béisbol y otra cosa pues es ser berrinchudo, ¿no? Son cosas muy diferentes. Este Ronnie Williams es medio berrinches cuando algo no le sale. No necesariamente es pasión, no confundir los conceptos, que son completamente diferentes. La verdad es que Ronnie Williams es más bien un tipo de carácter, sí con pues un sentimiento grande cuando gana, cuando pierde, pero le gusta retar a los bateadores, le gusta hablar, es uno de estos elementos que pues así es su personalidad, ¿no? Peter O'Brien más de una vez tuvo encares con él y prácticamente todos los Pericos, ¿no? O sea, la verdad es que sí había mucha rivalidad, sigue habiendo, pero con los Diablos me parece que era mayor. Lanzamiento, swing, abanica, se poncha Lucho Castro y está cayendo el primer out. Hoy por lo pronto Ronnie Williams tirando un tremendo juego, ¿eh? Tremendo juego está tirando Ronnie Williams, que el 14 de julio del 2022 firmó otra vez contrato de ligas menores con los Gigantes de San Francisco para lanzar con el equipo de los River Cats de Sacramento en AAA. Con un ganado y dos perdidos, se acabó la estancia en San Francisco y los Diablos lo firmaron el 2 de mayo del 2023. En esa temporada del 2023 tuvo 16 aperturas, 4 ganados, 4 perdidos, efectividad de 3.24 con 68 chocolates en 80 entradas y 2 tercios. El 2024, Ronnie Williams se mantuvo con los Diablos, 16 aperturas, 5 ganados, 1 perdido, pero efectividad de 5.13, ahí ganaron la Serie del Rey, pero más basados en el picheo de Trevor Bauer. Abanica, y es el segundo strike para David Rodríguez. Curiosamente, para febrero del 2025, habían pasado a Ronnie Williams a los Guerreros, sin embargo, fue liberado rápido. El 11 de abril lo liberaron los Guerreros y lo firmaron los Tigres, donde tuvo 6 aperturas, 0 ganados, 3 perdidos, 8.77 de efectividad. Le fue muy mal con los Tigres en ese momento. Lo liberaron los Tigres el 30 de mayo. Y entonces en junio del año pasado lo tomó Yucatán. En 26 apariciones con los Leones logró mejorar, porque había estado muy mal con Oaxaca, muy mal con los Tigres. Con los Leones el año pasado, 4 ganados, 1 perdido, efectividad de 3.99. En una bola con 2 strikes, medio swing, sí cruzó el bat, dice Vicente Madero. No lo puede creer David Rodríguez, se poncha D-Rod y está cayendo así el segundo out. La verdad es que el check swing está para analizarlo, ¿eh? Parece que Rodríguez había aguantado las muñecas, pero Vicente Madero sentencia el chocolate, hay 2 outs. Y está mi Ureña, va a venir a tomar el turno ahora. Sí, por un momento parecía que había logrado detener la madera. Le cantan el primer strike a Stammy Ureña. Sí, es un pitcher que con las características que tiene, un buen sinker, un buen slider, buen cambio, pues en este tipo de plazas es veneno puro para los bateadores. Puede muchísimo mejor Ronnie Williams. Batazo de foul hacia atrás. 0 bolas y 2 strikes. Todavía el año pasado, Williams firmó con la Asociación Americana de Béisbol Profesional con el equipo de los Rider Rollers. 6 juegos, 1 ganado, 0 perdidos, 3.00 de efectividad. ¡Ah! Se puncha Stammy Ureña para el tercer out. Esconde ponchados para Ronnie Williams, que sale tumbando caña. 3 entradas y media, señoras y señores, el equipo del zarpazo y la religión emplumada. 0-0. Ya volvemos.
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1: Los pericos de ese 69 fueron los Leones para 1970 y después Los Ángeles del 79, por temas de la huelga y demás, se convirtieron en los Piratas de Campeche, que ganaron el campeonato de la Liga Mexicana. Rola por tercera, aguante volteado, Ciro levanta, tira y saca en primera. Con una jugada poética, aguante volteado, Ciro Norzagaray levanta elegante y concluye el primer out. Tremenda la jugada artística por parte de Ciro, con una elegancia verdaderamente parsimoniosa. Tenemos el primero fuera y Esteban Florial va a venir a la caja de bateo. ¡Qué clase de guante! Es Ciro Norzagaray, ¡qué bárbaro! ¡Qué manera de fildear en la tercera base! Hay uno fuera. Florial ya pegó sencillo al jardín central. Recta sobre el plato, 93 millas, le cantan el primer strike. Los Leones de Yucatán, que llegaron a la Liga Mexicana de Béisbol y tuvieron su primera participación en el año de 1954, y han tenido tres etapas. Esa primera etapa, que fue del 54 al 58, y en 1957 ganaron su primer título. Ganaron quedando en el primer lugar del standing por encima de los Diablos Rojos del México. Pero para 1959, el equipo que era de Yucatán se mudó a Veracruz para convertirse en una nueva franquicia de los Rojos del Águila. En 0 y 2... ¡Sobre el plato! ¡Cantado el tercer strike! ¡Ponche para Florial y está cayendo el segundo out! Picheo esquizofrénico de Pepe Martínez, y con tres lanzamientos de día, de tarde y de noche se va Florial. Tres retirados en fila y Dalton Guthrie va a venir a la caja de bateo. Tremendo el lanzamiento de Martínez, sensacional. Gran picheo para deshacerse de Florial. Y es una máquina de tirar strikes Martínez. Aquí le pasa el primero a Guthrie. Sí, en esa segunda etapa no pasó mucho con los Leones. Y entonces los Olmecas, bueno, el equipo de Tabasco. Desde 1975, que los de Tabasco pues han sido los Cardenales, los Granaderos, los Plataneros, los Olmecas, en fin. La tercera etapa de los Leones fue en 1979. Ahí ya han jugado de manera ininterrumpida en la Liga Mexicana. Y pues han tenido momentos buenos y momentos malos, pero sus mejores momentos han sido en las últimas temporadas. En la última época moderna es que Yucatán se ha hecho realmente protagonista, porque no lo era. Realmente no lo era. Lanzamiento que queda demasiado abierto y la cuenta se coloca en 1-2. Los Pericos, que bueno, pues han tenido más de tres etapas, muchas más. No solamente como Pericos, ya con la historia que ustedes conocen, jugando en el Parque Puebla y después jugando en el Parque Zaragoza y luego en el Hermano Cerdán, y luego que era la franquicia de los 40, se fue para los 50 y luego regresó y llegó otra en los 60, y esa de los 60 pues ya se fue a Mérida y regresó otra en los 70. Nosotros tenemos como 7 etapas. En 1 y 2... sale la línea de hit para Jardín Central. Una buena pieza de bateo de Dalton Guthrie, que va de 2-2 en este partido. Una buena línea de hit. Se había envasado con imparable dentro del cuadro en la segunda entrada, pero ahora conecta el cable y Yucatán amenaza con dos outs para que venga Marco Jaime a la caja de bateo. Y de hecho, varios de los grandes bateadores en la historia de estas organizaciones, pues algunos, digamos que coinciden en ser ídolos, ¿no? Con uno y con otro equipo. Curiosamente, y concretamente, Teolindo Acosta es uno de ellos. Teolindo, que brilló intensamente en la historia de los Pericos y después con Yucatán. Batazo elevado, terreno de foul, la pelota va abriendo y está fuera de juego. La cuenta se va a colocar entonces en cero bolas. El momento de los Leones de Yucatán realmente se ha acrecentado en la historia de la Liga Mexicana desde que pues la familia Arellano tomó el equipo hace algunas temporadas, y bueno, pues lo ha hecho sumamente ganador, ganando campeonatos de zona sur, de Serie del Rey, en fin, e invirtiendo bastante. Línea para Jardín Central, Erlis Rodríguez hacia adelante, se desliza y atrapa la pelota.

0: Jugada enorme de Erlis Rodríguez en el jardín central para el tercer out. Con una atrapada artística, un performance teatral de Erlis Rodríguez. Una atrapada cósmica en el prado del centro. Cuelga el cero Martínez, cuatro completas, Puebla y Yucatán. 0-0, ya volvemos.
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Estamos de regreso, amables amigos, en esta noche calurosa en Mérida, Yucatán, en la península, el Parque Kukulcán, el escenario donde los Leones y los Pericos se citan por primera vez en esta temporada. Miguelito Guzmán en la caja de bateo, rola por la tercera base, sin problemas. Dalton Guthrie levanta y saca en la inicial. Vía 53 cayó el primer out, son 5 retirados de manera consecutiva para Ronnie Williams. Vendrá Ciro Norzagaraya a la caja de bateo. Ambos equipos que vienen de ganar sus series. Yucatán frenó a un equipo que empezó enrachadito, como los Tigres, pero pues ya digamos que los Leones ubicaron en la realidad al equipo felino, y el caso de los Pericos, que se toparon desde el principio con un tremendo equipo de Oaxaca, pero también ya le pusieron un estate quieto a mitad de semana a los Guerreros. 2-3 a un fuerte, sólido equipo de Oaxaca. Aquí está el español Ciro Norzagaray en la caja de bateo, pelota alta, la cuenta se coloca en una bola y un strike. Los Pericos que pues tienen a Luis Castro como el sublíder de bateo en la Liga Mexicana y también de robos de base con 5 estafas. Hoy los Pericos ya robaron 3 colchonetas. Hoy los Pericos ya tienen los 2 robos de Erlis Rodríguez, el robo también de Lorenzo Cedrola. Colectivamente Pericos es el equipo con más cuadrangulares, 22 runs. Y tiene liderato de estafas con los Charros de Jalisco, con un total de 18. O sea que los Pericos están manifestándose como un equipo de gran poder, como una escuadra de verdadero pánico a la ofensiva y tremenda velocidad. Es una gran combinación ofensiva. Tener poder y tener velocidad, o sea, estar como líder de robos y de home runs, es un gran lujo que tienen los Pericos. Claro, claro, tratando de mejorar la parte más importante ahí, en lo que se refiere a su picheo. Hoy con José Martínez, una gran actuación. Mañana Cameron Gann. Y el domingo lanza Vladimir Gutiérrez. Batazo que va de foul hacia atrás. Los Leones de Yucatán son la penúltima ofensiva en el departamento de imparables con 100. Solo supera a los Zaraperos de Saltillo. Lo que tiene a Yucatán ahí, en ese lugar del standing, es su porcentaje de carreras limpias admitidas de manera colectiva, 3.05. Extraordinario. 2 bolas, 2 strikes, hay un out en la parte alta de la quinta. Listo, Ronnie, aquí viene para home. ¡Palo para jardín izquierdo! La pelota se va, foul ball. Bombazo de Ciro Norzagaray que se abre a terreno de foul, coqueteando con el poste amarillo. Pero abriendo a terreno de foul, un susto para los aficionados y para Ronnie Williams. Se estaba enredando con ese picheo Ciro Norzagaray en 2-2.

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2: Estamos de regreso con todos ustedes. Gracias por seguir en sintonía a través de SICOM Radio en el 105.9 de FM. Un abrazo para toda la gente que sigue la transmisión. Y por supuesto también a través de Pericos Radio, en la señal en Facebook, en YouTube y en las plataformas digitales. A nuestro amigo Fernando Pérez, viendo el juego por Canal 6, dice, pero con el audio de SICOM Radio, como siempre, dice, admirable. Muchísimas gracias, amigo Fernando Pérez. Te mando un fuerte abrazo. Y a toda la gente que se mantiene aquí en comunicación, ya saben que estamos para servirles de la mejor manera posible. Se mantiene José Martínez en el centro del diamante y el primer strike. Tenemos en la caja de bateo a Ronnie Hernández, seguido de Winton Bennard y Eric González. Son los elementos que toman turno por el equipo de Yucatán. Saludos a Gregorio Fabián también, que se comunica con nosotros aquí al juego. Fuerte abrazo, Goyo. Gracias, Goyito. A Marta Alicia Flores también. Gracias a José Alejandro Hernández. A Patricia Escobar, saludos también por acá, a Luis Reyes. Dice, aquí siguiendo el juego, más de los pericos, dice, para quitarme la aburrición. Lanzamiento abierto, la cuenta en una bola y dos strikes. Arquímedes Orozco, saludos, muchas gracias, amigo. A Mendoza Cecil, también gracias por sus comentarios. A Isaac Aquino, a la familia Aquino Ramón de Tepatlasco, Hidalgo, Puebla, apoyando desde Tijuana. Saludos por allá, gran abrazo para Víctor Manuel Gilbon, a Reinaldo Jiménez también. Gracias por todos los saludos a todos en Santa Úrsula, Chinconcuac, dice, arriba los pericos, fuerte abrazo por allá. Sergio Salazar, gracias Sergio, muchas gracias. Araceli Flores también, lo mismo que Isabel Gómez. Lanzamiento que queda abierto, dos bolas y dos strikes. Arturo López, a J. Carlos López también en Tijuana. Luis Carreón, que también apoya a los pericos, gracias a José Luis Torres. Muchas, muchas gracias de verdad a todos. Son muy amables y mañana el juego está programado a las 7 de la noche. Ojalá que nos puedan acompañar, que puedan brindarnos ese espacio para llevarles las emociones del béisbol. Para nosotros un placer, Víctor Tamayo, un servidor haciendo batería con cada una de las transmisiones y cada uno de los juegos de los pericos. Lanzamiento para home, rolling por tercera. Aguante volteado, Ciro Norzagaray, el tiro largo a primera. Out en primera. ¡Qué bárbaro! Otra gran jugada de Ciro Norzagaray en la esquina caliente. Aguante volteado, tomando la pelota, zona de foul y con muchos metros atrás, mete una raya. Una lanza nórdica al Newman de David Rodríguez y cae de manera espectacular el primer out. Poética la jugada de antología de Ciro Norzagaray, que está jugando una tercera base de guante de oro. ¡Qué bárbaro! Esta jugada muy difícil, no solo para atrapar el rodado, además tenía ahí cerca al umpire, sino el tiro que mete a la primera base, extraordinario. Le cantan el primer strike. En la caja de bateo tenemos a Winton Bennard, que abre por tercera ocasión el orden al bat de los Leones. Nos queda camino por delante todavía, amables amigos, pero la defensa que está mostrando Pericos es extraordinaria. La cuenta está en 1-1. Bennard en este juego de 1-0 con una base por bolas, buscando su primer imparable en esta jornada. Rola lenta por las paradas cortas. Adames ataca, pero ya no hay oportunidad. Ya no hay oportunidad de tirar hacia la inicial. Esto va a ser infield hit. Bennard vuela en los senderos y por eso es que Adames prefiere guardarse la pelota. Sí, el rodado daba la impresión de que Ciro iba a entrar por el rodado. Le iba a quedar lejos y complicado a Norzagaray. Por eso es que Adames es el que pues finalmente venía de frente. Pero ya no alcanza a sacar en primera. Saludos allá en Oklahoma a nuestro amigo Candia Ruiz. Saludos amigo, que estés muy bien por allá y a toda la gente que está en la Unión Americana. Siguiendo los juegos de los pericos, para nosotros es un gustazo tremendo. Parece que Bennard tiene algún problema, parece que la mano derecha se acerca a Sergio Mar Gastelum. Probablemente alguna molestia después de hacer contacto. Ah, es que soltó el bat. Sí, soltó el bat, prácticamente aventó el bat para darle a ese picheo. Y entonces al soltarlo, hace el bat contacto con la pelota, pero obviamente le cimbra la mano derecha. Sí, porque soltó el bate, entonces parece que termina.

terminó lastimándole la mano derecha a Winton Bennard, que hace rato ya estaba corriendo en primera, pero lo agarraron en una revirada y está otra vez corriendo por la inicial. Veremos si puede continuar en el partido del primer bat. Pero central de los Leones, después de un largo diálogo, ahí está observando Dionis César. Gran bateador era Dionis César, extraordinario. Pero parece que está en condiciones para seguir en este juego. Estamos en el cierre de la quinta entrada. Los Pericos el año pasado se enfrentaron a los Leones de Yucatán 9 veces. Fueron 9 partidos que se enfrentaron. Los Pericos ganaron 5 y los Leones terminaron ganando 4. Y Pericos tuvo como sus mejores bateadores en esos 9 juegos contra Yucatán a Samar Leiva. Samar que batió 516 con un cuadrangular, 9 carreras producidas. Miguelito Guzmán, que les batió 483. Estami Ureña le batió a los Leones 412 con 9 producidas. Y Lorenzo Cedrola les batió 444 y les robó 4 bases. Fueron los mejores bateadores de los Pericos el año pasado ante los Leones. Línea peligrosa para jardín izquierdo. Bien posicionado. Estami Ureña levanta el guante y captura. Se queda con la pelota, está cayendo al segundo out, dominado Eric González, 2/3 fuera, no se mueve el corredor. Y Henry Ramos es el que viene a la caja de bateo. Sí, del lado de los Leones, el mejor bateador contra el picheo de los Pericos fue pelotero que ya se retiró, Art Charles. Art Charles le batió a los Pericos 296 el año pasado, 5 cuadrangulares. Y bueno, pues ya un montón de producidas y optó por el retiro en esta temporada. Para la sorpresa de todos, Art Charles se retiró del béisbol. Lanzamiento que queda dentro, gran trabajo del búfalo mascoteando, excelente, un lanzamiento muy pegado, rompiente, es la primera bola. Una bola sin strike que la cuenta para el bateador en turno, Henry Ramos, de 1-1, sencillo al izquierdo, base por bolas en la tercera, buscando su segundo imparable, el jardinero derecho del equipo de Yucatán. Si en la última visita de los Pericos a este escenario, los emplumados solamente ganaron un juego con el picheo de Fernando Lozano. En ese juego salvó Cristian Alvarado. La pizarra fue 5-3 a favor de los Pericos con par de producidas de Lorenzo Cedrola. Y la derrota fue para Joaner Negrín. Que Joaner Negrín, yo creo que el máximo de derrotas que tiene contra un equipo en Liga Mexicana es Pericos. Vaya que le tiene mala medida Pericos a Negrín. Línea, cañonazo que abre de foul. Tremenda línea por parte de Ramos jalando la pelota hacia el lado derecho. La cuenta se coloca en una bola con un strike. Si la última vez que Pericos ganó una serie aquí en Mérida fue en el 2024. La ganaron 2-1. Y los pitchers que ganaron esa serie del 2024 fueron Vladimir Gutiérrez, que lanza el domingo, y Alfred Gutiérrez, que ya no regresó para esta temporada. El lanzamiento queda dentro, 2 bolas y 1 strike. Este dato extraordinario que nos manda Edgar Pérez. Miguel Guzmán de por vida con la franela de los Pericos de Puebla en este escenario, en contra de los Leones de Yucatán, batea para 302, 26 hits en 23 juegos para Miguel Guzmán. Lanzamiento que queda abierto y ya es la tercera bola. 3 bolas y 1 strike en la cuenta para Henry Ramos. Los Pericos en este estadio, en los últimos 25 años, 38 ganados, 54 perdidos, sin contar, desde luego, postemporada, solamente la temporada regular. Revirada hacia la izquierda, regresa rápidamente el corredor. Pues datos muy relevantes, muchos de ellos, dice Candia Ruiz, saludos para la greñuda que por fin está limpiando su cuarto. Ay, caray, ¿quién será la greñuda? Saludos, amigo, y pues también, hombre. Qué bueno que ya está echándole limpieza ahí al cuarto, claro que sí. En 3 y 1, cañonazo para jardín derecho. La pelota se va, foul ball. Ahora es del otro lado. Ciro Norzagaray puso el susto en la parte alta de la quinta y ahora es Henry Ramos. Tremendo bombazo de Henry Ramos, le regresa el alma al cuerpo a Martínez y el color a los Pericos en este juego. 3 y 2, va a arrancar el corredor hacia la intermedia. Listo el pitcher, lanzamiento, palo seco para jardín izquierdo.

0: izquierdo, bien ubicado, está Mioreña, se queda con la pelota para el tercer out. Cuelga el cero José Martínez y tiene ahora 9 argollas de manera consecutiva el abridor de los Pericos desde su última salida y los 5 que lleva el día de hoy. Juegazo en la Blanca Mérida, 5 completas, los Pericos y los Leones, 0-0.
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8: 20 años escuchando el juego de pelota con un servidor. Saludos, amigo, hombre, qué buena imagen. Gracias, mi querido Ángel. Ángel Huerta Ruiz, imagínate nada más, como desde hace casi 20 años. Gracias también por acá, Carmen Cervantes. Dice, yo no me quejo de otros cronistas porque ya ni siquiera considero escucharlos. Aquí me quedo siempre. Muchas gracias y buen provecho, Carmen. Nos manda ahí la foto de sus botanas disfrutando del juego. No, ideal, hombre, ideal, ideal, ideal. Disfrutar del juego de esa manera con la botana. Así que se va Ronnie Williams. 5 entradas sin permitir carreras. Solamente le conectaron par de imparables al norteamericano. Fueron 2, 4, 6, 8 chocolates en el partido. Tremenda labor ahí. Con par de bases por bolas también que le estaban complicando la existencia en la tercera entrada cuando robaron las bases Celis Rodríguez y Lorenzo Cedrola también, pero ahora toma la decisión de Sergio Margastelum de traer a Ricardo Rodríguez a trabajar. Primero, segundo y tercero, el Gocho, la Hormiga y el Hombre Ciclo. Lanzamiento para home, picheo bajo, la cuenta se va a colocar en 2-2. Ricardo Rodríguez, homónimo del novato del año de los Pericos en aquella temporada del 2017, Ricky Rodríguez. Sí, el salvaje que llegó inmediatamente a quemar la Liga Mexicana después de haber probado un tiempo en las ligas californianas y también en las ligas tejanas, pero fue seleccionado Ricky Rodríguez cuando vino aquella revolución de los jugadores mexicoamericanos. Empezaron a llegar una gran cantidad de mexicoamericanos y Pericos era de los equipos que predominaba, con los jugadores de doble nacionalidad. En 3-2, patazo de foul, la pelota va para atrás y la cuenta se va a mantener en lo máximo para el Gocho. Gran atrapada de Erlis Rodríguez hace un rato allá en el jardín central. Ese Ricky Rodríguez que por cierto se convirtió en el primer bateador en la historia de los Pericos que tomara su primer turno en la Liga Mexicana y diera gran slam, diera home run con la casa llena. La rola, difícil por la Marco Jaime, aguante volteado, se va cayendo, tira imposible, safe en primera. Se tropezó Marco Jaime al momento de querer tirar hacia la inicial. Vamos a ver cómo queda marcado.

esto, la dificultad de la jugada podría dar el infield hit, pero sí, marca en aguante volteado, tenía tiempo, pero empieza a trompicarse, es más, parece que se va a caer de frente, pero se deshace de la pelota como puede, con gran agilidad, pero el tiro ya es muy descompuesto, así que me parece que esto va a quedar como imparable. Sí, yo creo que por la velocidad de Erlis, por todo lo que implica la gran velocidad de Erlis. Sí, es una jugada exigente, de cualquier manera le había llegado bien. Pero habrá que ver oficialmente cómo queda marcada esta jugada. Así que los Pericos amenazando, ya le dieron imparable. Es infield hit para Erlis Rodríguez, que se estaciona en primera. Y ahora parece que el que quedó un poquito lastimado fue Erlis. Sí, ya había llegado quieto a la inicial, pero empieza a platicar algo primero con Matías Carrillo. Se acerca Darrell Brinkley también. Sí, habrá que ver. Esto sí sería, sería una mala noticia para los Pericos. Sí, Erlis parecía de lo más normal, ¿eh? Ya se empezó a sentir raro después porque, sí, de momento no se veía que tuviera nada, pero ya está listo para continuar. Darrell Brinkley de regreso también a la caseta. Ayer nos comentaba Darrell Brinkley antes del juego que pues respiró mucho con la victoria del miércoles, pero que pues estaba consciente de que lo único que se puede hacer es tratar de mejorar cada día. Mejorar, que ayer te hicieron 11, bueno, pues ahora hay que provocar que hagan menos de 11. Ayer te hicieron, o ayer solo hiciste 10, bueno, pues ahora hay que hacer una más de 10. O sea, mejorar poco a poco sin desesperarse, pero sí ser mejores cada día. Se cuadra para tocar Cedrola. ¡Buen toque! Dalton Guthrie ya no va a tirar a ningún lado. No cubrió Marco Jaime. Tampoco estaba cubriendo el primera base Yader Drake y deja la pelota en la mano Lorenzo Cedrola. Tocando la pelota por el lado de tercera, la hormiga atómica. Erlis llegó fácil a segunda. Cuando Guthrie quiso tirar, no había nadie posicionado de la inicial. Así que esto podría ser imparable. También va a ser infield hit para Lorenzo Cedrola, que se estaciona en la inicial. Y Ricardo Rodríguez batallando en este inicio de su labor. Sí, caray, hombre. Así que infield hit de Erlis, infield hit de Cedrola y viene Cristian Adames. Va a haber charla en el centro del diamante. No, es que esa es la ventaja que te da tener jugadores de estas características. Tener a peloteros de estas características te da una tremenda ventaja. Y ahí veo en el dugout que está Rivertown. Rivertown no ha sido todavía activado, pero ese Rivertown también es una pesadilla para hacer contacto con la pelota y para ponchar a Rivertown. De veras se van a necesitar argumentos. A ver en qué momento lo van a colocar en el roster y por quién, ¿no? Pero es otra arma tremenda. Ahí está Miguel Ángel El Peque López con la charla, platicando con su elemento, con su pitcher, con Ricardo Rodríguez. Sí, este es Ricardo, ¿verdad? Porque el novato del año de los Pericos, ¿verdad? Pues le decíamos Ricky Rodríguez, que fue, por cierto, novato del año en esa temporada del 2017. Al año siguiente, el catedrático Romario Gil fue nombrado el novato del año en la Liga Mexicana. Fueron años consecutivos que Pericos tuvo novatos del año con Ricky Rodríguez y con Romario Gil. El primer novato del año en la historia de los Pericos de Puebla, el inolvidable y el inmortal Roberto Beto Ávila, en el año 1943. 311 batea Cristian Adames, toque de bola, foul, salió un globo hacia atrás, se va a convertir en el primer strike. Sí, que hay que ejecutar de manera correcta los fundamentos. Adames ya pegó sencillo y sabemos que puede hacer daño también bateando. Lo que requiere Darrell Brinkley en este momento es que toque la bola a Cristian Adames. A ver si no le cambia la señal. Suele hacerlo muchísimo Brinkley, el fintar y batear, pero se está cuadrando Adames. Ya ha hecho el bat hacia atrás, pelota alta, la primera bola. Creo que estamos pasando pues muchos juegos de los Pericos porque ya habíamos anticipado que Adames podía fintar y batear y fue exactamente lo que hizo. Exactamente eso estaba haciendo Adames. Listo el pitcher, viene para home, batazo de foul hacia atrás. Ya va a ser el segundo strike. Ya pensar en toque de bola con dos strikes, más complicado. Mucha velocidad en los senderos con el gocho Erlis Rodríguez abriendo por segunda. La hormiga atómica que abre por el rumbo de la inicial. Sí, Beto Ávila fue novato el año con los Pericos en el 43 antes de irse a brillar a Grandes Ligas. Ya cuando regresó

de Grandes Ligas, fue campeón de bateo, pero con los Tigres Capitalinos en 1960. Se cuadró para tocar a Adames, foul, la esférica sale hacia atrás, out por regla. Eso indica la regla en el béisbol, amigos. Si hay un toque de bola con dos strikes y sale de foul, automáticamente se marca el out. Así que en intento de toque, no se mueven los corredores, se mantienen en primera y en segunda. Cedrola y Yerlis respectivamente para que venga Lucho Castro a la caja de bateo. Sí, lo de Beto Ávila fue increíble porque fue novato del año en el 43, pero luego fue campeón de bateo en 1947. En ese 1947 Beto Ávila batió para 346 milésimas. Lanzamiento para home, pelota baja, la primera bola. Cuando fue campeón con los Indios de Cleveland, campeón de bateo, en aquel año inolvidable de 1954, Beto Ávila batió para 341, que pues fue el mismo porcentaje en milésimas que tuvo Ted Williams, el estrella de los Mediarrojas de Boston. Sin embargo, millonésimas es que Beto Ávila tenía mejor porcentaje, y así se dio ese desempate en el bateo. Y bueno, se convirtió en el primer campeón de bateo latinoamericano, el veracruzano Roberto Beto Ávila, que fue gran estrella de los Pericos, novato del año, champion bat, y champion bat con Cleveland también. Cantado el strike, la pelota en la esquina de afuera para Lucho. Lucho Castro de dos nada en este partido. Sí, todavía eran los Indios de Cleveland, que por cierto, en ese año de 1954, con el campeonato de bateo de Beto Ávila, los Indios impusieron récord de victorias en la Liga Americana. Llegaron a la Serie Mundial, pero la perdieron increíblemente ante los Gigantes de Nueva York. Batazo de foul por el lado derecho. Sí, ya a los Pericos les pasó algo similar varios años en que impusieron récords de triunfos e inclusive se han perdido series finales también de esa manera. En el 2010, por ejemplo, los Pericos, amplios favoritos sobre los Zaraperos de Saltillo, y el Zarape ganó en 5 juegos el campeonato, dejando a los Pericos con el subcampeonato en aquel inolvidable 2010. En 2-2, patazo de foul, la pelota para atrás. Bien ahí por Lucho Castro, que defiende la zona. Los Pericos han tenido pues varios novatos del año a lo largo de su historia, aunque ya tiene un rato que no llega otro. Desde Romario Gil en el 2018, el catedrático, apodado de esa manera porque Romario ya era pelotero profesional y todavía estaba estudiando, y además se graduó con honores de la universidad y era un gran pitcher. Por eso es que se le apodaba el catedrático. ¡Swing abanica! Sinker pegado, no la encuentra Castro y está cayendo el segundo out. Castro, no se mueven los corredores. Lo más lamentable para Pericos es que no se han podido mover los corredores. Hay 2 outs y vendrá David Rodríguez a la caja de bateo. Y Beto Ávila, Juan Conde en 1945, Huevito Alba, 46. Bueno, el Houston Jiménez, que ahorita está en la caseta de los Pericos, también fue novato del año. En 1976, al año siguiente lo ganó Abraham Rivera. Y ya en la época de los 2000, digamos ya con esta franquicia, el primer novato del año fue Albino Contreras en el 2001. Y el 2002, Carlos Chispa Gastelum, nada más que al Chispa lo ponen con los Tigres como novato del año, pero realmente empezó jugando con los Pericos. Batazo que va de foul para atrás. Muy interesante que en 45 y 46 los novatos del año fueron de Pericos. En 76-77, novatos del año de los Pericos, o sea, en años seguidos. 2001, 2002 debieron ser también Albino Contreras y Chispa Gastelum. Y luego 2017 y 2018 Ricky Rodríguez y Romario Gil. O sea que siempre cantado iba doble, ¿no? Porque un año en el que aparecía novato del año algún pelotero y al año siguiente llegaba otro. El único que no tuvo, digamos, ese acompañamiento en los novatos del año en años consecutivos fue Beto Ávila en el 43. Pero Juan Conde y Huevito Álvarez en el 45 y 46. Houston y Abraham Rivera en la 76-77. Albino y el Chispa en la 2001-2002. Y Ricky junto a Romario en la 2017-2018. De lo más curioso. Pelota abierta con velocidad ese disparo. 95 millas de Ricardo Rodríguez y la cuenta está en 2-2. Se juega la parte alta de la sexta entrada. Amenazando los Pericos en la intermedia, Erlis Rodríguez, y por la inicial aparece Lorenzo Cedrola.
Listo el derecho, y ende para home. Hacia abajo el picheo. El slider no patina lo que se

0: esperaba y la llega a lo máximo. 3-2, señoras y señores, y con el siguiente picheo van a arrancar los corredores. Abróchense los cinturones, que hay turbulencia en el Kukulcán. Es la parte alta de la sexta, 0-0 la pizarra. Arde Troya, al fin. Lanzamiento, línea, le pegan el guante al pitcher y atrapa la pelota. Salió un trueno, pero le pegan el guante a Rodríguez. Y luego, en un segundo momento, atrapa la pelota y cayó el tercer out. Increíble la jugada. La línea candente le pegó en el guante a Rodríguez. Reacciona y la atrapa de aire otra vez para colgar el cero. 5 entradas y media, señoras y señores. Nada para nadie. Los aguerridos pericos y las fieras. 0-0. Ya volvemos.
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Los amables amigos, las cosas que tiene el béisbol. Había conectado sólido David Rodríguez, pero le pegó en el guante. Y luego cuando reacciona Ricardo, del mismo apellido, puede quedarse con la pelota. Increíble, pero cierto. Así se dio esta última jugada y vamos a ver qué ocurre ahora. Tenemos en el centro del diamante al que cerró el juego el día de ayer, Nomar Rojas. Viene a trabajar ahora por parte de los Pericos. Bueno, pues entonces Nomar Rojas definitivamente no va a salvar hoy. Salvó el juego de ayer. Pero Nomar Rojas viene a trabajar ahora a la sexta entrada. Qué actuación de José Martínez, ¿eh? Performance de 5 entradas, 5 hits, 3 ponches, 2 bases. Y a Martínez en Campeche, en 4 entradas no le hicieron carrera. Ahora 5 entradas en Mérida y tampoco le hacen carrera. Sobre el plato, la rápida de 9 días le canta en el segundo strike. Edwin Ríos, Jader Drake y Esteban Florial, los elementos que se presentan a batear ahora por parte de los Leones en la conclusión de la sexta entrada. Listo el pitcher, viene para Holmes, sobre el plato, cantado el tercer strike. Ponche para Edwin Ríos, la carta de presentación de Nomar Rojas que llega tirando lumbre. Hay uno fuera con este picheo esquizofrénico de Nomar. Y vendrá Jader Drake a la caja de bateo. Si al escuchar el nombre de Nomar, aunque nada que ver con Nomar Rojas, inmediatamente nos viene a la mente Nomar García Parra. Así se llamaba también ese extraordinario parador en corto de los Mediarrojas de Boston, después del equipo de los Dodgers de Los Ángeles. Sí, efectivamente, Nomar García Parra, extraordinario, la verdad, muy bueno. Muy bueno Nomar García Parra en una época en la que, pues definitivamente había grandes paradores en corto, ¿no? Ya la competencia era dura, encabezada por Alex Rodríguez, seguía Cal Ripken Jr., empezaba también Derek Jeter, estaba Miguel Tejada, grandes shortstops de esa época, y Nomar García Parra duró un buen rato como ídolo de los Medias Rojas. La cuenta está en 1-1 con un strike. Hablando de ídolos, en Mérida se ha hablado muchísimo en estos días del gran primera base ahora que se retiró Art Charles, que no tenían un primera base de esa categoría desde William Versunza. William Versunza, que también es miembro del Salón de la Fama del Béisbol Mexicano. El poder de Art Charles era indiscutible. Se hizo un tremendo bateador en las últimas temporadas.

0: Pero también al principio de su carrera batalló. De hecho, los Leones de Yucatán en algún momento buscaron cambiarlo, pero de pronto empezó a batear y se empezó a convertir en un jonronero, pero de lo mejor de toda la Liga Mexicana. Y nos comentaban compañeros de los Leones que no había pues un primera base tan espectacular desde William Versunza. Versunza, que nació en Mérida, jugó para Yucatán también, jugó para el Águila, para el México. Jugó en Reynosa, en Saltillo. Él estuvo con los Piratas de Sabinas. Sí, el equipo con el que debutó el Parque Hermano Cerdán. Con Yucatán, con Tabasco. Fueron 26 temporadas de William Versunza, 18 de ellas en la Liga Mexicana y 8 en la Liga del Pacífico. Lanzamiento que queda alto, 94 millas, 2 bolas y 2 strikes. Sí, en 9 temporadas logró batear arriba de 300 William Versunza en 1965. Batió para 352 gracias a 155 imparables, cuando todavía las temporadas te permitían dar 155 hits. De hecho, a lo largo de su carrera, Versunza conectó 1,566 imparables, pero solo 26 cuadrangulares. O sea, era un hitero. Eran condiciones muy diferentes a las de Art Charles, que era un jonronero. Era un bateador verdaderamente increíble, Art Charles. Pero bueno, decidió retirarse. ¡Lanzamientos! ¡Sobre el plato! ¡Cantado el tercer strike! Ponche para Yader Drake, y está cayendo el segundo out. Con lanzamiento esquizofrénico se va también la Pantera de Matanzas. Hay dos outs. Y Esteban Florial viene a la caja de bateo, tirando lumbre auténticamente. ¡Qué bárbaro! Nomar Rojas convertido en estos momentos en un pitcherazo por los Pericos, pero no puede haber descuidos. Florial tiene poder. Listo Rojas, viene para home al primer disparo, swing abanica, poniendo la barda y es el primer strike. Hoy por los Pericos, José Martínez, 5 entradas, sin carrera. Ronnie Williams por los Leones, 5 entradas, sin carrera. A Martínez alcanzaron a conectarle 5 indiscutibles, 2 de cuadro. A Ronnie Williams solamente le dieron 2, solamente el imparable de Stami Ureña al jardín central. Y el imparable de Cristian Adames al jardín derecho. O sea que la plaza de picheo que es Mérida haciéndose sentir en este primero de la serie. Mañana 7 de la noche el segundo y el domingo a las 6 de la tarde programado el tercero. La cuenta en una bola con un strike. Listo el pitcher aceptando la señal. Aquí viene para home. Abanica es el segundo para Florial. La cuenta en 1-2 mejoró notablemente la entrada. Sí, al principio del juego no se percibía mucha gente, pero después ya empezó a llegar más público para disfrutar de este juego de pelota. La cuenta en una bola con 2 strikes. Sale de la caja de bateo Florial. Segundo pitcher que utiliza Darrell Brinkley. Los juegos hasta el momento de los Pericos en el sur se ha visto sensacional. ¡Sobre el plato! ¡Cantado el tercer strike! Ponche para Esteban Florial y tenemos el tercer out. Esconde ponchado sin Omar, sale tumbando caña del centro del diamante. Nada para nadie. Juego de miedo en el Parque Cuculcán, señoras y señores. 6 completas, la novena yucateca y los aguerridos Pericos. 0-0.
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Bueno, pues ya estamos de regreso, amables amigos. Llegamos al inning de la suerte, el inning de las grandes emociones, el cabalístico séptimo episodio. 0-0 está la pizarra, juegazo. El Parque Cuculcán, que reabrió sus puertas el año pasado, después de que la remodelación tardara más de lo que se esperaba. Y bueno, pues lamentablemente los Leones tuvieron que jugar en otro escenario, pero quedó muy bien. El Parque Cuculcán, que la remodelación está muy bien, pero a mí me llaman poderosamente la atención que no hay techo jamás. Bueno, aquí se equivoca el nuevo serpentinero que tienen los Leones en el centro del diamante, porque acaba de pedir Héctor Pérez un reto ABS y lo falló. Eso quiere decir que los Leones ya no tienen retos para bolas y strikes. ¡Cuidado! La pelota cerca de Stammi. No le pegó, pero lo echó al suelo, pero dominicano. Dos sin nada la cuenta. Sí, me parece que Héctor Pérez se precipita en esa pues indicación de pedir el reto ABS. Pide el reto ABS, lo fallan otra vez los Leones. Lo falló Ronnie Williams en la primera entrada con el primer bateador del juego. Pueden necesitar un reto de estos más adelante los Leones. Dos sin nada la cuenta. 3-10, batea Stammi. 3 cuadrangulares y 11 carreras producidas. Se juega la parte alta de la séptima. Listo el pitcher aceptando la señal. Ahora aquí viene para home. Disparo abierto, 3 y nada. Ricardo Rodríguez relevó la sexta con una entrada, par de hits, par de chocolates también. Y ahora toca el turno a este Héctor Pérez. Sí les comentaba de esa remodelación del Cuculcán. Quedó muy bien, quedó muy bonito. Una pantalla enorme, una pizarra igualmente enorme. Lanzamiento adentro, la base por bolas. Completamente descontrolado Héctor Pérez, que después de pedir el ABS como que perdió la concentración. Pasaporte para Stammi Ureña y Miguelito Guzmán va a venir a la caja de bateo. También se va a acercar Miguel Ángel el Peque López. Allá va también el Peque para platicar con su pitcher. No es un arranque normal de un relevo. Y bueno, pues sí les comentaba, no sé por qué el Cuculcán no tiene techo. Es cierto que la mayoría de los juegos son en la tarde-noche, pero digo, de repente, no llueve como en Puebla, pero sí llega a llover, y entonces es un desastre tratar de meterse a los pasillos porque son pequeños y la zona por debajo de las butacas no tiene demasiado espacio para que la gente pues se tape la lluvia, ¿no? Insisto, no llueve como en Puebla, pero sí llega a llover, y cuando llueve, pues eso representa un problema. Pero además, a la gente que le gusta llegar temprano, que le gusta ver la práctica, que le gusta, vaya, hace falta el techo con este calor que hace en Mérida. Definitivamente el techo pues sería muy útil. Toca la pelota Miguel Guzmán, foul por el rumbo de la inicial. Strike para Miguel el Travieso. Ahora Darrell Brinkley tratando de mover al corredor y manda a tocar a Miguelito, que batea 429 en la temporada. Vamos a ver si cambia la señal el norteamericano. Estamos en la alta de la séptima, 0-0 está la pizarra. Se vuelve a cuadrar para tocar Miguel Guzmán, abriendo el corredor por el rumbo de primera. Lanzamiento para home. Le cambiaron la señal. Rola lenta por las paradas cortas. El tiro a segunda es malo. Safe en segunda. La pelota se va a internar hacia el jardín derecho. Ureña para tercera. Y Miguelito se mueve hacia la intermedia. Le cambiaron la señal a Miguel Guzmán. Fintar y batear fue la señal, es decir, enseñó el toque de bola, echó el bat hacia atrás, sacó una rola lenta por las paradas cortas y luego hacía un desastre Eric González, tirando mal hacia la intermedia. Así que es bola ocupada para Miguel Guzmán, pero Stammi Ureña y Miguel Guzmán avanzan a tercera y segunda respectivamente en el error del parador en corto. Eric González con un error tremendo. Tremendo a la hora de tirar hacia la intermedia y la oportunidad de abrir la pizarra para los pericos. Ciro Norzagaray, le tocaría el turno, lanzamiento para home, pelota alta y es la primera bola. Una bola sin strike en la cuenta del español, que ya nos regaló grandes lances a la defensiva. Sí, en la caja de bateo hoy de dos nada para Ciro Norzagaray con par de chocolates. De costado presenta el pitcher, viene para home, piconazo, buen trabajo.

0: Buen trabajo de Ronnie Hernández evitando que la pelota se vaya hacia atrás. Y este Héctor Pérez que viene sumamente wild, la cuenta en dos y nada. Sí, sería para los pericos ya muy importante brindar ese apoyo al picheo. Muy buenas noticias para Brinkley, que José Martínez haya tirado 5 entradas en 0 y que en Campeche ese mismo lanzador tiró 4-0. Pero habrá que verlo en Puebla. Habrá que ver cómo se desempeña en la Angelópolis. Curva, la pelota queda dentro y ya no tienen reto, sabe ese. Este parecía strike. Pero los Leones ya desgastaron sus retos ABS de manera increíble. Ronnie Williams con el primer bateador del juego y Pérez lo acaba de hacer hace un rato. Pelota abierta y lo perdió. Está regado completamente Héctor Pérez. La base por bolas para Norza Garay. No hay out, la casa llena. Y el búfalo, Juan Kerr, que es el que viene a la caja de bateo. El momento es trepidante, amables amigos. Vamos a ver si Brinkley va a traer un bateador emergente. Si decide traer un bateador emergente o va a mantener a Kirk bateando. No, viene un emergente. Y se trata de Rogelio Cobos. Es Rogelio Cobos el que va a tomar turno como bateador emergente. Bueno, pues ahí está la decisión. Entonces sale el búfalo. A Cobos generalmente lo vemos como corredor emergente. Pero aquí tomando en cuenta que es zurdo, Sergio Omar Gastelum al centro del diamante y va a jalar por otro serpentinero. Va a hacer todo para Héctor Pérez, que entró auténticamente a tirar bolas al centro del diamante. Hacemos una pausa y regresamos. Casa llena de los pericos sin out. No se vayan, volvemos.
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amables amigos, y también la descripción de Darrell Brinkley. Le traen el zurdo, que es José Álvarez. Va a salir del partido Héctor Pérez y ya tenemos a José Álvarez en el centro del diamante. 0 ganados, 1 perdido, 6.75 de efectividad, 8 entradas, 5 ponches, 6 bases. Le batean 3.23 a José Álvarez. Y Darrell Brinkley no va a dejar que tome el turno Rogelio Cobos. Va a sacar a Rogelio Cobos y viene Moisés Gómez como bateador emergente del emergente. Sí, obviamente Cobos iba a batear por Kirk, pero cuando le traen al zurdo, Moisés Gómez viene a batear. Lanzamiento para home, picheo bajo y es la primera bola. Los Pericos sin conectar imparable tienen la jaula repleta, tienen la casa llena en tercera, corre Ureña, Miguelito en la inicial, aparece Ciro. Ardiendo Troya en la parte alta de la séptima entrada, amables amigos, listo el zurdo, viene para home, recta, sobre el plato, le cantan el primer strike, la cuenta está en 1-1, Moisés hoy por cierto trae

Hay unos zapatos rosas con el uniforme negro que combina en amarillo. Una combinación peculiar la que trae el bateador emergente del equipo emplumado. En 1-1. Batazo muy, muy elevado dentro del cuadro. Es infield fly. Aplica la regla del infield fly. Aunque se les caiga la pelota, el out es por regla. Sí. Se marcó la regla del infield fly. Así funciona esta regla, amigos. Se les cayó el elevado a los Leones. O la dejaron caer, pero ya los umpires habían marcado infield fly. Eso significa que el bateador es out por regla para que se proteja a los corredores. Porque si no, te pueden hacer triple play o doble play. De modo que se marca la regla, los umpires señalan hacia arriba. Lo hizo el umpire Juan López, el de segunda. Y efectivamente se les había caído la pelota a González, a Jaime, a todos. Pero con el bateador siendo out por regla. Así que hay que marcar elevado al más cercano, que era Eric González. Elevado al short, cayó el primer out. Con la regla del infield fly, los corredores quedan protegidos. Sigue la casa llena. Solamente hay un out y Erlis Rodríguez abre por cuarta ocasión el orden al bat de los Pericos. Listo el pitcher, viene para home el zurdo Álvarez. Aquí suelta, rola violenta en el hoyo de primera y segunda. La pelota de hit para jardín derecho. Timbra Stami Ureña desde la antesala. Sigue la casa llena y Perico se adelanta una carrera por cero. ¡Cale! A la hora cero, el Gocho pone adelante al equipo emplumado con este rodado bien colocado entre primera y segunda. Ciro tuvo que hacerse a un lado para que la pelota pasara. Detuvieron a Miguelito en la antesala, perdiendo Troya con solamente un out. Y Lorenzo Cedrola va a venir a la caja de bateo. Lo que es el béisbol, amigos. Los managers manejan sus piezas para que un zurdo no se enfrente a un zurdo y entonces un derecho, todo lo que ustedes quieran. ¿Qué sucedió? El zurdo dominó al bateador derecho Moisés Gómez, ¿no? Ok. El zurdo recibió el hit del zurdo Erlis Rodríguez. Así es el béisbol. Más allá de las matemáticas y la supermetría, es béisbol. En 0-1, pelota que queda abierta, la cuenta está en 1-1. Lorenzo Cedrola está en la caja de bateo. Sí, porque pues todo se da porque viene de emergente Rogelio Cobos. Entonces Sergio Margastelum responde trayendo un pitcher zurdo. Muy bien. Darrell Brinkley saca a Rogelio Cobos y mete un bateador derecho, porque supuestamente pues esta estrategia es mejor, ¿no? Bueno, Moisés Gómez fue dominado. Pero luego Erlis, que es zurdo, conecta el imparable. Toque de pelota, foul. La esférica sale hacia atrás. Intento de squeeze play de los Pericos, pero salió de foul. Y la cuenta está en una bola con dos strikes. Que no se nos olvide, es béisbol. A veces demasiado apegado al tema matemático, demasiado apegado al tema estadístico y también de probabilidades, al tema porcentual inclusive, pero es béisbol. Es béisbol y por eso Erly, siendo zurdo, conectó el imparable. Batazo elevado para jardín derecho hasta lo profundo del parque. Henry Ramos tiende la pelota. Pisa y corre para home y Miguelito timbra la segunda carrera. Fly de sacrificio de Lorenzo Cedrola hacia la banda contra Miguel el Travieso. Fácilmente anota. Perico se adelanta 2-0 en esta séptima entrada. El batazo profundo de Cedrola, ideal, ideal para hacer un pisa y corre. De modo que Guzmán anota la carrera. Respiro al picheo, vendrá Cristian Adames a la caja de bateo. Ahora se va a parar por el lado de los derechos Cristian Adames, dejando corredores en primera y en tercera. Norzagaray corre en la antesala y Erlis en la inicial. Pero Erlis no tarda en arrancar para segunda. Álvarez suelta, recta en la esquina de adentro, le cantan el primer strike. Lo que son las cosas, ¿no? El béisbol como que le va diciendo también a los managers, mira, pues no te va a salir tu estrategia, va a salir la otra, ¿no? A final de cuentas el zurdo le dio el hit al pitcher zurdo. Lanzamiento para home, swing, abanica buscando la barda. Cristian Adames, la cuenta ya está en 0-2. Así que la labor de Héctor Pérez, se enfrentó a tres bateadores, dos bases por bolas. Hasta el momento le han anotado dos carreras. Ciro Norzagaray también es herencia de Héctor Pérez, que está corriendo por tercera. 0-2. Roletazo difícil por el lado de la antesala. Toma Guthrie, tira primera, el tiro es malo, pero no corrió fuerte Cristian Adames. Entonces la levanta Yader Drake.

0: y ya cayó el tercer out. Sin embargo, los Pericos anotan par de carreras en esta séptima entrada con el sencillo del Gocho y el fly de sacrificio de la Hormiga Atómica. 6 entradas y media, señoras y señores. Los Bombarderos de la capital poblana ya están adelante. 2-0.
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6: Marco Jaime y Ronaldo Hernández a tratar de hacerle daño a la serpentina de Emailín Montilla, que está en el centro del diamante. Batazo que va de foul hacia atrás, se va a convertir en el primer strike, así que Montilla es el lanzador que está utilizando el norteamericano Darrell Brinkley. Guthrie bateando 3.33, ya con un home run, 5 carreras producidas, recta en la esquina de adentro, dice que no el umpire, pero la quiere el receptor. Ahora Cruz pidiendo el ABS y le van a dar el segundo strike, ¿eh? Pidió el ABS y Pericos, los dos que ha pedido, los dos ha tenido razón Pericos. O sea que la cuenta se va a poner en 0 y 2 para Guthrie, que va además de 2-2. Sí, en esta se equivoca David Solís. Sí, ahora sí dando el strike, así que la cuenta se coloca en 0 bolas y 2 strikes para el bateador. Sí, muy bien ahí por Michael de la Cruz, que ahora está como receptor. Ya salió Kirk en todo el movimiento este que se hizo con los bateadores emergentes y demás. Listo el zurdo, viene para home, cuidado, pelota muy pegada, recta de 96 millas. Y bueno, pues nos dice Edgar Pérez que sigue batallando la anotación en esta liga mexicana, que no le dieron la entrada a Nomar Rojas, se la pusieron a José Martínez. Pues vamos a tratar de comunicarnos inmediatamente aquí. No lo tenemos cerca al anotador. Caray, hombre. Pues a ver si se puede checar esto. ¿Qué pasará con los anotadores? ¿Alguien sabe? ¿Qué estará pasando? Porque hay demasiadas quejas, demasiadas fallas en todas las plazas. Algo está ocurriendo. Me parece que pues un poco distracción, probablemente, vaya, no sé, tema de preparación, vaya, simplemente poner atención al juego. Pasó en Campeche, pasa ahora en Mérida, y bueno, pues es muy importante porque las estadísticas pues cuentan muchísimo, pues es de lo que vive el jugador. Y además, también por respeto al público, es muy importante dar la estadística adecuada, pero pues ya nos estamos comunicando. Muchísimas gracias a la gente de los Leones que inmediatamente ya nos contestó y ya lo van a checar. Ya lo van a checar porque sí es muy importante, pero ¿qué pasará? ¿Qué pasará? Aparte de que también hay problemas en Monterrey.

0: engloba con lo mismo. Por eso pregunto, ¿qué pasa con los anotadores o la gente que lleva los game day? Nada más estoy preguntando qué pasará, no estoy diciendo nada malo. Nada más pregunto qué pasará porque llevamos 12 juegos y hay un montón de problemas por todos lados. La cuenta está en 2 bolas y 2 strikes y ahora hay un problema de comunicación entre el bateador Dalton Guthrie y el umpire David Solís. Parece que inclusive tuvo que acercarse Marco Jiménez. Me parece que Solís no le entendía o no, probablemente no habla inglés. Y entonces le tuvo que decir Marco Jaime que la cuenta estaba en 2-2. Así como que Guthrie no entendía que le habían marcado el segundo strike. Ahora sí la cuenta está en lo máximo. 3 bolas y 2 strikes. Se juega la parte baja de la séptima entrada. Así que sí, hoy José Martínez, 5 entradas, nomás Rojas ya tiró una. Y además ponchó a 3. Pero esas estadísticas se las pusieron a José Martínez. Lanzamiento para home. Swing. Abanica. Se poncha Guthrie para el primer out. La carta de presentación de Emailín Montilla. Tenemos uno fuera y Marco Jaime va a venir a la caja de bateo. Qué buena pichada. Extraordinario de lanzamiento ahí sobre la esquina de afuera. Sí, sí, muy duro tira Montilla. Ya nos están poniendo aquí en comunicación con la gente de Leones. Muchas gracias. Machuconcito por el lado de primera. Qué bien, David Rodríguez. Toma la pelota, toca el corredor en el camino. Ya cayó el segundo out, tratando de sorprender Marco Jaime, que corre muy rápido, pero David Rodríguez haciendo bien la jugada. Hay 2 outs y vendrá Ronaldo Hernández a la caja de bateo. Mira, para que veas que sí estoy chambeando, Edgar. Ya lo corrigieron. Ya lo corrigieron. Ya le pusieron los números a Nomar. Pues muchísimas gracias a la gente de Los Leones que inmediatamente nos hizo caso. Ahora sí que lo que tú ordenes, estimado Edgar, algo más que se te ofrezca. Batazo de foul hacia atrás, es el primer strike. No, pero digo, ya fuera de cualquier broma, que ya saben ustedes que entre nosotros casi no bromeamos. Pero es muy importante que esté atento, Edgar, que estemos atentos todos, porque este tema con la anotación ha tenido muchísimas quejas en muchas plazas de Liga Mexicana y apenas llevamos 12 juegos. Por eso pregunto, ¿qué está pasando? Probablemente cambiaron los, no sé, las actualizaciones, los softwares, no sé. Ahora, un tema es el anotador y otro es el game day. Son, pues quiero pensar, funciones distintas, pero pues la verdad es que tiene muchísimas fallas y muchísimas quejas. Pelota abierta, la primera bola. La cuenta está en 1 bola y 2 strikes ahora para Ronaldo. De 2-0 en este partido para Ronaldo Hernández. Emailín Montilla tratando de colgar el cero. Estamos en la conclusión de la séptima entrada. El juego comenzó a las 7:32 de la noche. Mañana programado a las 7:19. 1 bola y 2 strikes. Batazo de foul hacia atrás, retándolo con la velocidad. Muchas gracias a Carlos García. Dice, el béisbol es una caja de sorpresas. Olmecas de Tabasco le va ganando 10-2 a Bravos de León. Increíble, dice el resultado, por lo mientras esperemos se mantenga la pizarra a favor de los pericos. Pues fíjate, Carlos, que yo insisto con lo mismo, no lo veo tan increíble. Es más, yo me atrevo a decir que el equipo de Tabasco es mejor que el de León. Pero en el arranque de la temporada no ha sido así. El arranque de las temporadas no es la realidad. Lanzamientos, swing, abanica. Se puncha Hernández para el tercer out. Sale convertido en un torbellino del centro del diamante. Emailín Montilla, ya son 7 entradas completas, señoras y señores. La pandilla verde está domando a las fieras. 2-0.
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Bueno, pues ya estamos de regreso, amables amigos. Llegamos a la parte alta de la octava entrada. Fue todo para José Álvarez y Jaque Mate. Jake Sánchez ya está en el centro del diamante. Aquí está el derecho que viene a trabajar en la octava entrada después de que pues terminó tirando José Álvarez un episodio. Por cierto que a Jake Sánchez no le han hecho carreras limpias. En 3 entradas y 2/3 con 3 chocolates. Listo el pitcher, viene para home, picheo abierto, la cuenta en 1-1 y 1 strike para Lucho Castro. El soldado de 3-0 en este partido. Luis Castro buscando su primer imparable. D-Rod también busca su primer imparable. Y luego vendría esta Miureña, que ya tiene una carrera anotada. La cuenta está en 1-1 y 1 strike. Lanzamiento para home. Swing, abanica. Buen slider. La cuenta está en 1-2. Así que José Álvarez termina lanzando una entrada. Le conectaron un imparable. A él no le hicieron carrera. Realmente, las carreras van a de Héctor Pérez, que ahora es el que está perdiendo el juego. Y bueno, podría estar en la decisión ganadora precisamente Nomar Rojas, que ya corrigieron en la anotación oficial el trabajo de Nomar Rojas en 1-2. Abierto el lanzamiento. Gracias a Palomo Calderón, dice, reportándome y haciendo batería con Manny Cuatlapanzi, viendo el béisbol por la radio. Saludos, amigo, muchas gracias. Qué bueno, excelente. Se reúnan para disfrutar del juego y a todo el público que hace el favor de comunicarse. Gracias, de verdad. A veces no nos es posible leer todos los comentarios, pero tratamos de darle paso a todos y cada uno de sus comentarios. A mi buen amigo Bernie, también desde la Ciudad de México. Alexia, que dice que qué pasó con Peter O'Brien. Pues ya nada, porque ya no regresó a la Liga Mexicana. Sí, efectivamente, ya no volvió. El año pasado ya no volvió a Liga Mexicana. Lanzamiento, rola de frente por tercera. Dalton Guthrie con el tiro a la inicial y por la vía 53 está cayendo el primer out. Tenemos el primero fuera, se va dominado Lucho Castro. Sí, no, bueno, pues ya fue extraño no volver a ver a Peter O'Brien. Saludos a Luis Reyes, a Víctor Manuel, a Reinaldo Jiménez, también a Benjas San, a Yesenia Jiménez, también la familia Sánchez Jiménez de Coapiaxtla de Madero. Gracias también a Berenice Moreno. Como siempre, un placer saludarles a la familia López Domínguez, que también nos escribe. J. Carlos López, a la compañía de Jesús Puebla. Saludos y gracias, como siempre, por acompañarnos en estos partidos de los Pericos. Dice, como tú lo dijeras, el juego está al filo de la butaca, en el alambre. Sí, está tremendo el juego y todavía nos falta camino por recorrer. Patinando el slider de Jake Sánchez, la cuenta está en 1-1 y 1 strike. Muchas gracias a Nena, que nos manda saludos. Igualmente, muchos saludos. Mañana por aquí los estaremos esperando. Gracias por compartirlo y por darlo en las diferentes redes sociales, en las suyas, por supuesto, agradeciendo que lo compartan con sus amigos. David Rodríguez en cuenta de 1-2 strikes ahora. Saludos también a Carrillo Rico. Saludos. Un placer que estén con nosotros. Sí, un montón de gente que sigue el partido, a nuestro amigo Josué Salazar también dice, es que yo me divierto mucho con las transmisiones de los Pericos de Puebla. Pues qué bueno, porque a veces los juegos son complicados, el equipo empezó lento, en fin. Pero bueno, pues la confianza en un grupo de peloteros, el equipo que se ha armado, me parece que pues poco a poco tendrá que ir carburando. Muchas gracias, Alexia. Pues aquí estamos a la orden. Gracias a todos por comunicarse. Listo el pitcher, viene para home, recta. No, dice el umpire, pero ya no tienen ABS. Este era el tercer strike, pero los Leones ya no tienen ABS, porque lo gastaron en dos momentos que no tuvieron ninguna trascendencia. Ronnie Williams lo pidió en el primer bateador del juego y lo falló. Y luego Héctor Pérez, así empezó su labor en la séptima entrada, que fue un desastre, pidiendo un ABS que tampoco era strike. Lanzamiento, swing, abanica. Jake Sánchez dice, no necesito los ABS, pasando con la velocidad.

0: felicidad a David Rodríguez, hay dos outs. Y bien está mi Ureña, la caja de bateo. Caray, qué picheo hemos tenido el día de hoy. En Mérida, predominando el picheo, pocas carreras, los fundamentos, en fin. Gracias, Edgar, dice, pasando a saludar como cada día de juego de Pericos, a echarles porras a la distancia, dice Edgarín Panda. Saludos, muchas gracias, claro que sí. Qué bueno que no pierdan la oportunidad de seguir los juegos, pues donde se pueda, ¿verdad? A veces en el trabajo, a veces en casa, a veces andando en la calle, ¿no? Cuando sí, yo confieso que cuando seguía los juegos, pues sí, donde estuviera, ¿eh? Donde fuera, era buen lugar para seguir el béisbol. Lo sigue siendo porque los de grandes ligas lo seguimos haciendo. Lanzamiento para home, picheo bajo. La cuenta en una bola y un strike para Stammy Ureña. Inclusive cuando hay un juego de trascendencia en grandes ligas, les confieso que en el palco, obviamente, pues estamos viendo el juego de Pericos y tenemos puesto un juego de grandes ligas. Ahora sí que cuando le toca narrar a Junior o de repente se queda ahí el juego con alguien más, pues a ver el juego de grandes ligas. Mientras, pelota abierta, dos bolas y un strike. Los Pericos ganando 2-0 después de hacer dos carreras en esa séptima entrada, con el imparable de Erlis Rodríguez al derecho y el fly hacia el mismo jardín de Lorenzo Cedrola. Lanzamiento para home, elevado de foul, fuera de juego. La cuenta se va a colocar en 2-2. Por cierto que hoy se cumple aniversario luctuoso de varios elementos del Salón de la Fama, de Francisco Alcaraz, de Homo Bono Márquez, también de Celerino Sánchez, miembro del Salón de la Fama del béisbol mexicano, los tres. Pero Celerino, pues el más destacado, uno de los mejores terceras bases de todos los tiempos. ¡Abanica! Una recta pegada, se poncha Ureña para el tercer out. Vaya relevo de Jake Sánchez, ya son 7 entradas y media, señoras y señores. ¡Qué juego! La religión emplumada le está pegando a los Reyes de la Selva. 2-0. Regresamos.
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0: Viene al centro del diamante, fue todo para Emailín Montilla. Sale el brazo zurdo de Emailín y el látigo viene a tirar palo, seco para jardín izquierdo. Hacia atrás, Ureña, tiende la pelota. Bombazo de Winton Benarta al jardín izquierdo, pero bien parte de Stammy Ureña, que cada vez se ve mejor en el jardín izquierdo. Tenemos el primero fuera, Montilla con una entrada. 3 bateadores y par de chocolates en este relevo del dominicano. Y ahora viene el venezolano.

0: Bueno, Liarvis Beto, con ese 2.25 en efectividad, el elemento que tenemos en acción por parte de los Pericos. Sí, un pitcher extraordinario, de verdad, sensacional. Picherazo este Liarvis Beto, y tratando de mantener el juego con esta diferencia. Sí, les platicaba de este 1 de mayo en el 92, fue que falleció Celerino Sánchez. Rola por las paradas cortas. Cristian Adames levanta a la izquierda, tira la inicial y ya tenemos el segundo out. Se va dominado Eric González y Henry Ramos vendrá a la caja de bateo. Sí, definitivamente extraordinario tercera base este Celerino Sánchez, que alineó con varios equipos en la Liga Mexicana, 13 temporadas, 11 en la Liga del Pacífico. Celerino fue más un tigre capitalino, fue parte de los Tigres en 1964. Su mejor temporada ahí fue en 1971. Cuando batió 159 imparables y tuvo porcentaje de 368. Porcentaje global en la Liga Mexicana fue de 301. Y en las Grandes Ligas jugó en el 72 y 73 con los Yankees de Nueva York. Rola por la tercera base. Ciro Norzagaray levanta la raya fulminante a la inicial y tenemos ya el tercer out. Sale convertido en un torbellino, echando rayos, echando centellas, el látigo. Liarvis Beto retirando en orden. 8 entradas completas, señoras y señores. Ejército poblano sigue adelante. 2-0.
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Estamos a la otra orilla, estamos del otro lado de este juego de pelota, la parte alta de la novena entrada, séptimo, octavo y noveno por los pericos que vendrán a batear después de grandes relevos de Jake Sánchez y de Liarvis Breto. Tendremos nuevo serpentinero por el equipo melenudo. Les recordamos que el día de mañana tenemos una cita a las 7 de la noche a través de Pericos Radio y a través de SICOM Radio también. Ojalá que nos puedan acompañar para el segundo partido de la serie. Qué gran trabajo de Jake Sánchez, una entrada con par de chocolates y cero en los demás departamentos. Llegó el momento de los Chegardatos. Los Chegardatos nos dicen que la última blanqueada de los Pericos en carretera fue el 16 de mayo del año pasado contra Oaxaca 8-0, donde lanzaron Gwendolyn Bautista, Liarvis Breto, Emailín Montilla, Edgar Santana y Paco Jiménez. Fue la última vez que eso sucedió. ¡Rola en el hoyo de tercera y short! La pelota va de hit para jardín izquierdo. Miguel Guzmán prende la eléctrica y pone rock and roll al ataque de los Pericos en la novena entrada. Se coloca por primera sin out. Miguelito jalando la pelota el travieso y dando la voz de ataque en este noveno rollo ante la serpentina de Ralph Garza, que ahora está en el centro del diamante. Es el sexto pitcher que utiliza Sergio Margastelum. Ciro Norzagaray va a venir a la caja de bateo. Así que 16 de mayo del 2025, la última blanqueada de los Pericos jugando como visitante. Y ahí lanzó Liarvis y Montilla, igual que hoy. Toque de pelota, qué gran toque de Ciro. Extraordinario el toque de bola. Drake le pasa a Jaime en la inicial y funciona el sacrificio. El out por la vía 3-4. Miguelito se mueve a la intermedia en bola ocupada. Tenemos entonces uno fuera y vendrá a la caja de bateo Michael de la Cruz. De la Cruz, que se quedó como noveno en el orden, puesto que en esa séptima entrada le tocaba a Kirk, anunciaron a Cobos, trajeron un zurdo, sacaron a Cobos, entró Gómez, fue dominado y a la defensiva pues ya se quedó Michael de la Cruz. Listo el pitcher, aceptando la señal. Aquí viene Garza.

0: Si el Pentágono, piconazo, detiene como puede la pelota Ronnie Hernández, es la primera bola. Una bola sin strike en la cuenta para el bateador. Muchas gracias a nuestro amigo Melquis Hernández, que se comunica con nosotros, prospecto del equipo de Cleveland que sigue los juegos de los Pericos. Saludo por allá en las sucursales del equipo de los Guardians. Y siempre gracias por estar aquí en comunicación. Para nosotros un tremendo placer. Listo el pitcher, aceptando la señal. En una bola sin strike. Ahora suelta, lanzamiento bajo y la cuenta está en dos y nada. Pues sí, Celerino, considerado uno de las terceras bases de toda la historia, aunque pues hay obviamente una discusión importante. ¿Por qué? Pues habría que codearlo con Aurelio Rodríguez, con Nelson Barrera, con Chucho Somers, con Leo Rodríguez y por supuesto con Vinny Castilla. Cantado el primer strike, buena pichada sobre la esquina de afuera para Michael de la Cruz. Hay un out en la parte alta de la novena entrada. Todavía queda camino por recorrer en este juego de pelota. Y sí, bueno, para la gente que ha preguntado lo de Luis Mauricio Suárez, que está en el roster de los Leones de Yucatán, él fue nombrado coordinador de bateo. Ese es el puesto de Luis Mauricio. Coordinador de bateo con los Leones de Yucatán. Y efectivamente, él se encontraba desempeñando pues una función en el deporte del gobierno de Puebla. Pero bueno, pues ahora se dio esta situación, así que deseamos que a Luis Mauricio le vaya muy bien, un gran amigo, esperando que le vaya muy bien, aunque ahora con los Leones de Yucatán. Tres bolas y un strike. Rodado por primera, el trabajo fácil de Drake, corre, pisa la almohadilla, sin asistencia en la jugada, está cayendo el segundo out. Miguelito aprovecha para moverse a la antesala. Tenemos dos tercios fuera y Erlis Rodríguez vendrá a la caja de bateo. Pues sí, digo, la verdad es que Luis Mauricio sabemos que es sumamente disciplinado, es un amigo, un ídolo de mucho tiempo. Luis Mauricio Suárez, que se convirtió en campeón de bateo con los Pericos de Puebla en el béisbol de la Liga Mexicana. Luis Mauricio ganó el título de bateo en aquella temporada del 2013, bateando para 413, único bateador mexicano en la historia que es Champion Bat con más de 400 milésimas. Ha habido muchos otros que batean 400, pero extranjeros. Champion Bats, ha habido otros mexicanos que batean 400, pero cuando batean 400 siempre ha habido un extranjero que bateaba más, de modo que Luis Mauricio es el único mexicano campeón de bateo con más de 400 de porcentaje. Hay reto ABS que está solicitando a ese picheo por parte de Ralph Garza, así que se está confirmando el strike para Erlis Rodríguez. Ya en la novena entrada, adelante, pide los retos, claro. Ahorita la trascendencia ya es completamente diferente. Erlis pensaba que ese lanzamiento estaba fuera, pero el umpire ya recibió la indicación de que era buen lanzamiento. Se abre por quinta ocasión el line-up de los emplumados. Erlis de 3-2, dos robos de base, una carrera anotada y también una carrera producida. Lanzamiento para home, batazo muy, muy elevado dentro del cuadro. Es una velita romántica que quiere atrapar. ¡Uy! Por poco se le cae a Eric González, pero se queda con la pelota. Pésimo fildeo. Pésimo de Eric González, pero atrapó la pelota. Y cayó angustiosamente el tercer out. 8 entradas y media, señoras y señores. La hora de la verdad. Momento de separar la verdad y la mentira con los Pericos. Adelante en la pizarra. 2-0.
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amigos, estamos llegando a la parte baja de la novena entrada. Efectivamente, es Peguero el que viene al centro del diamante a buscar el salvamento. Los pericos podrían tener 3 pitchers diferentes en salvamento en 3 días consecutivos. El miércoles salvó Hunter McMahon, ayer salvó Nomar Rojas y hoy Peguero buscando hacer lo mismo. Salió del partido Liarvis Breto y entonces Francis Peguero es el que viene a trabajar. Esa efectividad de 7.04 explica el por qué dijimos chin. Pero bueno, a tratar de mejorar esa parte, 2 ganados y 1 perdido ahí. 7 entradas y 2 tercios con par de chocolates. Saludos para Efraín Maravilla, que se comunican por acá. Palomo Calderón, que nos pide saludos para Efraín Maravilla, que está viendo el béisbol por la radio en Santana, Nopalucan, Tlaxcala. Claro que sí. El saludo con mucho afecto y gracias también a Marta Alicia Flores, que manda saludos y la buena vibra para los pericos en este momento. 0 bolas y 2 strikes. Una recta de 96 millas, pero que se abre demasiado y el conteo se va a colocar en 1-2. Los pericos han tenido a lo largo de su historia a 3 campeones de juegos salvados en la Liga Mexicana. Son pocos realmente, no es una zona donde pues se destaque demasiado el picheo de relevo de los pericos. Y miren que en los últimos años ha habido muy buenos cerradores, pero es una posición muy difícil de controlar en Puebla. 2 bolas y 2 strikes. Listo el pitcher, viene para home, batazo de foul, fuera de juego. Pedro Rodríguez ya tiene 12 años que fue el campeón de juegos salvados en la Liga Mexicana. El piloto que tuvo 33 salvamentos en aquella campaña inolvidable del 2014, cuando los pericos llegaron a la Serie del Rey y ganaron el campeonato de la zona sur, pero cayendo en la serie por el título ante los Diablos. Batazo de foul, otra vez fuera de juego. La cuenta se va a mantener en 2-2 por los Leones. Edwin Ríos, Jader Drake y Esteban Florial a tratar de hacerle daño a Peguero. Luis Ramírez, 4 años antes, también venezolano, había ganado el campeonato de juegos salvados, 2010, con un total de 30. Y el primero fue Ramón Munguía, en 1979, con 21. Otro batazo elevado por el lado izquierdo, a toda velocidad, en terreno de foul, está Miureña, tiende la pelota. Foul fly al jardín izquierdo y cayó el out 25. Se va dominado Ríos y ya decíamos Miureña cada vez mejor en el jardín izquierdo. Le ha costado trabajo a Stami, no es nada fácil estar acostumbrado a jugar el cuadro y de repente aparecer en el outfield, pero haciéndolo aquí de maravilla. Cayó el primer tercio fuera y Jader Drake viene a la caja de bateo. Miguelito, por cierto, se quedó suspirando por tercera en el inning anterior, traer esa tercera carrera. Rola por el short. Cristian Adames, malabarea, levanta, tira, saca. Todavía con tiempo en la inicial. Ruta 63, está cayendo el segundo out. A 1 de la victoria se ha colocado Pericos. Ahora, por cierto, que también salió Luis Castro de la segunda base y tenemos ahora a Samar Leiva cubriendo la intermedia. Buen relevo hasta el momento por parte de Peguero. Tenemos 2 outs y Esteban Florial representa la última esperanza para los Leones. Florial es de los que ha conectado de imparable en esta jornada. Ve pasar la rápida que queda demasiado alta y es la primera bola. 2 carreras, 6 imparables, sin errores para los pericos. Los Leones, 0 carreras con 5 hits y una pifia. Una pifia que hay que considerar también afectó el trabajo de Héctor Pérez. De hecho, las 2 carreras que anota Pericos son sucias. Llegaron del error que cometió el parador en corto Eric González. Esteban Florial con un home run, 4 producidas, bateando 2.

0: 2-0-5. Florial por el lado de los zurdos. Presentando de costado la pelota a Peguero. Viene para home. No, picheo apenas abajo. 2 bolas y un strike. Si hay tiempo, después de Florial, Dalton Guthrie. Esperando su oportunidad. Me parece que el que estaría ganando el partido es Nomar Rojas. Lo estaría perdiendo Héctor Pérez. Y Peguero a punto de llevarse ese juego salvado. Recta sobre el plato. Le cantan el segundo a Florial y la cuenta ya está en 2-2. De los pitchers de los Pericos, el único que no ponchó por lo menos un León tan fue el de Arvis Breto. De ahí en fuera, todos los demás poncharon por lo menos a uno. 2-2-2. Esquina de adentro. No, dice el umpire. Pensaba Peguero que tenía el tercer strike, pero no le gustó a David Solís. 3 bolas y 2 strikes. Ahora la cuenta. Parte baja de la novena entrada. Los Pericos con ventaja de 2-0. Peguero aceptando la señal, aquí viene para home, batazo muy elevado para jardín izquierdo. Está Miureña, se va colocando, captura y se acabó el partido. A las 10 de la noche, con 21 minutos, ha concluido, señoras y señores, el primer partido de esta trepidante serie. Victoria para los Pericos de Puebla, 2-0. Gran picheo, blanqueada la primera desde el 16 de mayo del año pasado. Y el salvamento para Francis Peguero, que se le había negado, ahora obteniendo de manera extraordinaria el juego salvado. Y Nomar Rojas, que es el que se lleva la victoria, ayer salvó y hoy está ganando el primero de la serie. Amables amigos, tenemos que despedirnos en esta transmisión. Gran actuación de los Pericos, que tienen ahora 3 victorias de manera consecutiva. Gana Puebla con 2 carreras, 6 imparables, 0 errores. Yucatán, 0 carreras, 5 hits y 1 pifia. Pitcher ganador Nomar Rojas, derrotado Héctor Pérez. Salvamento para Francis Peguero en juego que tuvo una duración de 2 horas 49 minutos. A nombre de Víctor Tamayo en la producción, servidor Miguel Ángel Bert, los esperamos el día de mañana, 7 de la noche, segundo de la serie a través de Pericos Radio y Sicom Radio. Por su atención, gracias, buenas noches, que la pasen bien.
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0: ¿Cuánto pagarías por matar a un borrego cimarrón?
1: $100,000 pesos.
0: Cada año, miles de personas pagan eso y más por viajar a lugares remotos con un solo propósito: cazar animales silvestres por diversión. No por hambre, no por supervivencia, solo por placer. ¿Es ético?
1: ¿Es conservación?
0: ¿O es simplemente un deporte de ricos? Se llama turismo cinegético, viajar para cazar, y surgió hace siglos entre la aristocracia europea como símbolo de prestigio. Con el tiempo, se extendió a África, Asia y América, donde abunda la fauna silvestre. Hoy, en México, se practica principalmente en unidades de manejo ambiental que permiten la cacería controlada en ciertas zonas. Existen dos modalidades: espacios abiertos, donde los animales viven en libertad, y predios cerrados, donde venados son criados en ranchos cinegéticos. Aunque menos costosa, esta práctica tiene impactos ecológicos. Las cercas impiden el movimiento natural de otras especies. Aquí está el problema de fondo. Cazar un animal puede costar más de $100,000 pesos, una cantidad que pocos pueden pagar. Y aunque las

0: Comunidades donde se practica el turismo cinegético no suelen ver cambio significativo en su economía, los recursos se concentran en unos cuantos. Las ganancias no compensan el daño ambiental. Desde la mirada geográfica, todo territorio está formado por elementos interconectados: tierra, vida y comunidad. Cuando alteras uno de estos elementos, afectas el equilibrio completo. Cada animal es un hilo en la red de la vida. Algunos defensores del turismo cinegético afirman que permitir la caza legal ayuda a conservar especies y supuestamente evita la caza furtiva. Sin embargo, no existen pruebas científicas que demuestren que funciona. Por el contrario, en muchas zonas, las poblaciones animales siguen disminuyendo. Pero existen alternativas responsables: safaris fotográficos, turismo de observación, educación ambiental. Estas prácticas fortalecen la conexión entre las personas y los ecosistemas, sin causar daño a los seres que los habitan. Educar para la empatía y la conservación es el primer paso hacia una cultura donde viajar significa aprender, cuidar y convivir, no cazar. Comprender que los animales son seres sintientes, capaces de experimentar miedo, placer o sufrimiento, transforma nuestra manera de relacionarnos con ellos. Así que la próxima vez que escuches sobre turismo cinegético, pregúntate, ¿es conservación o es solo un eufemismo elegante para matar por placer? Porque en un mundo donde tantas especies están al borde de la extinción, cada vida cuenta. Y ningún trofeo vale más que un animal libre bajo el cielo de México. Con información del doctor Álvaro López, del Instituto de Geografía de la UNAM. Un guión de Leonardo Santiago, con información del portal Ciencia UNAM. Les saluda Mónica Genis.
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Hola, muy buenas noches. Estamos en SICOM Radio para todo el estado y varios estados de la República. Desde Puebla capital. Saludos a toda la gente de Puebla capital y Zúcar de Matamoros.

0: Saludos a nuestro director de radio, Mariano Serrano, y a nuestra directora general de seda, Natalie.
1: Justamente, Natalie Dios López. Los días de descanso tienen, todas se disponen para irse a divertir.
0: Vámonos con ese temita. Y esto dice así.

continuamos aquí en Sicom Radio desde el 105.9 FM desde Puebla Capital. Saludos para el señor Genis allá en el centro de la ciudad. Para Guillermo Báez, que también ya está preparando para irse a la chamba, que pidió esta rolita, el regreso de la cumbia chida. Para

continuamos con esta cancioncita. Tallo, felicitamos por su cumpleaños a Gaby Moreno, de parte de su hija y toda la familia, que la quieren mucho. Un abrazo.

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12: Hola a todos amigos, gracias por sintonizar con nosotros. Te encuentras escuchando Hipersónicos. En esta sesión, música para despertar tus sentidos. Iniciamos con Aaron Fraser y su sencillo Over You.

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Amigos, gracias por sintonizar nuevamente con nosotros y acompañarnos en una nueva emisión en Delirio Noctámbulo. Mi nombre es Fred Flores y traemos música para despertar tus sentidos. Escuchemos a Tom Real y Neurodriver con su tema Time Dilation.

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0: están? Estamos directamente desde el stand de la feria. Así es. Una vez más regresamos al aire en SICOM Radio 105.9 FM. Estamos transmitiendo para usted directamente desde la feria 2026.
1: Es correcto. 2026. Bueno, sí, no terminó, terminó bien. Acá.
0: Esto es Música, Música y Algo Más. Y como siempre, mi querido Jaime Rodríguez, secretario general del Sindicato de Músicos, ¿cómo estás?
2: Bien, Mariano, muy contento de estar en la feria y con grandes compañeros músicos que esta tarde harán la delicia de todas las personas que están visitando esta bellísima feria de Puebla, mi querido Mariano.
0: Mi querido Maurilio, ¿cómo te va?
1: Mariano Serrano, buenas tardes, familia, buenas tardes, sábado rico y sabroso, sábado 25 de abril del 2026, feria de Puebla, Mariano, ambiente, obviamente de fiesta, alegría, y qué mejor estar aquí con estos grandes amigos míos, y también amigos también tuyos, y bueno, público, también deja decirle talento poblano al 100%, Mariano.
0: Talento poblano del Sindicato de Músicos, ¿a quién nos traes? Preséntanos, Jimmy.
2: Bueno, esta tarde vienen con nosotros Fer y sus teclados Pianito Show.
1: Hola,
2: así
1: Fer.
2: Lo conoce el público. Y la verdad traen una trayectoria.
3: Hola, hola, buenas tardes.
2: Ya de buen rato, hacen el ambiente en todos los eventos sociales, en los bailes, unas voces excelentes. Y bueno, yo creo que lo mejor es escucharlos y ponernos a bailar, mi querido Mariano.
1: Yo diría, ¿no? Iniciamos.
0: Así es. Sí, pues ya, noche a noche, a partir de las 10, todos los. No es cierto, a partir de las 8, todos los domingos, pasamos música, música y algo más, mi querido
1: Mariano. No se lo pierda, pues. Mariano, pues iniciamos, ¿te parece?
0: Hemos estado bien acompañados. Claro. Hemos tenido con nosotros a grandes artistas como Los Ángeles de Charlie, como...
2: Bueno, Junior Clan, estuvimos la semana pasada grabando a Los Teles también. Y bueno, todo el talento, como decía Mariano hace unos instantes, es una de las intenciones del Sindicato de Músicos ahora que nos abren la puerta en SICOM Radio, lo cual agradezco al director de radio, a mi querido Mariano, porque impulsar al talento poblano es muy importante para nosotros, los músicos sindicalizados, porque hay que abrir los espacios. Ahorita en el foro artístico también vamos a tener talentos de Puebla y eso nos hace sentir muy orgullosos porque también los músicos de Puebla del sindicato estamos al nivel de todos los músicos nacionales e internacionales.
0: Así es, hay muchos músicos y hoy nos vamos a pasar bomba, mi querido Mau.
1: Así es, Miguel.
0: Un
1: Mariano,
0: poquito
1: pues,
0: de cumbia y algo más.
1: Todo, o sea, que invitamos al público que no se vaya, vamos a grandes bailar, a cantar, voces. Claro que sí, y por supuesto, tenemos aquí también a una bella chica. ¿Cómo te llamas, amiga?
4: Hola, mi nombre es Jenny Mirón.
1: Muy bien. ¿Perdón?
4: Me llamo Janit, sí, pero me dicen de cariño Jani.
1: Ok, Jani, pues Jani va también aquí editados con la voz, ¿no, Mariano?
4: Sí, sí, claro. Bueno, aquí soy cantante con Fer y sus teclados y también Pablito.
0: Muy bien.
1: Pues ya, ¿no?
0: Pues vámonos con la dinámica que siempre hemos presentado en Música, Música y Algo Más. Más música, menos interrupciones. Así es que los dejamos en la grata presencia de nuestros amigos que hoy están deleitándonos con nosotros. Muchos temas, muchas cosas que usted va a disfrutar esta noche. Como siempre, Música, Música... Y algo más.
1: Y así iniciamos.

0: Voz de Pablito. Y bueno,
1: sigamos con los temitas.
0: Nos vamos con otro temita, algo romántico.
1: Bueno, vamos a continuar con otra melodía para ustedes. Nosotros somos Fernando y sus teclados para todos ustedes. Vamos con algo movidito, algo para que lo disfrute la gente que nos está acompañando aquí en la feria. Y a ver a esa gente de aquí, de la Feria de Puebla 2026, que se escuche el grito, los aplausos. La gente bonita que nos acompaña, eso es todo, señores.
0: Ok, los invitamos a que estén con nosotros disfrutando de este programazo aquí en SICOM. Saluditos a todos.
1: Para toda la gente que nos acompaña.
0: Exactamente.
1: Vamos con este temita. Algo que le dijeron acá a mi compañerita Hani. Te pidieron la pruebita.
0: La pruebita. A la mecha. Pues vámonos entonces con la pruebita, pues.
1: Vámonos con este.
0: Todo en vivo, así que están haciendo algunos arreglos.
1: Checando algunas situaciones
0: aquí nos van
1: técnicas.
0: Diciendo.
1: Y vámonos con esto.
0: Qué listo. Ok, vámonos con esto. Para todos los que pidan la pruebita antes de tiempo.
1: Acá
0: vámonos con esto.
1: Suénale, compadre.

0: eso, claro que sí, otro temita más para todos ustedes en esta bonita tarde. Vamos a continuar con más musiquita, más melodías. Nosotros somos Fernando y sus teclados
1: en esta tarde acompañándolos.
0: Desde la Feria de Puebla 2026, claro que sí. Bonita la Puebla. También el agradecimiento para todo el comité organizador de la feria, para nuestros amigos del Sindicato de Músicos de la Sección 53. Muchas gracias por la invitación. Vamos a seguir con más música para ustedes, con Fernandito y sus teclados. Vamos inmediatamente con esto, que dice y suena más o menos así para ustedes, para que bailen desde casa, para que chingotorre con nosotros.
1: Y vamos a bailar.

0: a toda la gente bonita, además vamos aquí en la Feria de Puebla 2026, SICOM. Fernando y sus teclados.
1: Y queremos ver cómo baila la gente de la feria.

0: Ay, sí, muchas gracias, nuestros trocitos, gracias, gracias. Sigamos disfrutando de la música, del buen ambiente, de la buena música, ni más ni menos aquí en la Feria de Puebla con Fernando y sus teclados. Muchas gracias por la invitación. Continuamos con más musiquita aquí en SICOM, canal 16.1. Si estoy bien, de, para todos ustedes. También el saludo muy, muy afectuoso para la gente del Sindicato de Músicos, sección 53, y para nuestros amigos organizadores de la feria. Gracias por la invitación. Continuamos, continuamos con más musiquita al ritmo y sabor de Fer.
1: Sí, ok, ok. Sus teclados. Nos vamos. Pues vámonos ahora con una baladita. Algo romanticón que seguramente conocen. Esto suena así.

0: Remolino para todos ustedes. Y bueno, nosotros seguimos con bien, digo, para
1: refrescarse. Y agüitas frescas.
0: Pues con la familia, claro que sí. Ok, y pues nosotros seguimos. Recuerden que nosotros somos Fernando y sus teclados esta tarde acompañándolos un ratito. Gracias por la invitación, Sicom. Y bueno, vamos ahora sí con algo en la voz de Pablo.
1: Claro que sí, nos vamos a continuar con otras melodías más. Estamos poniéndonos de acuerdo aquí los temitas que vamos a seguir interpretando en esta bonita tarde. Aquí para todos ustedes, sigamos bailando, sigamos disfrutando. Los invitamos a cotorrear.
0: Ok, mientras tanto nos van diciendo, ¿qué quieren escuchar? Si nosotros tenemos en el repertorio, pues con mucho gusto se lo podemos complacer. Nada más que nos digan. Mientras, ¿con qué nos vamos?
1: Vamos con este tema, claro que sí.

0: tropos y todo el ambiente de un gran evento.
1: Vamos a un corte, pero no te vayas, que regresamos con más detalles de todo lo que puedes disfrutar en la Feria de Puebla.
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0: Mándeme.
1: Ahí está.
0: ¿Me hablabas?
1: Ándale, los hombres bellos están de este lado, porque los demás pasan directo con sus esposas y las esposas así como que camínale.
0: Órale, córrele,
1: manito. Y mires, pues.
0: Córrele, manito.
1: Pero bueno.
0: Que sí. Ah, sigamos disfrutando, ni más ni menos, esta tardecita. Vamos con otro temita más, con Fer y sus teclados. Vamos con más cumbia, vámonos con más movidas, más música movida, más música para echar cotorreo en esta tarde, ni más ni menos aquí en la Feria de Puebla 2026. Vamos con esto, dice y suena.
1: Los queremos ver bailar. Los queremos

0: Claro que sí, estuvo otro temita más, un temita más para todos ustedes, enfermera, para todas las enfermeras que se nos acompañan esta tarde aquí, ni más ni menos, en la Feria de Puebla 2026. Yo me imagino que ha de haber quién, ¿no? Alguna que otra. Vamos a seguir con más melodías para todos ustedes, seguir disfrutando de esta bonita tarde acá con los amigos de SICOM. Gracias por la invitación, gracias por la invitación. Vámonos con más música con Fer y sus teclados. Inmediatamente vamos con esto, la voz de mi bella amiga Hani. Vámonos con más, Hani.
1: Ok, pues vámonos con más cumbia. Pero yo los quiero ver bailar, yo insisto. Invitamos a toda la gente que va pasando, a todos los que nos están escuchando, que se vengan para acá a bailar con nosotros. Gente, vénganse para acá, aquí a SICOM. Todos los quiero ver aquí con nosotros, disfrutando y bailando, porque para eso venimos, para disfrutar y pasarla un momento bonito en familia. Así que, pues bueno, vámonos con esto.
0: Y vámonos con otro tema más.
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0: esto.
1: Estoy agradecido a ustedes. Y bueno,
2: oye, ¿qué sabor están poniendo, mi querido Jimmy?
3: Oye, la verdad, estamos pasando una noche encantadora aquí en la Feria de Puebla con Fer y Pianito Show, Fer y sus teclados. La verdad que están poniendo a bailar a la gente. Ya vimos cómo están disfrutando su música. Unas grandes voces y el teclado de mi querido Fer.
2: Mi querido Fer, ¿desde hace cuánto estás trabajando como Fer y sus teclados?
4: Ya oficialmente aproximadamente unos 20 años ya trabajando solo, con algunos otros elementos. Hemos ido cambiando con el transcurrir de los tiempos, pero bueno, hoy tenemos esas dos excelentes voces que ya son los que nos acompañan oficialmente para todos los eventos.
2: Muy bien, pues como ves, mi querido Jimmy, tenemos un invitado aquí para nosotros. Vente para acá.
3: Ah, mira, vente nada más, ¿quién llega?
2: Rápidamente, mi querido Mau.
3: Querido primo.
2: Va de tu lado, ahí estás.
5: Hola, ¿qué tal? ¿Cómo estás? Buenas tardes, ¿cuál es tu nombre?
6: Mi nombre es Primo de Ita y gracias por la invitación.
5: Al contrario, amigo mío, ¿qué te parece la Feria de Puebla?
6: Pues bastante renovada, bastante interesante y como siempre cada año agradeciendo la oportunidad de llegar a estos espacios.
5: ¿Ya la recorriste todo?
6: Perdón, no, voy a empezar.
2: Primo de Ita es de los elenco que va a estar hoy en el Teatro del Pueblo, ¿sí?
6: El miércoles.
2: A ver, cuéntanos de qué se trata.
6: Sí, pues voy a estar el miércoles 29 de abril. Tengo, gracias a Dios, 17 años consecutivos pisando el Teatro del Pueblo y pues en esta ocasión no podía faltar en esta edición.
2: ¿Qué estilo?
5: Enhorabuena, ¿eh?
2: ¿Qué tipo de música?
6: Manejo ranchero, balada y banda.
2: Ahí está, no se puede perder.
5: Oye, pues se me hagas un palomazo, ¿no? ¿Cómo ves? ¿Con quién vas?
2: Una vez.
6: ¿Perdón?
5: ¿Con quién vienes? ¿Vienes tú solo o con el grupo?
6: Sí, yo solo.
5: Un palomazo, ¿no, mi querido
2: palomazo,
5: Mariano? ¿Cómo ves?
2: Una vez.
5: ¿Un palomazo?
6: Permiten, si mis compañeros lo permiten.
5: Pues, ¿se puede, chicos? ¿Se puede un palomazo, mi Fer? A ver, pasan de este lado.
2: Vámonos.
5: Para final, aquí estamos a momento para final. Aquí, okay, bueno.
2: Seguimos.
5: Sí, Mariano, ambiente de fiesta.

0: está, y la verdad es que nos da mucho gusto ver cómo ya pasa aquí en las familias. Están bailando, gozando sí. de esta tarde, Mariano.
1: Mira, la estrellita de autobuses Estrella Roja no ha parado de bailar.
0: Es correcto, el camión se llena, se bajan, se llena, se baja, efectivamente, bueno.
1: La gente pasa disfrutando, bailando con nuestros amigos de Fer y sus teclados.
0: ¿Sabes qué me gusta, Mariano? Que pasan por aquí por el stand de SICOM. Están cantando aquí los chicos y se paran y bailan y siguen caminando.
1: Así es.
0: Está padre, ¿no?
1: Así es, de eso se trata.
0: Totalmente
1: bueno,
0: de acuerdo.
1: Vamos a seguir con más. Esto es música.
0: Y algo
1: música
0: más, ¿no? Sí.
1: Y algo más.
0: Algo está acuerdo. Vamos a ver, bueno, vamos a ver, pero ya
1: vamos
0: ya está,
1: a
0: ¿no?
1: Vamos
0: a ver.
1: Así es.
0: No sé si vamos con ellos o el palomazo. A ver.
1: Vamos.
0: A ver.
1: Va el palomazo.
0: Vente, amigo, vente, amigo mío, vente para acá. Va el palomazo.
2: Ya va el palomazo.
0: ¿No?
2: Venga, venga, mi querido.
0: Bienvenido.
2: Primo. Gracias. Primo de Ita, también un gran compañero de allá del Sindicato de Músicos. La verdad es que. Son de así como sin agarrar a los presentes de la gente que siempre está colaborando y está trabajando fuertemente en la música, no solo en Puebla, sino en todo el país. Así es de que disfruten también la voz de Primo de Ita.
3: Muchísimas gracias.
1: Vámonos, y esto es música, música y algo más. Seguimos con más música, por supuesto, desde la radio SICOM 105.9 FM, la radio de las y los poblanos.

0: Muchísimas gracias.
1: El aplauso cariñoso para Primo Dita. Platícanos un poquito, Primo, ¿dónde vas a estar? Bueno, sabemos que vas a estar de telonero, como les decimos a los que abrimos antes de los grandes espectáculos. Platícanos un poquito cómo viene tu carrera, qué estás haciendo, qué estás produciendo, para que el público de Música, Música y Algo Más se entere de lo que está pasando en Puebla contigo.
0: Claro que sí, como bien lo dice usted, tengo la oportunidad de que el próximo miércoles 29 de abril voy a estar abriendo en el Teatro del Pueblo. Mas sin embargo, también humildemente y agradeciendo siempre al sindicato el apoyo y la apertura a estos lugares, tengo la dicha de llegar a los teatros de las diferentes ferias de la República. Pues trabajo mucho en las ferias de toda la República, en los diferentes estados. Voy a estar en la Ciudad de México en centros nocturnos próximamente. Me voy a la FENAPO, a la Feria Potosina. Me voy a estar también en algunos lugares de aquí del estado de Puebla, y llego por vez primera en el mes de junio a la Feria de Monterrey. Voy al Domo Caré, allá voy a andar también.
1: No, pues muchas felicidades, Primo, porque también llevas el nombre de Puebla hasta otras latitudes. En cuanto a grabaciones, digo, ahora ya sabemos que cambió mucho el formato, ¿no? Ahora ya son las redes sociales y todo lo que va uno haciendo. ¿Qué estás pensando hacer en ese sentido? ¿Has pensado en temas originales? Yo he tenido la fortuna de escucharte con grabaciones de otros grandes artistas, pero ¿hay la inquietud también de crear, de componer, mi querido?
0: De hecho, tengo ya ahí un material un poquito en pausa, de música de otros países. Yo la estoy, o mejor dicho, ya terminé esa traducción, letra mía, para poder entrar a grabar, poder subir a las redes, pero hay unos detallitos que me están deteniendo, mas sin embargo espero que antes de que finalice este año esté yo ya presentando temas inéditos.
1: Pues muy bien, Primo, muchísimas felicidades, gracias por estar con nosotros. Y una más, nos apoyas,
0: no una
1: más.
0: Decir,
1: mi Fer,
0: me digan,
1: ¿podría cantar un tema más, Primo? Si eres tan amable. Pues aprovechamos su estancia también aquí en la Feria de Puebla de Primo de Ita también. Redes de contactos, teléfonos.
0: Primo de Ita, en todas las redes sociales aparezco como Primo de Ita, y ahí está igual el contacto, todo lo que pueden conocer, y con el apoyo de ustedes y del público llegar hasta donde Dios lo permita.
1: Ok, perfecto.
0: Gracias al maestro.
1: Bueno, pues... transmitiendo desde la Feria de Puebla, es un placer y un gusto que nos acompañen esta tarde. La verdad, una tarde, decían los compañeros, calurosa, pero es el calor humano que se siente acá, de todos los poblanos que esta tarde se dan cita para recorrer todos los pabellones y todas las atracciones que tiene la Feria de Puebla para ustedes. Tenemos allá del lado izquierdo, como lo pudieron escuchar hace rato, que Maurilio y Mariano andaban ya echándose sus taquitos por allá, sus memelitas en la zona gastronómica. Nada más nos abrieron el apetito, pero bueno. Y comentarles también todas las zonas que hay. Visiten todo lo que trajo la Armada de México, el pabellón de Pueblita. Traigan a sus niños a recorrer el pabellón de Pueblita, que también está increíble. Está muy padre, así es de que no dejen de visitarnos. Ok, ya estamos listos para un tema más con Primo de Ita, señores, señores. Directamente, no dejen de acompañarlo este próximo miércoles, que estará él allá en el foro artístico también. Así es de que, ¿sí? Adelante, nos vamos con el siguiente tema. Dice así.

con nosotros, muy amable, sigue aquí en la Fiera del Pueblo. Bueno, seguimos esta tarde aquí con mi querido Fer. Vamos a seguir aquí como en la música, mi Fer, obviamente. Hicimos una pausa, pero ya estamos, los chicos están listos para seguir cantando.

para que la gente aquí siga gozando esta tarde maravillosa, esta tarde de sabadito rico y sabroso de la ciudad de Puebla. Y bueno, pasen chicos, pasen, porque el público los aclama a ustedes y el escenario de ustedes. Adelante, por favor.

0: para que se disuelva el temita. Algo de la Sonora Dinamita para todos ustedes, al estilo de Fernando, Fernando y sus teclados. 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Todo tipo de eventos, ya sea en primera comunión, ya sea boda, ya sea 15 años, que se fue la suegra de la casa, háblenos.
1: Exactamente.
0: Que se divorció usted, háblenos.
1: Exacto. O
0: sea, de todo hay un poquito esta tarde.
1: Efectivamente. Así que, bueno, ya como en este momento ya les pasó el número, Pablito, para que nos contacte.

0: 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Pianito Show, o Fer y sus teclados.
1: Fer y sus teclados.
0: Exactamente lo mismo. Y bueno, seguimos invitando a todos los que gusten aquí acompañarnos aquí en SICOM, en el stand de SICOM. Recuerden, todo en vivo. Los invitamos a la feria, a que vengan todos los que nos están escuchando. Pues que se vengan con nosotros a la feria. La verdad, hay muchas atracciones, muchas cosas con las cuales ustedes se pueden divertir.
1: Mucha comida. Venir.
0: Exactamente.
1: Está mucha bebida.
0: El pabellón gastronómico. En el pabellón gastronómico, la verdad, encontramos variedad de comida, muchos antojitos, helados que estoy viendo por ahí, de esos helados que también me gustan.
1: Hasta pan.
0: Ay, Dios. ¿Mande?
1: Hasta pan de dulce.
0: Hasta pan, de todo encontramos, de todo. Así que aquí, pues nadie se queja porque todos se van contentos. Hay para claro niños, sí, para los grandes y para todos.
1: Pues vamos a seguir con otros temitas más. Vámonos con Fernando y sus teclados.

0: Y el aplauso para el bebé, claro que sí. Nada perdido el muchachito.
1: Bueno, pues ya nos vamos, mi querido Jimmy. Despedimos nuestra transmisión desde SICOM 105.9 FM. Nosotros nos estamos despidiendo. Le damos paso a Pericos.
2: Ah, ok, ya viene el juego. Pericos, el juego antes de que llegue el agua.
1: Antes de que llegue la lluvia. Así es que nosotros nos despedimos. Gracias. Esto fue Música, Música y Algo Más.
2: Y Algo Más. Y muchas gracias a Fer, a Pianito Show y a sus teclados. Y a esta belleza, Jenny. Y también aquí a Pablo. El aplauso cariñoso para ellos. Y esto fue Música.
1: Música.
2: Música y Algo Más.
3: Gracias. Buenas noches. Esto fue SICOM Radio. Gracias, Mariano. Muy amable.
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0: Y de regreso de vacaciones.
1: No, puede ser.
0: Esos chistes.
2: Y de regreso de vacaciones también, ¿no? ¿O siguen? ¿Siguen los chavitos?
3: Yo no tuve vacaciones. Ay.
2: Llora.
0: No, siguen de vacaciones.
2: ¿Pero por qué quieres vacaciones, Jenny, si nos encanta trabajar?
0: Sí.
2: ¿Cierto?
3: ¿A quién? No es cierto.
0: Tus momentos más divertidos son en el trabajo.
2: Sí.
3: Sí.
2: Sí.
3: Sí.
2: Además, mira, si no estás trabajando.
0: Aquí está la gente que amas.
2: Si no estás trabajando, ¿qué?
0: Aquí estamos.
2: Si no estás trabajando, ¿qué haces, Jenny? Cuéntale al auditorio.
3: Nada, es que mi vida es el trabajo.
0: ¿Tu vida es el trabajo?
3: Mi vida es el trabajo, me encanta.
2: Pero pues a ver, los domingos.
3: 24/7.
2: Ah, los domingos también vienes, ¿verdad?
3: Ah, sí, no manches.
2: ¿Cuál es tu hobby? ¿Cuál es tu hobby? ¿Cuál es
0: tu hobby?
2: A ver, sí, que nos cuente.
3: Escuchar música.
0: No, puede ser.
2: Aburrido.
3: Hacer ejercicio.
0: No, es bueno.
2: Aburrido.
0: Ay, hacer. ¿Les
3: gusta escuchar música?
0: Sí.
2: Ah, sí, pero cuando estás haciendo otra cosa, ¿no?
0: No.
2: O sea, solamente ponen música y se recuestan así tantito.
3: Bailas en tu cuarto a solas.
2: Oigan, ya inviten a Jenny a salir, por favor. Si alguien la está escuchando, invítenla a salir, por favor, le suplicamos. Atención. No, no.

0: no, no, no, no, gracias.
1: No, no puede ser.
0: No saben qué es que acaba de pasar. No, no.
1: Tenemos aquí a
0: René. ¿Me hizo así?
1: No, no,
0: no. No lo puedo hacer en la televisión, este. No, era broma, este, amigo
1: René.
0: Era broma.
2: No, no, pásale, pásale.
1: Aquí, de blogueando, de blogueando.
2: Ándale.
0: Porque la semana pasada.
2: Pues ya su
0: lo venimos programa a
2: está bien aburrido. Ay, es su programa tenemos, bien aburrido.
1: Tenemos retos ya pendientes con él.
0: Sí, tenemos
2: sí, una. Ahorita, de una vez.
1: Ah,
2: y si pierde, que ahora sí nos pague.
1: Tres contra uno, no puede ser.
0: Ya ni cómo te gusta buscarnos.
1: Sigues cobra y cobra.
2: Sí, sí, sí. ¿Por qué? Es que yo sí soy como los.
0: Ay, lo no. Vais a cobrar ahorita que venga, ¿no?
2: Sí, sí, lo voy a cobrar. Oigan, por las personas que nos están viendo por el 16.2 o que nos están escuchando por la 105.9 FM, quiero decirles que obviamente ya escucharon a David, iba a decir a David, a Fer.
1: Sí, sí, así, así.
2: A David,
1: sí.
2: A Fer. A pero David, tenemos a un invitado especial que lo estuvimos planeando desde meses.
0: Ajá.
2: Tanto tiempo que lo estuvimos. Sí. Ya lo vieron.
0: Parece que no acaba de.
1: Aquí, René, no puede ser.
0: Parece que no acaba de pasar con su mochila de que ya se iba.
2: Sí. Ruega y ruega. René, no. De blogueando, ¿no?
1: Cocazo, no puede ser.
0: Órale, cocazo.
3: Hola, ¿qué tal, chicos? ¿Cómo están? De este programa sin internet, porque es modo avión, entonces no hay señal de red. Entonces,
2: claro, por eso es radio.
3: Yo no sé cómo se transmiten, ¿verdad?
2: Por eso es radio mágico, y tele.
0: Ay, porque no sale por internet. No, sí sale por internet. ¿Sí?
3: Ay, solitos se acaban de echar de cabeza ustedes.
0: No, era el pase para que dijeras nuestras redes sociales.
1: Ya lo hago, ¿no? Es que la escuela no es lo nuestro, no puede ser.
0: La escuela y yo
2: no. Pero si no es lo nuestro, menos de los de otros, porque...
3: ¿Dónde está su guión, amigos?
0: Habló para... Sí,
2: es
0: cierto.
2: Que nosotros sí somos... Ay, ay,
0: creativos.
2: Creativos.
0: Jenny. Sí. Jenny, por favor.
2: No es cierto. Híjoles. Oye, platícanos de qué es blogueando para que invites a la... Toda nuestra audiencia tan grande, porque nos escucha Jaime Camil, no sé si sabías.
1: No sé si sabías.
4: Camil Luis Miguel.
3: Sí, justo.
4: Felicidades. Y Rake.
0: Y Rake.
4: Sí. Todo el tiempo Rake, sí.
2: Pero si quieres que ellos también...
0: Ah, mira, eso es muy... Oigan, Julián debe estar encantado, ¿no? De este crossover.
3: Seguramente.
0: Sí, porque a él le encanta recordarnos lo mucho que nos parecemos.
3: Pues qué bueno que hablen de nosotros.
0: Sí, eso es lo
2: que... Claro.
3: Que hablen de nosotros, ¿no? Significa que estamos haciendo algo bien.
2: Sí.
1: Sí.
0: Yo digo lo mismo. René, pues se invita al auditorio juvenil a tu programa también.
3: Creo que sí, pues yo los invito a que vean Blogueando, un programa para que conozcan un poquito acerca de todos los gadgets que hay sobre gadgets.
2: Ah, órale.
0: Habla francés.
3: Sobre aplicaciones.
0: Sí. Okay.
3: Sobre datos geeks, sobre cosas curiosas, para echar un poquito del chismecito. Porque okay. Ya saben que yo sí, a Juan Carlos aquí le ha tocado de repente barrancármelo, a mis conductores también.
2: Sí, claro.
3: Y ustedes pues también, ya va de cajón, sí. También. Ya
0: nos lo sabemos.
2: Sí.
3: Es que la verdad, en Blogueando pues tratamos de llevarles información que disfruten, que gusten.
0: No como otros,
3: no
0: dice.
3: No como solamente hablar por hablar.
2: Ah, claro.
1: Ah, sí, claro. No, eso es muy importante, muy importante.
2: Oye,
1: sí.
2: ¿Y en tu programa no aprenden así como...? ¿Apagar? ¿Apuestas?
1: ¿Apagar?
3: Ah, ¿apuestas? Sí, la tenemos.
1: ¿Apagar apuestas?
3: No han pagado. No, que fíjate que no han pagado.
1: A ver, ¿qué fue lo que... ¿Qué es lo que se debe? ¿Qué es lo que se debe?
3: Ah, mira, tú no estabas.
0: No, yo opino que se haga una revancha todo o nada. Con Fer. Ahora sí, con Fer, porque esa vez no estaba.
2: Con Alina estaba.
0: No estaba Alina.
1: Ah, sí, cierto. Equipos completos.
0: Hagamos algo para redes sociales, ¿te parece? Para que no sea tan complicado. Y equipos completos.
1: Completos.
0: ¿Qué les parece?
1: Aquí bueno, está, David está lanzando el reto, ¿no?
0: Sí, para todos los de Blogueando, además del el conductor estrellas si y el productor nos está escuchando.
2: La quincena de todos.
1: Jenny, deja de hacer esas apuestas.
0: La va a ser la apuesta. No, Jenny, que...
2: No, porque a mí no me...
0: La quincena que viene ya la debo.
2: Unos tacos.
0: Vale, eso vamos a hacer. Jenny.
2: Ah, pues, ya quedamos. Mira, hasta que se vea ahí en tele, estamos estrechando la
0: pero,
2: mano.
0: Pero escúpanle así
1: sí,
0: sus
1: no
0: manos.
1: Te escupiste la mano.
0: ¡No!
2: Eso.
0: Ay, todavía dice eso. ¿Dónde sacamos a Jenny? Ni yo me acuerdo.
1: Llegó un día.
2: Llegué un día y ya. No, no van a poder sacarme eso.
0: Ah, de repente se generan.
3: Se generan.
0: Y ya, aquí estamos. Eso es lo importante. ¿Qué les parece si vamos una rolita para seguir amenizando el ambiente?
2: Sí, una buena canción. Vamos a escuchar Virgen de Adolescentes Orquesta.
0: Adolescentes Orquesta. Sí, ¿vas a bailar?
3: La

0: entran las peores partes de las canciones.
1: Ay, sí, no.
0: Sí, sí. Fer, ahora sí vamos con los temas.
2: Los momentos más divertidos de estas vacaciones. Tiene que ver con las vacaciones.
1: ¿Tienes vacaciones?
3: ¿Tuviste las vacaciones?
0: Sí, tuve.
2: Unos días. Un puente.
0: Un puentecito, tuve que ir a resolver un tema de mi mamá en la Ciudad de México, pero aprovechamos para dar el rol, ¿no? Como quien dice. Que mejor cante Doctor Pichardo. Ah, sí, a ver. No, Jenny, ¿tienes una versión? No,
2: Doctor Pichardo.
0: Sí, no. Jenny, ¿dónde
1: está? Aquí en Modo no sabe nada.
0: Un pedacito.
1: Tírala, Juan Carlos.
0: Búscala, tírala.
1: Juan Carlos.
0: Porque esa canción le da mucha concha antes de que pasemos
2: al
0: tema. Tiren la canción de Doctor Pichardo.
1: No, porque me da mucho cringe.
0: Ciérrasela.
2: A ver.
1: No.

0: Nunca me habían humillado tanto en un programa. Quiero decirles que nunca me habían humillado tanto.
1: Te humillaste tú sola, hermana, la verdad.
2: ¿De dónde salió la inspiración para la canción?
1: Sí, cuéntanos un poco de tu nuevo...
2: Tu nuevo sencillo.
1: ¿Cómo lo estás se están pasando la divertida de su vida, ¿eh?
0: Quiero decir que fue una grandiosa idea de...
2: ¿El
0: de
2: Beto?
1: ¿Ok?
0: Ay, ¿de quién fue la grandiosa idea?
2: Ah,
1: ok, ok, fue una grandiosa idea.
0: Grandiosísima idea.
1: Muy increíble.
0: No, hombre, verdad, mándenme más canciones.
1: Conce, ya lo escucharon.
0: No, pero la otra, oigan, dejen que afine un poquito más, que le practique
1: Estabas
0: más.
1: Estabas enferma además.
0: Estaba enferma, sí, estaba muriendo.
2: ¿Estabas enferma?
0: Sí, no.
1: La verdad es que no.
0: No
1: le echo ganas, nada más.
0: Canto, amigos, no canto, pero... Contrataciones al 22 15 87 56 57. Pueden mandar su mensajito de Jen. No vuelvas a cantar.
1: Okay. Hay que juntar mensajes firmas. De Jen. Firmas, Jen, por favor, no vuelvas a cantar. Sí. Y se las entregamos al jefe para que la quite ya por fin esa tortura auditiva.
2: O igual y piden otra canción.
1: O le piden otra
2: canción. Otro cover.
0: Tal.
2: Otro cover. A ver, ¿qué cover les gustaría?
1: Uy, como la flor. Como la flor.
0: Como la flor.
1: Me gusta mucho que sí cantas. Pero esta no tanto.
0: Pero bueno, ok. Oigan.
1: Ok, Jenny.
0: Fueron las vacaciones apenas Semana Santa.
2: Sí.
0: ¿Y qué cosa se acostumbra en Semana Santa?
2: Ah, pues...
1: Comer pescado.
0: Exacto.
1: No tener...
2: No comer carne.
1: No comer

0: carne.
1: Oigan, primero que un padrecito dijo que ya la carne ahora ya es más barata que el pescado, entonces que pues mejor ya se coma.
2: Usa una palabra.
0: ¿Sí?
3: Sí.
1: ¿Ah, sí?
0: No la digas.
2: Bueno, pero usa una palabra.
1: Pero sí lo viste.
2: Sí, claro. Y así como él, hay un montón de videos muy divertidos de. Ahora sí que de esos momentos.
1: ¿Y ustedes qué creen? ¿Que ya estás en esta actualidad? ¿Se debería seguir como con esas costumbres?
0: A ver, Jenny, ¿tú realmente dejabas de comer carne en Semana Santa?
1: De chiquita sí. ¿Fer? O sea, mi mamá sí no me daba carne. Ya de grande ya no.
2: No lo sé, creo
0: sí,
2: que
0: o sea, de verdad se pone la camiseta de...
1: Por el trabajo.
0: Ajá. No, digo, no la camiseta del trabajo, esa siempre. De verdad se pone la camiseta de estamos en Semana Santa, no voy a comer carne... No voy a ser mala persona.
2: Ay, no, ¿sí? Solo por temporada, ¿no?
1: Solo por
2: no. Yo creo que lo de la comida es más común. O sea, como que toda la familia se pone de acuerdo y dice, ¿saben qué? El viernes se va a hacer tortas de camarón, ¿no?
0: Tortas de camarón.
2: No, pero es cuando sacan.
1: ¿Cómo están las tortas de camarón?
0: ¿Cómo crees?
2: Sacan todo su repertorio. Ah, sí. Sacan todo el repertorio y pues, quieras o no, terminas comiendo pescado el viernes.
0: Sí, claro.
2: Sí. Y no se te hace extraño.
0: Oigan, antes de que sigamos, yo también tengo una idea, a ver si ustedes confirman, que todos los sábados de Gloria llueve. ¿Esto es cierto? Yo no sé si sea un efecto Mandela, pero todos los sábados de Gloria llueve, ¿no?
1: Sí, ay, a ver.
2: Es una...
1: Investígalo. Ay,
2: sí. No.
0: Investígalo.
1: Pero sí, ya
2: es una... ¿Será que teoría de conspiración? Es que siempre, es muy recurrente.
1: Sí, no, la verdad es que no recuerdo. Lo que sí es que el 15 y 16 de septiembre siempre llueve.
2: Ah, eso también, bueno.
0: ¿Cómo crees? Eso no es cierto.
2: Sí.
0: ¿Sí?
2: La gente está dando el grito y ves la lluvia, pa. O que está bien nublado, toda la cosa. No, pero sí llueve.
0: Ajá. Bueno, yo sabía que los sábados de Gloria llueve. No sé, Jenny, pues es lo que estoy preguntando. A lo mejor causa...
2: El público sabe.
0: Sí, que nos manden sus teorías conspirativas.
1: Al 2587, sí. A ver, un mensaje, justo. Sí. Ahorita les voy a decir la terminación.
0: Ajá.
1: Permítanme.
0: Te permitimos, Jenny.
1: La terminación 8677.
0: Ok.
1: Dice...
0: Ay, qué terminación tan recurrente. Parece estar atento, muy atento.
1: Según la Biblia.
0: Ah, según la Biblia.
1: Falleció Jesús.
0: Ok, sí, eso es algo que yo no sabía, Jenny. ¿Desde cuándo?
2: No puede ser.
1: Según entonces, la Biblia. Que sí, siempre llueve porque falleció Jesús.
0: Ok,
1: se
0: según
1: pone
0: la Biblia.
1: El cielo.
0: Se pone triste.
1: Pues es que es lo que decía mi abuelo.
2: Sí, se pone es una de esas coincidencias divertidas.
0: Este no vengan a aprender, ¿no?
1: No, es para que se la pasen bien, para que nos regañen.
0: Cotorreando, para que nos regañen, allá arriba.
2: No, allá no.
0: No es cierto. Pero pues yo sabía. Y Jenny, tocabas el tema de las vacaciones. ¿Ustedes tuvieron vacaciones?
2: Un puentecito. Sí.
0: ¿No?
2: Sí, uno relajado, ¿no? Ya sabes, unos días.
1: No, pero por ustedes.
2: Por nosotros.
1: Por ustedes, yo no tuve.
2: No.
0: ¿Por nosotros por qué?
1: No, pero sí, en algún momento de mi vida tuve vacaciones en estas fechas, entonces.
0: Sí, ¿y qué hiciste?
1: Ustedes iban a acostar eso.
0: Ajá.
2: Sí. Claro. Bueno, no sé.
0: ¿Hasta cuándo no? Ajá.
2: No sé a qué se refiere, pero creo que sí íbamos.
1: Ay, ajá. Sí, que. Ajá. Que si ustedes acostumbran a salir como de playa, a nadar y todo eso en Semana Santa.
0: Uy, no, hermano, ¿no han visto cómo se ponen los...?
1: Yo tampoco.
0: ¿Y viste la cara de asco que hizo?
1: No.
0: Si video, tú saliste
2: parte por parte.
0: En Semana Santa a mojarte, no. Jenny te desprecia.
1: No. Oigan, es que ya a veces las playas están un poquito sucias.
0: Saturadas.
1: Ah, sí. Contaminación en general, lo que tú quieras.
0: Sí.
1: Entonces, en Semana Santa están aún... con más gente. Ay.
0: Claro, sí, entonces, se saturan.
1: Sí, prefiero no ir en esas fechas.
0: Sí, efectivamente.
2: Sí. Sí.
1: ¿Un rito será que el agua corre?
2: Ah, no creo.
1: ¿Válido? ¿O también están?
0: Es que se supone que tienen, hay hasta lugares donde tú como foráneo, si vas pasando por la carretera o la pista, la gente sale y te moja.
2: Oh, qué loco.
0: Sí, ¿no
2: me serio? No.
0: Sí, hasta se hizo polémica con un video de, le hacen la parada de un camión a un bus, uh-huh. Y se detiene y cuando abren la puerta se mete así gente a aventar cubetadas
1: de
0: agua.
1: Pero imagínate, vas al trabajo.
2: De hecho, no. ya que dicen eso, hay muchos videos también circulando de uno donde está la pipa, o sea, no sé si igual es el mismo. Está la pipa y cargan su manguera y van. No. A la gente en la calle, o sea, gente en la calle los van mojando.
0: Sí, hay muchas tradiciones. Yo la verdad no sé o no lo he visto. Deberían hacer algo, pero es que también el cuidado del agua.
2: Bueno, pero es que sí, o sea, eso está prohibido.
0: Residuales, ¿no?
2: Pero los de la pipa estaban mojando a personas que estaban en cierto

0: estado,
1: sí,
0: y que estaban en la calle.
2: Ah,
0: o sea,
2: okay,
0: como para
2: métanse a sus casas.
1: Oigan, también si pudieran irse de vacaciones, ¿qué destino eligen? Así rápido.
2: O sea, pero ¿de qué, ya para mañana?
1: De que ajá, mañana tienes un vuelo a Tuxtla.
2: Vallarta.
1: Va, no, ya dijo Tuxtla.
2: Vallarta.
1: ¿Tú?
0: Guadalajara.
1: Ok, yo digo Quintana Roo.
2: Okay, Pero yo vamos a Jalisco y tú a Quintana Roo. Eso.
1: Oigan, Cancún es muy bonito. ¿Cancún es de Quintana Roo? Sí.
2: Sí,
1: sí, ay, no, Cancún es muy bonito, la verdad. Solo he ido una vez y pues quién no se presta a ir otra
2: ay,
1: vez
2: sí,
1: a Cancún. Y además las costas más alejadas, he de decirlo, las costas más alejadas del centro de México están un poco más vírgenes, por así decirlo, casi no son pisadas. Entonces, pues, más bonitas.
0: O sea, ¿te gusta tener como la playa para ti solo?
1: Sí, sí, ustedes, ¿no? ¿Han ido a una playa nudista?
2: Nunca. No. Sí me gustaría vivir como la experiencia, pero siento que me daría pena. O sea, que estaría incómoda, porque no estamos acostumbrados. Bueno, yo no estoy acostumbrada. ¿A ti te gustaría?
1: Híjole, también no sé, me preocupa lastimar personas, pero... A eso me refería precisamente, Fer.
0: No, la verdad creo que yo no.
1: No.
2: Creo que me diría.
1: Es que, ¿sabes qué? Yo creo que sí, esta ciudad, o como que nuestro mood sí es como un poco más cerrado.
2: Conservador.
1: Sí, más conservador. Sí. Sí, habrá lugares donde no tanto, o habrán crecido ahí. Pero no sé, sí, a mí se me hace inaudito.
2: O sea, es que digamos, vas a algún...
0: Es que hay experiencias.
2: Estado, alguna ciudad de playa, y ves como a las chicas, a los chicos,
1: bueno,
2: súper
1: sí,
2: común, de que en bikini, o sea, pero en la, o sea, o con el topcito en la playa, en la plaza.
1: A ver, ustedes cuando vayan a la playa no han entrado que al Oxxo así, pues en short y, bueno, como hombre, que solamente vas en short y ya.
0: No, yo siempre voy con ropa de invierno.
1: Con smoking, chida. Llega a ver a los Oxxos.
2: Yo
1: siempre, o sea, como que te da la libertad de poder andar sin playera en toda la ciudad.
2: Pero es que justo así son allá, entonces, pues obviamente es más común.
1: Sí, además hace demasiado calor, ¿no?
0: Bueno, sí, pero no te cohibe, o sea, creo que no te cohibe andar sin playera.
2: O sea, ¿tú tendrías problema de estar por acá en short?
1: ¿En el trabajo?
2: Ajá, ¿en sandalias?
1: Sí, claro, ¿no? Pues porque estamos trabajando.
2: Ajá.
1: Pero salir al centro, uy, es que salir al centro en chanclas y en short, no está padre, hermano. Igual en las estaciones del interior que nos repiten, de pronto allá afuera, hace calor.
2: Oye, ¿qué quiero decir algo?
0: ¿Vas a sonar mal?
2: Voy a funar a alguien. Ay.
1: Uy, a ver, que lo fune.
2: Aquí nos gusta.
1: Sí,
2: ver,
1: que lo fune. Voy a ser yo el funado, creo.
2: No. En un trabajo.
1: Ajá. Okay.
2: Que no es chico. No, en un
1: el
2: trabajo.
1: El del 12 más 1.
0: No puede ser. A ver.
2: Había un productor.
1: Ok.
2: Que era de Acapulco.
1: Ah, súper, sí.
0: Jorge Campos.
2: Justo.
1: Y llegaba en guaraches.
2: Sí. Y llegaba en guarachitos y sus bermudas, y desde ahí, como
0: es Jorge
2: iba
0: Campos,
2: muy seguido. Sí. O sea, la de recursos le dijo, oye, no puedes venir así. Y dijo, no sé.
1: ¿Pero por qué no? Oye, mi mala imitación más despectiva. Sí.
2: Y desde ahí pusieron un reglamento de...
0: Un código de vestimenta, sí, a partir de... No, puede ser.
1: No puede
2: pero
1: ser.
2: A ver, en mi defensa sí dije, oye, ¿cómo te vas a venir en chanclas al trabajo?
0: Bueno, depende. Si
1: pero
0: estás...
1: no salí a cuadro.
0: Exacto, si no sales a cuadro.
2: No, pero decían que, pues no, que no estaba correcto.
0: Te pones la parte importante, te pones acá... Formal, abajo.
2: Ah, sí,
1: eso yo sí, en mis clases virtuales, cuando te tocaba exposición, te ponías un saco.
2: Ay, cero.
1: Y abajo tu
0: pantalón short, de pijama.
1: Sí, ¿nunca lo hiciste?
0: Y tus pantuflas de garra.
1: Es no, que no tuviste aprendí. Clases virtuales así.
2: Sí, 2 años de la universidad estuve. Por eso no sé nada. Ay, sí.
0: Por eso estamos en este programa.
1: A mí sí me tocó ver en mi graduación
2: en línea. Ay, qué hoy. No.
1: Sí, de que los reconocimientos y todo ahí en línea.
2: David, pasa a la sala, por favor.
1: Sí, no, horrible, la verdad.
0: Pero ¿hicieron después su fiesta o algo así?
1: No, estábamos en pandemia, no hubo fiesta.
0: No, pero después, o sea, ya.
1: Yo no me arrepiento, que mis compañeritos de la uni y yo. No la conectamos tanto.
2: No
1: tanto. Pues es que la uni ya todo el mundo va. En su mood, en su mundo, ¿sabes? Ya no es la prepa, ya todos van.
2: Y sí conectamos muy padre.
1: Así le dije a mi fiesta de graduación, sí, pobre de mí, pero bueno, hablábamos también de los lugares a los que visitarían.
0: Los lugares.
1: Dijeron que playas nudistas, no.
0: No.
1: Bueno, a ver, tienen que salir en Semana. ¿Tú sí? ¿Tú sí, GD? Bueno.
0: Dice que ha ido a varias.
1: Tienen que salir en Semana Santa, elijan un lugar. ¿A dónde van?
2: O sea, ¿tiene que ser a fuerza una playa?
1: Sí, te tienes que ir de vacaciones, Jenny, por favor.
2: Pero a una playa, para que...
1: No, un lugar
2: no, a la una playa.
1: Ok, una playa.
0: Yo no lo sé.
2: Puerto Escondido.
1: ¿En Oaxaca?
2: Sí.
1: Ah, sí, y estaba echando mis cuentas porque no sé por qué pensaba que era Veracruz Fair.
0: No lo sé, no se me

0: ocurre, el mismo.
1: Oye, Puerto debe estar lleno de gente también.
2: Sí, hay muchas playas nudistas, ¿no?
1: ¿En Puerto?
0: Sí. ¿Cuál es la playa que más se llena? O sea, que digan, esta no se ve en vacaciones de que está reventada.
2: Yo creo que Puerto Escondido. Yo creo que Acapulco. Acapulco y Veracruz.
1: Está a 4 horas de aquí, a 4 horas de la Ciudad de México, del centro. Bueno, ya voy a dejar de decir,
0: bueno.
1: Y más rápido llega la gente. ¿No han visto ese? Hay un reel, un video, permítanme. De una familia que viaja en una camioneta amarilla, ¿no la han visto?
2: No.
1: Son como 12 personas en una camionetita, pero camionetita.
2: No, no hagan eso, por favor.
1: Y se va descomponiendo la camioneta porque lo vi con otra televisora.
0: Sí,
1: y los
0: van
1: siguiendo. En su trayecto hasta Acapulco. Y al final llegan y no llevan dinero ni para el hotel, ni para nada. O sea, van a dormir en la playa.
2: Y juzgaron a unas personas, no sé si fue esas. Espero y no.
0: No, pero creo que sí fue el mismo.
2: Creo que eran de Puebla incluso.
1: Sí.
2: Y que se fueron a Acapulco a acampar.
0: La camioneta amarilla en ese... Sí.
2: A ver, oigan, no sean aburridos. A ver, vivan la vida, por favor, no juzguen a la gente. O sea,
0: pero
2: sí,
0: tú eres la primera que...
2: Sí, y yo, no tienen nada. No, pero sí. No juzguen a la gente, ¿a qué voy? Que si esa familia feliz se fue a acampar porque a lo mejor no querían gastar para un hotel y pudieron acampar en una playa y estaba permitido... Que creo que no había problema. Ay, ¿por qué? O sea, vi que no. La juzgaron mucho por...
1: Mira, ya JD nos dijo que la nota fue del 2010. Y la familia Vázquez, la familia de los Vázquez, los que te digo que se fueron a la playa en su camioneta destartaladita. Ay, yo, la verdad, sí llegué a vivir experiencias de viaje de niño, en el que toda la familia iba en un bocho nada más. Oh. 20 en un bocho. Y era padre, era bonito.
0: Autosardina.
1: Recuerdo, sí, ahorita ya no puedo de ninguna manera ya... vomito en las curvas, ¿no les pasa a ustedes también?
0: Ah, eso ya
1: está muy feo. Yendo para Oaxaca, no se les revuelve el estómago. Y bueno, hablando de Oaxaca también, JD nos decía que la playa nudista más popular es Zipolite.
2: Ajá, en Oaxaca. Sí.
1: ¿Habrá que ir?
2: Sí, hay que ir.
1: Llevar el modo avión, pero ¿sabías? Que
2: ¿sabías?
1: Cuando es una playa nudista, la gente que está vestida es mal vista, o sea, todos están...
2: obvio.
1: A ver, todos estamos encuerados. Tú también, ¿no?
0: Bueno, es que se supone que ya sabes a lo que vas.
1: Sí, ya sabes a lo que vas. No sé, yo no sé. No
2: pues
1: sé
2: no si vayas.
1: Yo los espero en el bus. Ahí sí, los espero.
0: ¿Cómo vamos a hacer el programa entonces?
2: Sí, no. David, ya no vas a ese programa.
1: Pero bueno, ya saliéndonos del tema de las vacaciones, porque ya se acabaron para nosotros, nunca existieron. No es cierto.
2: ¿Qué me escuchó?
1: Oigan, JD nos proponía un tema de las leyendas que se acuerden, incluso a ver si tiene que ver con la Semana Santa. Las leyendas que se acuerden, o si hasta la fecha le siguen pasando a ustedes cosas raras.
0: Y yo
1: hace ratito le lloré a Fernando, pero Jenny, yo te voy a dejar a ti primero, si te acuerdas de una leyenda.
2: No, primero cuéntame tú para saber.
1: Me espantaron.
0: Sí.
1: Me espantaron en mi casa.
2: ¿Y eso qué tiene que ver con una leyenda?
1: No importa, dice, aquí en nuestro texto dice, las leyendas que recuerdes que te han platicado... O que te pasen cosas extrañas.
2: Ah, eso no dice.
1: Sí, dice.
2: Eso no dice.
0: Es que pasan.
1: Es la primera que me pone la soga al cuello.
0: Hay muchas leyendas urbanas.
1: Sí, a ver.
0: Platicaba con David y le decía, a ver, ponen que el Viernes Santo o el sábado, después de las 12 de la noche...
1: Música de terror, Juan Carlos.
0: No debes de salir de
2: esa
0: habitación.
2: La Llorona.
1: No.
2: Ajá. Sí, pon La Llorona.
1: Ah, a partir de las 12.
0: Ajá, de la noche, o sea, ya no debes de salir, o sea...
1: En Viernes Santo no tienes que salir de tu cuarto.
0: O sea, es como una leyenda urbana, como creencia popular o algo así.
1: ¿Estamos acá?
2: No.
1: ¿A las 12 de la
2: ¿serio?
1: Noche?
2: No, pues ¿cómo crees?
1: Ah, ya ves.
0: Puede ser.
1: Llora, Jenny.
0: ¿Qué tal y sí? O sea, porque dicen que hay manifestaciones y que es cuando a la gente le asustan más y toda la cosa. Yo no sabía, o sea, de hecho yo descubrí ese artículo apenas y me quedé pues hay gente que sale de trabajar o algo así, pues no tiene
1: sí, bueno, a ver, es una leyenda, ¿no? Yo creo que...
2: A ver, a ti...
0: Pero imagina que te asustaran, o sea, que dices, ay, sí, tenían razón y... Como a ti.
1: Pues es que justo Fer lo que está platicando es porque conectas lo que te conté.
0: Sí.
2: A ver.
1: Es que justo un Jueves Santo...
2: No, pero
1: uy, si ojalá me esté escuchando mi jefecita hermosa porque le hablé. Mi hermano salió de vacaciones.
2: ¿Cómo se llama tu mami?
1: Leti.
2: Leti. Cuéntanos si es cierto.
1: La doctora Leti, todo el mundo la conoce como la doctora Leti. Mi hermano salió de vacaciones el Jueves Santo y le encargó su casa a mi mamá. Entonces mi mamá se fue a quedar a su casa y yo me quedé solo, ¿ok?
0: Ya.
1: Y entonces dije, bueno, ok, casa sola. Casa sola, me puse a jugar videojuegos de toda la noche.
0: Ajá.
1: Me dieron las 4 o las 5 de la mañana, pero yo no me había dado cuenta del horario.
2: Okay.
1: Y entonces estaba platicando con un asiático, ok, en línea, ¿no? Estábamos platicando sobre el jueguito y lo que quieras, no sé qué, pero le decía a Fer que yo siempre ocupo un audífono quitado de una oreja y el

0: el otro así puesto.
1: Okay.
0: Y en las escaleras, en el cubo de las escaleras de mi casa, a las 5 de la mañana, yo no me había dado cuenta de la hora hasta que lo escuché. A las 5 de la mañana, entre la oscuridad y todo, porque todavía no sale el solecito aquí en Puebla a esa hora, escuché un niño.
1: Ay, no.
0: Yo lo prometo, se los juro, soy un adulto. A ver, soy un adulto, yo no debería estar pasando por estas cosas. Escuché un niño, pero fuerte. O sea, no fue así a lo lejos, nada. Fue un tarareo y le digo a Fer, escuché, te lo prometo que escuché. No. Es que ahorita, pues bueno, sé que es la bocina, pero imagínate.
1: No, es la bocina.
2: Es la bocina.
0: No estamos escuchando nada. No, terrible, de verdad. No lloré, obviamente, porque soy valiente. Pero no me fui a asomar. Otras ocasiones, cuando algo se cae o algo así, voy a asomarme a ver qué se cayó.
1: Sí.
0: Pero créanme. Y esta vez no me fui a asomar, no nada. Escuché como un tarareo de un niño. Uy, adentro de la casa, a esa hora, pues volteé a ver el reloj, vi que ya eran las 5. Se me va el tiempo. Cuando,
1: a lo mejor un niño despertó a esa hora.
2: También.
0: Es que estaba dentro de mi casa, es el problema.
1: El niño, lo viste.
0: No, lo vi, pero lo escuché en la vuelta.
2: Si hubieras visto al niño, eso habría sido peor.
0: Ah, yo creo que no estaría contando la historia y ya me poniendo mis velitas en Día de Muertos. Pero no, se los prometo que me asustaron horrible, de verdad. Me fui a encerrar a mi cuarto, okay. Me puse mis cobijitas de Toy Story y cerré con seguro la puerta por, okay, si el fantasma tuviera alguna posibilidad de mover la
2: perilla
0: físicamente.
1: Pues sí. El fantasma, ahora. Se pasa.
0: Ahora ni de topo. ¿No sabes qué? Otra cosa que decían, hablando de leyendas, y es que en el cubo de las escaleras donde escuché, le decía a Fer, yo tenía dos espejos encontrados.
2: Ah, sí.
0: Y dicen que tener dos espejos encontrados abre portales, ¿no? O sea, yo no estoy hablando de la inexperiencia, también no me hagan caso.
2: Si sea portal, pero ponen que es mala idea. Y justo otra leyenda, creencia popular, que después de las 3 de la madrugada,
0: sí,
2: si vas al baño, si te levantas o lo que sea, que no te mires en el espejo.
1: Bueno, quiero decir que en esa ley, o sea, yo tenía como de conocido esa leyenda, pero de, ajá, que a las 12.
2: Ah, también.
1: Que a las 12 no te podías parar enfrente del espejo.
3: ¡Ay, ajá!
1: Y no sé qué decir. Bueno, ajá, pues ya, yo niña, pues.
2: Ibas chamaquita a hacer la prueba, ¿no?
1: Yo dije, ay, hora.
2: Ajá.
1: Le dije a mi papá, oye, pa, es que vi esto en internet. Que dicen
0: ¿cómo
1: que
0: viste un ritual en internet?
1: No, dije, vi esto en, okay, internet.
0: Ajá.
1: De que decían que no puedes pararte enfrente del espejo a las 12 de la noche y decir, era una frase como.
0: ¿Cuál frase? A ver,
1: no recuerdo, como. Mary, algo así como.
0: Ah, como un nombre.
1: Ajá, como el nombre de alguien. Ay, perdónenme.
2: Era una canción.
0: Ay, Jenny.
1: Pero si le vas a contar el chisme, cuéntalo bien.
0: Sí, cuéntalo,
1: ¿no?,
0: bien. Ajá.
1: Bueno, el chisme es que le dije a mi papá, oye, que si lo. O sea, justo a esa hora me acompañaba y decíamos el mismo nombre. Eran tres veces a las 12 de la noche.
2: Ajá.
1: Y mi papá es de que no cree en nada de eso. Entonces mi papá, ajá, dijo, ay, Jennifer, ya. Dice, vamos. Dice, para que te des cuenta que esto no existe, no pasa
0: existe,
1: nada.
0: Sí.
2: Ajá.
1: Bueno, pues el chiste es que ya nos paramos a las 12 de la noche, ajá, y ya mi papá y así. No sé si mi papá en verdad tenía miedo, ¿no? Pero mi papá sí, como que muy serio él, y ya los tres, uh-huh, al tiempo como
0: mal. ¿Los tres?
1: Los tres. Es que el fantasma. Ay.
2: Sí, ¿Había fantasma?
0: Ya me perdí. No, ajá, dos, bueno, dos, tu dos, papá y tú en el espejo.
1: Ajá, diciendo tres, uh-huh, veces como el nombre de algo.
0: El nombre, el nombre, ajá, el ritual, pues.
1: Ajá. Y así es que cuando terminamos, me dijo, ya ves, no pasó nada. Pero cuando salimos, se apagó la luz. Pero, mi papá dijo que fue porque se fundió el foco, pero yo dije.
0: ¿Pero por qué se funde el foco ahí?
2: Porque estaba desafiando algo.
0: ¿Por qué se funde? A ver, hasta me enojé. ¿Por qué se funde el foco en ese momento? Eso es lo que me estresa, ¿no? Porque justo en ese momento, ¿por qué no en otro momento? No sé.
2: Para más pánico, por eso.
0: Yo preferiría no meterme con nada, o sea, aunque por mucho no creas y digas, ah, pues no,
4: tengo
0: no
4: creo miedo,
0: que pase.
4: Señor, tengo miedo.
0: Pues mejor no.
4: Tengo,
0: sí,
4: miedo.
0: Tengo miedo. Ya dejen de hablar.
2: Es que sí. Sí, da miedo. La
1: bueno,
2: verdad.
1: Que si la gente que nos está escuchando, nos está viendo, ha tenido como alguna experiencia paranormal al 2215-8756-57, nos puede contar. ¿Tú has tenido alguna experiencia así como paranormal de alguna leyenda o algo así que digas, no sé, si eso sí se me hace extremadamente raro?
2: Sí. Digamos, yo soy de los que en muchas ocasiones me levanto en la madrugada al baño y lo he hecho tan normal. Pero tan normal que de repente cuando te tocan la puerta y sabes que no hay nadie, ya no te lo tomas. Ay, así como que.
1: ¿Te han tocado la puerta?
2: Sí, varias veces.
1: ¿Cómo crees? Ay, no, eso sí me daría miedo.
0: ¿No tú me contaste que una vez te cerraron la puerta?
1: Sí. Así de mi cuarto cuando estaba trapeando.
0: Y a gritarle de groserías.
1: Sí.
0: También. Oigan, y su abuelita, eso, ¿no? Ahí como llevándole un pastel.
1: Ay, sí, no. No, no.
0: Un pastel sorpresa por ya su no cumpleaños.
2: Mi abuelita, hija, no conocía tu vocabulario.
0: ¿Qué dijiste?
1: Ya no vi a mi abuelita, pero gracias, David.
0: ¿Tú no siguieron a tu abuela?

0: cierto, no. No, es broma, sí vivía. Ya no vivía.
1: ¿Ahorita? No, pues en ese momento.
0: Sí vivía.
1: En la raya, ajá, Jenny.
0: No, en esa ocasión, sí pasaban cosas extrañas porque cuando nos pasamos a vivir ahí, pues, era un terreno. O sea, toda esa zona era terreno. Pero realmente, pues, normal. Pues.
2: Era un antiguo cementerio.
0: Ah, sí, justo. No, o sea, nunca se dijo nada de ese lugar. Y, pues, se construyó ahí y todo. Uh-huh. Y cuando nos pasamos a vivir ahí, sí pasaban como cositas extrañas de... Escuchabas cómo subían las escaleras o cómo en la puerta como que pegan. Como que tocan. Ajá, sí. Como que tocan y todo. O no sé si a ustedes les pase, si sea como muy común por mi zona. Ay, pero escuchan que...
1: Balazos.
0: Ajá. No, ajá. Y no es común.
1: No es común en sus zonas. Ajá.
0: No, que escuchen como en la azotea que pasa algo así como caniquitas, que según dicen que son las brujas.
1: Ah, o sea, ¿cuál sería la respuesta científica? Porque siempre hay una respuesta científica. Yo he escuchado las caniquitas. Yo también las he escuchado en casa de mi abuela, nada más, bueno, la mía es santa.
2: Manejan que es como la que se compacta por el sol en el día y se expande por la noche.
0: Ay, pero
2: por
0: ¿qué
2: el
0: tiene que ver con las canicas?
2: No sé, tal vez es el sonido como la descompresión.
1: Ojalá haya un arquitecto o un experto ingeniero allá afuera.
2: O tal vez es un gato.
1: Tal vez es un gato.
0: Sí. No, no creo que pasen gatos por ahí. Pero pues, bueno.
2: O sea, yo digo que es un gato porque Jonsi, nuestro gato, la mitad de las veces que me toca en la puerta es Jonsi.
1: Ah, bueno, eso hubieras explicado.
0: Desde un principio.
2: La mitad de las veces, la otra no tiene explicación.
0: Eres Jonsi.
2: No, no es Jonsi.
0: ¿Cómo se llama?
2: Jonsi.
0: Jonsi.
2: ¿En otras?
0: ¿Por qué Jonsi?
2: Por alguien. Alguien, ya sabes. El gato de Ripley se llama Jonsi.
1: Ay, Jenny, a lo mejor se lo puso una expareja y ya tú le estás...
0: ¡Ay, ya!
1: Ya, y tú estás picando una llaga que...
0: Yo, ese
1: que
0: nombre no se va. Parece al de... ¡Ay, al
1: de... Jenny, qué pasada. No, vámonos pero, a... No, Fer, te interrumpí.
2: Pero en otras ocasiones...
0: Me lo interrumpió.
2: Ves a Jonsi parado a medio patio, erizado, viendo cosas que pues, no hay.
1: Que no está.
2: Y tú así de... Y tengo que salir justo en este momento.
3: No, o sea, no, regálale ese gato.
1: Le sigamos con seguro a Jonsi.
2: No, sí, sí, de repente da un poco de miedo, pero se agradece que te acompañe.
0: Sí.
2: No te deja ahí. Sí.
1: Pues según son alebrijes, ¿no? También, tus mascotas.
2: Son
0: sí.
1: Después se vuelven tus guías,
0: mi
1: ¿no?
0: Perrito es mi
1: ay.
0: Ay, tú. Ay.
1: Pesar, sí.
2: ¿Ves?
1: No es cierto.
2: Necesitas una mascota.
1: Sí, yo creo que necesito una mascota. Vamos a tirar una rolita.
2: Sí, sí, sí.
1: De qué mascota me convendría o no. Y pues, ahorita leemos sus mensajes. Jenny,
0: no,
1: la canción.
0: Tú, a ver cuál.
1: Tú, no, la canción,
2: Tú. Addicted to you. Addicted to you.
1: Ah, mira, la estamos cantando ya. Vamos a escuchar a Shakira con esta rolita como del 2010, creo, ¿no? ¿Sí? Ah, la tiene. Bueno, vamos con Shakira.
0: Ahorita.

0: Eso.
1: Porque siempre aplaudes, eres una señora, Jenny.
2: Sí, sí, sí. O sea, ¿ya bailas aplaudiendo?
3: Sí.
1: Sí. ¿Qué tal error, Jenny?
2: ¿De qué otra forma baila la señora? O sea, además de bailar aplaudiendo, ¿qué otra cosa te identifica?
3: Se ponen algo en la cabeza, ¿no? Para bailar.
1: ¿Cómo qué?
3: No sé, o sea, ¿de
2: como...
3: qué?
1: Es una tradición, Jenny.
2: Sí, esa es una tradición.
1: ¿Es una canasta?
2: Es parte de una tradición.
1: Que se ponen esos moños folclóricos todos.
2: Eso también es una tradición.
1: Ya lo sé, pero estaba remeando a Jenny.
3: No, yo no dije
1: eso. No, sí, se está burlando de eso.
3: Oigan, díganle algo.
1: Regáñenla.
3: Pero bueno, a ver, ¿de qué vamos a hablar ahora?
2: Tenemos a Olaf.
3: ¿A Olaf?
2: ¿Se acuerdan de Olaf? Este muñequito de nieve de Frozen. ¿Vieron Frozen?
1: Sí.
2: Sí, era muy divertido, pero pues, a fin de cuentas, muñeco de nieve, ya saben, los muñecos de nieve derriten en un punto.
1: Efectivamente, y bueno, nos pasaban sobre las tendencias, porque ya nos estamos quedando atrás con las redes sociales, Jenny, eso me preocupa.
3: Sí, ¿verdad?
1: Sí, yo lo siento, yo no había visto el video, pero es un video de un mecatrónico.
3: Oigan, ¿qué creen?
2: ¿Qué?
3: Hoy es martes, ¿cierto?
1: ¡Hoy es martes!
2: ¡Hoy es martes de modo avión! No puedo creerlo.
3: Un video de miedo.
1: No te creo, no,
2: a ver.
1: Sí, pero... Oye, lo veo.
3: La terminación 4418.
2: Ok. Nos quiere asustar.
3: Donde me salga algo volando y me espante.
1: Ajá. Pero a ver, ¿qué dice?
2: A ver.
3: Miedosos. Cuando tengan hijos.
1: Okay.
3: ¿Es el miedo? Ajá. Dice, Shakira nunca vio ojos así, pero no se nos mandó un video. A ver, ¿lo ponemos?
1: A ver, pero pues apágale el micrófono ahí, porque sí, de pronto y le... A ver, yo lo voy a ver.
2: A ver, descríbelo, David. ¿Qué está pasando?
1: Es un niño chiquito y tiene una como una cubeta en la cabeza. Está jugando con ella, como una cajita.
2: Sí.
1: Pero no dijo que era de terror, ¿sí?
3: Pues además dijo miedos.
2: Tal vez van a gritar al final.
3: Pues creo que no era de...
1: Ay, Jenny, no era de terror. O sea, dijo miedosos o tengan miedo cuando tengan hijos. Jenny. Es un bebé que está haciendo relajo y bueno, Jenny ya nos puso el corazón a latir.
3: Ay, a ti, solo a ti.
1: Yo ya me iba a salir de acá.
2: Ahorita que dijo lo del casco en la cabeza, vi un video donde un sujeto tiene un casco de moto que es el de Iron Man.
1: Ah, sí, estaba increíble.
2: No, pero se lo pone y el casco se arma solito así, pac, pac, pac, y se le pone la careta.
3: Dice, oigan, ¿a ustedes les da miedo tener hijos?
2: No.
3: ¿Sería un miedo para ustedes?
1: No, vi unos mamelucos del Puebla, de la Franja.
2: Ya no puede ir.
1: Manches, es increíble, sí, que quieres ser.
3: ¿Cuántos hijos?
1: Yo quisiera tener unos mínimo 5.
2: ¡Cinco hijos!
1: Un equipito de fútbol
3: rápido. Definitivo no le tienen miedo a los hijos.
1: Oigan, ve. Sí, perdón.
2: Yo creo uno.
3: ¿Un hijo?
2: Sí.
3: ¿Nada más?
2: Sí.
3: Guau. Wow.
1: ¿Tú eres hijo único, Fernando?
2: No.
1: Oh.
3: Por eso.
2: Tengo un hermano, Diego.
3: Diego, saludos.
1: Oigan, hace ratito que les estaba contando que me espantaron en la casa que escuché un niño, les dije, ojalá me esté escuchando mi madrecita. Ajá. Y sí, nos puso en los comentarios de la transmisión de Facebook, pero mi hijo me llamó y luego corrí a ver a mi bebé, puso.
3: Ah.
1: Sí, porque a las 5 de la mañana.
3: Deje que resuelva, si se lo va a comer el fantasma.
1: Y le puse, jefa. ¡Ven rápido!
3: ¡Ay, no!
2: ¿Hay un fantasma?
1: Le puse, madre, acabo de escuchar algo horrible, estoy temblando. Ya me encerré en mi cuarto, pero ¿a qué hora vienes? Eran las 5 de la mañana, ya estaba despierta ella. Se despierta muy temprano y me dijo, pues como a las 7 estoy por allá. A las 6, madre, por favor.
2: O sea, ¿tú sí te consideras miedoso?
1: Es que no tanto, de verdad que no tanto. O sea, yo he estado en lugares así como abandonados, en bosques oscuros, y no tengo tanto miedo. O sea, puedo caminar por ahí y si algo se cae o algo voy a ver qué pasa, ¿no? Porque dicen que pues no tienes que tener miedo. Que le tengas más miedo a los vivos que
3: claro.
1: A los fantasmas, ¿no?
3: Dicen. A mí eso me da más miedo.
1: Güey, exacto, sí, yo lo entiendo. Pero esta vez sí no, o sea, no pude.
3: ¿Tú sí le tienes más miedo a los fantasmas?
2: Es que...
3: ¿No los has dejado un miedo?
2: Ahorita que dices eso, me aparecieron igual el fin de semana un montón de videos de gente como que saltando de región a región. Ponen los tales Montes Apalaches. Y dicen, Montes Apalaches.
3: Ay, no,
2: que es una...
3: Dice un monte apalache.
1: No, pues un monte
2: que es una zona bien embrujada y no sé qué rollo, que si la gente va a visitar allá... A cierta hora se encierra y casi tienen reglas de si escuchas que te tocan la puerta, no, sí, casi suena un toque de queda. Si ves cosas extrañas, aléjate, cierra tus cortinas, así, digo, eso no.
3: ¿Irían a un lugar así?
2: No.
3: Pero, o sea, oigan, nos mandaron un mensajito, la terminación 6364.
2: Sí.
3: ¿Ah? Dice, hola jóvenes, muy buen programa. Dice, experiencia paranormal.
1: Ok.
3: Dice, soy operador de transporte y existen muchas leyendas que se escuchan de otros compañeros.

0: compañeros del transporte. Uh-huh. Y no las crees hasta que las vives. Uh-huh. Si manejas de noche, nunca dejes el sillón del copiloto vacío. Deja un suéter, una mochila o aunque sea una gorra. Porque si no lo haces, dejas el espacio para que se suban seres sobrenaturales y puedan provocar un accidente.
1: Sí, yo había escuchado algo así que se te sube el...
0: Pueden creerlo o no, pero con más de 30 años de experiencia sobre las carreteras del país, se sorprenderían de lo que puedes ver en la penumbra. No. Eso sin contar los accidentes fatales donde las almas se quedan solas y buscan compañía.
2: O sea, ¿cómo no? Eso sí es cierto. Y también les puedo decir...
0: Terminación 6364.
2: Muchas gracias. Les puedo decir, gusto culposo. Escucho muchas veces historias de relatos de la carretera.
0: Ah, es que están padres.
2: Es que están bien buenas, transportistas y demás, siempre tienen algún relato paranormal, siempre, que se les subió a alguien, que les tocaban la puerta, que el camión se les detenía por alguna razón.
0: Ah, o que escuchaban que hay alguien atrás, como
2: también.
0: Si es de, no sé, de pañales o algo así, o sea, algo que no se mueva, o sea, no de ganado. Uh-huh. Escuchan cómo te tocan en la cabina.
2: Y hay una experiencia que sí es de primera mano. Mi tío se dedicaba al transporte. Uh-huh. Bueno, era transportista y toda la cosa. Dice que en una carretera, nunca nos dijo exactamente cuál, pero que en una carretera ya venía manejando en la madrugada y demás, y que de repente junto a él se le emparejó algo. Él siempre lo describió como algo, parecía una persona, pero como que flotaba y venía a la velocidad de la camioneta. O sea, literal, venía a la velocidad y la tuvo junto buen rato. Y dice que nada más como que la percibió, no volteó a verla por lo mismo de los accidentes, y que siguió manejando de frente. Y dice que se le fue el tiempo, pero que la tuvo ahí un ratote, acompañándolo todo el viaje.
0: ¿Tú qué harías? Sigue, perdón.
2: Si se sube algo o algo así, no sé qué.
0: ¿Cómo vas a saber si es? O sea, digamos, obviamente acabamos de escuchar lo de la terminación 6364, que dice que obviamente tienes que dejar algo. Uh-huh. Obviamente quiero pensar que si no lo dejan, está la leyenda de que te puede pasar.
2: A ver, imaginemos que no lo dejaste, que eres novato, no lo dejaste.
0: No sabes.
2: Ajá. Uh-huh. ¿Yo qué haría? Seguiría viendo al frente así.
0: No, pero te va a pasar el accidente.
1: Y te hacen así unas uñitas. ¿Volteas o sigues manejando? ¿Qué? Así.
2: No, al frente,
1: sí, no, así. Y ya, de verdad, si algo, me...
0: O sea, es que quiero pensar, que nos expliquen.
2: ¡No!
0: Y no, es que yo ya no estoy acá.
2: Sí, imagínate.
0: ¿Jenny? O sea, le pregunto a los transportistas que nos están escuchando, o sea, ¿ven a la persona? O sea, ¿ven al ente? O sea, como en algún momento, o simplemente... El accidente pasa y dices, bueno, fue porque se subió un ente. O sea, eso es lo que no sé.
1: Yo tampoco sé, pero había escuchado que hay una leyenda igual entre los caseteros, en las carreteras, uh-huh, que cuando llegan coches, a veces el que cobra la caseta ve que en el asiento de atrás traes a alguien, ¿ok? Bueno, y lo ven que viene medio raro y no sé qué. Según la leyenda es que el casetero no le tiene que decir que trae a alguien. O sea, no le tiene que decir como, oiga, se ve que trae a alguien enfermo atrás o algo. O sea, uh-huh, porque si le dice se va a accidentar.
0: Ay, no.
1: Entonces, si el casetero no le dice nada, ya, pues paga, no sé qué, y se va. Ajá. Y ya no pasa nada. O sea, que se le subió algo en el coche, pero que se va a bajar más adelante. Y
2: sí,
1: ya.
2: Sí.
1: Y no te tienes que enterar, o sea, no tiene que saber que lo lleva. Pues.
2: Es que imagínate, vas tú solo y te dicen, trae a alguien, y pues claro que te asustas, no viene nadie acá.
1: Sí, no. La verdad, a mí me da mucho miedo todos esos temas. Yo no sé por qué.

0: No, van manejando en la carretera y de repente se les descompone el carro. Pero en un lugar en donde no hay casas, carretera.
1: Así, casi negro, no, las únicas luces.
0: No hay luces, nada más, las únicas luces son las de
1: tu carro, va.
0: Pasa una camioneta.
1: Ajá.
0: Se detiene y te dice, te doy un ray, ¿te subes o te quedas ahí?
1: Ay, rayos, no lo sé, está difícil.
2: ¿Una camioneta y se ve muy sospechosa?
1: No. ¡Qué rico!
2: Híjole, es que quedarte ahí también puede ser peligroso, ¿no?
1: Todo es peligroso.
2: Todo es peligroso. En esa situación. Si te subes, yo creo que me subiría.
0: ¿Y te vas?
2: Sí, abandono el auto. Sí, pues es que vale más la pena.
0: Dios vaquero. Ah, no.
2: No, vale más la pena tu salud, tu bienestar. ¿Qué tal que te llegan a tratar de quitar el coche o algo y por ahí algo te pasa? Pues eso está peor. Eso está peor, Jenny. ¿Qué casos tan hipotéticos horribles?
1: No, sí está feo.
0: ¿Tú querías? ¿Te subes o te quedas?
1: No sé. Yo creo que me arriesgaría quedándome.
0: Ok.
1: ¿Quién sabe? Es que no sé.
0: ¿Te subes o te quedas?
1: Intenta arreglarlo. Dice que intenta arreglarlo.
0: Ok, eso. Okay,
2: ya que se nos está acabando el tiempo, no sé si vieron de lo más viral que pasó este mes, o creo que fue en estas semanas, de una pareja que se empezó a pelear en un gimnasio con un muchachito. No. ¿No? Porque olían a algo que no era un cigarro, pues.
1: Ajá.
0: Ok.
2: Y los confrontó. Estuvo muy, muy de tendencia, muy de moda. Un muchacho los confrontó por oler mal, ¿no? En el gimnasio. Y le empezaron a decir que le importaba, que el que se metía, no sé qué. Pues resulta que tenían una tienda de este producto, o sea, de esta, donde vendían esto. Y pues la gente como que se puso del lado del acusador.
0: Ok.
2: ¿Me explico? Eso es lo bueno. Antes no era así. Antes era como de que, ay, pues déjalos, ¿no? Déjalos, es su vida, saben lo que hacen con ellos mismos. Pero, tendremos los nombres de los dueños de esta polémica que nos había explicado, de la última, los del gimnasio. Los del gimnasio. Si los encontramos para seguirnos funando. Pero, sí, o sea, se le fueron encima.
1: Es que el rollo en los gimnasios ya como que no... Hubo un tiempo en el que la privacidad, o sea, cuando dejó de existir. Como que ya la gente se pelea por todo, digamos, a mí se me hizo muy chistoso cuando empezaron a sacar sus reels de ¿qué grito deberías hacer cuando estás cargando pesas? O sea, ya, porque ya era una parodia de la gente que exagera.
0: O sea, de hecho, ya hay gimnasios en donde te pones que no puedes gritar.
1: Azotar el equipo.
0: No puedes azotar el equipo.
2: Ah, bueno, azotar el
0: no
2: equipo
0: puedes
2: de
0: quejarte. O sea, como
1: y que seques tu sudor, fíjate, también.
0: Ajá.
2: Sí. Ajá, a ver, Jenny, ¿cómo le haces? Ya ibas a una queja, como si se veía en
1: el
2: gimnasio.
1: La queja.
0: No, o sea, pero sí, de cuando haces un ejercicio, dices como, ¡ay! ¡Ay!
2: ¡Ay! También creo que no te puedes poner a grabar, ¿no? A ti mismo. Que para mí eso siempre estuvo fatal, o sea, ir al gimnasio y de los
0: es que
2: pones,
0: si no te grabas, no funciona. ¡Ay! No.
1: O sea, de que puedes, pero si aparece más gente y demás y le incomoda, puede desatarse un problema.
2: Sí.
1: Uno feo.
2: No se graben, ¿o sí?
0: Pues, es que, ¿sabes?
2: ¿Ustedes qué opinan?
0: Vuelvo a lo mismo. Es la vida de cada quien, no se metan. O
2: pues
0: sea,
2: sí,
0: a ver.
2: Si yo salgo con mi faja atrás.
0: Pues yo creo que sí sería como, oye, ¿sabes qué? Me di cuenta que salgo en tu video y no me gusta. Vete. Ah, es cierto. No.
2: Bórralo.
1: ¿Así?
0: Tú. No, es cierto, no.
2: La vista es el teléfono, ajá.
0: Ay, sí, casi yo no lo dije.
1: A
0: no.
1: ver, ¿qué situación fue la más chistosa que les pasó en un gimnasio? O más incómoda, a ver, la más incómoda.
2: Yo una vez entré, bueno, sí, alguna vez fui al gimnasio, a ver, aunque no se me vea, fui.
0: Ay, ajá. Ah, no.
2: Gracias, Jenny.
1: Ya no, pues.
0: Ay, ajá.
1: Nadie te cree.
2: Entré al baño y no había papel, hermano.
1: No.
0: Es que el gimnasio no se va a hacer el baño.
2: Y tuve que esperar a escuchar que no hubiera nadie en el baño. Para salir como Smigol y pasarme así de lado a lado al baño que seguía.
0: ¿Por qué no le dijiste? ¿No era preferible decirle, oiga, que entrara alguien?
2: Me mata
0: decir
2: la vergüenza, no podía decir.
1: Es que buen punto, sí, la vergüenza.
2: Papel. Pues no se puede, no sé, no, conmigo no, pero okay. A ver ustedes.
0: ¿Tú?
1: Y una vez, bueno, ya tiene mucho, mucho tiempo ver a todos los sujetos bailando. Estaban, en lugar de estar usando las mancuernas, o sea, está el espejo y todo el rollo, estaban bailando.
0: Nos ejercitamos.
2: Algo así. Nos divertimos.
1: Sí, literal, era la misma escena. Y yo estaba, me acuerdo que yo me quedé todavía en la banca así viendo de, ¿qué está pasando aquí?
2: Sí.
1: Porque estaban bailando y todo.
0: Estaban haciendo zumba, Fernando.
1: No, estaba.
2: Ay, Fernando, se llama zumba. ¿Y estaban unas señoras?
1: No.
0: Dos. ¿Y para acá?
1: No había ni una sola señora.
2: O sea, eran puros hombres.
1: Sí.
2: Bueno, no tenemos ningún problema.
0: Con que los hombres hagan zumba.
2: Sí, no, claro que no.
0: A ver. Increíble.
2: ¿Has hecho zumba?
1: No,
0: nunca. Voy a llevar a una clase de zumba.
2: ¿Has ido a zumba?
0: Ay, sí.
1: ¿Está divertido?
0: De chiquita, o sea, de que...

0: como a los 10.
1: Aparte, según algo que es red flag en las mujeres, es hacer pilates. ¿Tú qué opinas? ¿Has hecho pilates?
0: No, nunca. Ya, ¿viste? Se me
2: ¿sí?
0: No, yo ya los compré hecho.
2: No, puede.
1: Ok.
0: No, ya, perdón. Ay,
1: ¿cómo se ve que no se ejercita?
2: ¡Atrapada! Bien. ¡Ay, ayuda! Ay.
0: Ya, yo sí iría a pilates, pero siento que no va con mis vibes. O sea, no va conmigo.
1: Ok. ¿Qué ejercicio les gusta hacer para quemar el tiempo?
2: A ver, ejercicio.
1: Yo, matemáticas.
2: Ejercicios matemáticos, sí, para, son buenos para el cerebro.
1: No, a ver, ¿de verdad se ejercitan?
0: Claro, el gym.
2: ¿Quién
1: es
2: Juan Carlos en el gym?
0: Apenas me inscribí al gimnasio, entonces.
1: ¿Apenas?
0: Apenas hace casi un año y he ido como 4 veces.
2: No puedes.
0: Pero hoy fui, amigos. ¡Ah! Hoy fui. ¡Ah! Para que vean lo responsable que ya estoy siendo.
1: Ya, hey, no. ¿Tú, Fer?
2: No sé, yo de un tiempo para acá creo que ejercicios de calistenia y cosas así, más
0: sí,
2: de cardio.
0: Sí, hemos visto videos de Fernando.
1: Uy, donde se ve increíble.
2: No, los ejercicios de calistenia funcionan. Trabajas con
0: tu. Te voy a enseñar.
2: Trabajas con tu peso y no te. Yo les puedo decir, a mí nunca me gustó el gimnasio.
0: Es que sí.
2: Como que el tiempo, el encierro y demás, te volvió un poco loco. A mí, no digo que a todos. Hay gente que se pone sus audífonos y bien que entrena y todo el rollo. Pero pues, a mí no me funcionó.
0: Es que siento que ir al gimnasio y no llevar audífonos. O sea, digamos, yo sí soy un poquito antisocial en eso. O sea, si yo voy al gimnasio, no le hablo a nadie. O sea, en verdad, no me hables.
2: Ajá, como que te metes, ¿no? En tu rutina.
1: Y el instructor le da una indicación y la Jenny se pasa.
0: Sí, sí, sí.
1: Pasa derecho.
0: Y yo nada más paseando por el gimnasio, ¿no? Con mis audífonos, bailando. Yo sería la que está bailando.
2: La que está bailando, no puede ser.
0: No, pero si tienen algunas clases de Zumba que nos quieran recomendar.
1: Sí, que nos inviten, vamos a pasar un ratito con ustedes. Y oigan, ya para cerrar el programa, porque ya se nos fue el tiempo, ya nos contestó la terminación 6364 y nos dice, sí se ven los entes. A mí me pasó entre Izúcar de Matamoros y la población del Pitayo. Se sube una mujer, se siente que te jala el volante y no debes verla, porque según la leyenda, bueno, esto no lo puedo decir, la razón de la por qué es un fantasma, pero bueno, murió. Con una piedra en la cabeza. Okay, bueno. Y que así se ve el ente. Que así aparece y que si la volteas. Ajá. Y que si la volteas a ver y tú te impresionas, pues el autobús se voltea.
2: Eso está bien feo. Está
1: eso
2: bien
1: es lo que nos comenta la terminación 63-64. Que bueno, 30 años nos decía, ¿no? Ya.
2: Sí,
0: experiencia.
1: Ya
0: de experiencia, no,
1: sí, pues ya tiene que saber algo. Yo la verdad sí le creo, ¿no?
0: Sí, yo también.
1: Si me dice, ¿sabes qué? No voltees y yo estoy sintiendo cosas o algo.
2: ¿Cómo era? Le creo. Pero no lo
0: puedo. Los ojos.
1: Y nos dio su nombre, Richard Aguilar de Izúcar de Matamoros.
2: Ay, un saludo.
1: 63-64. Y pues ya nos tenemos que empezar a despedir, niños.
2: Sí.
1: Desperdir. Desperdiciar. Jenny.
0: Chicos, muchas gracias por escucharnos, a todos allá afuera, por su colaboración, su buena actitud. Gracias, Juan Carlos, tu último día, por haber puesto la canción del Doctor Pichardo.
1: La canción del Doctor Pichardo.
2: Sí, vamos a despedir. Vamos a despedir con Doctor Pichardo.
0: Mira, Juan Carlos.
1: Y para quiero ver a todos sus aplausos.
0: Ya me voy. Muchas gracias por otro martes más. Fernando.
2: Sí, está muy divertido toda la cosa. Desconectes un rato, es modo avión.
0: Sí, es modo avión.
1: ¿David? Y bueno, los dejamos, no se pierdan Voces de la Región en unos minutos. Los dejamos con esta increíble interpretación de Jenny.
0: Es obvio.
1: Síganse divirtiendo.
2: Sí.
1: Nos escuchamos el próximo martes.

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Hola, ¿qué tal? Buenas tardes, pues ya estamos aquí puntuales, pues un día de asueto, bueno, de asueto, pero también lo curioso es que esta fecha se celebra en muchas partes del mundo, porque realmente la fecha oficial de este 1 de mayo no se creó aquí en México, creo que se creó en Rusia, en algún país por ahí, pero es relacionado pues a los beneficios que se les tiene que dar pues a la gente trabajadora, ¿no? A la clase trabajadora, porque realmente el objetivo fue eso, y también se originó por muchas protestas. Yo, bueno, la poca historia que tengo con respecto a este tema fue porque también lucharon los trabajadores por tener ciertos ciertos beneficios, y eso se institucionalizó a nivel mundial el día 1 de mayo como el día del trabajo. Pero creo que más lo celebran en Rusia, no, maestro, el día del trabajo en Rusia, porque es donde más creo que salió de allá. Bueno, pues ya nomás esta pequeña introducción, porque realmente no estoy muy empapado de esta temática. Pero el día de hoy también, como vieron la invitación que hicimos aquí en redes sociales de Frontera y DCCOM, pues vamos a hablar sobre una temática que pues tampoco le hemos tocado, porque realmente y es muy interesante saber y conocer el origen de toda esta historia, ¿no? Porque realmente las nuevas generaciones de hoy pues a lo mejor están muy enfocados a ver películas de ciencia ficción donde ven ahí todos esos extraterrestres y seres de esos que nos han invadido y nos han atacado a la Tierra, pero el origen de este viene desde hace más de 100 años, 120 años, cuando desde aquella época ya esos primeros astrónomos aficionados, los primeros escritores también de ahí de 1900, también ya dejaban volar la imaginación con respecto, y siempre se preguntaban que si había vida fuera de la Tierra. Pero el detalle que en aquella época, en el año de 1900, lo que siempre se hacía y lo que siempre se pensaba era en planeta Marte. ¿Por qué? Porque era el que siempre teníamos a la vista, porque los telescopios que tenemos en aquella época solamente nos daban para enfocar bien el planeta Venus y el planeta Marte. El planeta Venus, razón obvia, era muy poca la información que obteníamos del planeta Venus, porque siempre ha estado cubierto por una enorme costra de nubes que prácticamente ha sido imposible verla con un telescopio. Pero el planeta Marte no. El planeta Marte ha sido muy fácil desde aquella época de ver lo que hay en la atmósfera, debajo de la atmósfera del planeta Marte, cuando tenemos días de buena visión. Cuando los astrónomos les llaman, tenemos una excelente observación, y también hay periodos en que se presentan los días ideales para poder observar el planeta Marte. Y eso ya se presentaba desde hace más de 120 años. Imagínense nomás, y ya desde aquella época, por razón obvia, ¿no? Los astrónomos ya dejaban elucubrar su imaginación, diciendo que posiblemente podría haber algún tipo de civilización viviendo en el planeta Marte. Y de ahí surgió, bueno, fue poco a poco, se fue consolidando el mito de los marcianos. ¿Por qué? Porque todas esas observaciones que hacían estos astrónomos, razón obvia, los lentes o los grandes telescopios que tenían no tenían la resolución como la tienen los de hoy en día, y a veces ellos con ese afán de querer ver lo que estaban viendo sus ojos en lo que habían en Marte, pues en esa combinación, como decía Carl Sagan, en esa combinación mano-ojo-cerebro, ellos solamente dibujaban en sus cuadernos lo que estaban viendo precisamente a través del telescopio, y

0: quedó impreso en esos libros de aquella época, y muchos se fueron con la creencia de que había grandes canales, se había civilizaciones en Marte, y por eso fue empezándose a creer el mito de que pues Marte estaba habitado por marcianos, pero pues no fue así. Y precisamente sobre este tema vamos a hablar aquí con nuestro Germán Ardur Muñoz Hernández, que pues amablemente aceptó la invitación, porque pues también maestro lo invité porque creo que el día de hoy también no tocó trabajar, maestro.
1: No, también tenemos día de asueto el día de hoy.
0: ¿Les dieron semana esta semana y la otra o nomás esta semana?
1: No, nada más el día de hoy y bueno, el día martes.
0: Martes, hasta el martes. Ah, que coincide el 5 de mayo, entonces ya después. Pero usted no va a desfilar, maestro. Bueno.
1: No, ya aparte ya por mi edad no puedo, pero sí.
0: Bueno, pero alguna época sí le tocó ir.
1: Sí, me tocó. Aquí en Puebla no, ya llegué ya más grande a Puebla, casi de 30 años.
0: Bueno, pero usted desfiló como alumno, no como
1: sí,
0: profesor.
1: Sí, como alumno, sí.
0: Sí, porque yo también, bueno, aquí, dime, pregúnteme a mí también, yo también conseguí la secundaria, también nos encanta ver a los desfiles, maestro, ¿a poco no?
1: Sobre todo cuando terminaban, porque ahí se pudieron ir a algún lado, ¿no?
0: Nos íbamos de pinta todos, ¿no? Y, sí, maestro, pues, ¿qué etapa aquella tan bonita que nos tocó? Porque fue parte de nuestra formación integral como para llegar a donde estamos, ¿no? Porque si no hubiéramos pasado por una escuela, por una educación, por una universidad, no estaríamos acá, maestro.
1: No, exactamente.
0: Sí. Entonces, realmente, son anécdotas que se quedan a través de la vida y a todos nos gusta a veces recordarlas con cierta nostalgia porque, pues, ese momento ya nos va a repetir.
1: Así es.
0: Ya no va a llegar, maestro. Pues, entrando en materia, a ver, maestro, pues, usted... Lo escucho, usted me va abriendo comentarios y yo le voy complementando.
1: Bueno,
0: toda esta temática, ¿no? De claro los marcianos, sí. ¿No?
1: Sí, de hecho, comentando lo que decía, obviamente me puse a investigar, no son datos que maneje yo de memoria, y a lo que se refería con las observaciones, en 1877, Giovanni Schiaparelli
0: hace
1: un acercamiento de lo que sería, de lo que es el planeta Marte, y denomina algo que él ve como los canali.
0: Que los canali.
1: Al momento de hacer la traducción a un idioma sajón, lo traducen como canal o cauce, y eso dio origen a la creencia de que había unos canales que obviamente no se podían haber formado de manera natural, y empiezan las especulaciones. Ya después, una de las teorías que hay es que el lente que él tenía no era un lente, pues obviamente muy bueno, y le provocaba un cierto problema óptico y le hacía ver a él algo que estaba ahí como una línea recta, y él se figuraba que era un canal, ¿no?
0: Pero también recordemos que también había dos tipos de telescopios, los refractores y reflectores. Pero ellos usaban telescopios refractores, los que eran dos lentes.
1: Ajá, exactamente, tipo lentes, los de Galileo.
0: Ajá, dos lentes encimadas, y eso también provoca mucha distorsión, sí, con respecto a las imágenes, ¿no?
1: Sí. Y precisamente esa malinterpretación de los canales es lo que dio origen a interpretar como que alguien los había realizado.
0: Y ahorita, ¿no? Yo empecé mal la pregunta, maestro. Primero voy a preguntarle, maestro, ¿usted creía en su juventud? ¿Usted también alguna vez se le ocurrió con ese tipo de fantasías? De
1: no, que... de hecho no, pero sí me gustó mucho la literatura. Mi papá me acercó a lo que es la ciencia ficción y yo leí, como muchos de ustedes, lo que es De la Tierra a la Luna, ¿no? De Julio Verne. Y algunas otras cosas más que fue.
0: Sí.
1: Que digamos, me acercó a la literatura de ciencia ficción, ¿no? Uh-huh. Ya después, como muchos de nosotros, pues leímos a Asimov y demás, ¿no? Sí. Y fíjense que la novela H.G. Wells, la de La Guerra de los Mundos, que vamos a hablar de ella más al rato, yo la empecé a leer cuando estaba yo, si no me equivoco, en la secundaria. Por alguna razón la dejé y la retomé cuando yo estaba ya terminando la prepa, entrando a la carrera. Creo que ya había terminado la prepa, iba a entrar a la carrera, y me gustó mucho. Y ahí se quedó en mi mente. Y después en algunos programas de televisión, tanto en programas para niños, caricaturas y demás, me tocó ver ese tipo de robots que se utilizan en esa película, donde es una persona que se emete en lo que sería viene siendo como un exoesqueleto y se vuelve obviamente mucho más grande, mucho más fuerte, ¿no? Para no nombrar ninguna película, pero ahorita por ahí algunas famosas que están todavía utilizando esto.
0: Intencionalmente le hice esta pregunta porque, bueno, de la literatura, como se dice, que hemos leído y nos hemos documentado, pues también nos hemos dado cuenta que ya esta elucubración, imaginación, deseo de todas estas personas que se dedicaban a observar el cosmos desde aquella época, siempre también se hacían esa pregunta, ¿no? O sea, podía abrir, siempre estaban conscientes de que tiene que haber algún tipo de vida fuera de la
1: Tierra,
0: ¿no?
1: Sí.
0: Siempre ha sido una pregunta que siempre nos hemos hecho a través de generaciones y generaciones y se ha mantenido.
1: Sí.
0: Pero en aquella época, como usted nos ubica, nadie de 1897, por ahí.
1: 77,
0: 1900, sí. Pues sabemos que en esa época era cuando ya estaban construyendo los primeros telescopios, pero como se dicen, no tenían la calidad de visión como los que tenemos ahora.
1: No,
0: ¿no?
1: Es
0: un mundo de diferencia tremendo, y que tal vez eso fue lo que provocó que tal vez esas personas, y tampoco yo siento que lo hicieron de mala fe, que
1: no.
0: Hayan querido

0: planear, ¿no? Que dicen, bueno, pues estamos viendo canales ahí en Marte, pero no era eso, era la resolución que el mismo telescopio les ofrecía
1: Así
0: para ver
1: es.
0: eso, ¿no?
1: Sí, lo que ellos estaban haciendo era comentar y llegar a alguna cuestión sobre lo que ellos podían observar, ¿no? Y en base a eso, pues daban su opinión, ¿no? Obviamente ahora con nosotros, con más datos, con más cosas, con otro tipo de telescopios que tenemos, pues podemos observar más cosas. Y aún así, hay algunas cosas que no podemos llegar a ellas y tenemos que sacar conjeturas con lo que tenemos.
0: No, y de hecho ahorita, por ejemplo, si comparamos bueno, de lo que yo supe y de lo que leí, bueno, también estoy seguro que está el dato ahí, maestro. Después el siguiente astrónomo aficionado fue Percival Lowell.
1: Percival Lowell, sí, exactamente, estadounidense.
0: A ver qué información me puedes compartir.
1: Bueno, él ya hace mapas detallados que muestran la complejidad de esa red y canales que cubrían el planeta, lo que ya llega a consolidar la idea de una civilización, ¿no? Eso es lo que viene así. Entonces, digamos que esa malinterpretación, que obviamente yo me uno a usted, no critico lo que hicieron ni nada, simplemente ellos lo que observaban, lo que ellos veían, lo que reportaban y buscaban una conjetura,
0: Y
1: ¿no?
0: también que en aquella época pues no existían cámaras fotográficas que las colocaran en las lentes de los telescopios para sacar las fotografías del planeta Marte. Como decía Carl Sagan, todo era interpretación mano, ojo, cerebro.
1: Así
0: Ellos
1: es.
0: ponían el ojo en el
1: Sí, así
0: telescopio,
1: es.
0: tenían un cuaderno de dibujos a un lado y lo que iban viendo
1: Así es.
0: lo iban dibujando, ¿no?
1: Así
0: Lo iban
1: es.
0: haciendo, iban eso haciendo como bocetos, ¿no?
1: Sí.
0: Y en esos bocetos ellos palmaron en el boceto lo que ellos estaban viendo, aunque no lo hacían con esa intención, ¿no?
1: Sí.
0: Pero bueno, de lo que sabía Percival Lowell, no era astrónomo oficial, no era astrónomo, ¿cómo se llaman?
1: Era aficionado.
0: Exactamente,
1: Era aficionado.
0: aficionado, ¿no?
1: De hecho, al principio muchos eran aficionados, muchos
0: Sí,
1: de los que
0: sí.
1: hacían esto. El propio Galileo, digamos, él se dedicaba a otra cosa
0: Ajá,
1: y
0: bueno.
1: por gustos, pues puso a hacer cuestiones de investigación. Bueno, en la parte él era todo terreno, le llamo yo, porque tuvo contribuciones en diferentes áreas, pero hablando específicamente de lo que es la observación, pues él lo observaba porque quería, vaya, ¿no?
0: Y muchos tenemos la creencia que dicen los libros de historia que Galileo inventó el telescopio, ¿no? No, no,
1: no. No viene de antes.
0: Ya lo vine desde mucho antes. Él lo único que se le ocurrió unir las lentes y apuntarlas hacia el cielo, que
1: Así
0: fue la
1: es.
0: diferencia, ¿no? Porque
1: Y no hay observar durante horas y horas y
0: horas
1: horas.
0: y horas. Esa fue la diferencia. Por eso quedó el marcado Galileo, porque ya en aquella época ya existían esos pequeños telescopios, pero se usaban en alta mar, los barcos en alta mar, ver los barcos y cómo aparecían y se acercaban
1: Así
0: a los
1: es.
0: puertos, ¿no? Pero realmente el Galileo se le acredita como el inventor del telescopio, aunque fue un holandés llamado Jan Lippershey, algo así. Era un holandés que fue el que realmente inventó esas lentes para los telescopios. Pero a ver, maestro, ¿qué otro dato me puedes compartir de ahí?
1: Me gustaría hablar un poquito de Marte, porque cuando usted me hizo la invitación, me puse a investigar algunas cosas de Marte. Y bueno, algunas características o unas cosas uno los recuerda, aunque no tiene el dato exacto. Unas cosas que me maravilló precisamente de Marte, se lo comentaba hace rato fuera del aire, es lo del Monte Olimpo, ¿no? Estamos hablando de un monte que oscila entre 22 y 25 kilómetros, las mediciones que han realizado, casi 3 veces más alto que el Everest, ¿no?
0: 3 veces más alto que el Everest. Imagínense nomás, si ese monte estuviera aquí en la Tierra, prácticamente los alpinistas no. Yo estoy seguro que hasta
1: No,
0: la fecha,
1: no.
0: ese pico de ese monte seguiría virgen aquí en la Tierra.
1: Sí, lo único es hacerlo con aparatos o alguna ecuación para poder
0: Porque
1: llegar ahí.
0: realmente, tan solo si nos damos cuenta que los alpinistas llegan a la altura de los 7.000, 8.000 metros, que llaman la zona de la muerte. Imagínense llegar a 25
1: No, no,
0: kilómetros.
1: no, ya no puede uno respirar la cantidad
0: Sería imposible, ¿no?
1: de oxígeno que hay es muy poca.
0: O prácticamente tendrían que llegar yo dejo volar la imaginación también. Si tuviéramos ese Monte Olimpo aquí en la Tierra y quisiéramos ir a llegar a la punta, ¿cómo lo haríamos nuestro?
1: Pues
0: con
1: solamente
0: un traje de astronauta, ¿no?
1: Un traje de astronauta.
0: Porque
1: Sí.
0: sería
1: Pero a aparecer como buzos, pero hacia arriba.
0: Pero ir totalmente con una escafandra, porque también aquí serían muchos factores. Las temperaturas extremadamente bajísimas.
1: Sí, muy bajas.
0: La falta de oxígeno
1: Así es.
0: y todos los problemas que se presentan para llegar a un ascenso desde aquí.
1: Sí, así es.
0: Que sí, bueno, sabemos que el monte Olimpo pues es una montaña impresionante, ¿no?
1: Así es.
0: Y estábamos comentando, maestro, cómo fue que la descubrió, cómo fue que se descubrió, ¿no? Esta
1: Sí, sí, sí, sí, fue a través del Mariner, una sonda, bueno, vamos a llamarle sonda, que pudo orbitar alrededor de Marte hacía muchos años. Déjeme le busco acá la
0: Mariner 9, ¿no?
1: La Mariner 9,
0: sí.
1: Por ahí del 71-72. Y el logro histórico fue el 13 de noviembre del 71, cuando el Mariner se convirtió en la primera nave espacial en orbitar otro planeta.
0: Sí.
1: El planeta que más interesó, por las razones que venimos comentando, fue precisamente Marte.
0: Recordemos que de esas primeras misiones que mandamos las naves Marte, se llama Marte, las que lanzaban los rusos, también lanzaron unas hacia Venus. pero ninguna misión durante los primeros años se había colocado en órbita, que esa fue la primera vez

0: que esa primera fue la primera vez que se colocó, a dándole vueltas como un satélite
1: así
0: artificial,
1: es,
0: ¿no?
1: Así es.
0: Y precisamente durante todo ese tiempo que se quedó orbitando el planeta Marte, fue donde hizo todos estos descubrimientos.
1: No, de hecho tomó 7000 imágenes y cubrió el 89% de la superficie.
0: Fíjate, 7000 fotografías.
1: 89% de todo el día ahorita
0: se me un celular de estos ya le caben más de 30.000, 40.000 fotografías.
1: Sí, pero esas fotos fueron un poco más caras.
0: Sí, pero imagínense nomás 7000 imágenes que se tomaron en aquella época en la misión de la Marte. Y en todas esas imágenes, parte de esas imágenes fue cuando se encontró.
1: Así es. Sí, y también encontraron unos cañones y valles a los cuales llamaron Mariners y evidencias de antiguos lechos de ríos. O sea, se cree, o bueno, por la evidencia marca que pudo haber ríos en Marte, ¿no? Y bueno, cambió perspectiva de Marte como un planeta geológicamente activo en el pasado, ¿no?
0: Sí, sí, sí. Ahorita a ver si en pantalla, bueno, las imágenes que, a ver, a ver si puedes colocar esas imágenes de las imágenes que tenemos reales de esas imágenes que mandó la nave espacial Mariner, porque precisamente lo que usted me está comentando van a aparecer aquí en pantalla esas imágenes, porque realmente ahí se ve, como usted me está comentando, como unos verdaderos ríos.
1: Sí.
0: Como unos canales naturales.
1: Esos son naturales, eso sí.
0: Eso decían naturales. Eso sí. Pero en aquella época, en la época de Percival Lowell y de Schiaparelli, ellos pensaron, dejaron volar la imaginación. Sí. Cuando pensaron, vieron ese tipo de construcciones, decían, esto no es natural.
1: No.
0: Alguien,
1: sí.
0: Alguien de allá lo tuvo que haber
1: hecho. Sí, ¿no? Lo que pasa es que ellos lo veían demasiado recto.
0: Ajá.
1: Entonces es muy difícil que en la naturaleza algo demasiado recto se pueda formar. Sí. Pudiera ser. Pero en esas dimensiones y todo es muy poco, bastante complicado.
0: Las imágenes que ahorita van a ver si ahorita nos las ponen, Mirna, a ver si puedes poner esas imágenes, la del planeta Marte, para que puedan hacer comentarios. Y precisamente en esas imágenes, en esos bocetos, claramente se ven los bocetos que hicieron a mano los astrónomos de aquella época. Y como usted me comenta, se veían líneas rectas.
1: Sí.
0: Y pues razón a veces, si piensa uno, dice, bueno, la naturaleza no puede hacer una autopista, un camino en línea recta, ¿no? Sí. Entonces ellos llegaron a la conclusión de que esas líneas rectas fueron hechas por una civilización.
1: Así es.
0: Que estaba allá en Marte, ¿no?
1: Sí. Y otra cosa muy importante del Mariner 9 fue que al poder sacar esta distribución de cómo estaba conformado el planeta Marte, se tomó como base para planificar los sitios del aterrizaje de las misiones Viking.
0: Vikingo, exactamente. Vikingo. Llegaron 5 años después. Recuerden que tampoco ninguna nave espacial había aterrizado directamente sobre la superficie de Marte hasta que llegaron estas misiones Vikingo.
1: Así es, una en el 75 y la otra en el 83.
0: Fue el 20 de agosto del 75.
1: 20 de julio del 76 llegó una de ellas, sí. Y el otro 3 de septiembre del 76.
0: Pero aquí también hay una historia curiosa, maestro, que cuando la nave espacial Vikingo, la idea que tenían, bueno, que ellos querían que aterrizara el 4 de julio.
1: Ah, sí, pues sí, me imagino por qué.
0: Porque el 4 de julio del 76 fue cuando se celebraban los 200 años de la independencia de...
1: Y el 4 de julio, además, importante para ellos.
0: El 4
1: ello,
0: de julio,
1: ¿no?
0: Pero sí. No pudieron hacerlo. Y presente, mira, aquí tenemos en pantalla esas imágenes que nos mandó la nave espacial Mariner. Esas sí son imágenes reales de esta misión de la nave espacial Mariner, que vemos cómo se ve la geografía, la geología del planeta, cómo se ven esos canales, todos esos canales que realmente, esos ríos que usted me comenta, que realmente son ríos naturales que se formaron ahí en el planeta, Marte.
1: Así es, de hecho, ahorita actualmente se menciona que existe todavía agua en Marte, pero se considera que está congelada.
0: Sí, sí, sí, pero sabemos que ese permafrost que está ahí en Marte, más está en las zonas polares, ¿no? En las zonas polares, porque realmente actualmente y hasta la fecha, esas costras polares o esas hielos polares se ven en el polo norte y en el sur de Marte solamente cuando está cuando estamos en el invierno de marciano.
1: Así es.
0: Llamémoslo así, cuando se forman este tipo de casquetes polares y sí son fácilmente visibles hasta la fecha. Hoy en día, un astrónomo con un telescopio de aficionado puede ver los casquetes polares de Marte. Mire,
1: voy a enfocar el mío para allá.
0: Sí, sí.
1: Sí, tengo un telescopio de buen tamaño, pero estoy ahorita todavía en proceso
0: de la información que yo tengo, que Percival Lowell, el telescopio que él tenía era un lente de 24 pulgadas, también era un lente muy pequeño. Entonces, razón no había, pues también era un lente muy pequeño, por razón no había con ese telescopio de 24 pulgadas, no tenía la resolución, y tal vez por eso él también cayó en esa falsa creencia errónea, claro. Pero también aquí dicen que como muchas personas estamos predispuestas a imaginar cosas, a lo mejor por eso también él se dejó de llevar la imaginación,
1: sí,
0: de que lo que descubrió era real y que sí estaba, ya había descubierto una
1: civilización. Sí, a veces uno busca evidencias de lo que uno...

0: ya cree. O sea, yo tengo ya mi creencia, ya tengo lo que quiero demostrar, y cualquier evidencia que me apunte hacia ese lugar, para mí es una evidencia. Todo lo que no, digo que no es cierto.
1: Sí,
0: ¿no?
1: Es cierto. Mire, aquí tenemos otra imagen, mire, ahí tenemos otra imagen de la nave espacial. Ahí se ven otras imágenes de esa misión de la Mariner 9, cómo fue que se llegaron esas primeras imágenes. Uh-huh. Esas dos imágenes de abajo son también esas pequeñas lunas, las dos lunas que tiene Marte, que son Fobos y Deimos.
0: Deimos, sí, exactamente.
1: Que son dos pequeños asteroides, porque realmente luna no son de unos cuantos kilómetros.
0: Sí, son pequeñas. Comparada con la luna de nosotros, no, pues, si hacemos la relación de diámetros, nada que ver.
1: Nuestra luna mide 3.000 kilómetros y estos asteroides pisen, uno mide 15 y otro como 20 y tantos kilómetros de diámetro. O sea, son muy, muy pequeñitas.
0: Pero orbitan alrededor de Marte, por eso le llamamos lunas.
1: Exactamente.
0: Porque, bueno, satélites, ¿no?
1: Desde el momento en que están atrapadas bajo la gravedad de Marte, esas pequeñas lunas, pues se les conoce y oficialmente están catalogadas como lunas, uh-huh, porque realmente pertenecen a, están dándole, están atrapadas bajo la gravedad de Marte. ¿Qué otro dato tiene, maestro, que me pueda compartir?
0: Ah, bueno, estaba revisando acá sobre la vida útil que pudieron tener los Viking. Llegaron hasta el 83, o sea, del 75 más o menos que aterrizaron, bueno, martirizaron, vamos a decir, no aterrizaron, sino, sí, como van a decir, bueno, hicieron el landing, que viene siendo parecido. Hasta el 83 estuvieron ahí. Una vida útil larguísima. Y quisiera comentar acá, dado obviamente usted sabe cuál es mi área de trabajo, por lo que pudo durar toda la tecnología que llevaba ahí, tanto la parte mecánica, eléctrica, electrónica, hablando de tantos años en un ambiente tan, tan inhóspito como el de Marte.
1: Pero también para que durara tantos años no llevaba paneles solares, porque en automático, como en Marte, ve que hay muchas tormentas de polvo.
0: Sí, y mucho dióxido de carbón también.
1: Y entonces realmente paneles solares dijeron que no era no iba a ser efectivo, uh-huh, para esta misión, y esta nave espacial llevó una pila nuclear.
0: Sí.
1: Que eso fue lo que, porque las pilas nucleares sí también te dan una energía por muchísimos años, sí, ¿no?
0: Y lo que quería comentar acá es que la vida hubiera sido mayor si no hubiera sido por un error humano. Un error humano de software fue el que interrumpió la comunicación.
1: La comunicación, pero ¿de cuál de las dos? Porque ahorita,
0: bueno, de la última que ya estaba, que fue la
1: Vikingo 2.
0: Me imagino que ha sido Vikingo 2, no tengo el dato.
1: Sí, sí. Lo ignoro. Sí, sí, recordemos que realmente ahorita muchas de estas misiones, pues debido a la enorme distancia y que estamos mandando los comandos y las órdenes de aquí desde la Tierra, imagínense, mandar desde tu computadora, vía señales, uh-huh, a darle las órdenes a una nave espacial que está a más de 100, 120 millones, a veces llegan a estar hasta 300 o 400 millones de distancia cuando están del otro lado del sol.
0: Uh-huh.
1: Es cuando están más alejados de nosotros, y es cuando más tarde mandamos una señal desde aquí, desde la Tierra, hasta, uh-huh, allá.
0: Sí, no, alguna cuestión, el tiempo de respuesta pues es muy lento.
1: Sí, sí, a veces, bueno, cuando está la parte más cercana a Marte hacia nosotros de la Tierra, en escasamente 10 minutos llega nuestra señal desde aquí, desde la Tierra, hasta las naves Marte allá. Pero cuando están del otro lado del Sol, uh-huh, tardamos hasta 20 minutos. O sea, imagínense, le damos una orden a la nave espacial, tarda 20 minutos en llegar esa orden hasta allá, y luego en lo que nos corresponde, tarda otros 20 minutos de regreso. En un promedio de 40 minutos estamos teniendo la respuesta de las naves espaciales que están allá en el planeta Marte.
0: Sí, aquí también hay una fotografía que se hizo muy famosa, que tomó el Viking 1 o Viking 1, en donde una forma geológica parecía un rostro humano.
1: Ándale, sí.
0: No sé si quiera comentar al respecto.
1: No, pero está muy bien hacer el comentario, porque realmente pocos, bueno, la generación de hoy, para los jóvenes de hoy, que realmente esa imagen se tomó hace muchos años y no se ha vuelto a repetir, aunque realmente sí se volvió a retomar con otra nave espacial que se llama el Orbitador de Marte, que realmente volvió a enfocar esa imagen. Y lo curioso es de que esa imagen, cuando la primera imagen que tomó la Vikingo, se ve un rostro,
0: sí,
1: humano.
0: Sí, de hecho que se cree que fue derivado de un juego de luces, sombras y baja resolución. Y realmente lo que había ahí fue pues una especulación, ¿no? Que pensaban que eran unas ruinas artificiales.
1: Exactamente. Y bueno, la imagen de esa primera imagen, y la clave está la última palabra que usted me mencionó, maestro, la resolución de la cámara.
0: Sí, así es.
1: Ese era el punto medular de esto, porque esas cámaras Vikingo, pues también las cámaras con las que tomaron esas imágenes eran la tecnología de los años 70.
0: Claro.
1: Y ahora, estamos hablando de una tecnología que, comparándola con la tecnología de hoy, son 50 años de diferencia.
0: Sí, y de hecho a inicio de los 70, porque estamos hablando de que estas naves despegaron de la Tierra a inicio de los 70.
1: Fíjese más, pues es obvio, ¿no? Que realmente para aquella época eran las mejores cámaras fotográficas que teníamos.
0: Ah, no, sí, sí, llevaban tecnología de punta.
1: Era la tecnología de punta de aquella época, ¿no?
0: No, si hablamos de la NASA.
1: Sí, imagínese, era la tecnología de punta de hace 50 años, y precisamente por

0: Esa resolución tan baja que tiene esas cámaras, cuando se enfocó a ese lugar llamado, no me acuerdo qué se llamaba, si era Crais, Utopía, no me acuerdo cómo el lugar, pero en esa zona donde se descubrió esa colina, se descubrió que esa cara era un rostro, precisamente por el juego de luces. Sí,
1: juego de luces, sombras y la baja resolución.
0: Y la baja resolución fue como se logró tener, bueno, todos pensábamos que sí era un rostro humano y del tamaño gigantesco, sí. Porque realmente si logró captarlo desde el espacio, pues tenía que ser una pirámide de un tamaño enorme esa cara humana.
1: Sí, el Viking One llegó al Planitia. El 2 llegó a Utopia Planitia,
0: sí, sí. Crazy Planeta, así le llamaban, sí. Los astros. ¿Qué quiere decir Tierra de Oro? No sé por qué le pusieron esa Crazy Planeta, le decían Tierra de Oro, porque a lo mejor. Sí. Bueno, ya más o menos escuché el origen de esa palabreja, pero ahorita no me acuerdo bien. Okay. Y si lo digo, me voy a inventar. Sí, mejor no. Pero de todos modos, esa nave espacial vikingo, aquí también viendo en pantalla la nave espacial, la Mariner 9.
1: Ah, mire.
0: Usted. Esa es la Mariner 9, la que estábamos comentando, que fue esa la primera nave espacial que logró colocarse en órbita alrededor de Marte. Pero como esta nave espacial no descendió a la superficie de Marte, esas X que tenemos ahí eran los paneles solares.
1: Exactamente.
0: Los paneles solares los que le suministraban energía eléctrica a la nave espacial Mariner. Y si vemos ahí, si ustedes tenemos esa resolución, ahí se ven esas dos camaritas, ¿no? Que llevaba ahí pegadas.
1: Sí, sí, sí.
0: Las que estaban enfocadas apuntando hacia lo que era la superficie de Marte, ¿no?
1: Sí. Y lo increíble es, ¿no? Como les decía hace rato, el 89% de toda la superficie la pudieron fotografiar.
0: Casi el 90%, ¿no? O sea, le faltó una. Sí, sí, sí. Lo que yo pienso que le debe haber faltado fueron los polos, porque realmente no creo que haya tenido la capacidad para poder estar orbitando hacia los polos, porque tenía que ser órbitas polares, y eso ya cambiaría mucho la información. Sí. Pero también fíjese, aquí hay un dato que quedó muy curioso de esta nave espacial Mariner 9. El volcán, el Olympus. Uh-huh. Cuando la nave espacial llegó y se colocó en órbita, no vio nada. ¿Por qué?
1: Estaba, había una tormenta. ¿O
0: qué? Una tormenta de polvo. Sí, sí, sí. Recuerden que también es curioso lo que pasa en el planeta Marte, que de vez en cada 6 meses o cada año se presenta ese fenómeno que se forman unas enormes tormentas de polvo y son a nivel planetario. O sea, no son como las tormentas del Sahara, que nomás se forman ahí en la zona del Sahara, pasan unos días y ya desaparece. No, cuando se forman las tormentas de polvo, se van formando y van cubriendo totalmente todo el planeta, se cubre de ese polvo y esas tormentas de polvo, y que precisamente cuando esta nave espacial, la Mariner 9 llegó, no se dio cuenta que había esa tormenta de polvo, y no vi, después, hasta que se asentó esa tormenta de polvo,
1: sí.
0: Fue cuando descubrió este nuevo volcán, el volcán, el Monte Olympus, ¿no?
1: Sí, sí, sí.
0: Y también fue cuando también descubrió esa enorme fractura llamada, ¿cómo se llama? Esa enorme fractura llamada Mariner.
1: Ajá, la Mariner.
0: Precisamente por eso, a esa fractura, esa enorme fractura le pusieron el nombre de esa nave espacial, porque fue la nave espacial Mariner la que descubrió este enormes acantilados ahí en el planeta Marte.
1: Así es.
0: Pues vamos ahorita a un pequeño corte, ahorita regresamos. Seguimos platicando sobre cómo se originó el mito y el origen de los marcianos que supuestamente habitaban en el planeta Marte.
1: Así es.
0: Y bueno, con estas misiones descubrimos que no existían. Regresamos en un minuto.
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0: cómo me encanta este fondo musical, maestro. No me acuerdo el nombre, ¿dónde se llama? No sé, la marcha de no sé qué. Pero a ver, ya hay que ver si me la investigan aquí, el nombre de este fondo musical. Pero vamos a seguir hablando sobre, pues, cómo fue que se originó este mito de que en Marte estaba habitado por marcianos, ¿no? Y todo el mundo le decíamos los hombrecitos verdes, ¿no? ¿Se acuerda de esa astrónoma Jocelyn Bell, que ella fue también que la que detectó en el espacio una estrella que pulsaba?
1: Sí,
0: pulsaba. Que eran los pulsares.
1: Los pulsares, y ahora le llamamos pulsares ya.
0: Pulsares, y pero en aquella época ellos pensaban que eran señales que nos estaban mandando.
1: No, y si una vez se ponen a investigar, igual hasta le encuentran un patrón y señal.
0: Y precisamente esta Jocelyn Bell, cuando descubrió esos pulsares, ella misma dijo, pues estos no son, han de ser hombrecitos verdes que nos están mandando la señal.

0: ¿no?
1: Así
0: Porque en
1: es.
0: aquella época, pues, estaba muy de moda esto, antes de que surgieran después las siguientes películas de ciencia ficción, ¿no? Pero ahorita vamos con una pequeña, una efeméride, maestro,
1: Así
0: una
1: es.
0: efeméride. ¿Qué pasó un día del trabajo como el día de hoy, ¿no? Porque
1: Ok, el 1 de mayo de 1925 nace Malcolm Scott Carpenter de Estados Unidos. Carpenter, piloto de pruebas y astronauta estadounidense del 59 al 67, hace un vuelo espacial de 4.9 horas al espacio, voló en órbita en el Mercury 7 en
0: Mercury 7.
1: 1962.
0: Ese astronauta, quedó una anécdota curiosa con respecto a ese astronauta, porque él fue el astronauta que viajó en una sola nave, solito, en solitario, ¿no? Bueno, valga la redundancia. Pero él precisamente, en ese único vuelo que hizo al espacio, él cometió un error muy grave cuando activó los sistemas de reingreso a la Tierra y fue a caer 400 kilómetros más allá de donde lo estaban esperando los Vangelis. Ah, mira, se llama la canción
1: Ah, okay.
0: Vangelis, La Conquista del Paraíso.
1: Okay.
0: El fondo musical. Y cómo me encanta
1: Sí,
0: ese
1: muy
0: fondo
1: bonito.
0: musical, ¿verdad? Y es muy, muy, muy, muy conocido.
1: Vangelis es uno de los que se considera originario del New Age.
0: Ah, sí, de la nueva era.
1: Sí, del New Age, pero música.
0: En música,
1: También hay New Age en
0: exactamente.
1: filosofía y en otras cosas más.
0: Pero es muy conocido este. Bueno, por el nombre ha de ser francés, ¿no? O europeo,
1: No
0: ¿no?
1: estoy
0: Por ahí.
1: seguro, ahorita lo checamos.
0: Ahorita checamos. Bueno, si estamos comentando este Michael Carpenter, que realmente ese error que cometió, pues precisamente la NASA no se lo perdonó y solamente fue el único astronauta que hizo un solo vuelo, nomás en su vida y jamás volvió a regresar al espacio.
1: Sí,
0: A
1: también
0: ver,
1: tenemos el último discurso radiofónico de Chiloski. Predijo utilizar cohetes multietapa. Los primeros vuelos espaciales se realizaron en un plazo de 20 a 30 años. Imagínense, él lo predijo.
0: Konstantin Tsiolkovsky, recuerden que este fue un ingeniero, bueno, no fue ingeniero, también era un aficionado que se dedicó mucho a la cohetería y dicen que él, pues este Konstantin Tsiolkovsky de origen ruso, fue el que fundó las bases para la cohetería moderna, porque antes de él siempre sabían los cohetes que usaban los chinos, pero él sí ya empezó a hacer cálculos matemáticos, escribió un libro sobre qué tipo de combustibles, qué tipo de materiales para poder construir los primeros cohetes, que sentó las bases para los cohetes modernos. Y precisamente un 1 de mayo fue cuando se dio su último discurso en esta área. Y
1: La
0: la que
1: última que
0: tenemos.
1: tenemos acá es de Von Braun, ingresa al Luftwaffe.
0: A la Luftwaffe, sí.
1: Waffe. Sí, de la Fuerza Aérea Alemana y recibe la formación de piloto.
0: Recuerden que Wernher von Braun fue el precursor que estuvo trabajando ahí en Peenemünde y él entró a trabajar al ejército alemán, pero también no con la intención de ser un asesino como lo catalogaron después. Fue el único medio que él encontró para que él pudiera desarrollar la creatividad que él tenía en el desarrollo de cohetes.
1: Así es.
0: Y el único promotor, el único patrocinador que lo podía darle en los laboratorios, le podía dar el dinero y le podía dar el conocimiento para que pudiera desarrollar sus cohetes era el ejército alemán. Y indirectamente se involucró para trabajar en servicio de Hitler,
1: Así es.
0: que fue que desarrolló desafortunadamente los cohetes B1 y B2
1: B1,
0: durante la Segunda Guerra Mundial. Y como él mismo lo dijo, dice, bueno, yo construí esta nave espacial, bueno, estos cohetes, pero no, pero en lugar de lanzarlos al espacio, fueron a caer el planeta equivocado, que era la misma Tierra, ¿no? Que lo lanzamos
1: Sí.
0: en contra de Inglaterra durante la Segunda Guerra Mundial, ¿no?
1: Sí, llegaron a ciudades tan arriba como ya prácticamente llegando a Escocia.
0: Sí, y recuerden que, bueno, así fue, entonces recuerden que un 1 de mayo también este científico Wernher von Braun fue reconocido para que, bueno, se le requisó este reconocimiento para entrar dentro del ejército alemán, pero recuerden que él después, cuando terminó la Segunda Guerra Mundial,
1: Estados Unidos.
0: se fue a trabajar a Estados Unidos, llegó como prisionero de guerra. Hicieron también un relajo en Estados Unidos, le cambiaron la nacionalidad, lo nacionalizaron ciudadano americano para que pudiera trabajar en el desarrollo de ese cohete, el Saturno
1: Los
0: 5, ¿no?
1: Saturnos, ¿sí? Que son los que hicieron llegar a los Apolo.
0: Sí, maestro, así es. A ver,
1: Okay.
0: ¿qué otro dato tenemos con respecto a esta temática?
1: Bueno, estábamos platicando ya de hace ratito sobre la Guerra de los Mundos de H.G. Wells,
0: Ah, H.G.
1: para
0: Wells.
1: platicar precisamente de cómo se originó esa psicosis, ¿no? Que realmente no se originó con el libro. El libro que escribe H.G. Wells realmente sí se leyó y todo, pero es hasta que Orson Welles en 1938 lo narra en la radio, pero con efectos especiales y además con una emoción y él mismo transmitiendo ciertas sensaciones y sentimientos, obviamente, a la gente que lo escuchaba, pues, creó esa psicosis.
0: No, no, es
1: Pensaban
0: increíble.
1: que, no pensaban que era que era algo ficticio. La gente pensaba que estaba narrando un hecho real,
0: Sí,
1: ¿no?
0: pero yo me acuerdo de esa, bueno, yo ya vi el video de ese segmento que dicen que cuando empezó el programa de radio de Orson Welles, ellos dijeron, antes de empezar el programa, dicen, esta es una narrativa basada en un libro, ficción, no es real.

0: Pero como mucha gente no escuchó el inicio del programa, entonces ellos siguieron haciendo la drama, el drama del programa de radio, y el drama del programa de radio basado precisamente en el libro de Orson Welles de La Guerra de los Mundos, pues sí, estaban hablando de que supuestamente estaban siendo, en ese momento, estábamos siendo invadidos por seres de otro
1: Así
0: planeta,
1: es.
0: ¿no?
1: Sí. De hecho, es de lo que trata. Por ahí hay una película más o menos reciente, ¿no? Que habla precisamente de la Guerra de los Mundos. No, sí. Y bueno, causa pánico por el realismo con el cual precisamente que se estaba narrando, ¿no?
0: Exactamente, porque los efectos especiales habían varios actores de radio, llamémoslo así, que tenían el libreto, y ellos lo estaban leyendo del libro tal y como era, ¿no? Pero el dramatismo que ellos le
1: Así
0: ponían,
1: es.
0: pues daba la impresión de que sí estaba
1: Sí,
0: sucediendo de
1: así
0: forma
1: es.
0: real, ¿no?
1: Así es, y parece que estaban narrando una zona de guerra, porque de hecho eso es lo que estaba pasando.
0: Y cuando dijeron, en tal parte están invadiendo en este momento, entonces la gente fue como, empezó a entrar como en
1: Sí,
0: psicosis de
1: así es.
0: miedo, y al final de cuentas, cuando terminó ese programa de radio, la gente en Nueva York, o no sé si se transmitió en Nueva York,
1: No, yo
0: no, no sé en
1: creo
0: qué
1: que se
0: ciudad,
1: trató.
0: ¿no? No sé en qué ciudad, pero cuando se terminó de transmitir ese programa de radio, precisamente había una psicosis tremenda, ya el ejército ya andaba por ahí, ya andaban los militares patrullando toda la zona, precisamente pensando que sí estaba sucediendo en ese momento la invasión por parte de extraterrestres, en este caso de marcianos, ¿no?
1: Así es. Sí, de hecho, todavía ahorita se considera uno de los impactos mediáticos más importantes de la historia.
0: Sí, porque realmente en aquella época, pues el único planeta que pensamos que tenía vida era Marte, y sabíamos que era todo siempre era enfocado a los marcianos.
1: Así es.
0: Y en aquella época salieron otras películas de aquella época. Bueno, ya después de esta transmisión de Orson Welles, salieron otras películas de ciencia ficción tocando siempre el tema de invasión, pero precisamente siempre era con
1: Sí, marcianos.
0: los marcianos, ¿no?
1: Marcianos, sí. Sí, de hecho, esta transmisión apoyó el inmenso poder que después llega a tener la radio, ¿no? Durante muchísimos años antes de la llegada de la televisión, y aún ahorita, bueno, nos estamos comunicando con ustedes por este medio, ¿no?
0: Sí, pero también aquí, no lo van a creer, pero después de que de toda esa psicosis que provocó con ese programa de radio, las autoridades de esa ciudad obligaron a él, a Orson Welles, que se presentara a pedir una disculpa pública.
1: Pero, culpa de él, pero bueno, sí.
0: Sí, que se presentara a pedir una disculpa pública por todo el enorme caos que él causó por ese programa de radio.
1: Así es.
0: Y lo tuvo que presentar. Y de cierta manera, cuando él se presentó, hasta se venía con una sonrisa en la boca, ¿no? Como diciendo,
1: Sí.
0: miren lo que provoqué en un programa de radio. Y
1: Así es.
0: realmente tuvo que pedir disculpas públicas por haber creado toda esa psicosis, todo ese caos dentro de la ciudad, porque narrando en pleno radio. Hoy en día ya no, nadie nos va a querer, maestro, ¿no? Si usted y
1: No,
0: yo hacemos aquí un
1: no,
0: melodrama.
1: lo checan en internet en dos
0: Hacemos un
1: segundos.
0: melodrama acá de que nos están invadiendo los extraterrestres, y luego van a decir, ¿estos fumaron algo o se metieron algo? ¿No?
1: Cancelan el programa, yo creo.
0: Exactamente.
1: Sí.
0: Pero
1: Algo muy importante, pero ya hablando del libro, es que esta novela se considera que estableció las bases del género de invasión extraterrestre, explorando la fragilidad humana y el temor a seres superiores.
0: sí, recuerden que en aquella época, y estamos hablando del inicio del siglo pasado, ¿no? Cuando pasó todos estos eventos, que también dio origen a toda la creación de todas esas películas de aquella época, de los años 40, los años 50, que toda era enfocada, pues que sí, que éramos invadidos, y sobre todo también se puso muy de moda los platillos voladores, que
1: Así
0: siempre
1: es.
0: eran platillos voladores en la que llegaban estos
1: Así
0: seres
1: es.
0: extraterrestres a conquistarnos. Y como siempre, ¿no? Yo no he visto. He visto cortos pequeños de esas películas, pero realmente no, nunca he tenido tiempo para poder ver un drama total de una película completa. La única que he visto fue completa película, una película que se llamó Los Marcianos al Ataque.
1: Ah, está muy bonita. Está
0: Que,
1: chistosa incluso, sí.
0: sí, ya la viste, maestro.
1: Sí, salen varios actores muy famosos
0: Muy
1: durante
0: famosos.
1: 5 minutos, 3 minutos.
0: Pierce Brosnan, el que le hacía del agente
1: 007.
0: 007, ve que en esa película lo
1: Salió
0: atrapan.
1: también una serie de televisión, Temple de Acero.
0: Ajá, ve que lo atrapan, le cortan la cabeza y se la incrustan con un creo que con un ratón o con
1: Sí,
0: un
1: sí,
0: perro, no
1: sí.
0: sé qué cosa, ¿no?
1: Sí, está muy buena esa. Ya tiene años también.
0: Sí, también tiene esa película. Yo se las recomiendo. Claro que nomás es para divertirnos,
1: Sí,
0: ¿no? Para entretenernos un rato,
1: de hecho
0: ¿no?
1: es una película, no tanto de miedo, más bien yo considero que es una
0: Ajá, o sea, como tipo de diversión,
1: sí,
0: digo, o
1: una
0: sea,
1: película cómica.
0: cómica, ¿no? Porque todo lo que es. Y al final de cuentas, acaba la película en que una viejita con un estéreo. Que le gustaba mucho la música antigua. Con esa música antigua era lo que provocaba que los marcianos
1: Explotaron la cabeza.
0: explotaran la cabeza, ¿no? Y realmente yo se les recomiendo, claro, nomás como por diversión, pero realmente esa es de las últimas películas que yo recuerdo que se hizo ya con efectos modernos de edición, que se hizo esta película que se llamaba Marcianos al Ataque. Y fue de muchas películas que se hicieron en aquellos años, precisamente tocando el género. Y precisamente, ¿y quién fue el que mató a los

0: Marcianos, maestro. Nosotros, la ciencia, los científicos, las misiones, ¿quién mató a los marcianos?
1: Pues yo creo que específicamente fue la tecnología y la ciencia.
0: La ciencia, porque realmente cuando colocamos esas misiones en el planeta Marte, las misiones Vikingo 1, la Vikingo 2, después la Surveyor y después las que están actualmente trabajando allá los países de Marte, pues nos hemos descubierto que Marte pues es un planeta totalmente hostil y que realmente no hemos encontrado así un ser vivo ahí en el planeta Marte.
1: No, no se han encontrado rastros de posiblemente vida microscópica, ¿no? Eso es lo que se ha
0: Sí,
1: podido
0: sí.
1: ver ahí. Aunque todavía no saben si ya estaba o como ha pasado aquí en la Tierra, que llega a través de algún meteorito, ¿no?
0: Sí, pero fíjense, también hay una anécdota que quedó, y esa fue un hecho de la vida real, que cuando me acuerdo que este presidente Bill Clinton convocó una conferencia de
1: Así
0: prensa presentando el meteorito, el Alan Hills 840001, ¿no? ¿Por qué ese meteorito causó mucho revuelo? Porque según los científicos, estamos hablando de los años 80, que en ese meteorito, el Alan Hills 840001, habían descubierto un pequeño parásito, como
1: es.
0: tipo gusano,
1: Así es.
0: que estaba incrustado dentro del meteorito, ¿no?
1: Se ve no vivo, obviamente ya
0: Ya estaba
1: fosilificado.
0: fosilizado, ¿no?
1: Fosilizado.
0: Los científicos que hicieron esa presentación de la NASA, pues convocaron una conferencia de prensa y a nivel mundial, y sobre todo tuvo mucho impacto esa conferencia porque el presentador oficial de esa conferencia, ¿quién fue? El presidente Bill Clinton
1: Sí,
0: de
1: sí.
0: Estados Unidos. Y ya
1: Así
0: cuando se
1: es.
0: hace la presentación de un presidente, entonces como que ya tiene más impacto, ¿no?
1: Así es.
0: Porque realmente dice, bueno, y después cuando acabó la administración de Bill Clinton, él mismo después lo reconoció muchos años después, y dice que tal vez había cometido un error, tal vez al haber hecho esa conferencia de prensa, porque realmente nunca se confirmó si realmente
1: No.
0: esa roca o esa piedra tenía un ser fosilizado incrustado ahí, ¿no?
1: No, no. Sí. De la que preguntaba usted sobre el músico, Vangelis, fue griego, ya falleció.
0: Ya falleció, pero también, bueno, él fue de nuestra época, ¿no,
1: Sí,
0: maestro?
1: de hecho sí.
0: Bueno,
1: No, sí, no, el New Age
0: lo
1: nació en el
0: tendrá
1: 43 y murió en el 2002, aunque él ya murió en Francia.
0: Francia, pero yo me lo imagino que nomás él era compositor o de dirección de música, más o menos de este tipo, ¿no?
1: Bueno, tiene varias, aparte de esta, tiene la de Carros de Fuego, también fue una
0: Ah, sí,
1: película muy
0: cierto,
1: famosa.
0: Carros de Fuego, sí, cierto.
1: Es muy, muy famosa esa música, y también me parece que en alguna película que habla sobre la conquista de América, el descubrimiento de América, también él compone la música.
0: Sí,
1: Sí.
0: sí, sí.
1: Hay otro compositor también, griego de música que se considera como New Age, es Yanni. También, si algún día lo puede escuchar, también es muy bueno.
0: Así,
1: Yanni.
0: bueno, vamos un día a cargarlo aquí en la computadora para que nos
1: Yanni.
0: lo descarguen, ¿no?
1: Así es.
0: Entonces aquí, mire, aquí tenemos la imagen, también ese es el laboratorio que construyó Perceval Lowell hace muchos años, en el año de ¿cómo dice la fecha? 1894, por ahí, ¿no? Por ahí. Fue cuando se construyó precisamente ese primer observatorio que lo construyeron allá en Flagstaff, Arizona. Precisamente esta imagen que estamos viendo es ese observatorio, que actualmente pues ya nomás es una zona de, como si fuera un planetario donde va la gente a conocer las instalaciones, porque actualmente sigue el telescopio original de aquella época, y sirve solamente como para aportación cultural, para escuelas, para gente que quiere ir a interesar a
1: No,
0: conocer este
1: y la parte
0: observatorio.
1: histórica, ¿no?
0: Exactamente, de
1: La parte
0: conocer
1: histórica
0: la parte
1: también.
0: histórica. Y precisamente ese observatorio que estamos viendo aquí en pantalla es el observatorio de Flagstaff, el que construyó precisamente este señor Percival Lowell con su propio dinero, porque él era como el Elon Musk de aquella época, ¿no? Era un señor pero súper adinerado, ¿no? Tenía dinero a paso y dice, bueno, ¿yo qué hago con tanto dinero, no? Y como le aficionaba mucho la astronomía y era muy apasionado con la astronomía, pues precisamente dice, bueno, pues voy a construir precisamente mi observatorio, porque él lo financió y lo pagó con su dinero.
1: Okay. Bueno, no sé si quiere que hablemos un poquito de Carl Sagan.
0: Ah, sí, también, o sea, parte de esa trama está precisamente porque Carl Sagan fue también uno de los principales promotores de este tema que estamos hablando,
1: Así
0: maestro.
1: es. Sí, más bien él lo que buscaba era que pudiéramos ir a Marte y llegar allá y hacer una cuestión de colonización. Sí. Él abogó mucho por la exploración cautelosa, sugiriendo que si acaso existía vida nativa en Marte, debe de pertenecer a ellos, no ser alterado, y también defendió el potencial de la terraformación para convertirlo en un segundo hogar.
0: Sí, de cierta manera, como le entiendo el comentario, maestro, es que Carl Sagan, él decía, dice, bueno, si encontramos marcianitos encontramos algún ser vivo allá en Marte, los dueños son ellos,
1: Sí, así es.
0: y ellos son los verdaderos marcianos. Y nosotros, que decía, bueno, todos nosotros tenemos derecho a ir a invadir Marte, ¿sí o no?
1: No,
0: No, ¿verdad,
1: no,
0: maestro?
1: no, no.
0: Porque tendríamos que dejar precisamente que esa vida siga evolucionando para que siga floreciendo con el paso de los... Aquí precisamente tenemos otra imagen.

0: precisamente de ese observatorio, del observatorio y ese señor que está ahí, ese es el que descubrió los canales, este italiano, ¿cómo se llamaba este? Se llamaba
1: Giovanni Schiaparelli.
0: Schiaparelli. Él es el que está en esta imagen, es Schiaparelli, el que está precisamente con ese telescopio. Y si nos damos cuenta, pues es un telescopio, pues de aquella época era el más moderno.
1: Sí,
0: era
1: lo que iba a decir, no está tan pequeño.
0: Era lo más moderno, era la tecnología más avanzada que se podía construir en aquella época para hacer esas observaciones del planeta Marte, ¿no? Pero precisamente con esas observaciones se auxiliaron con esos pequeños telescopios para hacer ese tipo de observaciones. Pero que también ellos pasaron a la historia por la perseverancia, la constancia y los días y semanas que se pasaban frente en el telescopio haciendo esas observaciones.
1: Así es. No, sí, de hecho tengo amigos astrónomos y que los conocí cuando mi estancia aquí en el INAOE. Y son personas que deben de estar horas y horas y horas realizando observación. Actualmente ya tienen mucho equipo de apoyo, pero aún así tienen que estar ahí.
0: Sí, trabajando. Sí, hoy actualmente, bueno, los astrónomos de hoy en día, los que actualmente tienen la carrera como astrofísicos, astrónomos, ya no hacen las observaciones como en la imagen que ponen el ojo en el telescopio. Ya,
1: no, hay mucha computadora, pero también hay análisis, usan espectrografía, tenemos el telescopio milimétrico aquí en el estado de Puebla, que hace otro tipo de análisis, ya no es un análisis óptico como tal, ¿no?
0: Sí, todo viene conectado directamente, pues por forma electrónica, ¿no? Sus computadoras. Y prácticamente ya, de lo que yo sé, ya desde tu computadora usted puede estar haciendo sus estudios directamente con su telescopio, ¿no?
1: Sí. Hay lugares donde ellos pueden, de manera remota, orientar el telescopio donde ellos quieren. Porque, por ejemplo, el Hubble, no hay manera de ir a orientarlo ahí arriba. Uh-huh. Entonces lo orientan desde la Tierra. Empiezan a recibir las imágenes, ¿no? Y unas imágenes de una calidad muy, muy alta.
0: Aquí tenemos otra imagen montada. Él es Schiaparelli y en el fondo tenemos precisamente es una imagen artística, ¿no? Sí. De la nave espacial Vikingo, la primera nave espacial Vikingo que aterrizó en el planeta Marte. Recuerden que esa nave espacial Vikingo pues era una nave espacial que pesaba casi una tonelada y tuvo que llevar tuvo que auxiliarse con un enorme, enorme paracaídas que pedía más de 20 metros de diámetro. ¿Por qué? Porque se tuvo que hacer un paracaídas enorme, grandísimo, porque la atmósfera de Marte es muy tenue. Entonces, al ser muy tenue, no se puede hacer de otra manera, porque si no, el paracaídas no iba a poder detener la caída de la nave espacial, la nave espacial Vikingo, sobre la superficie del planeta Marte.
1: Uh-huh. Sí, de hecho, la gravedad también en Marte es más bajita que la de nosotros.
0: Creo que es un tercio, más o menos.
1: Ah, más o menos 38%.
0: Ah, más o menos, sí.
1: Aquí hacen el análisis que si uno pesara 90 kilogramos en la Tierra, allá uno pesaría 34. Eso es una de las cosas que platicaríamos en un momento, porque cuando hablamos de irnos a vivir hacia allá, llegar allá y estar mucho tiempo, nos va a debilitar. Sí, y cuando regresamos a la Tierra necesitaremos un periodo de adaptación, una tonificación e incluso hacer una revisión que ha pasado con nuestros huesos, ¿no?
0: O sea, sí, los que quieran bajar de peso ya saben que apúntense y se van a vivir a Marte. Si aquí pesan 90 kilos, allá van a pesar 34
1: aproximadamente.
0: Y van a contener la misma masa corporal, ¿no?
1: Así
0: claro
1: es.
0: Que sí.
1: Ahí es donde vemos la diferencia entre masa y peso.
0: Sí, cierto. Pero bueno, la diferencia entre masa y peso, masa es mi cuerpo, ¿no? Lo que tengo. Uh-huh. Y el peso me lo genera la gravedad.
1: La gravedad, así
0: la
1: es.
0: La gravedad es lo que nos genera el peso, ¿no? Sí, aquí tenemos otra imagen, mire usted, de Percival Lowell. Precisamente otra imagen. Claro, son imágenes artísticas de aquella época. Tratamos de conseguir ese tipo de publicaciones que se hacían en aquellos años. Porque precisamente así fue como Percival Lowell, como era un millonario excéntrico y también se dedicó a dar muchas pláticas, muchas conferencias en aquella época de lo que había descubierto con su observatorio, pues precisamente se volvió una persona muy popular y precisamente tuvo más impacto la creencia de la vida en Marte y los marcianos, porque precisamente fue uno de los principales promotores de aquella época que decía, no, pues si yo he descubierto que allá en Marte hay canales, sabemos que hay estructuras, líneas rectas, y estoy seguro que esas estructuras no fueron hechas fueron hechas por una inteligencia.
1: Así
0: una
1: es.
0: Inteligencia que está allá.
1: Sí, es lo que pensaban Marte, ellos, ¿no? Sí.
0: Sí, sí. ¿Qué otro dato me tiene, maestro?
1: Bueno, siguiendo con lo de Carl Sagan, sí. Él analizó los resultados de las misiones Viking, explicando que la radiación UV y la falta de capa de ozono destruyen la materia orgánica en la superficie, dificultando obviamente la detección de la vida, ¿no?
0: Sí, sí. Recordemos que estas primeras misiones Vikingo, que en aquella época, una aterrizó el 20 de julio del 76 y la otra el 3 de septiembre del 76. Pero recuerden que también aquí con una anécdota. Bueno, y ahorita, precisamente ahorita, en este julio que viene,

si hacemos esa comparativa de julio del 76 al julio del 2026, ya pasaron otros 50 años. Y ya no hay que perder de ojo que el 4 de julio de este año, del 2026, Estados Unidos va a cumplir 250 años de su independencia. Porque recuerden que

0: es el otro.
1: No, si no pudieron hacerlo el 4 de julio, que es el día de la independencia, pues nosotros ahora nos vamos al 20 de julio, porque recuerden que un 20 de julio del 69 fue cuando se regresó el primer ser humano a la luna, que en ese caso fue Neil Armstrong.
0: A mí me recuerda que tenía 4 años cuando eso.
1: Usted tenía 4, yo también tenía igual, éramos unos niños, o sea, realmente, yo medio me acuerdo porque mi papá...
0: Porque en mi casa fue todo un suceso.
1: Sí, sí, bueno, me acuerdo que nos comentaban, bueno, nuestros papás que nos hacían comentarios que fue un evento, que el alunizaje fue un evento mundial.
0: Claro, o sea, sí.
1: Aquí en México, bueno, afortunadamente en México mandaron la señal de ese alunizaje aquí es, a México. Así es. Aquí en México lo estuvimos viendo. Claro que en muchos países no lo hicieron por cuestiones políticas.
0: Claro. Sí,
1: realmente afortunadamente en México no estábamos peleados con los gringos en aquella época, uh-huh. Y nos mandaron la señal. Fíjate, además tenemos 4 minutitos. Ay, no, es como 4 okay. minutitos.
0: Bueno, así, rápido. Para ver, fíjense lo que pensaba Carl Sagan, dejó un mensaje pregrabado por si algunas personas llegaban a Marte, donde expresa una emoción por la llegada de la humanidad a ese mundo y su deseo de verlos acompañado.
1: Pero bueno, supongo que en aquella época lo habías dejado grabado en una cinta...
0: cinta magnética, tipo cassette, supongo,
1: ¿no?
0: Sí.
1: Porque también recordemos, bueno, los chicos de hoy no lo saben, pero en aquella época la forma en que nosotros grabamos la información eran en cintas magnéticas. Enrolladas en un cassette, ¿no? Y actualmente, bueno, a mí se me quedaron, como estaba yo comentando, a mí se me quedaron muchas cintas en formato
0: VHS y Beta.
1: Y ahora, actualmente muchos formatos bueno, se pueden volver a remasterizar.
0: Así es, sí, se pueden regrabar de otra forma y se pueden filtrar precisamente haciendo remasterizado.
1: Una
0: USB, un MP4 o alguna.
1: Lo puede ser, maestro, porque MP. Yo, bueno, mi biblioteca que yo tengo, puta, se me quedan muchísimos.
0: No, de hecho, yo le digo que tengo por ahí algunos de mis hijas que quiero conservar, obviamente también de.
1: Ah, bueno, unos para recuerdos familiares y otros también para recuerdos de trabajo.
0: Ah, sí, así es.
1: Sí, maestro. Pues, a ver, ¿qué otro comentario ya nos
0: hubo? Bueno, ya nos dio mucho tiempo de hablar de Neil deGrasse Tyson, que él también estuvo hablando de lo que es Marte. Él habla de la colonización, pero es escéptico a eso. Considera que es una idea muy poco realista de que muchas personas se pueden ir a vivir a Marte. También le había comentado de Elon Musk, que él en un inicio buscaba esto, pero ya lo había comentado fuera del aire, que actualmente está reenfocando ese interés, pero hacia la Luna.
1: Hacia la Luna, sí, porque precisamente él se dio cuenta que pues para Marte van a faltar muchos años más. A lo mejor ya no nos va a tocar ver esto, maestro.
0: Yo creo que no.
1: Al menos a la Luna, sí. Todavía estamos en tiempo, ¿no?
0: Ya nos van a dejar ir, pero por lo menos verlo, sí.
1: Verlo, sí, ¿no? Y hay un comentario que me llamó mucho la atención de Neil deGrasse Tyson. Sí. Neil deGrasse Tyson, recuerden que también ahorita es uno de los astrónomos más famosos del planeta. Ah, mira, que estamos viendo en la pantalla esos bocetos que hacían Percival Lowell.
0: Ah, ok.
1: Mira usted cómo se ven esas líneas.
0: Línea recta, sí.
1: Precisamente esos bocetos los tomaron de sus propios libros que ellos dibujaron a mano.
0: Ah, qué bien.
1: Y precisamente en esos bocetos se veían las líneas que ellos dibujaron con lo que ellos vean.
0: Claro, sí.
1: Y lo interpretaban, no lo interpretaron, es lo que ellos veían.
0: Sí,
1: y
0: lo plasmaron por así decirlo.
1: Bocetos, ¿no? Y precisamente, si nosotros, usted y yo, viéramos esos bocetos hoy en día de un planeta, ¿qué pensaríamos? Que en ese planeta hay vida inteligente, ¿no?
0: Pues con esas líneas tan rectas, sí.
1: Sí, ¿verdad? Dicen, seguro en ese planeta hay una civilización, porque eso no lo puede hacer ningún
0: ser. Y tremenda, porque el tamaño de un canal o un muro... es muchísimo migrante, estamos hablando de varias veces.
1: No, imagínense, si lo vemos desde el espacio, ese tipo de líneas rectas quiere decir que son construcciones enormes.
0: Sí, la Gran Muralla China se quedaría chiquita.
1: No, sí, la Gran Muralla China dice que se ve desde el espacio y se ha comprobado que no, es mentira, o sea, no se puede ver desde el espacio. Bueno, ya nomás nos quedan un minutito. Se nos acabó el tiempo.
0: Okay.
1: Maestro,
0: pues como siempre, un gusto. Muchas gracias por haberme invitado de este tema que me puse a estudiar. Y a los que nos escucharon,
1: vamos a hacer otros programitas.
0: Sí, maestro, muchas gracias.
1: No, vamos aquí a tener otras ocasiones.
0: Muchas gracias.
1: Porque yo sé que esta temática tanto a usted le apasiona como a mí.
0: A mí, exactamente.
1: Es
0: sí.
1: algo que tenemos en común y venimos aquí a compartirlo con todos ustedes. Bueno, pues ya quedó nuestro programa grabado aquí en televisión. Creo que no salió en Facebook, pero de todos modos lo podemos
0: hacer. Sí, salió, dice.
1: Sí, salió en Facebook. Ah, sí, salió en Facebook. Bueno, entonces ahí ya quedó grabado y ahí lo van a ver y compartir toda nuestra temática que tomamos el día de hoy. Bueno, pues les agradezco mucho su atención. Gracias por escucharnos. Gracias. Buenas tardes.
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Muy buenas tardes a todos nuestros radioescuchas. Estamos en su programa Campo Mixteco a través de SICOM Acatlán en el 95.3 FM. El teléfono en cabina es 953-534-3032 y en Facebook en SICOM Acatlán 95.3. Mi nombre es Nereo Martínez Andrade. Es un honor estar el día de hoy con ustedes. Soy docente del CEBETA número 184 y en esta ocasión me acompañan dos estudiantes de esta casa de estudios del CEBETA 184, los jóvenes Luis Ángel Reyes Díaz y Carlos Ángel Santa María Rodríguez. El día de hoy vamos a platicar sobre un tema muy importante a nivel regional, a nivel estatal e incluso a nivel mundial, lo que es la agricultura protegida en Acatlán de Osorio, Puebla. Y para ello, pues vamos a utilizar como preámbulo la carrera de técnico en agricultura protegida que se imparte en el CEBETA número 184. La agricultura protegida como tal, pues es una estrategia que aproximadamente en México, pues se empezó a implementar hace aproximadamente 20 años, teniendo como un estado líder en esta tecnología los estados del norte, principalmente pues el estado de Sinaloa. Sinaloa pues es el estado que empezó a implementar el uso de agricultura protegida y para ello utilizó principalmente lo que son los invernaderos de mediana y hoy actualmente pues tienen invernaderos altamente tecnificados. Y también pues podemos decir que en los estados del norte como Sinaloa y Sonora pues es a donde se empezó a tener una concientización muy fuerte sobre el cuidado de uno de los elementos y un líquido vital que es el agua. Y para ello, pues también esos estados del norte, líderes en agricultura, pues implementaron, impulsaron y actualmente pues son el punto de referencia de lo que es el uso de los sistemas de riego presurizado, ya sea para agricultura a campo abierto o ya sea para agricultura protegida como tal. Y en el caso de la agricultura protegida, pues desde luego exige dentro de los criterios de hacer agricultura protegida, pues utilizar un sistema de riego presurizado. Pero bueno, vamos a entrar en tema y el día de hoy nos acompañan pues dos jóvenes aquí de la carrera de agricultura protegida y el día de hoy pues de viva voz de ellos, pues nos vienen a platicar para ellos hasta ahorita en el nivel educativo y escolarizado en el que se encuentran, que es cuarto semestre, pues para ellos qué experiencia les ha dejado haber elegido dentro de las opciones que tenemos en el CEBETA 184, pues haber elegido estudiar la carrera de técnico en agricultura

0: protegida. Estamos prácticamente en un periodo en el cual hacemos la cordial invitación, desde luego, a todos los jóvenes que están a punto de concluir sus estudios de secundaria, para que encuentren o vean en el CEBETA 184, pues, como una de las opciones para continuar sus estudios de nivel medio superior. De antemano, les comento que se ofertan las carreras técnicas de técnico en agricultura protegida, técnico en desarrollo comunitario, técnico en agromática, técnico en ofimática y, desde luego, técnico en producción industrial de alimentos. Y desde luego, en próximos programas estaremos invitando también a que vengan jóvenes de algunas de estas carreras técnicas para que nos hablen su experiencia, sobre su experiencia, sus aprendizajes que les está dejando el cursar sus estudios de nivel medio superior en el Centro de Bachillerato Tecnológico Agropecuario número 184. Y vamos a iniciar, pues, presentando a nuestros jóvenes que el día de hoy nos acompañan, y vamos a darle la palabra en primer lugar, pues, a Luis, para que se presente.
1: Hola, buenas tardes, mi nombre es Luis Ángel Reyes Díaz, soy alumno del Centro de Bachillerato Tecnológico Agropecuario número 184, actualmente curso el cuarto semestre de la carrera técnico en agricultura protegida.
2: Muy buenas tardes, mi nombre es Carlos Ángel Santamaría Rodríguez, soy estudiante del Centro de Bachillerato Tecnológico Agropecuario número 184, actualmente curso el cuarto semestre de la carrera técnico en agricultura protegida.
0: Una de las características que tiene el CEBETA número 184 es que, además de ofrecer una educación con tronco común que se imparte en todas las instituciones de educación media superior, pues tiene el plus de que ofrece una educación tecnológica a nuestros jóvenes, con la posibilidad incluso de obtener un título como técnico al finalizar su bachillerato tecnológico. De ahí que vamos a partir, pues, con una pregunta hacia nuestros jóvenes, para que de viva voz podamos escucharlos, pues, cómo se sienten, cuáles son los conocimientos, las competencias, las habilidades que les permite desarrollar este centro educativo. De ahí que la pregunta inicial que yo les hago a estos jóvenes es: ¿cuáles son las características de su carrera técnica, que en este caso tenemos como invitados a jóvenes de técnicos en agricultura protegida? Adelante, Luis.
1: Bueno, pues la carrera de técnico en agricultura protegida se caracteriza principalmente por buscar mejores formas de cómo producir cultivos que sean producidos en nuestra región, y a buscar el mayor aprovechamiento para cualquier productor que los quiera difundir o vender o buscarlo para una comercialización.
0: Muy bien. En este caso, es una carrera técnica que, como su nombre lo dice, agricultura protegida, pues lo que busca es producir cultivos de una forma inocua, amigable con el ambiente, y desde luego cuidando y haciendo un uso razonable de uno de los recursos con los que más estamos sufriendo actualmente, porque este es un problema ni siquiera local ni nacional, es un problema mundial el que tenemos de la disponibilidad del recurso agua. Le voy a hacer una pregunta ahora a Carlos Santamaría. ¿Qué características entonces tiene el cultivar a campo abierto a diferencia de cultivar en agricultura protegida o bajo invernadero? ¿Cuál es la diferencia?
2: Bueno, la diferencia es más que nada que cultivar en invernadero o casa sombra, estás protegiendo tu cultivo de plagas, de insectos, de malezas, y cultivar a campo abierto daña más el cultivo, por la maleza, las plagas, los animales, incluso la temperatura, el clima.

0: Dentro de lo que es agricultura protegida, pues esta se caracteriza precisamente porque es un tipo o una forma especial de hacer agricultura. De tal manera que para poder decir que hacemos agricultura protegida, pues necesitamos hacer uso de estructuras especiales. Conocidas hasta hace unos años, se les daba el nombre de estructuras bioclimáticas. Pero en realidad, cuando decimos estructuras bioclimáticas, estamos haciendo referencia a lo que conocemos como invernaderos, ya sea que tenemos invernaderos o también las otras estructuras que tenemos llamadas casas sombra. Luis, ¿podrías explicarle a nuestro público qué es un invernadero?
1: Bueno, un invernadero es, como usted lo acaba de comentar, una estructura bioclimática la cual nos ayuda a proteger y controlar climas dentro de nuestro cultivo para favorecerlo. También este está hecho de una estructura de tubos PTR cubierto con malla antiáfidos y tiene en su capa superficial un plástico llamado
2: policloruro de vinilo.
0: ¿Y cuál es el objetivo de que tenga en el techo este plástico de policloruro de vinilo?
2: Más que nada es para proteger de las lluvias, para cambiar la temperatura.
0: Sí, principalmente el plástico es precisamente para eso, para proteger al cultivo de las lluvias, debido a que si tenemos la incidencia frecuente de las lluvias, pues se nos va a incrementar el riesgo de desarrollar una enfermedad, principalmente ocasionada por hongos o por bacterias adentro del cultivo. Y la otra, pues es que el plástico, como bien lo comenta Santa María, pues es de policloruro de vinilo, el cual se caracteriza porque tiene un cierto porcentaje, generalmente los plásticos tienen un 30% de bloqueo de la luz del sol. Sin embargo, pudiéramos decir que esto le afecta al cultivo, pero en realidad no, porque este plástico, además de que bloquea la radiación, sí deja pasar la luz necesaria para que el cultivo pueda llevar a cabo sin problemas el proceso de la fotosíntesis. De ahí que un invernadero se caracteriza precisamente de eso, como bien lo acaban de comentar los jóvenes, de que trata de generar condiciones climáticas especiales o que al menos requiere el cultivo para favorecer lo mejor posible su desarrollo. Sin embargo, aquí en nuestra región, pues con muchísimo gusto podemos ver que ya tenemos el establecimiento de varias estructuras de invernaderos, y un ejemplo clarísimo es el área de producción de invernaderos que se encuentra en San Juan Ixcaquixtla, y una parte muy importante o superficie que se ha establecido en Izúcar de Matamoros. Hay una estructura también muy especial que se llama Casa Sombra. ¿Quién nos puede decir de los dos qué es una casa sombra y cuáles son las características respecto a un invernadero?
1: Bueno, una casa sombra es una estructura igual bioclimática, la cual tan solo está constituida por la malla antiáfidos, la cual tan solo nos puede proteger de unas plagas como por ejemplo pueden ser la mosquita blanca, pulgones y otros insectos, y más que nada de roedores.
0: Pero ¿cuál sería en este caso? Efectivamente, una casa sombra se caracteriza precisamente por sostenerse de una estructura metálica. Sin embargo, en Almería, España, existe una gran extensión de casas sombras, y allá todos prácticamente son madera. Son tablones de madera en lo cual está soportada las casas sombras. Entonces no es netamente estructura metálica, porque puede ser de madera o pueden ser de plástico. Lo que sí lo caracteriza es que su cubierta, como bien lo acaba de comentar Luis, efectivamente es de malla antiáfido, y el objetivo principalmente pues es retener el paso de los insectos que en algún momento dado se vuelven o se convierten en un problema, ya que son insectos plaga para nuestro cultivo. De ahí que dentro de las estructuras bioclimáticas, pues tenemos a la malla sombra.

0: sombra y al invernadero. Aquí en Acatlán, de acuerdo a nuestras condiciones climáticas, ¿cuál consideran ustedes que sería lo más recomendable que le pudiéramos decir a los productores si nos llegaran a preguntar qué les aconsejamos? ¿Qué les podemos decir? ¿Establezca una casa sombra o un invernadero? ¿Ustedes qué opinan?
1: Pues yo les recomendaría que un invernadero, porque por el clima en el que estamos, aquí el clima es muy, la temperatura es muy alta, y pues yo les recomendaría el invernadero.
0: Luis, ¿tú qué opinas?
2: Tiene razón lo que comenta mi compañero al sugerir un invernadero, ya que tiene más este bloqueo de enfermedades y controla más como la lluvia o plagas directamente desde un cultivo. Pero también tenemos que reconocer que la casa sombra tiene buenos aspectos, ya que es más económica y sí nos ayuda mucho sobre protección de insectos y roedores.
0: Muy bien. Estamos en esta charla con dos jóvenes estudiantes del CEVETA 184, Luis Ángel Reyes Díaz y Carlos Ángel Santamaría Rodríguez, y estamos con el tema de agricultura protegida en Acatlán de Osorio, una experiencia desde el CEVETA número 184 en la carrera como técnicos en agricultura protegida. Nos vamos a un pequeño corte cultural y continuamos con esta interesante charla.
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Muy buenas tardes, estamos de regreso en su programa Campo Mixteco a través de Sicón Acatlán FM en el 95.3. El teléfono en cabina es 953-534-3032 y en Facebook en Sicón Acatlán 95.3. El día de hoy tenemos como invitados a dos jóvenes entusiastas y ellos son Luis Ángel Reyes Díaz y Carlos Ángel Santamaría Rodríguez. Y el día de hoy, hablando del tema de agricultura protegida aquí en Acatlán de Osorio, pues los traemos a ellos como ejemplo vivo para que nos puedan platicar qué es la agricultura protegida, si ellos consideran que es una alternativa que pueda establecerse aquí en la región. En el set anterior, Luis y Carlos nos estaban platicando sus puntos de vista sobre, para ellos, qué le recomendarían a los productores de nuestra región, si un invernadero como tal o una casa sombra. Y bueno, ellos comentan que al final de cuentas, pues esto depende del contexto, desde luego que depende de las posibilidades económicas de los trabajadores. Es muy bueno pues un invernadero de plástico, porque ellos nos comentan que los cultivos pues estarían cubiertos de la presencia de lluvia, y con ello pues el cultivo no está expuesto a que se desarrollen enfermedades, principalmente ocasionadas por hongos y por bacterias en nuestro cultivo. Sin embargo, tenemos que decirlo, como bien lo comentan ellos, de que un invernadero pues sale caro, ¿sí? Entonces hablamos ahí de $500,000 a más, de acuerdo al tipo y nivel de tecnificación que queremos que tenga el invernadero. Sin embargo, lo más económico y de acuerdo a nuestras condiciones climáticas, como bien lo comentaba Luis en el set anterior, creo que lo más rentable y lo que le podemos recomendar a nuestros agricultores de aquí de la región es una casa sombra. Entonces, una casa sombra, incluso si hablamos de costos, pues anda no más de $150,000 a $180,000, dependiendo el nivel tecnológico también que queramos que esta contenga, porque al final de cuentas aquí en Acatlán de Osorio lo que nos sobra pues es luz de sol y alta temperatura, y lo que nos falta pues es nuevamente el recurso

0: problema que tenemos a nivel mundial, que es el agua. De ahí que por el costo económico que implica adquirir pues una estructura para realizar agricultura protegida, cualquier tipo de cultivo puede establecerse en invernadero. Esa es la pregunta que nos harían los agricultores y que nos han hecho cuando llegan a visitarnos al Cebeta 184. Cuando nosotros les decimos que el invernadero de plástico costó más de medio millón de pesos y que la casa sombra nos costó hace 10 años 114 mil pesos, la pregunta que siempre nos hacen los agricultores: ¿y cualquier tipo de cultivo puede establecerse en un invernadero? Entonces, nuestros jóvenes, ¿cuál es su opinión?
1: Bueno, pues mi opinión sería recomendarles que cultiven lo que sea más rentable en cuestión comercial y que tenga más demandas en el mercado.
2: Sí, pues como lo acaba de comentar mi compañero, deben de ser cultivos que tengan alta demanda y que tengan un precio justo para que tengas buenas adquirencias económicas con tu cultivo.
0: Muy bien, pero como que los agricultores aún como que les quedaría la duda, bueno, específicamente porque ellos así son, ¿no? Así ellos dicen: a mí dígame cuál, específicamente qué tipo de cultivo entonces deberíamos establecer en un invernadero.
2: Bueno, pues principalmente podría ser el jitomate, pepino, pimiento morrón, entre una que otras frutillas, como por ejemplo la fresa.
0: Entonces, no podemos decirle a un agricultor pues que establezca qué frijol de grano, frijol ejotero, o cilantros, o rabanitos, o calabacita. Pues no, definitivamente que no nos podemos atrever a decirle a un agricultor que pues se ponga a producir eso en una estructura que costó tantos miles de pesos. De ahí que, como bien lo comentan nuestros jóvenes, tenemos que recomendarle al agricultor pues que debemos establecer hortalizas de alto valor económico y desde luego con alta demanda en el mercado. Dentro de esta gama de cultivos que nos acaban de mencionar, ¿cuál es el cultivo de mayor valor económico o que ocupa los primeros lugares en la agricultura protegida nacional en México?
1: Bueno, pues el cultivo que está a nivel más alto en la economía es el jitomate.
0: Ok, definitivamente el cultivo del jitomate es uno de los cultivos más rentables, y a pesar de que las estadísticas muestran que en determinados meses del año el precio puede bajar, sí es costeable, y específicamente en el año que terminó, en el 2023, y en lo que fue de a inicios de este año, pues el costo del kilo de jitomate ha estado prácticamente elevado. Y aquí lo interesante es de que el estado líder, uno de los estados líderes del norte que más produce esta hortaliza, pues lo que le interesa es exportar su producción más que mandarla aquí al mercado nacional. Además del jitomate, ¿qué otros cultivos pudieran ustedes recomendar o son importantes para producir dentro del invernadero?
2: Pues como lo acabo de comentar hace un momento, sería el pepino, pimiento morrón, alguna que otra frutilla como las fresas, o actualmente se han estado recibiendo nuevos datos sobre unos cultivos que son chile habanero y el chile manzano, los cuales han tenido alta demanda actualmente.
0: ¿Tienen conocimiento sobre algún frutal que actualmente se esté recomendando producir en invernadero?
2: Sí, ha sido actualmente la papaya hawaiana.
0: Ok, y de hecho las estadísticas nos muestran que en el estado de Sonora, increíble, pero finalmente como es un producto prácticamente de exportación, pues es rentable. Hay una parte en Sonora, específicamente en la costa de Hermosillo, en la cual se está produciendo uva bajo casa sombra. Hay lugares, por ejemplo, en donde

0: se está produciendo ya higo, utilizando también cazasombras. Efectivamente, también hay algunos lugares en la República Mexicana en donde se está produciendo papaya, ya sea papaya maradol o papaya hawaiana, utilizando cazasombra. Y aquí lo más importante es que estos cultivos se están viendo en esa necesidad de utilizar una estructura protegida, precisamente por la incidencia de algunas plagas muy severas que son transmisoras de algunas enfermedades que le cuestan o causan mucha merma económica en el control de estas. De ahí que para evitarlas un poco, o para controlarlas, o sería más fácil su control si están confinadas, se están utilizando actualmente pues estas estructuras bioclimáticas. De ahí que podemos observar que la agricultura protegida es una de las estrategias que actualmente se están impulsando muchísimo, y específicamente aquí en Acatlán de Osorio, pues ya somos testigos que actualmente ya hay varias estructuras bioclimáticas establecidas. Y también algo muy interesante y que a mí en lo personal me da mucho gusto, ojalá que no sea todavía tarde el momento en el que estamos reaccionando, pero ya veo que en las pequeñas parcelas de los agricultores pues ya se está utilizando la implementación de sistemas de riego presurizado, algo que hace 10 años pues no se veía. Sin embargo, la misma necesidad nos está llevando a hacer uso de esas tecnologías. Y también increíblemente, ¿no?, se está utilizando pues el sistema de acolchado, y de eso nos van a hablar nuestros estudiantes un poquito más adelante. Estamos en su programa Campo Mixteco en el 95.3 de Acatlán FM. Llámenos a cabina, estamos en vivo al 953-534-3032. Y el tema del día de hoy es la agricultura protegida en Acatlán de Osorio, una perspectiva desde la carrera de técnico en agricultura protegida que se imparte en el CEBETA número 184. Nos vamos a un pequeño corte cultural y continuamos con esta interesante charla.
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0: Estamos de regreso en su programa Campo Mixteco a través de SICOM Acatlán en el 95.3 FM. Los invitamos a enviar sus preguntas. Estamos en cabina al 953-534-3032. El día de hoy el tema es la agricultura protegida en Acatlán de Osorio, y para ello tenemos como invitados especiales a dos futuros técnicos en agricultura protegida que están en proceso de formación en la Casa de Estudios de este municipio de Acatlán de Osorio, el CEBETA, mejor conocido como el CEBETA número 184. Y en cabina nos acompaña el joven Luis Ángel Reyes Díaz y Carlos Ángel Santa María Rodríguez, para darnos su punto de vista sobre qué es la agricultura protegida y su experiencia, principalmente su punto de vista y experiencia sobre esta importante técnica de hacer agricultura. Estábamos en el set anterior hablando sobre los principales cultivos, o al menos los cultivos que son más rentables para poder producir dentro de un invernadero. Y como bien lo han comentado aquí nuestros jóvenes, pues no podemos recomendarle a un productor que hizo una inversión de cientos de miles de pesos en establecer un invernadero o una casa sombra incluso, pues producir cualquier tipo de cultivo. Entonces, los cultivos que ellos nos recomiendan establecer, pues definitivamente deben de ser cultivos rentables económicamente y desde luego con alta demanda en el mercado. Como bien lo comentaron ellos, pues uno de los cultivos

0: líderes, pues es el cultivo de jitomate. Ya sea cultivo de jitomate tipo saladet, diferentes variedades, o cultivo de jitomate tipo bola. Solo que pues el jitomate tipo bola aquí en Acatlán prácticamente no se consume. Entonces no se produce, se produce muy poco o incluso viene de lugares externos. Hay otro cultivo también dentro de las variantes del jitomate que se consume muchísimo, específicamente en un país que es España, y es el jitomate cherry. Entonces, pero los cherries se caracterizan por ser dulces, y aquí nuestra cultura no estamos como tal, nuestra dieta alimenticia pues no incluye a los cherries. Entonces pues también podemos producirlos aquí en Acatlán, definitivamente que sí podemos producirlos porque tenemos las condiciones climáticas para ello, pero muy poco tendría el efecto de producirlos cuando no tendríamos el mercado local a donde pudieran consumirse estos productos. La pregunta que yo tengo para los jóvenes ahora es, ¿por qué si una de las hortalizas que ustedes nos mencionaron, que es altamente rentable, que es específicamente el pimiento morrón, si el pimiento morrón es un cultivo de alto valor económico producido en invernadero, ¿por qué no se produce en Acatlán o por qué no lo recomendaríamos producir en Acatlán? Luis.
1: Sí, bueno, pues como usted mismo nos acaba de comentar con los jitomates cherries, el pimiento morrón no está en nuestra cultura de alimentación, no está en nuestra dieta, ya que al ser un chile que es dulce, no varía mucho como, por ejemplo, otros chiles como el que puede ser el serrano, que al ser chiles picosos lo buscamos más para comer, como en salsas o etcétera. Pero como tal, en nuestra dieta no existe una comida que implique un pimiento morrón.
0: Sin embargo, el chile conocido como pimiento morrón es un producto hortícola que se utiliza muchísimo para las ensaladas o para preparar carnes, diferentes tipos de carnes asadas como los famosos alambres, y desde luego que es muy recomendable incluso por los médicos humanos debido a que contienen un pigmento natural conocido como licopeno. Y este pigmento natural lo contiene sin lugar a dudas el producto líder en la horticultura, que es el jitomate. Entonces el licopeno lo podemos encontrar en los frutos, finalmente los frutos de color, y los médicos humanos nos dicen que es muy recomendable consumirlo porque son anticancerígenos, es decir, estos colorantes naturales degradan a las células cancerígenas o a las células malignas que se pudieran formar o incluso acumular en las células de nuestro cuerpo. Hay un término muy interesante que se utiliza mucho, no solo en la agricultura, porque se utiliza en diferentes áreas del conocimiento, y me refiero al concepto de consumo per cápita. Jóvenes, ¿qué es consumo per cápita?
2: Bueno, el consumo per cápita es el consumo promedio de un producto por persona al año.
0: Ok, entonces cuando nos dicen, por ejemplo, en las noticias que el consumo per cápita actualmente, o en estos momentos, o en esta semana, el consumo per cápita que se reporta para el consumo de chile es de 15.7 kilogramos, ¿eso qué quiere decir?
2: Que es el consumo promedio, como ya se lo dije antes, de ese producto que ha consumido la persona, que puede consumir una persona de lo largo de un año.
0: Ok, este concepto muy interesante y que se maneja muchísimo en economía y mucho en las noticias, va muy de la mano con el concepto de canasta básica. Luis, ¿qué es canasta básica? ¿Qué te han dicho tus maestros en el CEBETA que es canasta básica?
1: Bueno, la canasta básica viene siendo lo que es las bases principales de la dieta de una familia, de un lugar en específico.
0: Y en específico, como estamos aquí en México, ¿cuáles son esos elementos de nuestra canasta básica de los mexicanos?
1: Bueno, en nuestro caso, al ser mexicanos, son el chile verde, el frijol, jitomate y el maíz de grano.
0: Ok, y en el caso de los chinos entonces, ¿cuál sería uno de sus principales elementos de la canasta?

0: canasta básica.
1: El arroz podría ser.
0: Perfecto. Y hay países, en el caso, por ejemplo, del Perú o otros países en el cual, o Irlanda, donde su producto base de la canasta básica es la papa. Y en el caso de nuestro país, como bien lo acaba de comentar Luis, pues es el maíz, el frijol y el chile. Ya si en nuestra canasta básica está presente que pollo, res, incluso tener aceite, pues eso prácticamente ya es plusvalía. En este caso, hablando de lo que es el consumo per cápita de los productos hortícolas en nuestro país, jóvenes, ¿cuál es el dato? Porque ustedes me dicen que llevan muy buenas estadísticas ahí en el CEBETA. ¿Cuál es el consumo per cápita que está reportado para este año, de acuerdo con la Secretaría de Agricultura, para el caso del jitomate, chile, ¿qué más? El maíz, que es otro de nuestros cultivos que más utilizamos aquí en nuestro país.
1: Bueno, para empezar, empezamos con el jitomate, el cual está esperado que el consumo per cápita sea de 12.7 kilogramos y del frijol sea de 7.6 kilogramos. En el caso de chile verde, pues está esperado que sea de 15.7 kilogramos y el maíz de grano, que es el que tiene el mejor consumo per cápita, ya que es la base principal de la gastronomía mexicana, está esperado que llegue a unos 335.2 kilogramos al año.
0: O sea que está muy bien sustentado que finalmente pues sí consumimos muchísimo chile. Entonces, cuando decimos consumo de chile, no quiere decir que precisamente consumimos chile verde, ¿no? Porque finalmente el consumo per cápita de chile se justifica, incluso el chile en polvo, chile fresco o incluso en una gran diversidad de salsas. Y en el caso del jitomate, definitivamente que el principal consumo per cápita es en fresco, aunque también lo tenemos presente en una gran diversidad de salsas industrializadas. Y desde luego el consumo per cápita de la tortilla, que nos puedes repetir, Luis, ¿cuál es el consumo per cápita de maíz?
1: 335.2 kilogramos.
0: Pues como que está medio bárbaro nuestro consumo de maíz, y este se justifica efectivamente, por eso es que las amas de casa ya saben que a las 8, entre 8 a 9 de la mañana, pues ya está la moto ahí pitando porque ya llegó el tortillero, y de 1 a 3 nuevamente ya está la moto pitando porque ya llegan las tortillas. Entonces, a un elemento que no puede faltar en casa definitivamente, y con estas estadísticas pues queda demostrado, es el maíz, el frijol y desde luego el chile. Estamos prácticamente a un minuto de irnos a un set nuevamente, a un corte cultural, pero antes de eso, yo quisiera preguntarle aquí a Carlos y a Luis, ¿qué estado es líder en México en cuanto a la agricultura protegida?
1: Bueno, pues viene siendo Sinaloa, que es el mejor productor en agricultura protegida.
0: Ok, definitivamente las estadísticas nos muestran, de acuerdo al manual agroalimentario que anualmente edita la Secretaría de Agricultura y Desarrollo Rural, actualmente conocida como la SADER, pues nos muestra que en las estadísticas que el productor número uno en varias hortalizas, pues definitivamente que es el estado de Sinaloa. Y es increíble cómo en este año en particular, pues el estado de Sinaloa incluso, pues le ha arrebatado al estado de Tlaxcala, pues el primer lugar en producción de papa. Entonces, Tlaxcala pues siempre se había caracterizado por ser un productor muy importante de papa, y actualmente pues dice la estadística que Sinaloa es el principal estado productor de papa. Y Sinaloa pues es el líder nacional en producción de jitomate. ¿En qué otro producto?
1: En
0: maíz y desde luego también en tomate de cáscara. Entonces, en cuanto a tomate de cáscara, pues el estado de Sinaloa hace años perdió el liderazgo por la presencia de una plaga que es el gusano barrenador del fruto y del tallo, y posteriormente tomó el liderazgo el estado de Morelos. Sin embargo, actualmente pues el estado líder nuevamente en producción de tomate de cáscara pues es el estado de Sinaloa. Muy bien, vamos prácticamente a cerrar con este set de preguntas. A nuestros jóvenes les queremos preguntar

0: ¿Qué cultivos han trabajado ustedes y han llevado a la práctica o como parte de su práctica y de su formación en el desarrollo de competencias en el CEBETA número 184?
1: En el CEBETA 184 los cultivos que hemos trabajado en nuestras áreas de prácticas, que son invernaderos y casas sombras, es el jitomate de tipo Saladet, variedad Seed, y el chile serrano.
0: Ok, también tengo entendido que se han llevado a cabo unas investigaciones muy importantes con un cultivo, el cual el CEBETA número 184 próximamente o en años próximos, pues quiere presentar a la región como un cultivo alternativo que, aunque no es de aquí, es endémico del Valle de Tehuacán. Me refiero a lo que es el chile miahuateco. Entonces, se han estado llevando a cabo algunos ensayos de adaptabilidad y de selección de materiales de este importante chile, llamado chile miahuateco, que, aunque les comento, reconocemos que es un cultivo endémico del Valle de Tehuacán. El resultado y la respuesta de este cultivo a nuestras condiciones climáticas, pues realmente ha sido muy interesante. De ahí que, con el permiso de los productores de Tehuacán, porque eso sí lo tenemos, estamos trabajando con ellos muy, muy en línea, pues estamos en ese proceso de selección y validación de colectas de chile miahuateco. Y esperamos muy pronto pues llevar a cabo el registro de algunos materiales. Muy bien, estamos en su programa Campo Mixteco a través de SICOM Acatlán en el 95.3 de FM. Nos vamos a un pequeño corte cultural y continuamos con esta interesante charla sobre agricultura protegida.
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0: Estamos de regreso en este último set de su programa Campo Mixteco a través de SICOM Acatlán en el 95.3 FM. El teléfono en cabina es 953-534-3032 o en Facebook SICOM Acatlán 95.3. Le saluda el ingeniero Nereo Martínez Andrade, y en esta ocasión pues contamos con la participación de dos jóvenes inquietos pero muy dedicados a su carrera, a lo que es el técnico en agricultura protegida. Y nos visita Luis Ángel Reyes Díaz y Carlos Ángel Santa María Rodríguez. Ellos son estudiantes del CEBETA 184, y pues en esta tarde, en el marco de hablar sobre agricultura protegida aquí en nuestro municipio de Acatlán, pues ellos nos están comentando, nos están dando sus puntos de vista sobre lo que es para ellos, de acuerdo a la formación que llevan hasta ahorita, porque son jóvenes de cuarto semestre, sobre qué es la agricultura protegida y sus experiencias en este campo tan interesante de hacer agricultura moderna, lo que es la agricultura protegida. Y en el set anterior estábamos tratando algunos temas interesantes, como lo que es el consumo per cápita de algunas hortalizas, de las más sobresalientes, y de algunos cultivos incluso que, aunque no son hortalizas, pero forman parte de lo que es la canasta básica, como lo que es el cultivo del maíz. Y volviendo aquí a nuestra temática, considerando el cultivo del jitomate, que es uno de los que nos comentan estos jóvenes que han trabajado más en el CEBETA 184, ¿podrían explicarle a nuestro público de manera sintetizada el manejo agronómico que conlleva trabajar este cultivo dentro de una estructura bioclimática conocida como invernadero?
4: Claro que sí. Bueno, pues para empezar, considerando nuestras prácticas que llevamos gracias a nuestra carrera, para empezar un cultivo de jitomate tenemos que limpiar y considerar lo que es el área de trabajo donde vamos a tener la producción.

0: hacer dicha práctica, hicimos la eliminación de malezas, hicimos limpieza, se podría decir, en nuestro invernadero, en el área general, ya sea externo, interno.
1: También hicimos trazado de camas, que es donde se iba a ubicar la planta. Al continuar se hace lo que es el trasplante, el cual se realiza cuando la planta ya tiene de 2 a 3 hojas, y este trasplante se realiza a una altura de donde se encuentran los cotiledones.
0: Después de algunos días, cuando la planta empieza a crecer, se realizó la práctica que fue lo de el tutoreo. Esta práctica se lleva a cabo en el invernadero. Tenemos travesaños en los cuales se pasa un lazo, un hilo, y ese se amarra al cuello de la planta y se va enredando para evitar que la planta caiga o se dañe.
2: Ok, una vez que llevamos a cabo el acondicionamiento de nuestra área de trabajo, comentan ustedes que se lleva a cabo el trazado de las camas. ¿Y cómo le hacen después del trazado de las camas? ¿Qué prosigue?
0: Después del trazado de las camas, prosigue, se remueve el suelo, se saca el sustrato. Es opcional si quieres poner materia orgánica o nada más el sustrato. Se vuelve a tapar. La idea de esta práctica es remover el suelo para que las raíces de la plántula se adapten y tengan más facilidad de adaptarse al suelo, pues,
2: De desarrollarse.
0: de desarrollarse.
2: Ok, y una vez que ya está establecida la cama de cultivo, ¿qué es lo que procede? ¿Qué es lo que se instala?
1: Bueno, pues instalamos algo que es conocido como acolchado, el cual es generalizado en plásticos de 2 colores, que es negro con plata, donde el color negro va hacia abajo, ya que es el que hace que no pase la luz y no crezca como tal en general la maleza y permita crecer libremente a lo que va a ser nuestro cultivo en general.
2: Quizás nuestros radioescuchas no entienden algunos términos de los que ustedes manejan, ¿no? ¿Qué es para ustedes una maleza?
0: Bueno, la maleza es bueno, la hierba que es cualquier tipo de hierba que no sea nuestro cultivo.
2: Y que por lo tanto es necesario eliminarla. ¿Por qué? ¿Por qué es necesario eliminar la maleza?
1: Ya que le puede, ¿cómo se dice? Absorber o quitar nutrientes y absorber más agua que nuestro cultivo principal y no nos va a permitir que tengan una mayor producción y crezca a como se debe.
2: Ok, lo cual quiere decir entonces que es necesario eliminar la maleza porque se va a generar una competencia, ¿no? Entre nuestro cultivo y lo que conocemos como maleza, o como bien no dicen los biólogos, porque sé que nos está escuchando por ahí un biólogo, entonces van a decir entre nuestro cultivo y la arvense, ¿no? O sea, la maleza al final de cuentas. Hay un elemento que nos falta. Antes de establecer el acolchado, ¿qué es lo que tenemos que establecer?
0: Bueno, antes de establecer el acolchado, se instala lo que es el sistema de riego. Esto se trata de una cintilla que tiene, se podría decir goteros. Los goteros son unas pequeñas ranuras a cada distancia, ya sea de 20, 25 o 30 centímetros. Una vez que está instalado el sistema de riego, tenemos nuestro sistema de bombeo, el cual lo activamos para ver que toda la cintilla, todo el sistema, estuviera bien, no hubiera fugas, no hubiera algo que la tapara, las sales o algo así. Ya de ahí ya se quedó instalado, entonces sí se colocó lo que es el acolchado.
2: Ok, es algo muy interesante sobre el acolchado que nos comentaba Luis. El acolchado generalmente es bicapa, es decir, tiene 2 colores. Luis, ¿nos puedes aclarar por qué tiene color negro, por qué blanco o plateado y por qué el negro tiene que ir en la parte de hacia el suelo y por qué lo plateado debe quedar en la parte hacia arriba?

0: Bueno, pues el color negro debe de quedar hacia abajo, ya que nos va a permitir que al haber oscuridad completa, la semilla de nuestra maleza no se va a desarrollar y crecer con facilidad. Y el plateado hacia arriba nos ayuda a repeler un poco la luz, ya que es un color
1: es un color radical.
0: Ajá. Y también nos ayuda a ahuyentar unos que otros
1: alguna que otra plaga, insectos o roedores.
2: Ok, muy bien, tiene muy buen fundamento lo que nos acaban de comentar, pero aún hay una razón muy importante del acolchado. ¿Por qué poner acolchado en la agricultura protegida? Y también en la agricultura a campo abierto ya se está utilizando mucho el acolchado. ¿Por qué?
1: Esto se debe para que mantenga la humedad relativa en nuestro cultivo. Porque como lo comentó antes el ingeniero, tenemos un problema que es la escasez de agua, ya que es por eso por lo que nosotros instalamos el sistema de riego por goteo y el acolchado, para que mantenga la humedad en nuestro cultivo.
2: Muy bien, es efectivamente para eso, mantener la humedad en el suelo, y la otra para evitar la presencia de malezas, que finalmente eso es lo que le preocupa mucho a los productores, tanto en agricultura protegida como a campo abierto. Bueno, estamos prácticamente concluyendo con esta interesante charla, y yo le preguntaría a Luis y a Carlos, ¿recomendarían a los jóvenes de secundaria venir a estudiar al CEBETA 184 y por qué?
0: Por supuesto que sí se los recomendaría, ya que nuestro sistema de educación cuenta con dos modalidades, la cual se separa en práctica y en parte teórica. Todo lo que aprendemos en nuestras carreras, que es también algo con lo que contamos, lo ponemos en práctica después en campo o, por ejemplo, en otras carreras, como las cuales son técnicos en ofimática. Tienen salas de cómputo en las cuales pueden trabajar y demostrar lo que han aprendido. También contamos con otra carrera, la cual es técnicos en producción industrial de alimentos, en el cual generalizan lo que viene siendo cárnicos, lácteos y otros productos de alimentación. En estos cuentan con talleres en los cuales pueden hacer, como por ejemplo, sacrificio de cerdo y después hacer todo su proceso, como por ejemplo hacer chuleta, chorizo, etcétera.
2: Bueno, pues con esto prácticamente damos por concluido el programa de este día. Nos faltó tiempo, nos faltaron muchos puntos y temas por abordar. Sin embargo, pues esperamos que más adelante, ya que se encuentre en quinto o sexto semestre, Santa María y Luis Ángel, pues nos puedan acompañar nuevamente en esta cabina de radio. Agradezco la participación de Luis Ángel Reyes Díaz y de Carlos Ángel Santa María Rodríguez. Ellos son estudiantes del cuarto semestre de la carrera de técnico en agricultura protegida de esta querida escuela del CEBETA número 184, quien el día de hoy pues nos acompañaron con el tema de la agricultura protegida en Acatlán de Osorio. Agradecemos el favor de su atención y esperamos nos sintonicen en nuestra próxima edición. Enviamos un saludo a toda nuestra gente bonita de la Mixteca y a todos los rincones a donde nos escuchan, y desde luego envío un saludo muy especial a mis estudiantes del cuarto semestre en grupo B de la carrera de técnico en agricultura protegida. Estuvo con ustedes el ingeniero Nereo Martínez Andrade. Este fue su programa Campo Mixteco. Esperamos nos sintonice en nuestra próxima edición. Hasta luego.
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¿Sabías que en México se practican 70 cesáreas por cada 100 nacimientos? La Organización Mundial de la Salud recomienda que sean solo 15. ¿Por qué? ¿Conveniencia médica? ¿Miedo al dolor? ¿O hemos olvidado que el cuerpo femenino está diseñado para dar vida? El parto natural es un proceso fisiológico para el que todas las mujeres están preparadas. Sin embargo, algunos bebés no tienen esa opción y deben nacer por cesárea para evitar riesgos mayores. La clave está en saber cuándo es realmente necesaria. La cesárea es una cirugía que consiste en un corte en el útero para extraer al bebé. Ha salvado muchas vidas de mamás y bebés. Pero si la mujer vuelve a embarazarse poco después, corre el riesgo de que el útero se rompa en el sitio de la incisión previa. Aunque es una complicación rara, puede suceder en menos del 1% de los casos. Pero en México, contra las recomendaciones de la OMS, el número de cesáreas va en aumento. Pero atención, toda mujer tiene derecho a elegir el método de dar a luz. Y también derecho a recibir información científica completa para tomar decisiones informadas, porque una cesárea innecesaria tiene consecuencias reales. Los beneficios del parto natural están en la rápida recuperación de la mamá. En menos de un día ya puede moverse sin dolor intenso, puede cargar a su bebé, amamantar cómodamente y caminar sin ayuda. Además, durante el trabajo de parto, el cuerpo produce oxitocina, conocida como la hormona del amor. Esta molécula se secreta en el cerebro, viaja hasta el útero y desencadena el trabajo de parto, generando contracciones que ayudan al cuello de la matriz a abrirse. Es química natural del nacimiento. No es dolor sin sentido.

cada contracción tiene un propósito. El proceso culmina con el nacimiento natural. Entonces, ¿parto natural o cesárea? La respuesta no es una moda ni una conveniencia. Es una decisión médica basada en evidencias. El parto natural debe ser la primera opción cuando no hay complicaciones. La cesárea debe ser el recurso que salva vidas cuando realmente se necesita. Porque traer vida al mundo no debería ser cirugía de rutina programada a conveniencia. Es el milagro más antiguo de la humanidad. Y el cuerpo femenino, cuando todo está bien, sabe exactamente cómo hacerlo. Respetemos ese saber milenario y usemos la ciencia médica cuando realmente la necesitemos.

0: Con información de la doctora Yolitzma Arlet Musino Manjarres, del Hospital de Ginecobstetricia Luis Castelazo Ayala del IMSS y de la Facultad de Medicina de la UNAM. Un guión de Leonardo Santiago con información del portal Ciencia UNAM. Les saluda Mónica Genis.
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Piedra 9 Conejo, estamos iniciando un programa más de La Huella del Jaguar en esta bellísima tarde de mayo. Ya estamos estrenando mes. Hoy estamos a primero de mayo, Día del Trabajo. Pues quiero felicitar a todos los trabajadores en su día. Hoy pues muchos de ellos no trabajaron, suspendieron labores como un homenaje pues a todos los trabajadores que han luchado a lo largo de la historia por sus derechos laborales, y pues hoy se recuerdan a muchos de ellos y pues se decretó este día como no laborable. Y pues saludos a todos ustedes que están ahí en su hogar, descansando, disfrutando de esta bella tarde de mayo, día primero de mayo. Es un día muy señalado en la historia de México. Mayo tiene muchos festejos, iniciando con este día. Ayer tuvimos el festejo de los niños también. Felicidades a todos los niños del mundo. En algún momento fuimos niños y sabemos qué es lo que se siente ser niño, ¿verdad? Lo que se percibe, lo que se sueña, lo que uno se imagina siendo niño. Felicidades a todos los niños, ¿verdad? Aunque ya pasó su día, los estaremos recordando siempre, durante todos los días del año. Y un abrazo para todos ustedes, pequeños. Y felicidades a todos los que de alguna manera somos adultos y pues consideramos que todavía ese niño interno tiene mucha felicidad, mucha batería, ¿verdad? Porque de repente hay que echar mano de ese niño para saber recibir emociones de diferentes tipos. A veces pues nos sacan esas emociones, con mentalidad de niños, nos sacan de situaciones complicadas,

situaciones que tienen que ver con las emociones, pues tenemos corazón y alma de niño, y eso es bueno, ¿verdad? Reconocerlo y aceptarlo. Y pues gracias por sintonizar nuestro programa. Saludos a todos ustedes que nos están siguiendo a través de la señal del 107.5 Sicón Radio y Izúcar FM, y a ustedes también que nos siguen en nuestra transmisión en vivo a través de nuestras dos páginas de manera simultánea, en la página de La Huella del Jaguar y Sicón Radio y Izúcar de Matamoros. Un saludo para todos ustedes. Ojalá y puedan compartir el programa, puedan platicar con nosotros, ponernos algunos comentarios, pues de alguna manera interactuar con nosotros sobre el tema que estamos platicando, ¿verdad? Ya que pues es más enriquecedor, y pues además sabemos, nos damos cuenta de dónde nos escuchan. Saludos a don Gaspar allá en Tehuixingo, es un fiel seguidor de La Huella del Jaguar, y muchos otros que nos escuchan hacia los cuatro rumbos del universo. Aquí como punto central, Izúcar, en la puerta de la Mixteca, allá en Santa María de los Reyes, Huatlatlauca, a la colonia Pemex, que están de fiesta también, celebrando al Cristo del Buen Viaje. Ya por ahí vi su programa, muy interesante. Saludos a la familia Tostle Nolasco, que son los mayordomos en este 2026. Ya vi también el arco en alguna publicación de que está colocado ahí en la portada de lo que es el templo del Cristo del Buen Viaje. La verdad es algo bellísimo. Felicidades a todos mis paisanos. Un saludo, un abrazo con todo el corazón desde aquí de nuestra cabina de transmisión. Y Sicón Radio 107.5 y Izúcar de Matamoros. Y saludamos también a nuestras estaciones hermanas que nos sintonizan a lo largo y ancho de las siete regiones de nuestro estado de Puebla. Saludos a todos ellos, ya que Sicón Radio pues tiene una cobertura muy amplia en todo el estado de Puebla, y más allá de las fronteras de nuestro estado, también ahí nos sintonizan en una parte de Guerrero, de Oaxaca, de Morelos, de Puebla Centro, Tlaxcala, parte de lo que es el Estado de México, y muchos otros lugares. Saludos a todos ustedes que nos sintonizan en esta bonita tarde de viernes, primero de mayo. Saludándolos desde aquí de las instalaciones de Sicón Radio, en el campus de la Universidad Tecnológica de Izúcar de Matamoros, en el barrio de Santiago, Mihuacán. Aquí nos encontramos, y pues quiero mandar saludos a nuestros amigos que nos escuchan allá en Santa Cruz, Tejalpa. Sin duda alguna un lugar maravilloso, un lugar famoso también, ¿verdad? Por todas sus festividades, por todas sus tradiciones, en Santa Cruz, Tejalpa. Y pues también a nuestros amigos de aquí de Santa Cruz, Agua Escondida, les mando un abrazo grande, grande. Por ahí nos estaremos viendo el día domingo amaneciendo, porque tenemos que subir un poco a caminar ahí al Cerro de la Cruz, que ya son, creo que 4 años con este que pues llego a acompañarlos, y pues es toda una aventura, toda una tradición, toda una experiencia maravillosa de convivir con su gente, con sus tradiciones. Siempre pues platicamos con una persona diferente sobre el tema de la festividad, y es importante siempre aprender algo nuevo, algo diferente, visto desde la perspectiva de diferentes personas. Además, la vista, la experiencia de allá del cerro al amanecer es maravillosa, la energía de la naturaleza, los cactus, la música, los cohetes, la panorámica, ¿verdad? Del amanecer hacia el oriente, donde surge el astro rey todos los días, pues es maravilloso. Y pues

Felicidades a todos los amigos de Santa Cruz Agua Escondida, al grupo de 12 pares que seguramente estarán haciendo su presentación en esta importante fiesta. También allá a nuestros amigos de aquí de los barrios de Izúcar de Matamoros, a nuestros amigos de Santa Cruz Cuatla, Santa Cruz Tecosco, allá en el Panteón, ¿verdad? También están de fiesta. Y también saludos a nuestros amigos de Huaquechula. Huaquechula es un lugar donde la tradición nunca muere, ¿verdad? Un lugar famoso por sus altares monumentales y por toda esa cosmovisión que se conserva, a pesar de que han pasado ya muchos años, algunos siglos, ¿verdad? De lo que fue la tradición prehispánica, pues sigue existiendo un sincretismo valioso, un sincretismo importante que pues nos ayuda a comprender la forma de visualizar la religión desde el punto de vista religioso y dentro de la tradición prehispánica de nuestros ancestros. Es importantísimo. También queremos mandar un saludo pues a todas aquellas personas que tienen alguna relación directa con la construcción, los albañiles, los arquitectos, los ingenieros. También se le ha denominado el Día de la Santa Cruz, el 3 de mayo, al Día del Albañil, ¿verdad? Es riquísimo, riquísimo el tema de las tradiciones aquí en México. Y quiero decirles que hoy vamos a platicar un poco sobre este tema de la Santa Cruz, los festejos de la Santa Cruz, que pues díganme, ¿en qué lugar no existe una cruz? La verdad es que basta salir a caminar en las calles, poder ver en las fachadas una cruz. Hace muchos años, cuando yo era pequeño, que todas las casas de mi barrio, bueno, más bien de los barrios de Izúcar, en cada casa existía un pozo de agua, en medio del patio, ¿verdad? Pues ahí existía su pozo artesanal. Y pues también, en el día 3 de mayo, pues habría que adornarle una cruz ahí al brocal, a los troncos, a los horcones que sostenían la polea para sacar el agua. Y pues era bellísimo, ¿no? El escuchar la música, el escuchar los cohetes ahí en los atrios de los templos de los barrios, al momento de que los mayordomos, los encargados del templo, pues empezaban a adornar la cruz, que ya pues lleva muchísimos años. Yo recuerdo que de niño pues me encantaba mucho ir a ver cómo los señores elaboraban las banderitas, las flores, cortaban las flores de cacalosúchil, hacían los famosos piloles, ¿verdad?, para colgarlos en ambos lados de la cruz. Y pues muchos adornos que existen con este tema de la cruz. Es muy común salir a los campos y en determinados parajes encontrarnos con alguna cruz que pues los campesinos de alguna manera han colocado en puntos estratégicos, puntos de reunión, ya sea para platicar los temas del campo, ya sea para platicar los temas relacionados con el agua, con los riegos, con las cosechas. Pues ahí podemos encontrar esas cruces y seguramente pues en estos días estarán adornándolas. Las podemos encontrar en capillas, en ermitas. Cuando yo era niño, ahí en mi barrio había una ermita. Una ermita es como una pequeña capillita ahí sobre la calle. Los que son de Izúcar y conocen los barrios, todavía existe una frente al barrio de
al templo de

Santo Tomás, aquí en Izúcar de Matamoros, ahí existe una ermita, y como esa existía otra en Los Reyes, y no las he vuelto a ver en ningún otro lugar, pero en mi época esas ermitas eran para descansar a los difuntos que venían de paso de la parte de Putla, de Colucán, de San Carlos, hacia Izúcar de Matamoros. Ahí los descansaban en esas ermitas. Esas ermitas tenían siempre una cruz, también que se adornaba el 3 de mayo, y también servía para descansos en las procesiones relacionadas con las fiestas patronales, las mayordomías, la cofradía del Santísimo. Pues ahí hacían un pequeño descanso en esa ermita, que pues de alguna manera estaba considerada como un altar, un lugar especial para la gente de la comunidad. Y pues también las podemos encontrar en los cerros. Hay muchos cerros que tienen una cruz, a veces grande, a veces pequeña. Algunas son monumentales, que se alcanzan a ver a kilómetros. Y pues todo esto tiene una connotación ancestral, tiene un porqué, tiene unos orígenes, y vamos a descubrir un poco. Hoy quiero compartirles a ustedes pues este tema relacionado con la Santa Cruz, por qué se festeja, desde cuándo se festeja, por qué se festeja, y todo lo que de alguna manera está relacionado con este tema de la cruz. Así es que permítanme compartirles algo de historia, para tener más que nada un inicio, ¿verdad?, un principio sobre el origen de la tradición. Y se dice que, de acuerdo con la historia y la leyenda, fue una emperatriz llamada Helena, que fue madre de Constantino, quien una peregrinación a Jerusalén, más o menos allá por el año 326 después de Cristo, ella viajó para tratar de localizar la cruz de Jesús, ¿verdad? Porque después de que Jesús muere, y que muere en la cruz, y el lugar donde es crucificado se vuelve famoso, y empieza pues una gran historia, ¿verdad? Una leyenda, muchas anécdotas, pues personas importantes como esta emperatriz llegan a este lugar para saber dónde habían crucificado a Jesús, y en algunas excavaciones pues se dice que encuentra tres cruces, y pues como ella no sabía cuál era la verdadera cruz donde había sido clavado Jesucristo, porque pues al morir lo acompañaron dos ladrones, cada uno en una cruz, pues experimentó, se dice que con una mujer enferma, ¿verdad?, que al pasarle las dos cruces sin experimentar ninguna reacción, ningún cambio, pues quería decir que esas dos cruces eran las de los hombres que habían crucificado junto a Jesús, y que al pasarle la tercer cruz, pues de inmediato sanó la mujer que estaba enferma. Entonces de ahí pues nace el culto hacia la cruz, ¿verdad? Y de ahí pues la festividad se va extendiendo por toda Europa, ¿verdad? Obviamente pues llega a España en algún momento, y los españoles se encargan de traer la tradición aquí a Mesoamérica, ¿verdad?, junto con los frailes evangelizadores. Pero quiero decirles algo importante, que este tema de la cruz pues viene siendo como pues un inicio de lo que es esta festividad. Sabemos, ya lo hemos platicado en otros programas, que la evangelización en Mesoamérica pues se estudiaron, se planificaron algunas estrategias para hacer más fácil la evangelización, y se dieron cuenta que

pues algo que podía tener muy bien muchos resultados positivos, pues era que había que empatar festejos indígenas con festejos religiosos católicos. Y se dice que ya en estas fechas, más o menos por el 25 de abril al 4 de mayo, de acuerdo al calendario que nos rige actualmente, ¿verdad? Porque esto ya fue escrito por los conquistadores, ¿verdad? Se dice que en Mesoamérica se practicaban algunos ritos agrícolas por estas fechas, que tenían que ver con el inicio de las lluvias, la preparación de las tierras para la siembra. Y pues dijeron, esta es una fecha adecuada para que podamos mezclar la festividad de la cruz, porque directamente en esa época, en esos años, se dice que la celebración, de acuerdo al calendario católico en México, está lleno de sincretismo con el de la festividad prehispánica, que estaba fuertemente asociada con el ciclo agrícola. Así, algunas fiestas que nominalmente estaban dedicadas a algunas de las entidades o santos católicos están más relacionadas en sus ritos específicos a sus intenciones con las concepciones prehispánicas. En caso de la celebración de la Santa Cruz, se inicia muchas veces el 25 de abril, que es el día de San Marcos. Si bien el día principal es el 3 de mayo, de acuerdo con Alfredo López Austin, se agradece las fuerzas de la vida, de los frutos recibidos en la mitad seca del año, al tiempo que se festeja el fin de la temporada. Según Joana Broda, esta celebración corresponde a la fiesta mexica de Huey Tozostli, y sus características tienen que ver con la proximidad del inicio de la época de lluvias. Y es verdad, aunque ahorita los tiempos se han modificado, quiero decirles que vamos a hablarnos, para ubicarnos en los años 50, 60, por estas fechas de inicio de mayo, ya empezaban las lluvias. De hecho, durante todo el mes de mayo caían unas fuertes lluvias, aguaceros bastante fuertes. Y lo recuerdo muy bien porque pues hoy inician los rezos, hoy día primero inician los rezos de mayo en los barrios. Entonces, los rezos de mayo pues se hacen por las tardes, y muchas veces pues no podíamos salir del rosario porque estaban los aguaceros con viento y granizo y todo. Y pues era muy, muy seguido, casi a diario. Por eso hago esta comparación de aquellos años a estos días, que pues se dice nubla y todo, pero todavía no cae lluvia a veces todo el mes de mayo, el mes de abril, mayo, no cae a veces hasta junio. Pero pues en la época prehispánica pues era el inicio de las lluvias. Vamos a ir un pequeño corte cultural, no le cambie, regresamos en un momento.

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Bien amigos, regresamos de este breve corte cultural. Aprovecho para mandar saludos hasta Pánuco, Veracruz, a mi amigo el ingeniero Carvajal, que es conductor del programa Instantes en el canal 12 de televisión. Un abrazo, ingeniero, desde aquí de Izúcar de Matamoros. Y también saludo a mi güera hermosa, a la licenciada Jenny Valderas también, que nos está siguiendo a través de nuestra transmisión en vivo. Y también a la familia Vázquez Piedra, ahí en el barrio de Los Reyes, a mis hermanos que hoy despiden. Hoy es el cambio de casa de lo que es el platito, que representa la cofradía del Santísimo en los barrios de Izúcar. Termina el mes de abril, inicia el mes de mayo, y le corresponde al profesor Francisco Hernández, Playboy. Saludos, profesor, desde aquí de nuestras instalaciones, nuestra cabina de transmisión de La Huella del Jaguar, Sicón Radio 107.5 FM y Izúcar de Matamoros. Y también a nuestros amigos que nos siguen en este momento, saludos y abrazos a Miriam Ramírez, a Romy Vargas, a Alondra Chávez, a Ciber Peques, saludos afectuosos desde aquí de nuestra cabina. Gracias por seguirnos. Pues vamos a seguir compartiendo este tema relacionado con los festejos de la Santa Cruz aquí en lo que es el bello Izúcar de Matamoros. Y pues es algo que a nosotros de alguna manera nos ha tocado ser parte de estas festividades en algún momento de nuestra vida, como barrieco, como parte de algún comité de la mayordomía, incluso como albañil, como les platiqué el programa pasado. Pero se dice que la celebración de la fiesta de la Santa Cruz tiene su origen en la fe cristiana. Esta festividad tiene el propósito de venerar la cruz como máximo símbolo del cristianismo católico. Cruz, Dios, Padre, Cruz, Espíritu Santo, Padre, Hijo y Espíritu Santo, también cumplen un propósito de carácter propiciatorio. La celebración de la Santa Cruz, que va desde el 27 de abril al 4 de mayo, coincide con el inicio de la temporada de lluvias. Por tanto, esta festividad dentro de las culturas agrícolas adquiere un significado. No solo se trata de recordar a la cruz como máximo símbolo del cristianismo, sino también está relacionado con las cosechas, la fertilidad, la tierra, consiguiente con la vida y la producción de la comunidad, motivo por el cual las fiestas se celebran en todo el santoral católico de México. Entonces, vemos que en este mayo, en este mes de mayo, pues el tema de la fertilidad, de los ciclos agrícolas, pues es un tema importante. No olvidemos que el 15 de mayo también estaremos festejando a San Isidro Labrador, ¿verdad?, que es el patrón de los campesinos y que es otra fiesta muy grande que hay que reconocer, que tiene que ver también desde los tiempos ancestrales con el tema de los ciclos agrícolas, con la fertilidad, con las lluvias. Se dice que, de acuerdo a las crónicas, que en estas fechas ya nuestros ancestros tenían que empezar a pedir la lluvia. Y recordamos que para nuestros ancestros la lluvia, el fuego, el aire, la tierra, pues son elementos de energía, son energía, poderosos, es la misma vida, ¿verdad? Dentro de nosotros existe pues estos elementos también, y cuando existe esta conexión de manera consciente, pues se producen muchas cosas. Por eso nuestros ancestros, nuestros antepasados, sacerdotes, hechiceros, que conocían todo este tema del poder interno,

¿no? De la magia interna como seres humanos, pues ellos subían a hacer rituales a los cerros, a las partes altas. Recordemos que todos los cerros son sagrados, las partes altas, las partes más elevadas, pues tienen una vibración diferente, ¿verdad? La conciencia actúa de una manera más consciente porque se perciben energías de más alto nivel. Por eso nuestros antepasados pues no se equivocaban en subir a hacer rituales, no solamente para la lluvia, sino para la sanación, para muchas otras cosas, para las plagas, para las enfermedades. Pero dentro de los más notables pues era pedir la lluvia, la fertilidad de las tierras para pedir alimentos de buena calidad, buenas cosechas. Entonces, de ahí que los cerros, al ser consagrados, al estar de alguna manera catalogados como centros importantes, lugares sagrados, pues después de la evangelización, pues surge la idea por los mismos indígenas evangelizados de poner como símbolo una cruz que es de símbolo de protección, ¿verdad? Un símbolo que es divino, que tiene que ver con la divinidad. Aunque no olvidemos que ya en la época prehispánica, antes de la conquista, pues los rumbos del universo pues formaban ya una cruz, ¿verdad? Y que pues para ellos era sin duda algo sagrado, ¿verdad? Cualquiera de los rumbos del universo tenían un significado, o siguen teniendo, para la cosmovisión que nos han heredado nuestros antepasados, un simbolismo que en muchos pueblos originarios pues siguen al pie de la letra esta tradición de ir a pedir y ir a agradecer, porque pues es un gesto natural para la gente con sabiduría el agradecer, porque en la medida en que se agradece se recibe más también. Ellos estaban muy conscientes de estos ciclos, y por eso era importante subir a los cerros a pedir la lluvia, con música, con comida, con cohetes, con procesiones, con cantos, con copal, con sacrificio de animales, ¿verdad? Entonces llega un momento en que pues se colocan en los puntos seleccionados, ¿verdad? Una cruz, y que con el paso de los años pues se van renovando. De repente a lo mejor era una cruz en sus inicios, una cruz sencilla de madera, y pues con el paso de los años las comunidades, los habitantes de las comunidades pues le han puesto empeño a estos lugares, y muchos de ellos pues han construido verdaderas obras de arte, obras monumentales con cruces en puntos estratégicos de sus montañas. Y pues uno de estos lugares pues es la comunidad de Santa Cruz Agua Escondida, en el Cerro de la Cruz, precisamente, que es a donde cada 3 de mayo al amanecer se sube la comunidad cargando flores, cargando cohetes, con la música. Y pues es una ofrenda, el esfuerzo, el sacrificio que hacen niños, jóvenes, adultos, personas de la tercera edad, en subir como una manda. Por ahí me platicaban algunas personas en años pasados que desde niños empezaron a subir, y pues hoy tienen más de 60, 80 años quizás, y pues todavía siguen subiendo, ¿no? Es parte de su identidad en sus comunidades. Y pues son dos cruces, ¿verdad? Una que está frente a lo que es el templo de ahí de Santa Cruz Agua Escondida. Se ve la rampa, es una subida de casi de 45 grados, es muy agotador subir por ahí. Y pues hay otra opción, ¿verdad? Hacia lo que es la parte derecha
de la subida, pues hay una...

poco más larga, pero más descansadita. Y ya estando arriba, pues adornan, se echan cohetes, se comparte algo de lo que se lleva, y pues después se adorna la otra, se baja en grupo, en comunidad, hacia lo que es el templo, y pues ahí los mayordomos ofrecen a los participantes pues algo de alimento, bebida para rehidratarse, ¿verdad? Y como este lugar, pues hay muchos. Ahorita recuerdo Axala también. Tienen un cerro, que es Cerro de la Cruz. Es un paraje bellísimo donde hay una vista panorámica hacia lo que es la comunidad. Y pues igual, en estos lugares, pues se suben a cada año a hacer una festividad. En algunos lugares, pues hacen una misa, una celebración. Y por ahí recuerdo que en el Tenzón, el cerro sagrado de ahí del valle de Huatlatlauca, Santa María de los Reyes de Huatlatlauca, que es, está el Tenzón, que es el cerro más imponente, sagrado de ese lugar, pues también se reúnen algunas comunidades cercanas y organizan el festejo, subiendo pues casi de madrugada para llevar todo lo que tiene que ver con la celebración de la misa, la mesa, los candelabros, los floreros, las flores, los manteles, el ornamento, sillas, comida. Bueno, es una gran festividad que se realiza ya en la cima del Tenzón, el cerro sagrado de esta parte de nuestro estado. Y como estas manifestaciones, pues hay muchísimas, ¿verdad? El ver a las personas de los barrios montadas en lo más alto de las torres de los campanarios, donde está la cruz más alta, colocando, ¿verdad? Las banderitas, las flores, pues es una sensación maravillosa. Es un sentimiento, una emoción indescriptible el ser parte de estos festejos, el ser parte de estas manifestaciones religiosas, manifestaciones culturales que tienen que ver con los usos y costumbres de los pueblos. Pues es mágico, ¿verdad? Porque pues hay personas que solamente se reúnen en esas fechas. Algunos que están fuera de sus comunidades llegan a convivir, a compartir algunas cosas, hasta muchas veces algún trago de mezcal o de aguardiente, una cerveza, un poco de agua, una platicada. Y aquí en el cerro de Santa Cruz, Agua Escondida, es muy bonito porque pues cada que voy no me pierdo la oportunidad de comerme una pitaya, porque pues ya es tiempo de pitayas, y todavía tenemos la dicha, la fortuna de pues vivir en un entorno donde estas delicias se producen. Y pues yo me siento totalmente bendecido, agradecido, porque yo siempre he dicho que todo lo que creó Dios, lo que creó la divinidad, lo que existe en el planeta, en el universo, pues está creado para nosotros, los humanos. Entonces, de repente, pues yo he visto muchas personas que se dicen desgraciadas, que se dicen desafortunadas, que se dicen que la vida no tiene sentido, que no vale nada, cuando tenemos toda la riqueza a nuestro alrededor, a nuestra disposición, y que simplemente es cuestión de descubrirla y disfrutarla, ¿verdad? Entonces, no se pierdan esa oportunidad. Y sobre todo, pues también a nuestros amigos albañiles, que ya mencionábamos que estas festividades están enlazadas con la festividad de la Santa Cruz, pues seguramente ya ahorita ya compraron su cruz, ya la tienen adornada, ya mañana pues seguramente la llevarán a misa. Siempre hay una celebración donde se llevan a bendecir estas cruces, y ya de ahí pues agarran el rumbo hacia diferentes lugares. Muchas personas pues las compran para adornar su puerta, para adornar su auto, para su casa, para sus terrenos, y pues los albañiles para las obras donde están trabajando.

Sabemos que ese día no se trabaja, el 3 de mayo, que es el día de la cruz, no se trabaja, pues ya a partir de las 11, 12, mediodía, pues estarán llegando pues bien limpiecitos, bañaditos, porque pues es muy, muy a veces difícil ver un albañil limpiecito y bañadito, ¿no? Pues siempre andan llenos de cemento, de cal, con las manos callosas y oliendo a sudor, ¿no? Y pues de repente, pues una bañadita pues no cae tan mal, ¿no? Porque hay que ir a poner la cruz, hay que ponerse guapos, hay que ir a comer la barbacoa, hay que irnos a echarnos unos mezcales, unos tequilas, unas cervezas, unos pulques ahí con el dueño de la obra, que pues seguramente se tendrá que poner bello el día domingo con los maestros albañiles. Y pues son vivencias maravillosas, porque de ahí surgen, bueno, hasta películas han surgido, ¿no? Por ahí está la película de los albañiles, o del albañil, si quieren verla, búsquenla y pues para que sepan un poco del tema de los albañiles y cómo se vive esta festividad en el medio de los albañiles. Y los que pues son albañiles, pues qué les puedo contar, ¿verdad? Borrachera cada sábado, gastarse lo de la semana y pues andar pidiendo a media semana prestado con el patrón para pues medio comer a veces en la semana, ¿verdad? Bueno, no todos, ¿verdad? Algunos que pues no toman, pero pues yo creo que por el calor, ¿verdad? También se da mucho esto de echarse las chelas al mediodía, porque pues se trabaja en el calor, en el rayo del sol, y pues de repente el agua natural pues como que no quita la sed, hay que tomar algo diferente. Nada mejor que una agüita de cebada bien fría, ¿verdad? Y pues lo malo que se vuelve adicción a veces, pero pues qué delicioso es, ¿verdad? Cuando uno está disfrutando estas bebidas prodigiosas, ¿verdad? Que pues de repente cuando se pasa la mano, pues al otro día no quiere uno saber nada de este tema, ¿verdad? Cuando la cruda está haciendo sus efectos. Pero pues ojalá y no sucedan estas cosas, porque todo tiene que ser con medida, nada sin exceso. Y pues se trata de disfrutar, ¿no? De convivir, de estar contentos, porque pues las jodas como albañiles son muy, muy complicadas, o sea, más cuando te toca hacer algún colado, cuando te toca acarrear tabiques, arena, subir a las plantas de arriba, segunda planta, tercera planta, con poleas, con botes, tabiques y todo ese material, pues es realmente complicado. Afortunadamente ahorita para muchos que ya tienen un poder económico bueno, pues contratan, ¿verdad?, una empresa de preconcreto ya prefabricado para a base de pipas, ¿verdad?, subir pues los materiales. Cuando son colados en alturas ya considerables, pues ya se usan otros sistemas, pero en mi época pues era a lomo, como se decía vulgarmente, ¿no? Con esos botes cuadrados que eran de manteca, se les hacía unos hoyos, se les amarraba una madera, una tabla, una duela, y pues ahí se llenaban los botes y como hormigas subiendo y bajando los andamios, ¿verdad?, a toda velocidad, sin descansar. Y así es como pues muchas obras que conocemos, que se construyeron en los 80s, de los 80s hacia atrás, pues estaban, fueron construidas con este sistema. Y la verdad es que hablar de este tema es, pues es muy bonito, ¿no? Para los arquitectos, ¿verdad?, que es algo maravilloso estar estudiando la buena distribución de los espacios, la funcionalidad de los espacios, aprovechar los espacios, pues es algo maravilloso, ¿no? Espero que se la pasen súper bien y, como ya lo dije, un reconocimiento a todas las personas que tienen que ver con este tema de la construcción y con el tema. Por ahí pusimos al principio una canción, porque hay mucha canción que tiene que ver con el tema de los albañiles también. Y pues esperemos que también estos inicios de las lluvias, de la fertilidad, pues tengan

0: pues muchos beneficios, porque también dentro de la religión, dentro de las tradiciones, costumbres, usos y costumbres de los barrios, de repente cuando no llueve, pues tienen que hacer misas para pedir la lluvia, misas de rogación, y luego pues tienen que sacar a las imágenes. Ahorita ya no es muy común verlo, pero yo recuerdo que de chamaquillo pues sacaban las imágenes cuando no llovía en procesión a los campos, ahí entre medio los terrenos y todo eso. Y puedo decirles con toda sinceridad que de repente a media procesión, al final de la procesión, caían unos aguacerazos, que para qué les cuento. Entonces todo tiene un porqué y pues todo tiene una explicación. Simplemente pues al meterse conscientemente a otra vibración provocada por oraciones, por concentración en pedir, todos su mente la concentran en ese tema de la lluvia, pues sus energías están enfocándose, están tratando de conectarse con la lluvia, y pues la lluvia responde, ¿verdad? Por eso no es difícil creer que nuestros ancestros podían hacer estas cosas de llamar la lluvia o hacer calmar la lluvia, el viento, las tormentas, el granizo. Por eso hay un grupo de personas de conocimiento, de alto conocimiento, que se les nombra graniceros, porque tienen que ver con el tema de la lluvia, de las tormentas y todas estas cosas que eran prácticas cotidianas de nuestros ancestros, ¿verdad? Porque ellos ya lo tenían como parte de su vida, de sus vivencias diarias, de sus experiencias como gente de campo, como gente de cultivo, de saber exactamente los ciclos de la siembra, los ciclos de la lluvia, después de cuántos días de haber iniciado las lluvias, o cuántos días antes de que iniciaran las lluvias ya tenían que haber preparado las tierras, haberlas limpiado, haber hecho...
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transmisión como todos los fines de semana a través del Sistema de Información y Comunicación del Estado de Puebla. Estamos transmitiendo pues a través de sicompuebla.mx para el resto del estado. Somos 8 estaciones hermanas que este programa pues es una producción de Sicom Huauchinango a través del 105.9 para el resto del estado. Así que quienes nos quieran contactar, estamos en la página Como Viva la Huasteca. Yo soy Yari Soto y desde Huauchinango les mandamos muchos saludos porque hoy, como siempre, tenemos contenido importante para todos ustedes. Recientemente ya habíamos explicado que año con año un festival importante ya de talla internacional se lleva a cabo en esta franja cultural tan importante pues que es la Huasteca. Y con este son que se llama Xochipitzahuatl a cargo de Tlacuatzin son huasteco, usted recordará la música de un trío legendario, del trío Jojocapa, originario

0: de Veracruz. Sin embargo, don Víctor Ramírez del Ángel, en homenaje a él, pues vamos a platicar, nos contó cómo es que de pequeño él se incursiona en el ámbito musical. Toca hermoso el violín, tenía un violín de carrizo que le fabricara don Vicente del Ángel, vecino pueblo de Huitzitipan. Inició como músico tocando sones para la danza Xochitini, que los que juegan las flores, que se bailaba mucho en Jojocapa. Y bueno, don Víctor Ramírez del Ángel, en su natal Jojocapa, fue músico de cabecera, también en muchas comunidades aledañas, donde pues amenizaba desde bautizos, velorios, fandangos, ceremonias muy importantes a lo del maíz. Sin embargo, actualmente él radica en Jalapa. Él formó parte del Tlenhuican que dirige el maestro Alberto de la Rosa Sánchez, pero es muy notorio llevar a conocer su música de violín con sus, ahora sí, sus compañeros de grandes hazañas. Ellos ya no viven, sin embargo, don Víctor Ramírez ha dejado un importante legado porque ha difundido a lo largo y ancho del territorio en otras partes del mundo, pero de eso yo no le voy a contar porque don Víctor tiene una historia del cual hoy pues vamos a transmitirles. Su prioridad, me dice don Víctor, es enriquecer la música de la Huasteca fuera y dentro, porque él rescata piezas antiguas de alguna u otra forma que van cayendo en desuso, unos por falta de interés por parte pues de los músicos locales, o por la desaparición de los viejos músicos que eran los depositarios de ese saber popular. Sin embargo, pues el son huasteco huapango es pues para él más fuerte, aunque también toca sones bonitos y que junto con Tlacuatzin son huasteco hicieron un importante trabajo del cual pues vamos a escuchar a continuación. Ha interpretado don Víctor el canario, el comino, la culebra, este son tan bonito del Xochipitzahuatl. Así que los vamos a dejar con este programa especial en torno a don Víctor Ramírez del Ángel. Van a escuchar esta entrevista y también cómo iniciaba pues este concierto con Tlacuatzin son huasteco. Sin más, vamos a escucharlo, ¿les parece? Y yo regreso con más. 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
1: Toda una institución, dicen, yo creo que es algo más, es el alma de la música tradicional, de la música huasteca, de la música de carnaval. Y bueno, nosotros estamos bien felices de que haya aceptado la invitación a venir aquí a Tampico. Vamos a tocar esta pieza que se llama El Comino. Decían, oiga, pero esa pieza es una canción que ya existe por ahí, decía don Serafín Fuentes. Pues a mí me importa un comino. Y ahora la tocan hasta las bandas de viento, los tríos de huapango, por supuesto, hasta con tecladito la van tocando en el carnaval. Ese se llama El Comino, es un son brincado en la ejecución de don Víctor como ningún otro.
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0: Bueno, yo nací 6 de mayo 43. Pues allí, Jojocapa, allí crecí, pues. Después estuve como unos 25 años viviendo en Jojocapa, mi pueblo. De allí me fui para México.
1: ¿Quiénes fueron sus papás?
0: Mi papá fue Celedonio Ramírez. El apellido del otro no me acuerdo, pero es Ramírez. Y mi mamá, Teresa del Ángel, Bautista, por ahí así.
1: ¿Su papá tocaba algún instrumento?
0: Mi papá no tocaba, pero mis abuelos sí tocaban.
1: ¿Cómo se llamaban?
0: Don José del Ángel. José del Ángel es papá de mi mamá.
1: Ajá. ¿De dónde originario?
0: Originario de Huistipán, municipio, y Ilamatlán.
1: Veracruz. Muy bien.
0: De allí era mi mamá, de Huistipán. Y mi papá era de Jojocapa, pero también de Jojocapa tenía yo sus tíos de mi papá, eran músicos también, primos, todos esos músicos. Y de ahí agarré yo creo que de ahí venía la herencia de la música.
1: ¿Ellos qué tocaban? ¿Él qué tocaba?
0: Pues tocaban danzas, sones. De carnaval, pues cada 12 de diciembre tocaban ellos en la iglesia a puro vinuetes que le dicen, pero pues tocaban bien con violín, la jarana, la guitarra. No, jarana todavía no había puro guapanguera, la guitarra. Y yo, chamaco, ahí me gustaba y ahí me arrimaba yo con ellos, viendo cómo tocan. Y después Fui a Xochitlán, Hidalgo, me tocó estar allí en Todos Santos, en mero Santolo. Yo tenía como 7 años y los músicos andaban tocando casa por casa allí en Xochitlán. Les andaba yo los anduve siguiendo a donde tocan, casa por casa que iban, y también iba yo. A ver.
1: ¿Cuántos años tenía?
0: 7 años.
1: ¿Su primer instrumento recuerda qué edad lo obtuvo? Bueno, ¿quién se lo dio?
0: Bueno, primero, con lo que me enseñé, era un carrizo. Un carrizo que lo hizo un señor que es mi pariente, se llamaba Vicente del Ángel. Él lo hizo un violencito, pero de carrizo.
1: Rústico.
0: Me lo vendió, me costó creo 2 pesos con 50 centavos. Con ese diario empecé a practicar.
1: ¿Qué practicaba, don Víctor?
0: Yo practicaba rancheritas.
1: ¿Rancheras?
0: Mañanitas.
1: ¿Corridos, no?
0: Corrillitas, sí. Valses. Rancheras, así. Boleros. Danzas. Todo eso me gustaba tocar. Pero ya más después, ya empecé a tocar sones huastecos, por ejemplo, la Cecilia, el Germanito. Son muy sencillitos. Con ese me empecé a practicar.
1: Pero ya cambió su instrumento rústico.
0: Sí.
1: ¿Quién
0: sí
1: se lo dio o cómo lo consiguió?
0: Mira, el violín, un violencito de Ciparacho, que mi hermano José el mayor lo compró en 12 pesos en ese tiempo. Y ya después, como ya me prestaron ese violín, ya el carrizo ya no le hice caso. Mejor ya con el otro, con el violín paracho. Y con ese empecé a tocar. Y fui practicando más, porque la verdad, está difícil.
1: ¿Sí?
0: Está difícil para que empieces a tocar bien una canción o un son. En los convivios, en los posaditas me invitaban ya a ir a tocar. Ya tenía yo como 8 años.
1: Muy niño.
0: Chamaco, sí. Me invitaban a tocar, pero yo no quería ir porque me daba pena.
1: ¿Por qué les daba pena si era música tradicional?
0: Pues sí, pero es que cuando ya agarraba yo el violín para tocar, todos
1: se amontonaban,
0: me querían ver cómo estoy tocando. Entonces, por eso no quería yo ir. Y ya, poco a poco, fui perdiendo ese miedo. Ya después, ya me empezaron a invitar para carna,

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1: Víctor Ramírez del Ángel, acaba de tocar unos sones como el comino y todo. Primero cuéntenos en qué año nació.

0: carnaval, para carnaval, a tocar carnaval. Iba yo a tocar con unos señores ya grandes, ellos ya grandes, llevaban dos guitarras y un violín, pero ellos ya eran grandes de 60, 70 años, y yo chamaco, pues así iba yo con ellos a cumplir el compromiso. Yo también casi iba yo por la necesidad, ¿no? Para ir a trabajar al campo, mejor voy a ir a tocar. En ese tiempo me pagaban 30 pesos. Los peones ganaban un peso diario. Yo cobraba yo 30 pesos, pero entre los dos, 15 cada uno, nos repartíamos. Ajá. Pues la verdad, de allí me fui acostumbrando de tocar. Entre más me fui enseñando a tocar más, porque hay unos papangos tan muy difíciles, tiene muchas vueltecitas y no lo podía yo sacar la vueltecita. Entonces pues así lo tocaba yo. A veces me salía bien, a veces no, pero ya la gente ni se daba cuenta.
1: ¿Cuál se le dificultaba más en esa época?
0: Sentía yo más difícil la guasanga, el caimán. Entonces no podía yo sacarlo bien como debe de ser. Pero como la gente, el que nos contrataba, decía: yo quiero que me toques el caimán, o la guasanga, o la petenera, la rosa, todo eso. Pues digo yo, pues la rosa yo no la he escuchado, le digo, pero pues vosotros, pues, la que podía yo tocar, puros son ese carnaval. Y así, y fui aprendiendo, ya fui a México. Allá en México.
1: ¿Cuántos años tenía ahí cuando fue a México?
0: 20 años, ya 20. Ya tenía yo ya sabía yo más tocar, ya podía yo tocar mejor. Pero solito, yo fui solito a México.
1: ¿Con quiénes fue a tocar o cómo llegó a la ciudad?
0: Yo llegué a la ciudad con un amigo que es mecánico, le gustaba tocar el requinto, pero puros rancheritas, no podía tocar guapango. Y yo llevaba yo violín, pero sabía yo tocar rancheras, así boleritos. Él me invitó, ya fuimos. Ya fui. Bueno, yo estaba yo en Pachuca. Bueno, fui primero a Pachuca. Quería yo entrar a trabajar en Pachuca, en la mina.
1: Ah, mire, mi abuelo fue minero.
0: Minero.
1: En el Real del Monte.
0: Exactamente, en el Real del Monte. Allí conocí un señor, me dijo que tal iba a trabajar allí. Pero una persona me dijo, pues ese señor de México, don Juan se llamaba, el mecánico, dice, no te metas a la mina porque esto es peligroso, dice. Mejor vamos a México. Allá vamos a tocar en un restaurante, te consigo un trabajo, pero no en la mina. Le digo, bueno, pues vamos. Y anduvimos tocando así en los restaurantes, ya me ganaba yo un centavito.
1: ¿Pero no tenía nombre su trío?
0: No, nomás andaba yo tocando.
1: ¿En Pachuca capital?
0: Ajá, Pachuca.
1: La Bella Airosa,
0: exactamente, ahí estaba, ahí llegué primero. Y a los dos meses ya fui para México. Un señor, el mecánico, ya me llevó para allá, pero
1: ¿cómo se llamaba?
0: Don Juan. Se llamaba Don Juan, ya se me olvidó su apellido. Llegué a su casa, y él mientras trabajaba en la mecánica, y dice, no, pues yo voy a trabajar temprano, dice, arreglo esta camioneta, y a las 3 nos vamos al restaurante a tocar.
1: ¿En qué restaurante de México tocaban? ¿Recuerda alguno o por qué lugares anduvo de la Ciudad de México?
0: Bueno, empezamos ahí en el Estado de México, en Santa Clara. En Santa Clara, allí estábamos tocando en un

0: mucha gente estaba allí, venían a comer como las 3, 4 de la tarde, y ahí íbamos a tocar ahí. Y entre más me fui enseñando de veras con ellos, puro rancheritas, puro rancheras. Y ya después nos fuimos metiendo más al centro, ya después al centro fuimos ahí por Garibaldi y andábamos. Después me vieron unos mariachis, vieron cómo tocaba yo el violín y que me llaman. Dicen, oye, si quieres acoplar con nosotros, vente, dice, aquí vamos a ensayar y puedes trabajar con nosotros. Le digo, bueno, sí, puedo. De todos modos, yo en el día no tengo trabajo. Salgo a tocar, pero en la tarde nomás con el señor. Y ya los fui a ver con ellos. Ya anduve tocando con ellos el mariachi. En las tardes. Y ya después el gobernador de Veracruz fue padrino de un casamiento allí en, había llevado huapangueros también, pero son de por acá, de la zona de Sonte, de Izoatlán de Madero, y allí me vieron también. Ya me invitaron, dice, oye, vete para Jalapa, allí tenemos se está formando un trío, un grupo de músicos, puedes sentar con nosotros. Pero en ese tiempo ya todo ya estaba yo trabajando en unas oficinas, en la Flecha Roja, pues.
1: Ah, como el guapango, Camioncito Flecha Roja. No, es una canción, ¿verdad? Camioncito, sí. Flecha Roja.
0: Ese sí es una canción, pero yo estaba yo trabajando en oficinas, pues.
1: Ah, la oficina.
0: Ya me habían conseguido trabajo.
1: Ajá. Mire qué cosa.
0: Porque también con los mariachis estaba yo tocando nomás sábados y domingos.
1: Ajá. Sábados y otra semana a oficina.
0: Oficina iba yo a trabajar.
1: ¿Y luego qué pasó de ahí?
0: Y de allí me invitaron para Jalapa. Le digo, no, pues sí voy. Fue como en el 79, por ahí así. Y me fui para Jalapa. Y ya, allá me fui a quedar, ya me dieron plaza como músico con la universidad y tardé 43 años de servicio.
1: Después de esos años de servicio, ¿ya había hecho usted su trío, su propio trío, el Jojocapa?
0: Oye, no.
1: ¿No?
0: No. Tocaba yo con ellos, por ejemplo, tenía yo, si tenía yo un compromisito, andaba yo buscando compañeros, a ver con quién quiere ir me podía acompañar. No tenía yo trío. Un señor que es por acá también de Zacualtipán, pero era policía también de velador, como velador, tocaba la huapanguera. Ese sí me acompañaba cuando tenía yo compromiso. Pero de planta así, trío no tenía yo. Cuando salió el compromiso para Jalapa, allá sí, ya quise formar mi trío aparte, porque con el grupo que estaba yo, no podía yo salir, bueno, me salía compromiso, pero como ellos no podían ir a tocar conmigo a los compromisos particulares, yo tenía que buscar otros compañeros para ir a cumplir una hora o dos horas de tocada. Entonces tuve que buscar los dos compañeros.
1: Ya va el tren. Bueno, es que estamos cerca aquí en el Tampico y estamos cerca de la aduana y ahorita está pasando el tren, por eso se escucha mucho ruido.
0: Por eso.
1: Y qué interesante aquí en esta noche platicando con un gran músico. Y bueno, después conformó el trío, le puso, ¿qué nombre?
0: Le puse Trío Jojocapa. Y Trío Jojocapa empezamos a ensayar más guapangos para salir, para cumplir los compromisos, pero ya especial de...

0: ¿Y quiénes lo conformaban? ¿Quién le acompañaba?
1: Bueno, un señor se llamaba Jorge Vidales. Y Mario Felipe también era Hernández, él. Mario Hernández.
0: ¿Qué tocaba él?
1: Guapanguera. La guapanguera, el otro jarana.
0: ¿Qué dice? Le pongo trío, jojo. ¿En qué año fue?
1: En el 85, 86. Ese tiempo lo formamos el trío.
0: Grabaron, ¿verdad?
1: Grabamos muchos discos, cassette. Salimos a otros países, nos invitaban a tocar con la misma compañía de las grabaciones en México. El Pentagrama nos conseguía trabajo y salíamos a tocar, pero yo, aparte también con la UV salía yo a otros países. ¿Sí?
0: ¿Qué otros países fue? ¿Se acuerda?
1: Fui a Santiago, Chile, Argentina es Buenos Aires, ¿no? Ahí estuvimos, Buenos Aires, el 16 de septiembre, la que ya no me acuerdo qué fecha. Uh-huh. Y fuimos a Canadá, fuimos a tocar allí, Canadá, Estados Unidos, muchos lugares.
0: Bueno, sí. ¿Sigue siendo usted famoso?
1: Pues casi ya no, pero...
0: ¿Cómo no?
1: Ya no, bueno, pero...
0: No, pues sí. Lo homenajearon porque tocó con el grupo Tlacuantzin Son Huasteco.
1: No, sí, con ellos fui a tocar, ahora poquito, bueno, no, tiene como un año que fui a allá por, bueno, fuimos a Inglaterra y de allí nos fuimos a Bélgica.
0: ¿Ya ve que sí es famoso?
1: Ah, sí.
0: ¿Y qué recuerdos le tiene la música?
1: Por la música, recuerdo que lo que sí me ha apoyado mucho, porque si yo, sin tocar, me ven como cualquier persona, ¿no? Así. Pero ya viendo, me ven cuando salgo, cuando ya estoy tocando, ya termino, ya me saludan, me quieren más, así, ¿no? Pues no lo representas tu persona, pero sí, como dicen, tú eres... No te sientes grande, eres humilde, pero tu trabajo te levanta.
0: Claro, por supuesto. ¿Qué son le gusta a usted más? Que diga, este es el bueno, este siempre tengo que tocarlo, y al que usted más le guste, ¿cuál sería?
1: Bueno, la que me gusta más es la huasanga.
0: ¿Por qué?
1: Porque tiene muchas vueltecitas bonitas para zapatear, como el caimán, agua nieve. Un son también sí, me gusta mucho la bamba, pues mucha gente les ha gustado como lo toco, porque tiene sus vueltecitas muy bonitos. Le meto el violín, pero bonitos, no como lo tocan otros, lo tocan la bamba, pero sencillito, no le adornan, y yo sí le echo vueltecitas bonitos para que baile la gente.
0: Y veo que trae aquí su violincito. ¿Cuántos años tiene este violincito?
1: Pues ese violín ya tiene como 30 años.
0: Uh-huh. ¿Cuántos violines tiene, don Víctor, que recuerde o que todavía tenga en casita de sus violincitos?
1: Yo tengo violines. Pues yo tengo tres violines.
0: Uh-huh. ¿Tres?
1: Tres. Ajá. Uh-huh. Y tengo un violín especialmente para actuar en el teatro. Ese lo compré en España, en Madrid. Pues no me salió, creo, 80 euros.
0: Uh-huh. ¿En qué año fue que lo adquirió?
1: 2007.
0: ¿Y qué tal?
1: Lo tengo en la casa y sí, lo llevo a tocar a veces al teatro, porque allí hay sonido, todo eso, nomás lo enchufo y órale.
0: Es eléctrico.
1: Eléctrico,
0: pero
1: sí.
0: ¿Cuál le gusta tocar más? Bueno, ¿un tradicional como el que trae?
1: Este me gusta también porque, por ejemplo, si ahorita aquí que dijeran, toquen aquí un ratito, lo voy a tocar, no necesita
0: conexión,
1: exactamente, no necesitan, nomás así.
0: Y se escucha más bonito, ¿no? Tradicional.
1: Sí, más bonito porque agarra el sonido bien clarito. Y el otro no, el otro, pues sí también, pero necesita con micrófono allá, con el sonido, pues.
0: Bien.
1: Siempre estás tocando, no lo escuchas, se escucha por allá.
0: Ajá.
1: Y es diferente. Y así, este

0: sí, sí, se oye muy bonito.
1: ¿Y qué significa el comino?
0: Bueno, el comino, ese lo dijo un señor, estaba tocando en carnaval y le preguntaron, bueno, ese son está muy bonito, dice, ¿y cómo se llama ese son? Sepa, ¿cómo dijo? A mí me vale un comino, lo voy a tocar. Pensé que así dijo, no sé cómo se llama, pero a mí me vale un comino, yo lo voy a tocar. Así dijo don Serafín Cuentes, son Tecomatlán.
1: ¿A qué otros músicos famosos conoció usted?
0: Bueno, yo conocí Cucu Calderón, don Cucu Calderón, Promecio, los Aronía Huasteca, toqué con ellos, don Alejandro Castillo, también lo conocí.
1: Era un gran compositor, ¿verdad?
0: Sí, sí, vivía en Huejutla. Yo fui a su casa a tocar un ratito ahí. Él me acompañó con la guapanguera y estábamos ahí en su casa, echamos un cafecito. Me prestó una casa para que llegara yo allá, pero ese día cuando ya tenía yo mi esposa.
1: ¿De qué otros músicos guapangueros recuerda usted mucho y que hoy le traen a la memoria?
0: Bueno, ahorita ahí está Trío Chicontepec, ¿cómo se llama? Rolando, con ellos pues yo siempre con los músicos siempre me llevo bien, ¿eh? Y ya lo conocí, pues, ellos, platiqué con ellos, hemos platicado, pues. También aquí, en Jalapa, conozco un señor que se llamaba porque ya falleció, Lino Chávez, compositor, y era muy bueno para los versos.
1: ¿Y usted también dice versos o ha compuesto algo o no?
0: El cielito lindo, puse unos versos muy bonitos, pero yo no lo grabé, lo grabó, bueno, yo lo toqué y lo cantó el don Elfego Villegas.
1: ¿Que ya falleció también?
0: Ya falleció.
1: ¿Cómo es el verso? ¿Se acuerda?
0: Pues sí, me acuerdo. Todo el que se casa se va a enseñar. A barrer la cocina, lavar los trastes hasta planchar. Y después dice, todo el hombre que se casa se va a enseñar. A barrer la cocina, lavar los trastes hasta planchar, como es costumbre. La mujer acostada y el pobre hombre.
2: Hace ya varios años, por allá.
0: ¿Cómo? Ahora, ya no me acuerdo, pero sí.
1: Lo vamos a poner en la radio.
0: Pues sí, pero bueno, ya
1: ¿Cómo,
0: no.
1: ¿Cómo se siente ahorita, don Víctor?
0: No, ahorita me siento bien.
1: Bien feliz y contento.
0: Ah, sí, sí.
1: Le aplaudieron mucha gente, emocionados de verlo.
0: Ah, sí, bastante, la verdad.
1: ¿Qué le dicen?
0: Pues hay unos que, la verdad, pensaban que ya no vivía, yo. Dice, no, hombre, estás fuerte todavía para otros 40 años. Dice, ojalá de veras esos 40 años. Sí. Solamente Dios tiene que decir, ¿no?
1: Sí, es.
0: Tiene que.
1: Bien.
0: Y yo, sí. Como yo estuve platicando con una maestra ahí, dice que su abuelito vivió 105 años, 110 años. Mi mamá también vivió 105 años, mi mamá, ahora poquito.
1: Murió. ¿Y qué le dice su familia?
0: Dos hijas y dos varones, pero también ya se casaron, ya tienen hijos. Ahorita tengo 8 nietos.
1: Mire, ¿y a ellos también les ha enseñado?
0: Los enseño la guitarra, el violín, pero como siempre ellos están estudiando, no les da tiempo. La verdad, yo como les digo, sí, échale ganas a la...
1: Y don Víctor, ¿qué le inspiró echar versos? ¿De quién se inspiraba o todavía se inspira? ¿De quién o por qué?
0: Bueno, es que la gente les gusta la música y les gusta... Bueno, entre más le estoy echando más ganas. Porque, pues sí...
1: ¿Pero usted qué siente cuando toca su violín? ¿Qué siente usted?
0: Pues yo siento... Me siento contento, me siento con más ganas de tocar, con más, porque yo sé que les gusta la música, pues.
1: Claro. Y el son que me gusta mucho.

0: es el comino y el chochipitzahuatl, el cielito lindo, la pasión y todos esos guapangos tan bonitos. Y yo lo felicito por haberme permitido estar cerca de usted, saludarlo y ahorita platicar un ratito con usted.
1: Pues sí, muchas gracias y pues ya no los conozco los compañeros, pero yo he ido a tocar ahí en Pahuatlán,
0: ¿Conoció a Don Zurdo, a El Zurdo?
1: Sí, sí lo conocí, una persona que le decían Odilón. Uh-huh. También fue mi amigo, los encontré en Tulancingo. Muchos músicos pues estaban en Tulancingo, eran de Pahuatlán. De por allá, de esa zona. Eran mis amigos, porque yo siempre me está, no sé, siempre me gusta llevar con esos músicos. Yo no tengo envidia con a nadie.
0: Claro.
1: Si una persona toca un poquito mejor que yo para mí es mejor.
0: Claro.
1: Que le busque más, que le salga más un guapango, que le. Pero no, yo no me puedo enojar. No. Como ahorita, el muchacho, le digo, no, pues échale. Uh-huh. Y no, yo no, sabe que no soy claro. Envidioso. Pues allí si vas a, ahorita te voy a dar un disco, ese puro son es de carnaval.
0: Ah, bueno, muy
1: ahí,
0: bien.
1: Ahí lo pasé a dejar. Ah, sí, les mando a saludar a todos los paisanos que les gusta el son huasteco. Pues que sigan escuchando, porque la música huasteca no se puede perder. Tenemos muchos soles de carnaval, soles de tradicional, de para bodas y para bautizos y todo eso. Y también unos rancheritas, boleros, todo eso. Que escuchen Viva la Huasteca.
0: Eso.
1: Que Viva la Huasteca tiene que salir adelante porque no se puede perder.
0: Claro, por supuesto. Gracias, don Víctor. Es un placer para mí y yo estoy muy contenta de estar con usted compartiendo aquí, sentados en el corazón de Tamaulipas.
1: Exactamente, sí. Gracias que, pues estoy contento ahorita que me haces el favor de recordar mis años pasados.
0: Siempre los recuerdos dicen que recordar es vivir.
1: Ah, sí.
0: Y qué bueno que me compartió. Uh-huh.
1: Gracias, pero siempre como ahorita, de momento, pues, como que se me olvidan otras cosas más, pero si Dios quiere para la otra, ya hicimos.
0: Habrá otra plática.
1: Exactamente.
0: Más interesante todavía aún.
1: Exactamente, bueno. más grande la plática va a ser.
0: Pues vámonos a bailar, que ya está la música.
1: Pues yo creo vámonos a bailar. Pues vamos.
0: Eso,
1: vamos.
0: Gracias.
2: Sí. Viva la Huasteca.

Y bueno, ¿qué tal esta entrevista con don Víctor Ramírez del Ángel? Puede teclear su música en diferentes plataformas digitales y con gusto van a escuchar desde Un Sombrerito, Los Magueyes, El Cuervo, La Leva, El Fandanguito, estos sones de carnaval, estos sones huastecos que en verdad junto con su trío hizo una gran labor. Hoy en día la música que hace con Tlacuatzin son huasteco, pues representa a esta región tan bonita, y que este concierto musical nos eriza la piel en saber y conocer a don Víctor, que hoy en día sigue dejando este gran importante trabajo en esta tierra de la Huasteca. Así que los vamos a dejar con esta música tan bonita y ojalá que pueda usted tener en las redes sociales, que pueda tener en las plataformas digitales, la cual sea de su agrado. Hay unas aplicaciones, pues bueno, que sí tienen costo, pero que ahí puedan descargar esta bonita música que es de don Víctor Ramírez del Ángel. Fue un gusto y un agrado haber platicado con él, una entrevista que tuvimos allá en la ciudad de Tampico, Tamaulipas. Sin más, yo me despido. Espero que el próximo programa tengamos pues más contenidos como este, de torno, qué pasa con la música tradicional, qué pasa con estos sones, algunos ya en desuso. Es lo único que yo les puedo decir, que sigan escuchando esta emisión a través de SICOM, de SICOMPuebla.mx, a través del 105.9 y nuestras estaciones hermanas. Gracias a todos, gracias quienes nos acompañaron el día de hoy, y también a través de Folclor Radio, gracias por también hermanarnos y difundir la música, porque es el único programa de México que transmite para Colombia, para España, para otros lugares del mundo, y que así escuchan la bonita música de esta franja cultural llamada así, de ahí el título de este programa, que es La Huasteca. Gracias, hasta el próximo programa.

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0: buenos días, niños y niñas de su casita y otros viajes con alas y raíces. Yo soy Carmina y estoy muy feliz de acompañarlos en la conducción otro sábado más. Espero que este sábado se la pasen increíble.
1: Hola Carmi, hola a todos ustedes también, queridos chicas y chicos. Mi nombre es Eder, espero que estén pasando un muy feliz día. El día de hoy estoy muy contento y un poquito intrigado, porque el tema de hoy nos pondrá a reflexionar y a pensar acerca de todas las cosas bonitas y feas que hay en este mundo, además de las muchas cosas que podemos hacer.
0: Entonces, Eder, ¿estás preparado para todo lo que tendremos hoy en el programa?
1: Yo sí, claro, Carmi, ya estoy listísimo. ¿Y ustedes que nos escuchan, también ya lo están?
0: Yo creo que sí, pero les invitamos a que abran sus oídos, su corazón y a que nos acompañen a descubrir todo lo que hemos preparado para todos ustedes.
1: Hoy en su casita y otros viajes con alas y raíces vamos a platicar sobre la vida.
0: Eder, si tú pudieras decir qué es la vida, ¿cómo la describirías?
1: Pues yo la describiría como, no sé, de que puedo sentir, puedo ver, oír, moverme a donde quiera y pues también convivir con las personas con las que me rodean. ¿Y tú, Carmi, qué dirías que es la vida?
0: Yo creo que es disfrutar, experimentar distintas emociones y aprender a cómo manejarlas. Y también es respirar, porque eso es lo que nos mantiene vivos. Pero también pienso que la vida es mucho más que solamente lo que conocemos. Los abuelos y las abuelas seguro podrían contarnos mucho más sobre la vida.

0: Ellos nos llevan varios años de vida de ventaja y por eso mismo tienen mucha sabiduría, como en la siguiente historia que vamos a escuchar. ¡El cuento!
1: Hola, soy Janet Pankowski, narradora de cuentos, y hoy te voy a contar un cuento que se llama Algo de Nada. Algo de Nada, de Phoebe Gilman.

0: Juan. Cuando Joseph nació, su abuelo le hizo una manta preciosa. Era una manta azul como de cielo en la noche, con lunas y estrellas. Y arropado en su manta, ¡ay, Joseph dormía tan calientito! Tenía los sueños más bonitos. Hasta que un día, el tiempo pasó para Joseph y también para su manta. Su mamá vio la manta y dijo, ¡ay, Joseph! ¡Joseph! ¡Esta manta está toda deshilachada! ¡Impresentable! Ha llegado el momento de tirarla a la basura. ¿A la basura? Dijo Joseph. El abuelo la arreglará. Y el abuelo tomó la manta y la miró de arriba abajo, un lado al otro, adelante atrás, y dijo, aquí hay suficiente material para hacer una chaqueta. Con sus tijeras hizo tris, tris, tras, tris, tris, tras, unas cuantas puntadas y le quedó una chaqueta tan bonita. Era azul como de cielo en la noche con lunas y bueno, ya no le cupieron las estrellas. Pero Joseph se puso su chaqueta y salió a jugar. Y jugó con ella hasta que un día, el tiempo pasó para Joseph y también para su chaqueta. Su mamá vio la chaqueta y dijo, ¡ay, Joseph! ¿Pero cuánto has crecido? Esta chaqueta ya no te queda. Hay que tirarla a la basura. Dijo Joseph. El abuelo la arreglará. Y el abuelo tomó la chaqueta y la miró de arriba abajo, adelante, atrás, a un lado, al otro, y dijo, aquí hay suficiente material para hacer un chaleco. Con sus tijeras hizo tris, tris, tras, tris, tris, tras, una puntada aquí y otra allá, y le quedó un chaleco tan bonito. Era azul como de cielo en la noche, aunque ya no le cabían ni la luna ni las estrellas. Y Joseph se ponía su chaleco para ir a la escuela. Ay, hasta que un día el tiempo pasó para Joseph y también para su chaleco. La mamá dijo, ¡ay, Joseph! ¡Ese chaleco, mira, tiene pegamento y pintura! ¡Hay que tirarlo a la basura! Ya sabes, Joseph dijo, ¡no! ¡El abuelo lo arreglará! ¡El abuelo, ayúdame! Tomó el chaleco y ¿cómo dijo? Sí, lo miró de arriba abajo, un lado al otro, adelante atrás, y dijo, ¡ay, aquí hay suficiente material para hacer una corbata! ¡Tris, tris, tras! ¡Tris, tris, tras! Una puntada aquí y otra allá, y le quedó una corbata tan bonita. Era azul como de cielo. Bueno, ya no le cabía ni la noche, ni la luna, ni las estrellas, pero Joseph tan feliz se ponía su corbata cada fin de semana para ir a visitar a los abuelos. Hasta que un día pasó el tiempo para Joseph, también para su corbata. Su mamá la vio y ni te lo imaginas, es que esa corbata estaba con manchas de sopa. ¡Sopa! ¡Hay que tirarla a la basura! Claro, eso dijo su mamá. ¿Y qué dijo Joseph? Ya tú sabes, ¿verdad? El abuelo lo arreglará. Y el abuelo tomó la corbata y la miró de arriba abajo, un lado al otro, adelante atrás. ¡Ay, aquí hay suficiente material para hacer un botón! Y con sus tijeras hizo tris, tris, tras, una puntada aquí, otra allá, le quedó un botón tan bonito. ¡Ay, era azul! Bueno, ya no le cabía ni el cielo, ni la noche, ni la luna, ni las estrellas, pero Joseph se puso su botón azul y con ese botón sujetaba sus tirantes. Y así andaba todos los días. ¡Ay, sí! Un día su mamá lo vio y dijo,
1: ¡Joseph, ¿dónde está tu botón? ¡Sí, es cierto! ¿Dónde está mi botón? Y Joseph lo buscó por todas partes y no lo encontró por ningún lado. Y se fue corriendo a casa de su abuelo. ¡El abuelo lo arreglará! Y la mamá se fue corriendo detrás de Joseph y le decía, ¡Joseph! ¿Pero cómo? Si ahí ya no hay nada, el botón no existe. Ni el abuelo puede hacer algo de nada. El abuelo miró a Joseph y sí, movió su cabeza. De arriba abajo, a un lado al otro, adelante atrás, con tristeza. Creo que tu mamá tiene razón, dijo el abuelo. No se puede hacer algo de nada.
0: Al día siguiente, en la escuela, Joseph tenía frente a su escritorio unas hojas de papel y una pluma. Las miró de arriba abajo, de un lado al otro, de adelante atrás, y dijo, ¡ah, aquí hay suficiente material para hacer un cuento! Y con su pluma sobre el papel hizo ris, ris, ras, ris, ris, ras, trazos aquí, trazos allá. Y sí, escribió este cuento en el que cabe la noche, el cielo.

0: cielo, la luna, las estrellas y todo lo que se puede contar cuando juntos hacemos RIS, RIS, RAS.
1: Después de escuchar esta historia que nos muestra cosas muy bonitas de la vida, ¿qué te parece si mandamos los micrófonos de su casita y otros viajes con alas y raíces hasta el Parque México, donde nuestra reportera Moni platicó con niñas y niños sobre la vida? ¡Vamos a escuchar qué dijeron!
2: La pregunta.
3: Yo sé que estoy viva porque siento el dolor cuando yo me caigo o me golpeo en algún lugar o me raspo.
4: Lo que me gusta de vivir es de que puedo convivir con mi familia y estar siempre con ella. Lo que me gusta de vivir es jugar, conocer nuevas personas,
5: salir con mi familia al parque, ir al cine con ellos y salir a pasear.
6: Yo estoy viva porque salgo siempre con mi familia.
7: Conocer nuevos lugares, nuevas personas y socializar.
8: La vida es bella porque hay árboles verdes, hay algunos humanos que sí cuidan el medio ambiente.
9: Siento que la vida es fea cuando estás triste, enojada o tienes miedo.
10: Lo más importante para mí en la vida es tener amigos y poder ser, cuando sea grande, tener una gran carrera y tener familia.

0: Lo que acabamos de escuchar se llama Play, que significa juega, del grupo español Wala. Oye Eder, y ya que estamos platicando sobre cosas que nos dan alegría en la vida, es momento de ir a la entrevista de hoy, donde conoceremos a una poeta que vive en Oaxaca y sabe ver y disfrutar cada instante de la vida de una manera pues muy especial. Te recomiendo que cierres tus ojos y la escuches con atención.
1: Porque hoy nos acompaña en el programa Nadia López. Ella es poeta y promotora de cultura infantil.
2: O sea, que le encanta compartir con niñas y niños actividades artísticas que nos den conocimiento y alegría. Nadia, bienvenida. Gracias por acompañarnos.
3: Tatsabini, muchísimas gracias por su invitación. Me da un gusto escucharles y conocerles.
1: Gracias a ti, Nadia. Hoy en el programa he estado platicando sobre la vida. Y si existen personas que la saben observar y se inspiran en ella para su trabajo, son los y las poetas, como tú.
2: Además, sabemos que no solo escribes tu poesía en español, sino también en mixteco, lo que nos parece muy bonito.

0: ¿Podrías empezar por decirnos para qué sirve la poesía?
1: Bueno, creo que si la poesía sirve para algo, es para poder descifrar un poco más el mundo, conocerlo de forma más cercana, más sensible, más humana. Creo que para eso nos puede servir la poesía, para tratar de descifrar de una forma mejor el mundo que nos rodea.
0: ¿Y qué es lo más difícil de hacer poesía?
1: Creo que lo más difícil de hacer poesía tiene que ver con encontrar momentos, al menos en mi caso, momentos de silencio, porque a mí sí me gusta mucho de pronto dedicar bastante tiempo a contemplar, a mirar, a tratar de entender. Por ejemplo, ahora mismo tengo unos árboles frente a mí, de entender por qué estos árboles deciden estar de pie todo el día, ¿no? En vez de inclinarse, por ejemplo. Entonces, en este mundo tan rápido que tenemos, que nos deja sin mucho tiempo para pensar, para mirar, para escuchar, de pronto es difícil hacer poesía, al menos cuando hacen poesía como yo, que es una poesía que tiende más hacia el silencio, hacia la contemplación, hacia escuchar, por ejemplo, el movimiento de los árboles, cuántos sonidos de pájaros son diferentes, a qué suena la lluvia cuando cae en una lámina, a cuando cae en la tierra, a qué suena cuando cae encima de las hojas, a qué suena cuando, por ejemplo, mi perrito sale a bailar encima de los charcos de agua. Entonces, creo que eso es lo que un poco quizá me ha dificultado, como encontrar tiempos de silencio.
0: Oye, Nadia, ¿cómo se puede hablar de la vida a través de la poesía?
1: Creo que se puede hablar de la vida a través de la poesía siempre que tengamos este espacio para contemplarla y para mirarla. Por ejemplo, en la mañana salí un rato a caminar con mi perrito y en el camino él comenzó a pisar en las hojas secas, ¿no? Iba y regresaba haciendo esta caminata. Entonces a mí me pareció algo muy bello y que mi perrito estaba bailando con las hojas. Y sentía que él de alguna forma estaba haciendo un tipo ritual, ¿no? De bailar encima de estas hojas. Entonces, pienso que, por ejemplo, en ese momento ya hay algo que me saltó a la vista, ¿no? Escribir sobre el baile de despedida que hizo mi perrito a las hojas que cayeron porque ya es verano.
0: Oye, eso está muy bonito, Nadia. Y una poeta como tú, ¿qué cosas le hacen sentir viva?
1: ¿Cosas que me hacen sentir viva? Uy, son muchas. Quizá les voy a contar algunas. Una que me hace sentir muy viva es poder comer todo lo que prepara mi mamá. No me parece que mi mamá es una mujer que apapacha, que quiere, que hace poesía con la comida. Entonces, cuando estoy triste o enferma o cansada, ella siempre me prepara un atolito, un mole, un huevito con jamón, y a mí me hace muy feliz poder comer eso que ella prepara porque siento que es su forma de decirme que me ama. Otra cosa que me hace muy feliz tiene que ver con poder estar cerca de donde hay muchos árboles. Acá donde yo vivo tengo la gran fortuna de tener árboles muy grandes. Entonces siempre me gusta salir al patio, mirarlos, ver si han crecido un poquito más, ver si algunas ramas se han inclinado, se han roto. Y otra cosa que me hace muy feliz es caminar.
0: Y finalmente, Nadia, ¿en qué cosas crees que se pueda ver la belleza de la vida?
1: La belleza de la vida. Creo que la belleza de la vida se puede ver en muchos espacios. Solamente hay que tener los ojos muy abiertos. Hay que buscar tener una mirada, como dicen por ahí, de gato. Poder mirar quizá muy lejos, muy profundo y estar muy atentas y atentos a lo que va sucediendo a nuestro alrededor. Por ejemplo, seguramente ustedes, en donde estén, pueden decir que conocen perfectamente todo lo que hay alrededor. Sin embargo, si ustedes se voltean, comienzan a mirar las paredes, el techo, quizá van a detectar alguna manchita, algún cuadro, algo que no estaba antes o que no se habían dado cuenta que estaba antes y que de pronto ya la pueden ver. Entonces, creo que la belleza de la vida consiste en eso, en tener ojos muy abiertos para poder mirar si todo sigue igual o algo ha cambiado mientras me fui a dormir.
0: Me gusta que seas tan detallista, Nadia. Muchísimas gracias por aceptar la invitación a platicar con Su Casita y Otros Viajes con Alas y Raíces sobre la vida.
1: Muchas gracias a ustedes por invitarme. Espero que pronto las palabras nos puedan reunir y podamos conocernos y abrazarnos con poemas, con versos. Y les diría eso, que se acerquen a todos los libros digitales que están en Alas y Raíces. Hay varios de poesía, pero también que se atrevan a escribir los poemas propios, ¿no? De pronto despertar y en una libretita anotar qué fue lo que soñé anoche. ¿A quién extraño hoy? ¿A quién me gustaría ver al rato? ¿A quién me gustaría escuchar quizá por la tarde? Y créanme que eso que ustedes van a escribir van a ser grandes poemas.
0: Pues eso me gustaría mucho, aprender a escribir poesía y más con los sueños que en la noche soñé. Nadia, esperamos encontrarte muy pronto. ¡Hasta la próxima!
1: ¡Hasta la próxima!

0: nos encontramos en el camino.
1: Definitivamente las personas que se dedican al arte logran percibir y ver la vida a través de cristales tan especiales que no cualquiera puede mirar tan fácilmente.
2: Así como Nadia López, que después de escuchar su entrevista nos deja con una gran sonrisa por su forma tan mágica de ver la vida. Pero también artistas plásticos que se dedican a la pintura o a la escultura han logrado dejar su particular forma de ver la vida en sus obras. Y ejemplo de ello es el que vamos a conocer a continuación.

0: programa donde hemos platicado sobre la vida, elegimos hablar de Theo Janssen, porque sus obras se han caracterizado por dar vida a gigantescas estructuras.
1: Theo Janssen estudió cómo le podía hacer para cuando el viento tocara sus obras, les diera movimiento y con eso pareciera que cobraran vida.
0: Janssen nació en 1948 en los Países Bajos, mientras estudiaba física en la Universidad de Tecnología de Delft. Descubrió su vocación artística y realizó sus primeras obras.
1: En 1986, después de leer el libro El relojero ciego del zoólogo, quedó fascinado por la teoría de la evolución y la selección natural de las especies, y en 1990 decidió centrar su trabajo en la creación de seres artificiales.
0: En 2007, una de sus piezas criaturas se mostró en un comercial de una marca de autos, y eso le dio fama internacional a su obra, que desde entonces ha sido expuesta en museos de todo el mundo.
1: Theo Janssen creó las llamadas bestias de playa, unas estructuras a las que mueve el viento y parecen que cobran vida. Aunque más allá de su espectacularidad, las bestias de playa son el resultado de varios años de exploración, los cuales lo han llevado a estudiar la zoología, la ingeniería, la genética, el cómputo y la biología.
0: Lo mejor es que a Theo Janssen le gusta compartir todos los detalles técnicos con los que logró hacer sus bestias y están publicados en libros y en internet.
1: Muchas personas que se dedican a la ingeniería o al arte ya están utilizando lo que llamó números sagrados para inventar sus propias bestias.
0: Así es como las bestias de playa logran reproducirse y Janssen quiere que esas bestias puedan vivir sin él, que su obra continúe cuando él no esté. De alguna forma ya lo tiene asegurado.

La canción que acabamos de escuchar se llama Lo que me gusta del verano es poder tomar helado, del grupo Papá Topo. La vida está llena de momentos lindos y otros no tanto, pero definitivamente tomar helado es una de las delicias de la vida. Vamos a escuchar qué otras cosas les parecen feas o bellas en la vida. La pregunta

0: la vida es bella porque hay naturaleza y porque tengo familia y amigos y amigas.
1: Lo más emocionante de vivir es de que puedo ir con mi familia de paseo y ya.
2: Salir con mis amigas al parque y a jugar.
3: Yo creo que la vida es buena porque tengo familia y podemos ir a la escuela y podemos disfrutar películas.
4: Estoy vivo porque puedo respirar y puedo ver a mi familia.
5: Es bella porque hay pastos verdes, también bosques limpios, bueno, no tan limpios.
6: Que no cuiden los árboles porque los queman y que tiren basura.
7: En que hay ladrones y también que hay personas malas.
8: Las cosas que más me gustan de vivir son los hermosos animales que existen aquí, mis amigos, mi familia, quienes me apoyan y me quieren.

0: La vida ha cambiado mucho si la comparamos de la época en la que eran chiquitos nuestros abuelos y abuelas con las de ahora. Sobre todo, si pensamos cómo se comunicaban antes y cómo nos comunicamos ahora.
1: Y el ejemplo más claro está en que antes no jugaban ni se comunicaban mediante dispositivos electrónicos y ahora forman parte muy importante de la vida.
0: Sin embargo, no hay que perder de vista que mantener el equilibrio entre el tiempo que pasamos con los dispositivos y el que no es muy importante.
1: Escuchemos la cápsula del Centro de Cultura Digital para reflexionar sobre el tema.
2: Cultura Digital.
3: Para nadie es un secreto que necesitamos mantener el equilibrio con los dispositivos digitales en nuestra vida diaria, pero no siempre es posible. Es por eso que se puede sacar provecho o reducir el tiempo que pasamos en ellos.
4: Se calcula que en promedio miramos la pantalla de nuestros celulares
5: unas 150 veces al día.
4: ¿Te imaginas qué otras cosas podrías hacer con esa frecuencia? Seguramente no estamos conscientes de que estos hábitos no son los ideales.
5: Pero ¿por dónde empezamos?
4: Para ayudarte, te presentaremos algunos consejos que te serán útiles para mejorar estas conductas.
3: El primero es muy sencillo, y es que pienses qué es lo que te lleva a querer mirarlo. ¿Aburrimiento? ¿Tristeza? ¿O tal vez nervios? Y es que si pensamos bien las cosas que hacemos, estas se vuelven menos automáticas.
4: También te puede ser útil cambiar el celular de lugar. Por ejemplo, que no esté al lado de tu cama al dormir, para que al despertar no sea lo primero que veas y quieras usar.
5: Trata de alejarte de él por ratos.
4: Cuando comes o al platicar con alguien, te puedes poner retos, como pasar cada vez más tiempo sin ver la pantalla. ¿Cuánto es lo máximo que podrías durar sin tu celular?
5: Rompe tu propio récord.
3: Podría ayudarte el desactivar las notificaciones que no sean tan necesarias. Tal vez a tu correo electrónico lleguen anuncios de muebles que nunca vas a comprar. ¿En verdad necesitas que aparezcan en tu pantalla? Estas notificaciones nos roban atención y tiempo. Además, hacen que pasemos más tiempo viendo la pantalla. ¿Cuántas crees que puedes desactivar? Puede que te sorprendas cuando lo intentes.
4: Al principio, es posible que no sea difícil. Con frecuencia, nos puede dar nervios el no estar al pendiente a nuestro celular. Es normal, ya que se trata de una desintoxicación.
3: Tal vez pensamos que mientras más alejados de la pantalla estamos, nos estamos perdiendo de algo.
5: Aunque si lo pensamos bien,
4: no hay muchas cosas que estén pasando tras la pantalla. En esta, tampoco suelen suceder cosas que nos hagan muy felices. Lo que pasa es simplemente que somos dependientes de ella. Atrévete a aliviar poco a poco esa dependencia.
5: Garantizamos que te sentirás mejor.
0: Y ahora, llegó el momento de escuchar la colaboración que nos mandan semana a semana colegas de los Semilleros Creativos.
1: En esta ocasión, Andrés Isaías, Abigail y Coral nos hablan sobre la importancia de la convivencia en un nuevo juego radiofónico del Semillero Creativo de Zumpango.
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7: Buenas tardes, bienvenidos a su programa La Vida es Mejor Jugando. Hoy tenemos una invitada muy especial, que es especialista en la convivencia, Coral. En cabina me acompaña mi compañero Andrés Isaías y mi compañera Abigail Tapia. Más adelante, Coral va a hablar con nosotros sobre la convivencia. Recuerden que nos encontramos en todas las redes sociales como @ La Vida es Mejor Jugando. De Zumpango, del Estado de México, para todo el mundo, vía internet.

0: creo que la convivencia es importante. Porque sí podemos tener una comunicación asertiva entre las personas que participan.
1: Muy bien. ¿Dónde crees que es importante tener convivencia?
0: En todos los lugares, ya que es importante entre familiares y amigos, y en las escuelas a los maestros.
1: Ok, ¿usted tiene comunicación en su hogar?
0: No mucha. Necesitamos poner en práctica todo eso.
1: ¿Me puede platicar sobre su experiencia que ha llevado a cabo para llegar aquí?
0: Sí, para poder controlar la convivencia, tuve que ser psicóloga en convivencia, intrafamiliar y amigable. Además de eso, también pude aprender en el libro de ¿qué he hecho? Llamado La Convivencia. Les daré un poco de resumen de mi libro La Convivencia. El libro trata de dos alumnos que son enemigos. Entonces, gracias a esos dos alumnos, yo me pude inspirar. Y desde ahí, soy psicóloga en convivencia. Después, esos dos alumnos no se hablaban. Y fui yo quien pudo controlar esa situación. Bueno, eso fue un poco de todo, de resumen sobre mi libro.
2: Ahora, Coral, ¿nos podrías compartir tus redes sociales?
0: Sí, claro. Me encuentro como @coralconvivencia.com.mx.
2: Muchas gracias. Ahora ya lo saben, amiguitos. Vayan a seguir a Coral en sus redes sociales. Con esto nos despedimos y nos vemos en la próxima edición. Gracias. Bonita tarde.
3: Muchísimas gracias al Semillero Creativo de Zumpango, Estado de México, por compartirnos su programa La Vida es Mejor Jugando.

0: personas, irla construyendo. Por eso, a continuación, les presentamos las recomendaciones con las propuestas para seguir disfrutando la vida.
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2: Para seguir descubriendo más sobre la vida, hoy te queremos hacer dos recomendaciones. La primera es la serie radiofónica para infancias y juventudes, Haciendo Tierra. En esta serie podrás escuchar diálogos de saberes, cómo construir comunidad y podrás desarrollar tu creatividad y tu pensamiento sobre situaciones ambientales que se viven en cada región del planeta. De la mano de una niña y una bióloga, podrás escuchar la voz y la opinión de personas expertas en divulgación ambiental para que después puedas reflexionar y preguntarte qué tan responsable eres con el medio ambiente y qué acciones puedes hacer en el medio que te rodea para mejorarlo. Para escuchar este material, únicamente ve a la página de alasyraices.gob.mx y busca la sección audioteca del sitio. Ahí encontrarás la serie Haciendo Tierra. Por supuesto, es gratis.
3: La siguiente recomendación que te vamos a hacer es la serie animada Petit. Sí, el monstruo creado por Isol para su libro Petit el Monstruo. Ahora también en una serie animada del canal Paka Paka. Si tú ya lo conoces, sabes que Petit es curioso, todo lo interpreta a su manera. Y entre preguntas e ideas, teje su mundo donde no hay límites para la imaginación. Sus compañeros de aventuras, Laura, Gregorio, Román, su perro Tadeo y su nueva amiga Ana, lo acompañan en sus ocurrencias y travesuras que nacen de compartir juegos y la vida diaria de la infancia. ¿Quieres conocer más? Entonces, ve al sitio web pacapaca.gov.ar. Paka Paka va con la letra K. Ahí encontrarás la serie Petit para disfrutarla gratuita y en línea.
2: Busca las recomendaciones y después nos cuentas qué te parecieron.
4: Llegó el momento de despedirnos.
0: Su casita y otros viajes con Alas y Raíces les da las gracias a todas las personas que nos prestaron sus oídos.
4: En especial a Daniela, Sebastián, Daniel, Carla, Karen, Alonso, Luis y Scarlett por participar y darnos sus respuestas a las preguntas.
0: ¡Hasta la próxima!
4: Participamos en este programa en las voces Sofía, Luca, Carla, Ángel,
0: Carmina
4: y Eder.
0: En la realización, Jorge Humberto Chávez, Mónica Esquivel, Daira Cano, Antonio Fernández y Ana Aguirre.
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0: Nacen desde muy adentro y andan revoloteando y volando por aquí y por allá. ¿Qué serán?
1: ¿Ya te llegaron? ¡Ay, qué rico se siente! Hacen cosquillitas. ¡Mmm! ¡Ahí te van!
0: ¿Qué serán?
1: ¿Besos?
0: De papel. ¿Besos?
1: De papel.
0: ¿Besos?
1: De papel.

Está con nosotros el fantasma de un hombre que vivió hace 350 años, que vino del más allá para platicar con todos nosotros y que es, además, un gran científico. Él es

0: Galileo Galilei.
1: El mismo que viste y calza Maite.
0: ¿Y qué es ese como tubo que lleva en la mano?
1: Ah, ese el mío anteojo de larga vista. Ahora le llaman telescopio.
0: Usted lo inventó, ¿verdad?
1: Bueno, yo lo mejoré bastante, ¿eh?
0: ¿Cómo es eso, Galileo?
1: Ah, sí, sí, los ópticos holandeses. Los ópticos, ya ves, se dedican a todo lo que tiene que ver con ver, y con vidrios, mira. Bueno, uno de ellos inventó el anteojo y luego los ópticos parisinos lo fabricaron, ¿eh? Yo vi uno cuando fui a París y me interesó molto, molto. No porque se viera muy bien con él, la verdad, las cosas se veían deformes, desafocadas, ¿no? A nadie le importaba mucho ese invento.
0: A nadie, salvo a usted.
1: Ah, sí, sí. A mí todos los inventos me interesan. Por eso, después de ver el anteojo, yo corrí a mi casa y decidí construirme uno.
0: ¿Y qué tal?
1: Ah, lo logré, Maite. Aunque en ese tiempo yo tenía mucho trabajo, laboraba mucho, daba clases en la universidad y luego pues a estudiantes ricos, mantenía a la mía mamá, mis hermanitos pequeñitos, porque el mío papá había muerto, ¿no? Y tenía una esposa bella, bellísima, y un hijito.
0: Uy, debe haber estado muy ocupado.
1: Ah, molto, molto, pero como eso me entusiasmaba, me daba tiempo.

0: para hacer algunos experimentos y descubrir leyes muy importantes.
1: ¿Leyes? ¿Cómo cuáles?
0: Leyes de la materia. Leyes del movimiento. Leyes físicas.
1: Oiga, ¿y no escribió un libro sobre eso?
0: Sí, pero mucho después. En ese entonces, mi juventud primera, lo único que escribí, además de mis apuntes de clase, fue un folleto explicando cómo usar el compás.
1: ¿El compás? ¿Bailaba usted?
0: Sí, algo. Pero bueno, yo prefería tocar el laúd. No, pero yo me refiero al compás geométrico. Ese que se usa para hacer círculos perfectos. Y además, el que yo inventé también servía como calculadora.
1: ¿Era compás y calculadora?
0: Efectivamente. Wow. Pero, hablando de laúd, ¿qué no tendrán por ahí alguna musiquilla con ese instrumento dolce, dolchísimo?
1: ¿Cómo no? ¿Quiere escuchar algo?
0: Me encantaría.

0: antes de seguir con Galileo Galilei, unos mensajes.
1: ¿Te gustaría saber cómo se ven los planetas con un gran telescopio?
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1: Por ahí encontrarás alguno que hable de astronomía.
0: Ese es el que te mostrará los planetas y las estrellas.
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0: Este fue un anuncio para ti.

0: ¿Cómo qué experimentos hacía usted, don Galileo?
1: Ay, pues muchos, muchos, ya te digo, por ejemplo... Ay, sí, ese bonito, el experimento de las bolas.
0: ¿El experimento de las bolas?
1: Sí, sí, sí, mire, yo mandé a construir con el herrero dos pelotas.
0: Sí.
1: Una grande, como así como de bala de cañón, de fierro.
0: Uy, qué pesada.
1: Vaya que sí, y la otra era más pequeña, como... como de bochas de béisbol, que le dicen ustedes.
0: Ah, ¿y eso para qué?
1: Ah, luego me subí a la torre de Pisa, que como sabes está inclinada, y se encuentra en Pisa, ¿verdad? Por supuesto, que es donde yo nací.
0: ¿En la torre nació usted?
1: No, no, en Pisa.
0: Ah.
1: Pisa, ¿eh? No pizza, questa torta italiana, no, no, no. A la torre de Pisa me subí con otros profesores y les pregunté, ¿cuál de estas dos bolas creen que llegue primero al piso?
0: Ay, pues la grande.
1: Sí, pues eso es lo que decían, ¿no? La grande. ¿Qué? ¿No? ¿No, no era así?
0: ¿No? ¿Entonces fue la chica?
1: Las dos llegaron al mismo tiempo.
0: Ay, ¿sin trampas?
1: Por supuesto que sin trampas. Así, demostré que todas las cosas caen con idéntica aceleración.
0: Oiga, no me venga con esas cosas, don Galileo. Si yo me subo a la Torre Latinoamericana y aviento desde ahí mis llaves y una pluma de gallo, ¿a poco llegan al suelo al mismo tiempo?
1: ¡Ah, claro que no, Maite!
0: ¿Ya ve?
1: No, lo que sucede es que el aire no deja caer la pluma tan rápido, pero si estuviéramos en la luna, donde no hay aire, la pluma de gallo y tus llaves llegarían al suelo al mismo tiempo. ¿Capisci? ¿Le capisci?
0: Ah, capisco, sí, claro que sí.
1: El aire pesa. Eso también lo demostré yo.
0: ¿Y cuánto pesa el aire?
1: Ah, uno piccolo. Mira.
0: ¿Y eso? ¿Es un globo o es...?
1: Es un globo, Maite. Ah. Tú lo pesas desinflado y su peso será que unos 12 gramos. Lo inflas y...
0: ¡Ay!
1: No trajiste.
0: No, ¿usted no trajo otro globo?
1: Mano, bueno, el mío experimento ha fallado. Pero tú puedes hacerlo, puedes probar que el aire pesa. Porque un globo pesa más inflado que desinflado.

0: Oiga, ¿le gustaba dar clases, Galileo?
1: Ah, ma cómo no. Yo prefería las clases experimentales. Mira, a mí me deleitaba ir a pasear por donde estaban los artesanos y los marinos. Mirar las máquinas que usaban para ayudarse en su trabajo, ¿no? Dibujarlas y pensar en las razones por las que funcionaban. Mis clases se basaban en todo eso que yo veía y anotaba y pensaba mientras caminaba. Además, ¿sabes? Yo era copernicano.
0: ¿Copernicano?
1: Sí. Cuando nací, casi todos en Europa creían que la Tierra, el nuestro planeta, el mundo, era el centro del universo. Imagínense, la Tierra, el centro del universo, quieta, sin moverse, y a su alrededor girando el sol. ¡Oh, sol mío! Y los planetas, y las estrellas.
0: ¿A poco creían que la Tierra no se movía?
1: Ajá, eco. Pero había un libro que circulaba por ahí. Era de un tal Copérnico, ya muerto,

0: había fallecido, y en él decía que en realidad
1: el sol es mío,
0: el centro y alrededor gira la tierra, ¿eh?
2: Ah, pues claro, es la tierra la que da vueltas alrededor del sol.
0: Lo mismísimo creía yo, ma no lo podía decir mucho, ¿eh?
2: ¿Y eso por qué, Galileo?
0: Porque corría peligro de que me corrieran de la universidad y que me metieran a la cárcel o que me torturaran.
2: ¿Pero por qué?
0: Ah, pues así se usaba entonces. La iglesia era muy poderosa. Y muchos obispos y cardenales decían que la tierra debía estar quieta y en medio de todo, porque Dios así lo había querido.
2: Oiga, ¿y si demostraba que no era cierto?
0: Eso fue lo que yo pensé. Solo que a un colega mío, Giordano Bruno, lo habían quemado vivo por dudar de que la Tierra fuera el centro del universo.
2: ¡Qué barbaridad!
3: Regresamos con Galileo Galilei en unos instantes. 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

0: Ma quando acabé de construir mi primer anteojo de larga vista, yo subí a lo alto del campanario de Venecia y vi por él
1: ¿Y qué fue lo que vio?
0: la iglesia de Padua, que está como a 32 kilómetros de ahí, parecía estar como a 3 kilómetros y medio. Y el pueblo de Murano parecía que estaba como a 30 metros de mí.
1: Oiga, ¿y luego qué hizo?
0: Ah, pues otro anteojo, más potente que el primo. Al terminar, esperé.

0: de la noche con impaciencia. Y salí, el cielo estaba despejado. Había una luna con cuernitos.
1: ¿Y la vio con su telescopio?
0: Sí, y oh sorpresa, Maite.
1: ¿Qué?
0: Tenía cráteres, montañas, cordilleras como la Tierra.
1: Pues sí, ¿a poco no sabían?
0: No, en el mío tiempo se pensaba que la luna era una esfera lisa y perfecta, como una pelota. La iglesia decía que así tenía que ser porque Dios hizo todo perfecto.
1: Bueno, para mí la luna es perfecta.
0: Ah, para ellos perfecto era redondo.
1: Bueno.
0: También descubrí que en el cielo hay muchas más estrellas que las que vemos a simple vista. Y yo estaba maravillado, veramente maravillado. ¿Tú sabes lo que es ver por un telescopio, Maite? Ah, el cielo es blanco de tanta estrella.
1: Uy, ¿cómo no? Es bellísimo. La luna parece una esfera de cristal, pero...
0: Cristales de Murano.
1: Pero con montañas y cráteres y...
0: Una noche enfoqué mi telescopio hacia Júpiter. Y, ¡ma qué cosa! Yo lo vi con sus cuatro lunas, cuatro, Maite.
1: ¡Qué barbaridad!
0: Yo creía que eran estrellas que andaban por ahí, y después de varias noches me di cuenta que eran lunas de Júpiter.
1: ¿Y eso cómo lo supo?
0: Ah, porque daban vueltas alrededor de Júpiter. Si las lunas daban vueltas alrededor de Júpiter, eso quería decir que la luna podía dar vueltas alrededor de la Tierra y que la Tierra podía dar vueltas alrededor del
2: sol mío.
1: ¿Y no vio a Venus con su telescopio?
0: Ah, Venus, la diosa del amor. El planeta que tiene fases como la luna.
1: ¿Fases?
0: Sí, unas noches se le ve lleno o casi redondo. Otras noches el telescopio mostraba solo medio Venus. Iba menguando hasta desaparecer detrás del sol, Maite, detrás del sol. Venus da vueltas al sol como todos los planetas, ¿eh? La teoría de Copérnico era comprobada por mí. La Tierra se mueve. ¿No sientes cómo se mueve, Maite?
1: Pues no.
0: Ah, aunque no lo sientas, ella se mueve todo el tiempo. Camina en el espacio. Gira.

0: luego descubrí unas manchas en Saturno.
1: ¿Manchas?
0: Sí, esas manchas son en realidad los anillos de Saturno. Esos los descubrió un colega 45 años después con un telescopio mucho más potente que el mío.
1: ¿Y no le festejaban todos sus descubrimientos, don Galileo?
0: Sí, sí, me festejaron, claro que sí. Yo me festejaba también, estaba muy contento. Escribí varios libros. Uno se llamaba El mensajero de la estrella, el mensajero de las estrellas.
1: ¡Qué bonito nombre!
0: Ah, yo lo inventé también. Ah, pero en la universidad me tenían envidia. Muchos profesores no me querían.
1: ¿Por qué? ¿Qué decían?
0: Me acuerdo de Zizi. Él escribió un folleto donde decía que las lunas de Júpiter no pueden existir.
1: Oiga, ¿y eso por qué?
0: Porque en el cielo, según él, no puede haber más que 7 objetos móviles. El Sol, la Luna y los 5 planetas que se ven a simple vista.
1: ¿Y por qué?
0: Ah, porque 7 son los pecados capitales. 7 los días de la semana, 7 las maravillas del mundo y 7 las plagas de Egipto. El 7 Maite, número mágico.
1: ¿Y lo que demostraba con su telescopio?
0: Ah, pues él decía que eran puras ilusiones ópticas.
1: Ah, qué profesor Zizi.
0: Sí, parece... No, más bien...

0: Ma che bella musica! Bueno, pero volviendo a mis descubrimientos, como te contaba yo, comprobé lo que Copérnico había dicho. No es el Sol el que gira alrededor de la Tierra, es la Tierra la que da vueltas alrededor del Sol.
1: Pues claro.
0: Para ti, pero decir eso, a mí casi me cuesta la vida.
1: ¿Cómo?
0: Me han acusado ante la Inquisición.
1: ¿Y quién era esa señora?
0: Era un tribunal de la iglesia. Me llevaron a él. Yo tenía más de 70 años y no estaba bien de salud.
1: ¿Y luego?
0: Me obligaron a leer un texto. Ahí decía que yo declaraba que lo que dije siempre no era cierto.
1: ¿Y así lo dejaron en libertad?
0: Así no me torturaron. Me dejaron arrestado y viejo en la mía casa. Pero yo había dicho en voz no muy alta, después de leer esas mentiras. Y por si mueve. Y sin embargo, se mueve. Y la historia me dio la razón. Luego, en la mía casa, aproveché para escribir un libro más. El discurso sobre dos ciencias nuevas. Lo mandé a Holanda y ahí lo publicaron.
1: ¡Ay, muy bien hecho!
0: Pero, como la verdad siempre triunfa sobre la mentira, lo que yo descubrí ha pasado a la historia. Ha servido a la ciencia para progresar. Y eso está muy bien.
1: Sí, y además defendiste siempre tus ideas y descubrimientos.

0: E ora, Maite, después de este finale majestuoso, io mi regreso al cielo. Un piacere conocerte, Maite bellissima.
1: Hasta luego, don Galileo Galilei.
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0: Cachorritos y cachorritas, excelente y maravilloso día. ¡Ay, qué placer estar en esta mañana aquí en las aventuras de Tommy con los cachorritos que se levanta con nosotros en este rico y sabroso puentecito! Y saludo a mi amiga, mi compañera de aventuras, Vanesita. Buenos días.
1: ¡Hola, Tommy! ¿Cómo están, Vanes? Muy bien, buenos días.
0: Vale, pues un sábado rico, sabroso aquí por la capital. Hace un calorcito sabroso.
1: Está haciendo mucho calor.
0: Para que hoy tú y yo, Vanessa, tomemos nuestra cantinflorita.
1: Nuestro mochila, mapa.
0: Nuestro mapa, tú tus tenis y yo contigo con mi
1: tus
0: correa.
1: Patitas.
0: ¿Sí, no?
1: Sí, para ir a dar la vuelta.
0: Claro,
1: un lugar mágico.
0: No, sí, claro.
1: Oh, sí, es puente.
0: Es puente, vale.
1: Hay que descansar mucho, pues, mucho, vale, mucho.
0: Bueno, cachorrines, pónganse en contacto a partir de este momento al 2222-7377-16 y 2222-7377-17. Oye, Vani, ¿o si gusta mandar un mensaje? ¿Dónde pueden hacerlo?
1: Pueden llamar o escribir al 2215-87-56-57.
0: Muy correcto. Y bueno, también saludamos al equipo de Superproducción esta mañana, su productor Osvaldo Aguilar.
1: Hola, hola, hola.
0: Y al muchacho Salcedo.
1: Hola, hola, hola.
0: Así también como a todos los cachorros que escuchan en el interior del estado.
1: Sí, a todos los que nos escuchan en todas partes.
0: Muy correcto, Vane. Y por supuesto también a las emisoras hermanas que ya se nacen a partir de este momento. Mira, el 105.9 en nuestra casa aquí en Puebla Capital. Saludamos con mucho cariño al 95.3 que es Sicom Macatlán. Saludamos.
1: ¡Oh, sí! ¡Hola!
0: Bien. Al 98.9 que es Sicom Huachirango.
1: ¡Hola, buenos días!
0: Al 107.5 que es Sicom Izúcar de Matamoros.
1: ¡Levántense ya! ¡Escuchen, claro, Tommy!
0: Al 95.9 que es Sicom Libres.
1: ¡Hola, hello, hello!
0: Al 93.1 que si conte vocal.
1: Good morning.
0: Al 90.9 que si conte Sutlán.
1: Buenos días.
0: Y por último, al 105.1 que si conte Zacatlán. ¡Ali! ¿Y qué te cuento? Antes de ir con el Chelucas, ya tenemos mensajitos.
1: ¿Chelucas?
0: Sí,
1: ¿Chelucas?
0: Tenemos ya mensajes.
1: Ah,
0: los cachorrillos se levantaron muy temprano.
1: ¿De una vez? ¿O después de Chelucas?
0: ¿De una vez te parece el mensajito?
1: ¿O después de Chelucas?
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0: Vale, ¿qué dicen?

0: El mensajito,
1: dice: muy buenos días.
0: Por la mañana,
1: Vane, Tommy y todo el equipo de producción. Hoy toca un programa muy bello. Muchas felicidades a los niños y las niñas, que fue su día especial para ellos. Esperando que se lo pasen muy bonito. Y les quiero pedir, por favor, pongan la canción de las vocales.
0: La ponemos, la de las
1: Soy
0: vocales.
1: Luzma.
0: Luzma, qué
1: sido
0: gusto.
1: Fin de Hola, semana.
0: Por la mañana. Con mucho cariño, mucho gusto para Luzma. Ponemos las vocales en este día que es ya, oye, ya por, también es mes de mayo, ¿vale?
1: Ya es dos.
0: Estamos ya en el quinto mes del año.
1: Ya, y en el día dos.
0: Las ponemos con mucho gusto. Que suene esto, estamos en
1: Las aventuras de Tommy.
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1: Vanessa,
2: entonces, así hacen.
1: Es, a ver, yo sería la O.
2: Yo sería la U.
1: ¿La U?
2: La U.
1: No, la I es muy fraquita tú.
2: No, o la A.
1: Yo sería la O. Es bastante redondito.
2: Yo también.
1: Pero bueno, bueno, Vane, momento de prepararnos para irnos a dar la vuelta, ¿no?
2: Sí, vamos, vamos, Chelucas.
1: Vamos a ver, Chelucas.
3: Chelucas, ¿cómo están? Soy su amigo Chelucas. Cachorritos y cachorritas, aprovechen mi cinturón de seguridad, tomen su maleta, porque vamos con destino a la diversión.
2: Los fuertes de Loreto y Guadalupe.
1: Oye, Vanesita, ¿la parte más alta? ¿O de las más altas de la ciudad de
2: Puebla? De la ciudad, sí, yo creo que sí es la más alta.
1: Totalmente de acuerdo. Bueno, un gran lugar donde hay mucha historia, mucha diversión.
2: Muchísima.
1: Se pone maravillosamente los
2: fines de semana. Wow, se pone muy bonito. Totalmente. Más ahorita que está la feria por ahí.
1: Es correcto, ¿no? Un lugar donde, fíjate, se ha convertido para hacer ejercicio. Para hacer días de campo.
2: Ay, sí, muy
1: para
2: bonito.
1: Para pasarla bien. Y
2: para ir a caminar.
1: Y a caminar. Y también, bueno, finalmente para observar de Puebla de día y Puebla de noche, ¿no?
2: ¡Claro! Fíjate que los fuertes de Loreto y Guadalupe, ver, es un escenario inaugurado en 1972.
1: Mira.
2: La fortaleza construida en el siglo XVIII.

0: se desarrolló, ¿adivina qué?
1: A ver, que por si te viene el evento, ¿no?
0: Adivina, adivina. ¡Sí! La famosa batalla del 5 de mayo, donde el general Ignacio Zaragoza, apoyado por un valiente grupo de indígenas acapuastas, venció al poderoso ejército francés la primavera de 1862.
1: Se comenta, mi querida Vane, que era en ese momento el ejército más fuerte y más importante de todo el mundo, ¿no?
0: Sí, de todo el mundo.
1: Es correcto. Bueno, mira qué bonito dato. Además que, bueno, esa batalla también, pues dicen muchos conocedores que inclusive para los países de extranjeros acá de todo el mundo, la batalla es más importante o la catalogan más importante que la propia independencia.
0: ¡Wow! ¿Por qué será?
1: No sé. Por ejemplo, mira, en el sur de Estados Unidos dicen que celebran más y reconocen más la batalla que la misma independencia.
0: ¡Wow! Además, ¿sabías que participaron zacapuastlas de regiones también como de Tela de Ocampo? Exacto. Venían y vencieron a ese poderosísimo ejército, claro, francés.
1: Mira, por ejemplo, los grandes y maravillosos generales, por ejemplo, participó Porfirio Díaz.
0: Sí.
1: Después, más años adelante, fue presidente de México. Participó su hermano Félix Díaz.
0: ¡Oh!
1: General Joaquín Colombres.
0: ¿Qué? ¡Guau!
1: Miguel Negrete.
0: ¿Cuántos?
1: Otro le pido, Barry Zaval. Sí. Ah. Y como él, muchísimos más, ¿eh?
0: ¡Oye! Oh,
1: comandados por el gran.
0: Muchas personas importantísimas.
1: Así es, Vanessa.
0: ¡Guau! Además, es un cerro histórico.
1: Totalmente de acuerdo.
0: Fíjate que al nororiente de la ciudad de Puebla se encuentra ubicado el cerro que se llama Acuellametepec.
1: ¿Qué significa?
0: Que es un nombre de origen prehispánico.
1: ¿Y qué significa?
0: Que significa cerro cubierto de magueyes donde abundan las ranas.
1: A ver, otra vez, me gustó eso. ¿Cómo se dice?
0: Acuellametepec.
1: Uy, muy largo.
0: Uy,
1: Acuellametepec.
0: Sí, larguísimo.
1: ¿Significa lugar de magueyes donde están las ranas?
0: Sí,
1: hay ranitas en el estudio.
0: Donde abundan las ranas.
1: A ver, vamos a ver.
0: También
1: a ver.
0: Fue conocido.
1: Ranas abundan aquí.
0: A ver, escuchemos las ranitas. ¿Cómo hacen?
1: Vamos a ver. Las ranas, a ver, están abundando ranas.
0: También fue conocido como Cerro de San Cristóbal o de Belén.
1: Ahí está, oye, mira.
0: Ahí están.
1: Se abundan brazos también.
0: Y ahí están las ranitas. Y además, en la cima del cerro, los franciscanos del siglo XVI construyeron dos templos dedicados a las vírgenes de Guadalupe, el más grande, y Loreto, el más pequeño.
1: ¡Qué interesante!
0: ¡Guau! Imagínate que estuviéramos en ese momento histórico.
1: ¿Te imaginas, Vanessa, por ejemplo, ahorita apreciar? Vamos a pensar que estemos en el año de 1862.
0: Sí.
1: ¿Sí? Estamos en la punta del cerro observando Puebla. Veríamos tal vez parte de, pues obviamente, del Valle de Tlaxcala, porque estaba todo despoblado.
0: ¡Ajá!
1: Veríamos hacia Veracruz.
0: Wow.
1: El pico de Sabas se veía muy bien.
0: Todo se veía Maliche, muy bonito desde
1: muy
0: ahí.
1: Pequeña, ¿no?
0: Además, ¿sabes qué? Vale. El general Ignacio Zaragoza murió 3 meses antes de ver consumada la batalla de Puebla. ¿A consecuencia de qué crees?
1: De
0: una picadura de una pulga.
1: ¿Cómo? ¿Una pulga lo mató?
0: Sí, una pulga que lo contagió.
1: ¿Cómo es posible que lo haya derrotado una pulga cuando él derrotó a todo el ejército?
0: Pero una pulga lo picó y entonces lo contagió de tifus, una enfermedad letal en ese momento.
1: Qué lástima, ¿no?
0: Ay, sí, pobrecito. Imagínate que él venció al ejército más
1: poderoso.
0: Más poderoso. Y una pulga lo venció a él.
1: Bueno,
0: no puede ser.
1: Pero Van estaba también bien sabido. Es que, bueno, sus restos descansan. ¿Ves que hay un monumento en las fuertes?
0: Sí.
1: Esa famosa fuente que le llaman el pulpo.
0: Sí.
1: Ahí descansan sus restos.
0: Es un mausoleo.
1: Mau. De Mau de gato.
0: Mau,
1: bien de acuerdo. Pero bueno, este lugar, pues había hecho un poquito de...

0: historia, se pone muy bonito los fines de semana.
1: ¡Wow!
0: Porque mira, está muy bonito, está así con muchas, hay calles bien pavimentadas, mucho alumbrado, es muy seguro y por supuesto, mucha gente, Vanesita, va en las mañanas a hacer ejercicio, a correr también con los lomitos. Sí, a correr sí. Vivos y la pasas muy bien, ¿no?
1: Así es. Además que entre el siglo XVII y XVIII su uso fue religioso. Donde se construyeron ermitas y capillas. Y finalmente iglesias de mayor envergadura.
0: Interesante.
1: Y fue hasta el siglo XIX que se planea hacer un templo dedicado a la Virgen de Guadalupe. Y es como de 1804 a 1816, aunque muchos indican que se terminó hasta el 1861, no lo sabemos. Pero se construyeron 3 naves más y 2 torres. Y el lugar, si bien fue usado como fortín para armas, durante el tiempo de independencia, es en 1862, cuando Ignacio Zaragoza ordenó demoler los 2 torres y acondicionar el fuerte, quedando sin techos y paredes en algunas secciones.
0: Me parece interesante. Bueno, es que la verdad, y mira, además de que hablamos de pasear, pues podemos ir a dar la vuelta y apreciar afuera los castillos, que están impresionantes, los fuertes, ¿no?
1: Muy, muy impresionantes, ejemplo, son grandísimos.
0: Y, además, cuando vas pasando por los fuertes,
1: vamos así, caminando, sí, vamos caminando, tic, bonita, tic, tic, tic,
0: te
1: tic,
0: hace tic, tic, como tic. Si estuvieras en el tiempo donde fue la batalla.
1: Ajá.
0: Se imagina la vida cotidiana, ahí había soldados.
1: Mira, wow.
0: Las trincheras.
1: Mira, ¡wow!
0: Observa la pared, Vane, se ve la pared.
1: ¡Mírala! ¡Mira qué bonito!
0: Y se ve como cuando no pasó el tiempo aquí.
1: No, aquí se ve, se quedó todo, todo parado.
0: Y bueno, ahorita vamos a entrar más tarde. Si entráramos al museo, dicen que también están, por ejemplo, el uniforme de
1: Ignacio Zaragoza. Muy, pero ahorita entramos, ahorita entramos.
0: Pero qué interesante.
1: Pero mientras tenemos mensajes y llamadas.
0: A ver. A ver, Chelucas.
1: Mensajes y llamadas. Esto es el buzón de Tony.
0: A ver, ¿qué
1: aquí dicen? Nos dicen. Muy buenos días.
0: Buenos días por la
1: felicidades
0: mañana.
1: Por el pasado Día del Niño.
0: Gracias, igualmente.
1: A los niños más felices de Sicombane y todo.
0: Gracias, muy amables.
1: Les dedico flores amarillas. Los quiere Blanca Soto.
0: Gracias, muy amable.
1: Gracias, artista.
0: Gracias, muy amable. Vamos a escuchar esta gran.
1: Vamos a escucharla.
0: Estamos en
1: Las aventuras de Tommy.

0: Flores Amarillas, gracias por la canción.
1: ¡Flores Amarillas!
0: Bueno, también repetimos las vías de comunicación para que los cachorrines pongan ya en contacto a partir de este momento al 2222-7377-16 y 2222-7377-17. Y Vane, si gustan mandar mensajes de audio o texto, ¿a dónde pueden hacerlo?
1: Al 22-15-87-56-57.
0: Es correcto, hoy estamos recorriendo un lugar muy bonito.
1: Muy bonito.
0: Y maravilloso aquí en la bella Angelópolis. En los fuertes de, bueno, el cerro de Loreto
1: y Guadalupe. Mira, aquí hay un mensajito que dice: hola, muy buenos días, Tommy y Iván.
0: Buenos días por la mañana.
1: Los estoy escuchando. Desayunando aquí un rico
0: buen provecho.
1: Chocolate.
0: Ay, qué sabroso.
1: ¿Me pueden poner la canción?
0: ¿De quién?
1: De Lara Campos, René.
0: ¿La de René? Con mucho gusto, sí. La ponemos.
1: Saludos para mi mamá.
0: Muchas gracias.
1: Luz,
0: sí.
1: Y para mi hermanito Luis.
0: Adelante.
1: Soy Ramón.
0: Ramón, mucho gusto, Ramón, en conocerte, cachorrito. Con mucho gusto, ponemos canción de René. Estamos en
1: Las aventuras de Tommy.
0: Póngala, DJ, que suena la música.

0: mujer.
1: De hecho, conozco una niña, bueno, ya es grande, que se llama René.
0: Hola, René. Hola, René. Hola, rana René.
1: Sí, bueno, pues se llama René.
0: Oh, René, nuestro amigo.
1: También.
0: Mándame saludos a René.
1: A René, un abrazo a René.
0: Hola.
1: Bien, René, bien. Y bueno, llamada es correcta.
0: ¿Qué?
1: Escuchemos quién está en la línea telefónica en esta mañana. Hola, hola, buenos días por la mañana.
0: Buenos días.
2: Buenos días, Tommy.
1: Buenos días. Días. ¿Quién habla? ¿Quién
2: habla? Buenos días. Bueno.
1: Buenos días, ¿quién habla?
2: Soy yo, Paulino, Tommy.
1: Cachorrito Paulino, ¿cómo estás, Paulino? Cuéntanos, ¿cómo te ha ido?
2: Muy bien, Tommy, con mucho calor. Y también sí. Buenos días, Vane, con mucho calor.
0: Buenos días.
1: Vane, sí, es muy correcto, Paulino, cachorritos sí, y hace... cachorritas. Momento de pues sí, hidratarse pues, bien y cuidarse del
2: sol. Por eso hay que... le recomiendo a toda nuestra audiencia que tome mucha agua y se hidrate.
1: Es sí. Correcto, claro. Un segundo, salsero.
2: Y también a sus mascotas.
1: Salsero. Sí, de acuerdo, bien. También, sí. Bien. Sí, es muy cierto.
2: Bueno, que... Quería aportar un poquito lo del 5 de mayo de 1862.
1: Cuéntanos, por adelante, escuchamos. El tiempo es tuyo.
2: Pues quisiera aportar también que una de las leyendas de pueblo del famoso Cristo de la Bala.
1: Correcto. Allá en la Iglesia de los Remedios, o mal recuerdo, está aquí en Puebla Capital.
2: Sí, que según la leyenda también... Él, bueno, aún dice la leyenda de fuerte sí. De los secretos que todavía se escuchan los truendo y todo que en aquella época sí, hubo la guerra.
1: De hecho, este Cristo en la iglesia está ubicada en el Parque de los Remedios, que no mal recuerdo es la 20 Oriente, entre 14, a ver, no, es 20, ya es norte ahí, 20 norte, entre 14 Oriente y 16, me parece, ¿no? No. 14 y 12 Oriente, me parece. Ahí. Bien, pero bueno, prosigue, adelante. Prosigue.
2: Así es, y también que bueno, también cuenta la leyenda que un soldado enemigo se subió al. Vio que Ignacio Zaragoza estaba cerca y le quería disparar por el techo de la iglesia. Pero resulta que la bala se le incrustó al Cristo.
1: Es correcto, muy cierto. Ya existe.
2: Y empezó el milagro.
1: Así es.
2: Y se dice que empezó a tocar el himno nacional y el Cristo también apoyó para
1: es lo que fue.
2: Para las armas nacionales.
1: Mucha razón.
2: Sí. Buena. Cuando las armas en aquella época donde las armas nacionales se cubrían de gloria.
1: Muy cierto, muy cierto.
0: Claro que
1: lo
0: sí.
1: Lo que pasa que también recordemos que junto a la iglesia Vane estaba un
2: así es. Y eso es uno de los secretos más famosos de nuestra querida Puebla.
0: Sí.
1: Oye, pues buen dato, mi querido Paulino.
0: Muchas gracias por la aportación.
2: Quiero un saludo.
1: Sí, claro, adelante.
2: A mi mamá, la maestra Lucina Valencia, que siempre
0: los buenos días, saludos.
2: Y también a todos los niños y niñas, por este día del niño.
1: Cachorritos y cachorritas, felicidades.
0: Muchas felicidades.
1: Muy cierto.
2: Con una canción.
1: ¿Cuál?
2: La patita.
0: Con reposo. Canesta de reposo de
1: Paulino, bolita. Un abrazo, cachorrito. Cuídate
0: mucho. Muchas gracias, Paulino.
2: Igualmente. Hasta luego, Tommy. Hasta luego, Vane.
1: Adiós, Paulino.
0: Adiós, Paulino.
2: Adiós. Gracias.
1: Qué buen dato da Paulino. No sé si es cierto.
0: Claro que sí, porque mira, la leyenda del Cristo de la Bala narra como una escultura del siglo XVIII, sí, sí, situada en la Iglesia de los Remedios, aquí en Puebla, ¿sí? Salvó la vida del Ignacio, bueno, no del Ignacio, del general.
1: De Nachito.
0: Del general. Del general. Ignacio Zaragoza, durante la batalla del 5 de mayo de 1862, al desviar una bala enemiga dirigida a él.
1: Te voy a decir una cosa ahorita que termines, ¿eh?
0: El milagro fue que, pues, durante el combate, una bala de cañón o mosquete francés, dedicada así a matar a Zaragoza, pues impactó en la imagen del señor de la columna, protegiendo al general Ignacio Zaragoza.
1: Te voy a decir algo. Si tu papi te escuchara, te fusila a tu papá, ¿eh? Tu papá. Papito,
0: no,
1: que era militar.
0: No. Es que...
1: Oye, Vanessa, ¿cómo vas a respetar?
0: No se dice el Ignacio.
1: Sí, tu papito, estoy acá, te decía, fusila.
0: Me
1: por el respeto.
0: Me comí.

0: general, es que era el general
1: Ignacio Zaragoza.
0: Ignacio Zaragoza.
1: Bueno, escuchemos la patita, ¿te parece? Mejor, ay, dale. Súbela la patita, bueno, estamos en
0: Las aventuras de Tom.

0: mosquitos. Cuadra, cuac, cuac.
1: Vamos a un corte en las aventuras de Tommy.
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0: estamos de vuelta en las aventuras de Toby. Bueno, estamos aquí en el ambiente bailando. Muy
1: bailando y bailando.
0: Sí, porque bueno, andamos visitando un lugar bonito, maravilloso, emblemático, además histórico, y que es algo que representa al estado de Puebla y a Ciudad de Puebla.
1: Sí, claro. ¿No? Mira, tenemos un mensaje.
0: A ver qué dicen. Chelucas, Chelucas, Chelucas. Mensaje, a ver qué dicen.
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0: Dicen.
1: Dice, buenos días, amigos. Buenos días, Tommy y Iván. Somos sus amigos chignahuapos.
0: Los chignahuapos, qué milagro que se reportan.
1: Les queremos compartir una felicidad, ya que salimos como uno de los ganadores en concurso de Voces de la Infancia. Pero aunque Gael salió en el video, Damián lo estuvo apoyando en la grabación y motivándolo. Siempre porque son un gran equipo.
0: Totalmente de acuerdo.
1: En la categoría de 6 a 9. ¡Wow!
0: Pues mira, de parte de Vanesita, de parte de Tommy, del productor Osvaldo, de Salcero y toda la producción de Las Aventuras de Tommy, nos sentimos orgullosos, Vanes.
1: Claro, ¿no? Mira.
0: Muchos rines aquí en estos lugares.
1: Aquí nos ponen categoría A, 6 a 9 años, ganadores y viernes su nombre.
0: ¡Qué interesante!
1: Y también el de alguien de Puebla, Puebla. Dos niños de Puebla y el de Chignahuapan ganaron.
0: Mucho gusto, que esos cachorrines son muy inteligentes, además son participativos.

0: gusta el arraigo por su comunidad, por su tierra, y qué bonito.
1: Wow,
0: aquí nos sentimos orgullosos.
1: ¡Qué bravo, bonito! ¡Muchas felicidades!
0: Claro,
1: ¡bravo!
0: Sí. ¡Bravo,
2: viva!
1: ¡Viva!
0: ¡Viva!
1: ¡Viva, viva,
0: viva! ¡Viva, viva, viva! ¿No quieren canción?
1: No, y no, no quieren una canción, no la pidieron, pero ¿cuál quieres tú?
0: Les ponemos una canción de Parchís, se llama Ganador.
1: Sí.
0: Ganador, o porque ganaron bien ellos, ¿te parece?
1: Porque ganaron.
0: Más que más, habla del gran premio, pero habla la palabra ganador, ¿no?
1: Ganador, ganador, dice ganador, ganador.
0: Habla de carreras de coches, pero bueno, no pasa nada, ¿verdad? Vamos a ponerla. ¿Estamos listos, al cero? ¡Suelta la DJ! Y chicos, chiquina guapos, ¡felicidades!
1: ¡Felicidades!

0: Chiraguapos, felicidades, Vanesita.
1: ¡Felicidades!
0: Y bueno, seguimos aquí platicando de este gran recorrido que te digo que se pone muy bonito fin de semana porque mira, hay palapitas.
1: ¿Sí? ¿Palapitas?
0: Sí, hay palapas donde puedes llegar tú con tu familia, hay asadores de carne. Uh-huh. Sí. Tú estás ahí, hay baños.
1: Ah, pues sobre todo, claro que sí.
0: Sí, y lo más importante, hay mucha diversión. Déjame comentarte que, bueno, es como referencia, los cerros del Loreto y Guadalupe, este lugar, siempre ha sido un lugar llamativo para que la familia fuera. En los años 70, por ejemplo, ¿vale?
1: Sí.
0: Hoy hay marcas de cafés.
1: Ajá. Uh-huh.
0: No estaban situados, uno de ellos, te voy a platicar, que había un lugar llamado El Mundo Feliz.
1: ¡Guau! Wow. ¿Y qué había ahí?
0: Había juegos mecánicos.
1: ¡Oh!
0: Muy bonito ver cómo los chiquitines y cachorritos y cachorritas de aquellas épocas iban también a los fuertes de Loreto y Guadalupe a jugar y pasar un momento maravilloso en juegos mecánicos.
1: ¡Qué bien! ¡Qué bonito de haber sido ir a en esa época y a ese lugar!
0: Claro.
1: A los juegos, a divertirte con toda la familia.
0: Es correcto. Y como también dato importante, Vanessa, en 1969, tengo entendido, hace muchos años, se llevó a cabo la primera Feria de Puebla ya en ese lugar.
1: ¡Wow!
0: Es correcto.
1: ¡Uy, qué padre!
0: Y bueno, un atractivo que cada año se, como ahorita que estamos viendo el tipo de feria, pues llegan todos ahí a exponer y siempre la gente acude. Entonces, desde muchos años van a ser un lugar también bonito.
1: Para muy estar, bonito.
0: Y visitar, ¿no?
1: Y también ahí hay un museo.
0: Es correcto.
1: El museo de la

0: intervención.
1: A ver, cuéntanos, cuéntanos.
0: Se inauguró un 5 de mayo de 1936.
1: Uy.
0: Bajo el nombre de Museo de Historia de Guerra.
1: Excelente.
0: Con el objetivo de mostrar piezas de la colección de sus fundadores referentes a la independencia, la reforma y la revolución. Posteriormente, ya bajo la administración del Instituto Nacional de Antropología e Historia,
1: adelante,
0: ya pasó a llamarse Museo de la No Intervención.
1: ¿Te parece?
0: Y a partir del 5 de mayo de 1962, mira, centenario de la batalla.
1: Es correcto.
0: Y su acervo está, pues tiene muchas salas. 7. 6 de la exposición permanente y una temporal.
1: Bien.
0: Y van desde la historia del edificio hasta el periodo conocido como la República Restaurada. Y aquí el visitante contempla, además de explicaciones, pinturas al óleo y al acrílico, también uniformes, armamento, documentos, banderas y otros objetos militares, sociales y cotidianos de las épocas que abarca pues toda esta bonita, bonita batalla.
1: Mira lo que comentamos, Vanesita, es como si entras a ese bonito santuario, por llamarlo de esa manera, porque es un santuario de gloria y de muchas cosas bonitas, y el tiempo se hubiera detenido.
0: Claro.
1: Es como tú caminas por, no sé, año de 1862 o posteriormente, donde estaban los militares, y bueno, finalmente, cómo se vivía en ese momento el ambiente, ¿no?
0: Sí, y también hay varios cañones de los siglos XVIII, XIX y XX, que algunos probablemente, muy probablemente, fueron disparados durante la batalla del 5 de mayo.
1: De acuerdo, bueno, y bueno, también dijiste algo muy importante, también nuestro reconocimiento a toda esa gente que lamentablemente perdió la vida en esa batalla.
0: Uy,
1: de Zacapoaxtla,
0: sí,
1: de Atlixco, de
0: Tela de Ocampo.
1: Que también ahí, por cierto, hay los generales, los tres Juanes.
0: Juan
1: Nepomuceno.
0: Juan,
1: ay, se fue el nombre del otro. Es Juan Nepomuceno uno.
0: Juan.
1: El otro Juan, ¿cómo se llama?
0: Juanito.
1: Ay, se fue el nombre.
0: Juanote.
1: Sí, no, pues entonces Juan, se fue el nombre de uno.
0: A ver, acuérdate.
1: Juan Nepomuceno es uno. El otro es Juan. ¡Ay, se fue el nombre de los
0: Te
1: Juanes!
0: ¡Te lo sabías perfectamente!
1: ¡Ay, sí, exactamente! Y se me olvidó, Vanessa, no puede ser.
0: Pero el otro día los dijiste.
1: ¡Los dije aquí, claro! Se olvidaron los nombres de los Juanes, los tres Juanes, ¿no?
0: Ya te lo voy a decir.
1: Ahí viene.
0: Juan Nepomuceno.
1: Ya lo dije. Sí, me acordé.
0: Juan Crisóstomo Bonilla.
1: ¡Ay, sí, es cierto! Para mí.
0: Y Juan Francisco Lucas.
1: Ay, yo hice todos tres Juanes.
0: Sí, militares liberales fundamentales en la defensa contra la intervención francesa y la batalla de Puebla de 1862.
1: Correcto, se me olvidó, perdón, cachorritos y cachorritos. Pero bueno, ahí está. Y te digo, bueno, es un lugar glorioso y maravilloso que hoy en día, pues insisto, después de todo ese caos que se originó en esas épocas, lugar de paz, tranquilidad.
0: Claro.
1: Y que podemos ir a visitar. Y además, Vane, tiene bonitos bonitos miradores para ver todo Puebla, ¿eh?
0: ¡Wow! Mira, los tres Juanes fueron líderes indígenas y serranos de Tetela de Ocampo.
1: Sí, claro.
0: Xochiapulco y Zacapoaxtla.
1: Interesante este dato. Bueno, muy interesante, ¿no?
0: Juan N. Méndez era el líder máximo. Juan Bonilla era el estratega. Y Juan Francisco Lucas era el líder indígena respetado. Por eso son los tres Juanes.
1: Te voy a contar algo. Hace como 10 años, poquito más o menos, conocimos
0: a un Juan,
1: al tataranieto de Juan C. Bonilla.
0: ¡Wow!
1: Ahí estaba viviendo en Tetela de Ocampo, se entrevistó en su momento en otro programa y fue muy maravilloso contar con esa aportación.
0: ¡Ay! ¡Tataranieto!
1: Descendiente, que también se llama Juan C. Bonilla.
0: ¡Wow! Sigue el nombre.
1: Pero qué bonito, ¿no?
0: Es muy bonito. Además, ¿tú sabías que, como estamos hablando de ahí, de los cerros, de ese cerro se sacaba la cantera para la construcción de la Catedral de Puebla?
1: Oye, dato interesante, ¿vale?
0: Muy interesante.
1: Claro que sí. Bueno, y también

0: También la recomendación es que, por cierto, cachorritos y cachorritas, si vamos a este lugar, es importante respetar la naturaleza, no cortando arbolitos ni dañando árboles, y también, como insisto, vamos de picnic, de día de campo, o pasar un momento con la familia, también recoger toda la basura, Vanessa, y no dejar ninguna basura en el cerro, ¿no?
1: Pues es que si no, es como si fuéramos a tu casa.
0: ¡Claro!
1: Y dejáramos un cochinero. ¿No?
0: Oye, también estamos hablando, sabes que faltó hablar de este famoso auditorio antiguamente llamado La Reforma. Un auditorio que también ha albergado, pues, wow, se ocupó mucho para graduaciones, obras de teatro y eventos que en ese momento en el pueblo de los años 60, 70, 80 y 90 fue muy importante, ¿no?
1: Muy importante. Está muy bonito, está remodelado. Y hoy ya está remodelado.
0: Es muy bonito, por cierto.
1: Es muy grande, está muy, muy bien arreglado, sí. Y ahí también luego toca la orquesta sinfónica.
0: Es importante. Y también, Vane, bueno, el tiempo ha pasado. La modernidad llegó a Puebla, que me dices también del planetario.
1: Ah, bueno, ese es un lugar fantástico.
0: No, hombre, está bien bonito por dentro, ¿no?
1: Muy bonito.
0: Es así un ambiente como si estuvieras en el espacio, Vanessa.
1: ¡Ay, guau!
0: O también, Vane, el museo que está junto al planetario de historia natural.
1: ¡Ay, qué bonito! Ese es muy, Vane, muy bonito.
0: Entras así, entras y ves un megalodón enorme en el cielo que está volando. Y hay, bueno, diferentes obviamente, pues, lugar donde vas a encontrar animales de todo tipo, Vanessa.
1: Ay, sí, yo me acuerdo de un oso que está así, sí, parado con sus manitas y así.
0: Mire como ¡ah! Sí. Hay osos, hay restos de animales fósiles. Y bueno, finalmente está muy bonito también, bien ambientado, ¿eh?
1: O sea, si vamos a los Fuertes de Loreto y Guadalupe, hay muchos lugares para visitar, no nada más los fuertes, sino hay muchos alrededor.
0: Además, te voy a decir algo. Mira, por ejemplo, ahí también en la calzada de Zaragoza, de Zaragoza, ves que en la entrada a los fuertes, viniendo del centro hacia los fuertes, hay un arco. Que ese arco, wow, no está de adorno. Dice la historia que ese arco era, entraba la gente, o sí que venían a Puebla, capital, uh-huh, y era dentro de la ciudad de Puebla en aquellos años.
1: ¡Oh! Además, hay una cosa.
0: A ver, dime.
1: Hay una de las leyendas más. ¡Calma, calma! No es de miedo.
0: Ah, bueno, está bien.
1: Más populares de Puebla, asegura que debajo de este lugar, de los fuertes de Loreto y Guadalupe, hay túneles secretos que atraviesan por toda la ciudad.
0: Seguro que sí, a ver, túneles,
1: ¿no? Y hace mucho tiempo era un mito solamente, pero en el 2014,
0: sí,
1: gracias a la renovación de las tuberías de la ciudad,
0: ¿sí?,
1: se encontraron un túnel que asciende desde el barrio de Xanenetla hasta las inmediaciones del fuerte de Loreto y Guadalupe.
0: ¿Qué?
1: Sí, así es. El pasaje histórico 5 de mayo es un túnel que tiene una antigüedad aproximada de 3 siglos y medio y cuenta con una distancia de 477 metros.
0: Una calle tiene 100 metros, entonces son como 4 calles, ¿no?
1: Más o menos.
0: Interesante dato, Vanessa.
1: Se desconoce el motivo de su construcción, pero algunas personas aseguran que es uno de sus posibles usos fue que era como una estrategia de combate para la defensa de la ciudad de Puebla en esta batalla del 5 de mayo.
0: Puede ser.
1: Y se dice que durante la ocupación, una forma de vencer al enemigo fue trasladarse rápidamente por estos túneles sin que fueran vistos.
0: Además, muy seguro, porque bueno, no había modo de disparar a nadie, ¿no?
1: Claro. Y cuando encontraron la primera puerta a los túneles, también se encontraron en el suelo balas.
0: Mira.
1: Ballestas de madera.
0: Bien.
1: Lo que hace que esta leyenda
0: cobra más fuerza.
1: Claro. Se acierta.
0: Es correcto. También, wow, recordemos, Vane, que bueno, mira, es un dato diferente, pero cuando se localiza el túnel de Bubas, también se decía.
1: Es el chiquito, ¿verdad?
0: Ese túnel se tenía porque lo siguiente: en aquellas épocas de ese Puebla, ahí como que llevaban a la gente que estaba, por ejemplo, con tuberculosis, con enfermedades que eran muy fuertes.
1: ¿A poco?
0: Ahí vivían, sí, obviamente.
1: Ahí, ahí.
0: Sí, se comenta. Para que la población de la ciudad de Puebla no fuera contagiada.
1: ¿Cómo que? Con leyendas. ¿La escondían?
0: Pues digamos que sí, para que no contagiaran.
1: ¡Guau!

0: leyendas, finalmente, ¿no?
1: Pues sí, todas son leyendas.
0: Pero qué interesante.
1: Pero imagínate este puente, bueno, no. Que este no es un puente, es un túnel.
0: Yo no me entraría, ¿tú sí?
1: ¡Yo ya entré!
0: ¡Ay, Vanessa, qué valiente eres!
1: Es muy, se ve muy bien y ahí vas caminando por todo el túnel.
0: Oye, ¿vale? ¿No hace calor adentro?
1: Un poquito. Y a veces llega a ver como un poquito de agua, se siente así como agüita.
0: Como húmedo, ¿no?
1: Ajá.
0: Pues imagino que sí.
1: Sí.
0: Bueno, recordemos que también ya dijimos en emisiones anteriores que el Boulevard 5 de Mayo era un río.
1: Era un río.
0: Sí, es correcto.
1: Que, ¿no?, dividía la ciudad.
0: Es correcto. Entonces,
1: wow.
0: Oye, pues qué buen dato interesante este, ¿no?
1: Pues muy interesante.
0: Pues mira, vamos a invitar a los cachorritos en este gran puente a que vengan a Puebla Capital y que vayan los fuertes de los Guadalupe.
1: Sí, porque no nada más hay los fuertes. Pueden ir a los museos, pueden ir al túnel, pueden ir a la feria.
0: Es más, te voy a contar algo. Frente de la feria también hay un museo, ¿verdad, productor? Creo que es el Museo del 5 de Mayo, donde hay banderas y todo. Y te voy a platicar algo.
1: Cuéntame.
0: Ahí hay una especie como de un callejón, por decir, una calle.
1: Sí.
0: Donde dicen que por ahí entró el ejército francés a atacar a los mexicanos.
1: ¡Ay, a poco!
0: Sí, claro.
1: Por ahí.
0: Sí, claro, ahí está en ese. Está el museo y hay una especie así como de. Bueno, hoy en día hay así como que arbolitos y.
1: ¡Wow!
0: Y dicen ahí los expertos que ahí entraron exactamente y ahí se fue donde empezó la batalla.
1: ¡Oh! ¡Qué interesantes datos nos das, Tommy!
0: Además, que bueno, el día de la batalla también algo que fue favorable, dicen que esa mañana. Estaban apreciando en el Cerro de Guadalupe, veían ellos y también el Loreto, veían como ya venían los franceses que venían entrando por el lado de Amalucan.
1: Ajá.
0: Se veía, estaba despoblado.
1: Se veían a lo lejos.
0: Sí, se veía así, pues hacía todo el banero.
1: Dijeron, ¡ahí vienen!
0: Ahí vienen, además, caballos y todo. Y empezó a llover de tal manera que al subir el cerro ellos, los franceses, se atascaron.
1: Atascaron los tanques, sus caballos.
0: Los caballos se caían porque había mucho lodo.
1: ¡Wow!
0: A que también la pantalla se vieran ganáramos nosotros, ¿no?
1: O sea que el tiempo estuvo también
0: a favor
1: sí, de Puebla. Correcto. ¡Wow!
0: Y luego, decir tú con los túneles, pues más a mi favor, ¿no?
1: Pues más.
0: Estrategia.
1: Mucha estrategia, eran muy inteligentes.
0: Es correcto. Y bueno, y también recomendamos, pues seguramente seguiremos de puente, van a ir muchos cachorritos y cachorritos mamás a ver el desfile del 5 de mayo.
1: También pueden ir.
0: Entonces también con orden y con mucha precaución, Vanessa, ¿no?
1: Y sin tirar basura.
0: Estoy de acuerdo.
1: Y estar, si van pequeños, estar cerca de sus papás.
0: Sí, además que bueno, hoy que hace calorcito, podemos caminar tú y yo, Vanessa, hoy en la noche.
1: Sí.
0: Por el cerro de Guadalupe.
1: Ah, me parece.
0: La ciudad de Puebla.
1: Buena,
0: ¿no?,
1: idea, vámonos. Puede entonces, ser, ¿no? Al rato vamos al cerro.
0: Sí, que baja un poco el sol.
1: Además, ¿no?, también, por último, porque ya nos vamos.
0: ¿Dónde, Vanessa?
1: Pues ya.
0: Vanessa, ¿cómo crees?
1: Solamente invita a las personas que el próximo jueves, ¿en dónde vas a estar?
0: En la Feria de Puebla.
1: Sí.
0: Vamos a tu y yo,
1: Vanessa. Vamos.
0: Queremos que pasen ahí los cachorrines a conocernos.
1: ¿A qué hora?
0: ¿A qué hora es la hora, productor? Creo que es a las 3. ¿A las 3 o a las 4? A las 4 del próximo jueves, ¿no?
1: Así es.
0: Es el día 7, ¿no?
1: 7.
0: ¿Jueves 7? Sí.
1: A las 4.
0: A las 4 estaremos allá, Vane y su servidor.
1: 4 a 5.
0: Ah, estaremos ahí en las aventuras de Tommy en la Feria de Puebla.
1: Sí.
0: Que pasen a saludarnos.
1: Vayan,
0: ¿no?,
1: a saludarnos.
0: Y Vane, llegamos a la parte triste.
1: ¡Nos vamos!
0: Pero bueno, ya tenemos una cita la
1: próxima semana.
0: ¿Qué hora es en dónde?
1: A las 8 de la mañana.
0: ¿En el?
1: En
0: 105.9
1: FM. Sicom Radio.
0: En las
1: aventuras de Tommy.
0: ¿Eres
1: bueno? ¿No soy Tommy?
0: ¡No!
1: ¡Oh!
0: ¡Retruenos, Vanessa! ¡Retruenos contigo! ¡Tú eres Vanessa!
1: ¿No? ¡Ay, yo soy Vanessa!
0: ¿Y Tommy?
1: Y esta fue
0: Las
1: aventuras de Tommy.
0: Junto a Osvaldo también.
1: ¡Adiós!
0: Así las cosas, pero bueno.
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1: ¡Hasta aquí llegamos el día de hoy! ¡Nos escuchamos el próximo sábado en las aventuras de Tommy!
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5: En Sicom Teziutlán, son las 9 con 14 minutos.
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4: En SICOM Teziutlán, son las 9, con 28 minutos.
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3: En SICOM Teciutlán son las 9 con 48 minutos.
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9: Bienvenida, bienvenido, gracias a usted, a usted, a usted, a usted, también a usted, a ti y a ti también por acompañarnos en Recuerdos de Puebla, en el 105.9 de Sicom Radio, que es la estación regional más importante del estado de Puebla. Y también muchas gracias a quienes nos acompañan a través de nuestras estaciones hermanas del Grupo Sicom Radio en Teziutlán, Zacatlán, Huauchi, Huauchi, Huauchinango, Libres, Tehuacán, Acatlán e Izúcar de Matamoros, donde tenemos muchas personas que nos escuchan. Y estas estaciones al mismo tiempo hacen llegar nuestro programa a diversos estados muy bellos, como Veracruz, San Luis Potosí, Hidalgo, Tlaxcala, Estado de México, Morelos, Guerrero y Oaxaca. Y también muchas gracias a quienes nos hacen el favor de sintonizarnos a través de la ventana de Puebla al Mundo, que es www.sicompuebla.mx/radio/radio en vivo. Ese es el internet, donde usted nos puede escuchar en cualquier lugar del mundo, donde muchas personas nos oyen desde, no me lo van a creer, hay una persona que nos oye encantada de la vida cerca de Minneapolis, Minnesota, o sea, pegada a Canadá, doña Denia.
10: ¿Se ha reportado?
9: Doña Denia nos escribe de allá de repente. Y otras personas que nos oyen en Nueva Zelanda.
11: Exacto, y una vez se comunicó y ya no volvió.
9: Hay un poblano que trabaja en un lugar de ganado.
11: De borregueros.
9: Donde hacen la panza de res. Mm.

0: que luego la venden en cuadritos así congelados de y uno la compra ahora en las grandes tiendas, ya no en la carnicería, sino en los grandes almacenes, y ya viene sin aroma, viene muy bien preparada.
1: Y además la recomiendan como carne blanca.

0: que allá le agregan maíz. O sea, es uno como pozole. Ajá. Con panza, ¿verdad, Adolfo? Sí,
1: sí. Oye, ¿y los callos en España?
2: Con garbanzo.
0: Y los callos garbanzo. En España y aquí.
2: Sí. Acá, con garbanzo.
0: También muy ricos, muy ricos. Chabochos. Bueno, bueno, bueno.
2: Además tiene mucha queratina.
0: Saludo con mucho gusto a mis amigos de tantísimos años y aprovecho para agradecerles. Para agradecerles que llevemos tantos años juntos en este proyecto, que lo único que nos une es el cariño por Puebla.
1: Así es.
0: Así que muchas gracias, Gustavo. Bienvenido.
1: No, nada que agradecer, Ricardo. Con mucho gusto aquí
2: estoy. Siempre a la orden.
0: Muchas gracias, Gabriel. Y gracias por participar tantos años. Lalo, también a ti muchas gracias desde tantos años que nos conocemos.
1: El que nos conduce.
0: Sí. Sergio Andrade igualmente, que se acaba de unir recientemente al
1: programa. Pero siempre ha cooperado con nosotros.
0: Pero que tiene muchos años de que somos amigos también. Y ha colaborado en diversas
2: ocasiones. Y ha colaborado también.
0: Claro, gracias, Sergio.
3: No, a tus órdenes, Ricardo.
2: Ahora en presencia.
0: Bueno, ¿y qué les digo de Adolfo? Adolfo Fugueman López, desde que era niño, ya venía al
1: pantalón
0: radio.
1: Corto.
4: Perfecto, Ricardo, gracias a ti
0: y
4: excelente día.
0: Bueno, pues adelante, Sergio.
3: Bien, pues gracias por la introducción, Ricardo. Pues podemos decir que el próximo martes, 5 de mayo, celebraremos el 90 aniversario de la inauguración del lugar histórico y cultural por antonomasia de Puebla. El Museo de Historia Guerrera, hoy Museo de la No Intervención Fuerte de Loreto, que fue inaugurado un 5 de mayo de 1936.
0: Ah, no me digas.
2: ¿Qué?
0: Okay. 1930, lo voy a anotar porque ese dato no lo tenía.
1: O sea, 10 años antes de que yo naciera.
3: Mira.
0: 5 de mayo.
2: Ok.
0: Oye, bueno, que entre paréntesis les comento, hace como un año, año y medio, me tocó ir a grabar ahí y me quedé con el ojo cuadrado de la calidad de museo, de la limpieza, del orden, como está ahora este lugar, ¿verdad, Sergio?
3: Sí, así es, pues gracias al trabajo de los compañeros de custodia, sobre todo que están ahí al pendiente de atender al turista y de mantenerlo, como tú dices, en condiciones realmente
0: espectaculares.
3: A pesar de muchos problemas, ¿no?, financieros, económicos, que pues desgraciadamente han sucedido.
1: Oye, Sergio, pero tú formaste parte de eso.
3: Yo estuve 8 años a cargo del museo. Me tocó, por suerte, la reconformación del mismo en el 2012, cuando se cumplieron los 150 años de la batalla del 5 de mayo, que se hizo un nuevo guión museográfico. Es la exhibición que está ahorita, la exhibición permanente, así como el arreglo del mismo, del edificio en sí, del inmueble.
0: Adolfo.
5: Bien, este museo fue instituido gracias a la labor titánica de dos insignes poblanos, amantes de la cultura y de la historia de nuestra ciudad, los hermanos Carlos y Ángel Paz y Puente.
0: A ver,
5: este Ángel no fue sacerdote.
0: A ver, una pregunta. Sí. Una pregunta, Sergio. ¿Estos Paz y Puente tienen que ver algo con los hermanos Cerdán? ¿Esos son de esas familias?
3: Bueno, los Paz y Puente tenían una ferretería sobre la 2 Norte, entre la 4 y la 6 Poniente, es decir, a la vuelta de la llamada casa de los hermanos Cerdán. Y uno de ellos, un chamaco de 14 años, que creo que era Francisco Paz y Puente, fue de los que murieron en el asalto del 18 de noviembre de 1910.
0: Ándale.
3: Era un jovencito, pero
0: por eso se me hacía, si entonces sí tenían que ver.
3: Sí, porque eran vecinos, vivía a la vuelta.
1: ¿Sé por qué él interviene o por...?
3: ¿Perdón?
1: ¿Fallece porque él interviene,
3: sí,
1: en eso?
3: Claro.
1: Ese...
3: Sí, estaba ahí. Sí, estaba dentro de la casa de los Cerdán cuando es atacada por las fuerzas.
1: Ahora, como está muy de moda lo del el fuego cruzado.
0: Bueno, sí. Debido a la atingencia desarrollada por estos personajes, los Paz y Puente, y al apoyo dado por el entonces comandante de la zona militar, el general Lázaro Cárdenas del Río, Se pudo cristalizar este proyecto para beneficio de Puebla y el país entero, pero quiero aclarar que también se pudo constituir este asilo que estaba

0: a la vuelta del hospitalito, ¿te acuerdas? Que a la vuelta del hospitalito del templo, uh-huh, había un asilo.
1: Sí.
0: Al costado de la fragua.
1: Sí, sí, sí.
0: Y ahí hay una placa, o había una placa, que escribía que en esas fechas también el general Lázaro Cárdenas colabora para que se funde ese,
1: para que se funde el...
0: ese asilo.
1: Ah, mira.
2: Cuando dices hospitalito, te refieres al templo.
0: Al templo.
1: Al templo, sí.
2: Ah, sí.
0: Que así le llamaban.
2: Dos sur y siete oriente.
0: Exactamente.
3: El hospitalito.
2: Bueno, asimismo, contando con la participación del entonces gobernador del estado, general José Mijares Palencia, y para su creación final, con la del presidente municipal del Ayuntamiento Obrero, don Ruperto Gutiérrez.
0: Oye, una pregunta. ¿Por qué llamas Ayuntamiento Obrero?
1: Bueno, porque estaba conformado precisamente por trabajadores sindicalizados. En 1935 ganan la elección, aunque originalmente el candidato era Filomeno Escamilla, que lo han de recordar ustedes como un, uh-huh, como un dirigente sindical importante. Pero Filomeno Escamilla comete un crimen en defensa del honor de su hermana, mata a un individuo que la molestaba, y entonces a Filomeno lo separan de la candidatura y ponen a don Ruperto Gutiérrez. Don Ruperto Gutiérrez era músico, era integrante de también una famosa banda de jazz, los Bombines Negros.
2: Muy famosa en Puebla.
1: Muy famosa en Puebla.
2: Donde formó parte el papá de Alfonso Montiel.
1: Exactamente. Entonces,
0: ¿De qué cosas nos estás enterando? ¡Qué barbaridad!
1: Entonces, toda la planilla que gana la presidencia municipal de ese entonces estaba conformada por obreros de diferentes ramas. Y entre ellos aparece la primera mujer regidora de Puebla, en la historia de Puebla, Antonia González, que era una obrera de la fábrica de William Jenkins. Ella es la primera mujer regidora en la historia. Y su suplente era Arcelia Yáñez, que era una periodista de La Opinión.
0: A ver, ¿Antonia qué?
1: González.
0: O sea, quiere decir que era obrera de la fábrica... donde después es de la fábrica de calcetines.
1: Bonetera, calcetines, exactamente.
0: Que estaba donde después estuvo la Comercial Mexicana.
1: Uh-huh, ahí en el Rancho de Toledo.
0: Exactamente, en la 5 Sur.
2: Y 21.
0: Entre
2: 19 y 21.
0: 19 y 21, donde hoy es una tienda Soriana.
1: Exactamente.
0: ¡Qué barbaridad! Ver, ¡qué buen
2: chisme! ¿Me permite hacer un comentario?
1: Claro.
0: Sí.
2: Ahorita que citamos el nombre del general José Mijares Palencia, debo decirles o comento que fue el quien instituyó la Academia Militarizada Ignacio Zaragoza. Zaragoza.
0: Sí, exactamente. Claro, uh-huh, claro.
1: Sí, sí, sí.
0: Oye, entonces Toña González, ¿qué chamba tenía allí en el ayuntamiento?
1: Era regidora.
0: Ah.
1: Porque el sector del ayuntamiento era otro famoso dirigente obrero que era Manuel Rivera.
0: O sea, Manuel
4: Anaya.
1: Uh-huh, el segundo de a bordo de Ruperto Gutiérrez. Uh-huh. Y todos los regidores eran, como decía yo, obreros o trabajadores de diferentes ramas. Había tipógrafos, había...
0: Qué interesante, ¿eh?
1: Obreros de
0: qué
1: la rama textil, etcétera.
0: Qué interesante.
4: Muy buena nota.
0: ¿A quién te toca, verdad, Gabriel?
4: Sí, pero antes de relatar los hechos de la inauguración a que se referían, hagamos un recuento histórico del lugar donde está asentado hoy el Museo de la No Intervención, o sea, el Fuerte de Loreto, antiguamente llamado Museo de la Historia Guerrera.
1: Segundo Melitón Salazar Monroy, el año de 1529, dos años antes de la fundación de nuestra ciudad, se construyó una ermita dedicada a la Virgen de Loreto en la cima del cerro llamado Acuellamatepec. Es decir, hoy el cerro de Loreto y Guadalupe.
0: Mira nada más.
4: Bien.
0: Y, o sea, dos años antes de la fundación de Puebla.
1: Eso decía don Melitón.
0: Esto es cuando andaban revisando el valle de Cuetlaxcuapan, ¿no?
1: Sí, sí, se podría decir
0: que
1: sí.
0: Que andaban viendo dónde iban a...
1: A fundar la nueva ciudad.
0: A fundar una nueva ciudad que quedara a la mitad del camino entre Veracruz y la gran Tenochtitlan, ¿no?
1: Ajá. Uh-huh.
0: Mira nada más,
1: pues sí.
0: ¿De qué cosas me vengo a enterar ahora?
4: Nos venimos enterando. Al mismo tiempo y al lado de dicha ermita se levantó una cabaña con funciones de lugar de vigilancia para evitar asaltos y robos en el camino entre Tep-

0: Oaxaca y Tlaxcala.
1: Mira, mira. Sin embargo, informaciones más veraces cuentan que la construcción de la capilla de Loreto se debió a la solicitud de un arriero. O sea, ¿quién era un arriero? Un arriero es el que traía su recua.
2: De mulas.
1: Exactamente. Y no te me quedes viendo feo, Gustavo.
2: Yo nomás
3: digo. Bueno, yo más digo.
2: Yo nomás digo.
0: No te digo.
1: Bueno, que él, exactamente, el arriero es el que traía su recua de mulas cargadas con un montón de artículos que iba vendiendo de acá para allá y de allá para acá, ¿verdad? Este arriero se llamaba José de la Cruz Sarmiento, quien en 1656, o sea, un poco más de 100 años de la fundación de Puebla, pidió licencia para erigir dicha capilla y agradecimiento a la Virgen por haberle salvado la vida. Sí, ¿verdad?
3: Sí.
1: Un poquito más de 100 años después de la
3: fundación. Un poquito más de la 120 años, digamos.
1: Uh-huh. De Puebla, claro.
2: Pues la licencia fue concedida en el año 1659.
1: O tres años se tardaron.
2: Exactamente. Y a partir de ahí comenzó la erección de la capilla, siguiendo el modelo de la Casa Santa de Loreto, allá en Italia, que según la tradición es donde ocurrió la Anunciación a la Virgen María.
1: Ándale.
4: Tal traducción nos habla de que un grupo de ángeles, para proteger la casa de la invasión musulmana, la trasladó a Terzato, actual Croacia, y posteriormente, para mayor seguridad, a un bosque de laureles, que le decían Laurentum
1: en latín, eso,
4: cerca de Ricanti, Italia.
1: De Racanti, con
4: Ricanti, así es. Donde hoy se encuentra la Casa Santa de Loreto.
1: Mira,
3: okay. Sí, nada más quiero hacer un comentario. Si se fijan en el arco de Loreto, la imagen vista hacia arriba es precisamente traslado de la Casa Santa de Loreto.
1: Ándale.
3: En el centro. Bueno, los encargados de llevar a efecto la obra en la ciudad de Puebla fueron el presbítero Baltasar Rodríguez Zambrano y don Benito Ordaz Ordóñez Guerrero, acompañándolo de una casa para el capellán y un aljibe para regar sus huertas.
1: Mira, o sea que había agua ahí.
3: Sí,
1: había una fuente con agua.
3: De hecho, en la parte trasera del fuerte se ven dos, un depósito de agua,
2: sí.
3: Y algo que suponemos que era para, ¿cómo le llaman? Para machacar granos, quedaba
1: un molino.
2: De ese hueco que se ve como pozo, se decían que era parte de un túnel.
3: Ah, eso.
2: No, digo, no.
0: Bueno, pues su culto duró poco más de un siglo, ya que hacia el año de 1789 las autoridades virreinales la comenzaron a utilizar para resguardo de la ciudad y como prisión militar.
1: Sí, porque quedaba arriba, ¿verdad?
3: Sí.
1: Quedaba elevada.
3: Quedaba elevada, sí.
1: Posteriormente, debido al levantamiento insurgente, se vio la necesidad de contar con un sitio estratégico, lo que estamos diciendo, desde el cual se pudiera avizorar o vigilar los avances del enemigo y así poder plantear la defensa de la ciudad. Se pensó entonces en la capilla de Loreto.
2: Bueno, pues en febrero de 1815, un incendio acaecido en el polvorín ubicado en el céntrico edificio carolino aceleró la decisión de fortificar la capilla de Loreto a fin de que ahí se resguardara la pólvora y se instalara un cuartel militar.
4: Así, en junio de ese mismo año de 1815, el gobernador de la Mitra, doctor José Ignacio de Arancibia, ordenó desalojar los objetos de culto que aún existían en la capilla, para que las autoridades del ayuntamiento pudieran trasladar la pólvora.
1: Ah, mira, entonces ahí dejó de ser capilla con culto, ¿verdad?
3: Sí, ya para transformarse en un edificio militar. Las obras de fortificación quedaron bajo las órdenes del comandante de artillería Manuel Varela Ulloa, siguiendo los modelos en vigencia de los edificios de defensa, cercando la construcción por cuatro muros muy gruesos de 2 metros y medio de altura.
0: Estos largos muros quedaron unidos a

0: Hacendos, muros circulares o bastiones de la misma altura donde se colocarían las piezas de artillería. Cada uno de estos bastiones recibieron su nombre correspondiente: San José, Santa Bárbara, El Carmen y Guadalupe.
1: Quiere decir entonces que este fuerte tenía cuatro esquinas,
2: Las tiene, son los cuatro
1: ¿verdad?
2: baluartes.
1: Y en cada esquina, ahí está, en una San José, en otra Santa Bárbara, en otra El Carmen y en otra Guadalupe. O sea, que había como unos pasillos entre un bastión y otro, ¿verdad?
2: Claro, y bueno, más para comentar, Santa Bárbara es la patrona de los artilleros.
1: Ándale.
2: Por eso es
3: Bárbara,
2: cuando
3: Bárbara, Bárbara.
2: Bárbara, Bárbara, cuando se habla de algún depósito de pólvora, se habla del Santa Bárbara, porque ahí
1: Sí.
2: se guarda, y ella es la protectora de los artilleros.
1: Además, toda la fortificación, estamos hablando del fuerte de Loreto, quedó rodeada por un ancho foso que impedía el asalto de las fuerzas enemigas, quedando como un medio poderoso de defensa, debido sobre todo al espesor de los muros, así como la altitud del fuerte, que lo convertía en un sitio estratégico en las batallas. Pues sí, claro, porque te queda el muro muy alto y empinado, y entonces llegas a querer subirte, clarean desde arriba.
4: Pues, un botellazo, una piedrada.
5: Una pedrita.
1: Desde ahí, sí.
6: Bueno, pues a partir de ahí, el fuerte de Loreto se convirtió en un punto central y yo diría estratégico en la historia nacional, comenzando por la rendición del último bastión en tierra de las fuerzas realistas ante el ejército trigarante, comandado por don Agustín de Iturbide, nada
2: Esto
6: más y nada menos.
2: ocurrió, hay que recordar, entre julio y agosto de 1821. La rendición del fuerte, donde estaban las tropas realistas, y como decimos, era el último fuerte en tierra, todavía en poder de las fuerzas realistas, se entregan 28 de julio de 1821.
1: Oye, esto es cuando Iturbide regresa de firmar los tratados de
2: No, no, no, no, antes.
1: antes.
2: Antes, antes. Estamos hablando
1: Ah, firmar los tratados.
2: estamos hablando de julio de 1821.
1: Cuando va a firmar con el virrey Odonojú,
2: Ese ya es más adelante,
1: ¿verdad?
4: Córdoba,
2: sí. Sí, porque es la primera entrada de Iturbide a Puebla el 5 de agosto de 1821.
4: ¿Y era emperador para entonces?
2: No, no, no.
4: Todavía no.
6: Todavía no.
2: Ay, no.
4: Eso ya.
2: No, aquí es
4: Oye,
2: donde viene a firmar el acta
4: apenas.
2: de independencia. Más bien el plan de Ayutla.
4: Entonces, ya no estaban en plan bélico, ya iba para Córdoba, para los
2: No,
4: tratados.
2: no, no, no. Aquí él, digamos, estaba terminando
4: La estancia de los
2: la guerra de
4: realistas.
2: independencia. Aquí estaba
4: O
2: terminando,
4: sea, ya
2: ¿no?
4: no estaban en plan
2: Ya,
4: B.
2: ya está, no, ya estaba
4: De retirada.
2: el plan que había firmado con Guerrero, ¿no? Y que tenían que firmar todas las ciudades, ¿no?
1: A ver,
2: Entonces,
1: Sergio, una duda. Estás hablando de agosto de 1821, cuando pasa Iturbide por Puebla, cuando va hacia Córdoba.
2: No, aquí
6: antes.
2: llega a que se firme el Tratado de Independencia. Aquí, o sea, es la declaración de independencia,
6: O
2: mejor
6: sea,
2: dicho, perdón.
6: 11, 12 años después del movimiento de independencia.
2: Exactamente.
1: Bueno.
2: Sí, entonces, ya que una vez que se firma esta declaración de independencia por Puebla y las demás ciudades importantes de aquel entonces, es que ya espera la llegada de Odonujú, que ya no era virrey, ya según la Constitución Liberal de España ya no eran virreyes, ya eran jefes de departamentos. Es que espera la llegada de Odonujú y en el veintitantos de agosto es que firman los tratados de Córdoba. Y ya
1: Oye.
2: viene de regreso vuelve a entrar a Puebla, pero de regreso hacia Ciudad de México, para hacer su entrada en Ciudad de México en septiembre de 1821.
1: A ver, entonces en agosto de 1821, tú sácame de la duda, es cuando empieza el chisme, que nomás es un chisme, de lo de los chiles en
2: Sí,
1: nogada.
2: ahí es donde empieza el chisme, exactamente.
1: Que tú me platicaste alguna vez que cuando fuiste director del Museo de Santa Mónica,
6: No
1: te
6: encontró.
1: cansaste de buscar un documento, una receta, algo que dijera que ahí se prepararon los chiles en nogada y puro cuento chino.
2: Exactamente. A alguien se le ocurrió en un momento dado juntar el santo de Iturbide con con las monjas Santa Mónica, ¿no? Y hacer el famoso chile en nogada por los colores de la bandera, ¿no? Del
6: Yo diría que hasta
2: ejército
6: fue como un movimiento mercadológico.
2: Exactamente. Y eso ya es siglo XX totalmente.
1: O sea que no es cierto.
2: No es cierto eso, ¿no?
1: No es cierto. Mírate nada más cuántas cosas están.

0: saliendo y todo lo que sabes tú, Sergio. ¡Qué barbaridad!
1: Así es.
2: A ver, entonces, ¿en qué año es emperador Agustín de Iturbide?
3: En el mismo 1821, pero es hasta septiembre.
4: Sí, pero después, sí.
3: Después.
2: Lo bueno, hacen ahí en perdón, la 18, profesa.
3: Perdón, 1822. No, 1821 es el regente de este, de lo que sería México independiente, y en 1822 él se nombra emperador. Oye, pero es posteriormente.
0: Y también hay que añadir a la plática que al viejito Donojú, en esos tiempos, le da pulmonía y se muere. Sí,
3: exactamente.
0: ¿Verdad?
1: Sí. ¿Qué le da? Fue el último virrey de la Nueva España.
0: Una pulmonía
4: mala altura.
0: Una pulmonía fulminante y que se va para el pulmonía otro
2: cuata. Se pinta de colores.
0: Sí.
4: Pues bueno, varios fueron los acontecimientos militares que tuvieron efecto en el fuerte de Loreto a lo largo del siglo XIX. Solo hay que contar los ataques contra la ciudad por parte de las tropas de Antonio López de Santana en 1833.
0: El 15, ¿ese era el quinceañas?
4: El 15.
1: Ese, mero.
4: El pata de palo.
3: A esto siguieron otras acciones por parte del mismo personaje en 1845. Además del sitio ejercido el mes de septiembre de 1847 contra las tropas norteamericanas acantonadas en el mismo fuerte.
0: Mira.
1: A esto hay que agregar los tres sitios de 1856, sufridos por la ciudad entre las tropas conservadoras y liberales, que dieron como consecuencia el triunfo de las fuerzas de estas últimas.
0: De los liberales.
1: De los liberales. Cada acción contraria fue ganada por Ignacio Comonfort y Antonio de Haro y Tamariz, ambos poblanos.
0: Sí, Comonfort era de Amozoc, ¿verdad?
1: Claro.
0: Y Haro y Tamariz creo que era de acá, ¿verdad?
3: No, Comonfort, bueno, hay quien dice que nació en Puebla, ahí en la 2 Poniente, entre la 5 y la 7, una placa, y otro que dicen que es de
4: Amozoc.
3: De Amozoc. Y Haro y Tamariz, y totalmente poblano.
2: Este Haro y Tamariz es el que le pone el nombre a un hospital
3: de sus descendientes.
4: Parientes, sí.
1: El UPAEP de hoy. Hoy también Cristos Muguerza.
2: Exactamente.
1: Es el mismo.
0: Eso.
1: Inicialmente fue Haro y Tamariz.
0: Qué buenos comentarios, qué bárbaros. Sí. ¿Cómo saben?
2: ¿Quién va?
0: Creo que yo, ¿verdad?
3: Sí.
0: Por estar de metiche hasta... Bueno, una anécdota poco conocida es que estos dos personajes, Ignacio Comonfort y Antonio de Haro y Tamariz, fueron compañeros y grandes amigos entonces en el Colegio Carolino. Colegio Carolino, ¿cuál es? El que está en la 4 Sur... entre Juan de Palafox y Mendoza y Tres Oriente.
4: El templo de la compañía.
0: Exactamente. A la larga, cada quien siguió su curso en bandos contrarios sin que se perdiera la amistad y el respeto.
2: Pues así llegamos a la famosa batalla del 5 de mayo de 1862, en la que el fuerte de Loreto únicamente sirvió como apoyo de artillería, sin ser atacado y mucho menos dañado por las fuerzas invasoras, gracias a los fusileros, que no macheteros, del batallón de la Sierra Norte, mejor conocido como por los Acapuastras.
0: A ver, aclaremos, Sergio.
3: Sí.
0: ¿Por qué dices que no macheteros? Cuéntanos.
3: A ver, en primer lugar porque el batallón de la Sierra Norte estaba resguardando una zanja o trinchera que estaba entre el fuerte de Guadalupe y el fuerte de Loreto.
0: Ajá.
3: Y ellos eran especialistas en el manejo del fusil, por una simple y sencilla razón natural, porque la forma de vivir en la Sierra Norte era cazando. Entonces, ellos eran muy buenos en la cacería y, por lo tanto, en el manejo del fusil, y defendieron, junto con un batallón de Veracruz y otro de Puebla, la llegada de los franceses hacia Loreto.
0: Bueno.
3: No los dejaron pasar, pero por... fusil.
4: Así que en los desfiles deberían ponerle sus fusiles y no todos y no enmachetados. Sus
0: machetes. Entonces quiere decir que es un cuento.
3: Otro cuento más.
0: Lo que alguien platica de que la filaduría Camarillo, que estaba ahí, me parece que en la 6 Norte.
2: Frente a la Casa del Fañique.
0: Que ahí llegaron a afilar los machetes. ¿Te acuerdas que se decía?
3: Sí, pero...
0: O sea que es un otro cuento chino.
3: Otro cuento chino.
0: Otro cuento chino.

0: Sí, en realidad ellos defienden la llegada de los franceses, y a un lado del Loreto estaba la caballería, que es la que sale en persecución de los mismos,
1: de porque, los franceses. Porque hay que tomar en cuenta que Ignacio Zaragoza estaba en el Templo de los Remedios.
2: En la 20 Norte, entre 6 y 8 Oriente.
1: ¿Verdad?
0: Así es.
1: Desde ahí daba órdenes
0: de movimientos de la tropa según iban avanzando los franceses.
1: Oye, ¿sería cierto que daba órdenes, se daban órdenes con banderas?
0: Pues yo creo que más bien era caballo que alguien
1: subía.
0: Subía y sí.
1: Porque está muy cerquita. Bueno, fíjate nomás qué de cosas. ¿A quién le pues, toca?
3: El sitio sufrido por la ciudad de marzo a mayo de 1863.
1: Ya estamos hablando de un año después de la batalla del 5 de mayo.
3: Así es. No supuso ningún ataque al fuerte de Loreto, aunque el mismo sirvió como lugar de aprovisionamiento. O sea, el sitio de Puebla que fue tan dramático acá.
1: Sí, qué bárbaro.
0: Sí. Sin embargo, en 1867, la finalización de la guerra de intervención tuvo su culmen o su culminación con la entrega de los fuertes de Loreto y Guadalupe, recién construido, ante las tropas del general Porfirio Díaz. ¿Por qué pongo recién construido el fuerte de Guadalupe? Porque, como conocemos, el fuerte de Guadalupe fue construido entre septiembre y diciembre de 1862.
1: Mira.
0: Por el ingeniero Emilio Rodríguez Arangoiti. Ya está la placa, la pueden ustedes visitar, cuando se construyó el fuerte de Guadalupe.
1: Oye, okay. Que también se dice que todos los cañones que están ahí son de utilería, ¿verdad?
0: Más adelante podemos ver esto.
1: Bien, eso, bueno, muy bien.
4: Entonces, a partir de ahí...
1: Espérate. Sí, claro. Vamos a hacer una pausa, Adolfo.
4: Ok.
1: Porque ya hay varias llamadas, tenemos que enviar saludos. Y entonces ahora seguimos con esa plática tan interesante. Adelante, Gustavo.
2: Bueno, de la 2562, Plinio nos dice: buenos días, caballeros de la mesa redonda poblana. Pregunta: la ferretería que hizo mención don Ricardo, ¿era la sorpresa propiedad de don Otón de Necochea? No.
1: ¿Cuál?
2: Se habló primero de una ferretería de Paz y Puente.
0: Pero
3: es diferente.
1: No, esa estaba en la 2 Norte.
0: Estaba en la 2 Norte entre 4 y 6.
1: Que era del,
2: pero entonces no es lo mismo.
0: De los Pasipuentes, no.
1: Era de los Pasipuentes, otra cosa.
2: Nos felicita todo un compendio de cultura. Ojalá los maestros docentes en la actividad actual los escucharan para que se salpiquen de sapiencia. Gracias.
1: No, ¿cuántos piropos tú? Ya ves cómo te quieren, Gabriel.
2: Gabriel Carrasco, muchas gracias y nos felicita por el programa. Andrés Ramos. Hola, mis estimados amigos de Recuerdos de Puebla, muchas felicidades, bellos recuerdos, gracias, estupendo día, gracias. Es Andrea Ramos. De la 1424, buenos días, puntual a la cita con la pandilla de Recuerdos de Puebla. Me uno a lo dicho por don Ricardo, miren, nada más de lo que me voy enterando. Salud para todos, Andrés Hernández, muchas gracias. De la 3416... está muy interesante el programa, salud muchachos, gracias. Tony Bravo.
1: Nuestro primer actor.
2: Sí, y amigo y compañero Escolapio.
1: Un abrazo.
2: Federico Muñoz, que sea estar asando en Monterrey. Dice Federico Muñoz Jiménez: un bendecido sábado, saludos de Monterrey a la pandilla de Recuerdos de Puebla. Un gran día. Y además aprovecha para saludar a su papá, el doctor Federico Muñoz Flores.
1: Un abrazote, doctor.
2: Y nos dice que está muy interesante el programa.
1: Gracias.
2: 3289. Ricardo, muchas felicidades al grupo por el programa realizado con el cariño de nuestra querida Puebla, Miguel Osvaldo Jiménez.
1: Sí, ahí está.
0: Sí.
2: Bueno, pues rápidamente a Manuel Juvencio Moya, Tintorería Princes, Guillermina Vidal Herrera, a su esposo Roberto de la panadería de la Casa del Perro.
1: De la panadería, qué buen pan, ¿eh?
2: A mi hermana Gabriela, que ya mañana regresa a Chihuahua. A Paco González, a Jorge González Salazar, a Pedro Montes Páez, a Tete, Lili, Carmelita, a mis primas, ya nos saluda. Oye, a Pilar Ramírez, que está un poquito malita, ya está mejor.
1: Oye, hacen ahí unos panes que le llaman baile, que son como...
2: ¿Con canela?
1: No, con anís.
2: Ah, pues yo los he comido de canela.
3: La pasta es con anís y a veces le ponen canela.
1: Estos no llevan canela.
2: Yo digo que sí.
1: Nomás llevan anís.
2: Yo digo que sí.
1: Bueno.
2: Georgina Riverol, Nancy Zafra, llamemos a su esposa.
1: Oye, esos bailes.

0: remojaditos en un café con leche, Gustavo. Ah, qué
1: mil. Con chocolatito.
0: Ay, no, no.
2: Remojaditos.
1: Y si además sí. le pones.
2: Que hay unos que son aguados que parecen conchas.
0: No, no, no, ¿sí? Ese es durito. Sí.
1: Oye, si a ese baile le pones un poquito de nata, ay, no, bocato delicia, di cardinale.
0: Qué delicia.
1: A Carlos Gutiérrez y Conchita, a su esposa que están en Veracruz, a Poncho Lascarro, a Gustavo Vargas, a Mariana Carreto, a mi tía. A Ricardo Flores, a Facundo Martínez, Gabriel Martínez, Víctor Acatitla, Lolita Nava, la maestra, y a mi hermano Armando, que ya está mejor, a mi esposa que nos está escuchando, y a mis hijos y a mis nietos, saludos, gracias.
0: Qué gusto, qué gusto.
2: El señor Genis nos saluda desde el Carmen, muchas gracias, señor Genis.
0: Gracias, señor Genis.
2: Aquí nos dice que nos felicita por el programa y saludos a todo el panel. Y también Juan Carlos y Patricia dicen saludos a Sergio y a todo el panel. Seguramente claro, te conocen a ti más, Sergio. Bueno, mis saludos como siempre cada 8 días para el almirante Marco Antonio Perot González, para su esposa.
0: Oye, ya dio señales de vida.
2: No, pero yo quiero que viva, ya sé bueno, que vive, pues bueno, que viva muchos años más.
0: Claro.
2: A mi prima Araceli Carrillo, también a Honorato Ávila, Porfirio Pérez, a mi amigo Federico Tamayo, a Mario Zabaleta Juárez, a Fernando Pérez Martínez de La Paloma en San Francisco, Totimehuacán, a Miguel Ángel Flores, Leonardo
0: Ferretería, Santana. Ferretería, ¿verdad?
2: No, La Paloma rivaliza con las dos grandes tiendas, de tanto de Chedraui como la de...
0: Ah, es una barrotera grande.
2: Sí, y tienen, es más, creo que tienen más gente cautiva que los demás que son los de paso.
0: Pero es entonces un almacén grande.
2: Es grandecita la tienda.
0: La Paloma.
2: Lo que no tiene son refrigeradores y cosas de esas así. No,
0: ni nos vender. Interesa
2: eso. Ni nos interesa. Es abarrote.
0: Eso es.
2: Así es. A Miguel Ángel Flores, a Leonardo Santander, a José Luis, a José María Yedra, a Gustavo Guevara Montaño, como cada 8 días.
0: Abogado Gustavo Guevara.
2: Y a Jorgito Rodríguez.
0: Oye, Jorgito Rodríguez acaba de cumplir.
2: 82.
0: 85.
2: Ya 5.
1: Sácale.
2: ¿De joven?
0: Ya tiene el Jorgito 85. Un abrazo, Jorgito.
1: Pero no invitó para nada.
0: Es que no hizo pachanga esta vez. Bueno.
2: Ahí va.
0: Sergio, te toca.
3: Sí. Pues también saludos en primer lugar a los compañeros del Fuerte Loreto, precisamente que nos están escuchando. Doña Pati Flores, que tiene muchos años trabajando ahí en el museo, manda a saludar a todos.
2: Muchas gracias
3: por el programa. Bueno, igualmente a mi amiga Lourdes Maldonado, que nos escucha cada 8 días, al arquitecto Jorge Bucio y demás compañeros del Pereira, a mis compañeros también de la Facultad de Administración
0: Pública de la UAP.
3: Administración Pública de la UAP, así es.
4: Bien.
0: Qué bien. Adolfo. Bien, yo
4: saludo como siempre a mis hermanos Aurora y Arturo. Aurora desde Rochester nos está escuchando.
0: Aurora,
4: y nos
0: un abrazo.
4: Un gran saludo. También hasta
0: oye,
4: dónde llega.
0: Un abrazote hasta Rochester para Aurora. Gracias.
4: Sí, nos dice, es muy grato que a la distancia este maravilloso programa me acerque a nuestra Puebla querida. Claro. Y al mismo tiempo, ella, tanto ella como un servidor, mandamos una felicitación de cumpleaños, pues al que fue nuestro jefe, amigo de la familia. Al licenciado Francisco Adame Díaz, que el día de ayer...
0: ¡Hombre, cómo está!
4: Está bien, el día de ayer...
0: Fue mi maestro. Mayo,
4: así es, mi maestro de muchos de nosotros.
0: ¿Cuánto mentor, cumplió?
4: Cumplió 87 años.
0: Mira nomás. Y
1: ya no sí. se oía de él, ¿eh?
4: Una hasta vida.
2: Y su hermano Max, muy amigo Lena. Mío también.
0: Un personaje así. De Puebla, el maestro
4: efectivamente.
0: Adame.
4: Efectivamente.
0: Un abrazo, claro.
4: Una persona sencilla, limpia, de veras.
0: Sí, de veras, mucho. De veras.
4: Por lo que fue como nuestro mentor y como amigo de la familia.
0: Claro.
4: Sí. Saludo también a nuestros amigos que fielmente nos escuchan cada 8 días, Mari Carmen Islas y Miguel Ángel García, que a la vez nos mandan también saludos y felicitaciones por este gran programa. Gracias, amigos. A Alejandro Cañedo, Alejandro Raña, Pepe Albizúa y Miguel Ángel Martínez Escobar.
0: Me dijo Albizúa, Gustavo, para sí, que sí. te vayas.
2: Saludos a mi amigo. Miguel Ángel Martínez.
4: Escobar. Miguel Ángel Martínez, claro.
1: Ya, rápidamente. Qué bueno era, qué agradable era o es platicar con el licenciado Adame.
4: Sí, ¿tuviste oportunidad no. de platicar con él?
0: ¿Cómo no?
1: Sí, bueno. Dos veces. Muy
0: fíjate, padre. Yo
4: muy
0: le.
4: Jefe de trabajo.
0: Sí, claro. Yo fue le mando saludos al ingeniero veces, Ricardo Santillana Morales, a mi amigo Miguel Espinosa de los Monteros y Golzarre, a Pati Vázquez y a la señora Tere.
1: Ay, del museo. Oye, les digo y les comento, el Museo Regional Casa de Alfeñique está cumpliendo 100 años.
0: Sí, qué maravilla del lugar.
1: Precioso, y Pati, que lo tiene.

0: tiene.
1: No, no, esta Patti es ejemplar.
0: Ey,
1: ey, es una persona súper profesional, está pendiente, es una joya ese museo.
0: Sí. Y pues ya está cumpliendo 100 años.
1: Qué padre, hay que visitarlo. Todos
2: los libros que nos obsequió,
1: claro,
2: el lugar.
1: Le mando un abrazo a Pepe Arminio, a Saturnino Núñez Rodríguez de los Núñez, de Deportes Núñez, a Roberto Vega Lerina, a Emma Díaz Cermeño, a Betty Gómez Durón, a Roberto Martínez Otero, a Gerardo Rodríguez y familia, a José Ángel Rodríguez y familia, a Juana Cebes y a su mamá, la señora viuda de Juana Cebes Saucedo, a Dante Navarro y a Coca Castillo, a Pepe Rueda y familia, a Nacho Denetro y familia, a la señora Begoña Gaña y Sánchez y familia, al doctor Silvino Belgaranava, a Juan Comillas Pando, un abrazote, al Bobby de la Garza igual, a Miguel Blanca, que está ahí en Cerezotra, otro abrazo, a Miriam Vázquez, a Edgar Vázquez de la librería alemana, a Marta Molina, Mauricio García León, y a mis primos Lupita y Nacho Escobedo Ayala, que nos hacen favor de escucharnos aquí en Atlixco de las Flores, donde reina la hermosura. También a mis hermanitos Fausto e Ignacio Menéndez de Escobedo, que nos oyen en los Estados Unidos, y a mis nietos Pablo, Pedro y Andrea, a todos un gran abrazote. Y somos, ¿a quién le va? ¿A quién le toca?
0: Pero no, nada más quiero el último del día. Saludos a todos, especialmente a don Ricardo Menéndez de Pepe Ábalos Jr. y de la familia.
1: Ah, claro, el hijo de Pepe Ábalos. Te mando un abrazo. Bueno, y igual, y dale un abrazo a tu padre con mucho cariño.
0: Adolfo.
2: Bien. A partir de ahí, las instalaciones del Fuerte de Loreto quedaron sin uso militar.
1: ¿A partir de ahí cuándo estamos diciendo? Hay que ver
2: atrás. Lo de las tropas.
1: En 1867.
2: En 1867, la finalización de la guerra de intervención. A partir de ahí, las instalaciones del Fuerte de Loreto quedaron sin uso militar.
1: Ándale.
2: Siendo así que en 1882, el Fuerte de Loreto fue convertido en observatorio por una comisión científica francesa con el objetivo de observar el paso del planeta Venus en su órbita por el Sol. Acontecimiento de resonancia mundial.
1: Mira, en 1915, ya estamos hablando del siglo XX, el Fuerte de Loreto es ocupado en algún tiempo por las fuerzas zapatistas. Y en 1923... se convierte en el primer objetivo militar en la historia del país al ser bombardeado desde el aire durante la asonada dirigida por Adolfo de la Huerta. Sí, en esos tiempos el gobierno de Obregón consiguió unos aviones de Haviland, gringos. ¿Y saben quién vino a bombardear la ciudad de Puebla? Un piloto aviador que se llamaba Luis Farel Cubillas. Ajá. Uh-huh. Que era hermano del que después fue hermano de Arsenio, que ya ves que eran violentitos.
2: Cómo no.
1: Entonces Luis Farel viene a bombardear la ciudad de Puebla, pero ¿sabes cómo bombardeaban? Traían las bombas en el piso,
2: abrían la compuertita por
1: abajo. Que abrían compuertita a un lado, agarraban la bomba, ya tenían calculada más o menos la velocidad y aventaban el fregadazo.
2: Ladito.
1: Así fue. Fue.
0: Pues abandonadas las instalaciones de los fuertes, supusieron un atractivo para personas interesadas en darles un valor turístico, ante lo cual los hermanos Paz y Puente comenzaron sus gestiones en 1932 y 33, y el general Cárdenas entregó las instalaciones a la junta organizadora del museo, presidida por el coronel Miguel N. L. Anaya.
1: Eso.
2: El 5 de mayo de 1933, el general Manuel Ávila Camacho, en representación del general Cárdenas, izó la bandera en el Fuerte de Loreto e hizo entrega de los cañones tipo Chamón Mondragón, que habían sido utilizados contra los zapatistas el 5 de enero de 1915. A este respecto diré,
1: oye,
2: ¿quién era Manuel Mondragón?
1: Espérame. Quiere decir que sí eran cañones de a de veras.
2: Ah, claro.
1: Exactamente. En esa época.
2: Es que Manuel Mondragón era un genio en cuestión de armamento.
1: Claro.
2: Él era, proyectaba cañones, rifles y todo lo demás.
1: Oye, no, pues así.
2: Incluso,
1: sí.
2: Cuando los gringos querían apropiarse del istmo de Tehuantepec.
1: Sí.
2: Antes de que fuera Panamá.
1: Sí.
2: Amenazó a Porfirio Díaz y le dijo: me lo das por las buenas, como

0: Guairán, o por las malas.
1: Sí.
0: Y entonces Mondragón diseñó un cañón tipo Navarone se lo mandó a hacer a Alemania.
1: Oye, pero era una cosa escandalosa ese cañón Mondragón, que cuando los gringos lo vieron...
0: Se fruncieron. Más bien, cuando oyeron el cañonazo primero, dijeron, ¿a bárbaro?
1: Sí.
0: ¿Cómo van a tener eso?
1: Es que era una cosa, para que usted lo ubique mejor, tenía que estar instalado, por ejemplo, sobre un vagón de ferrocarril. O sea, o dos vagones. Era tan grande, de tal calibre el cañón, que aventaba un fregadazo y salía volando kilómetros.
0: Pues en el primero se arrugaron, y en el segundo pusieron en marcha el barquito y vámonos.
1: Oye, y luego este Mondragón también hizo su fusil. Que era un fusil automático.
0: De repetición automático.
1: Sí, automático.
0: Que se robaron la idea los gringos
1: también
0: para hacerlo su propio.
2: Oye, ¿y de qué nacionalidad era este señor?
0: Mexicano.
1: Era mexicano, aunque murió en San Sebastián, España.
2: Ajá, por eso me quedó la duda, la duda.
1: Yo no sé por qué se fue a vivir a España.
0: A lo mejor lo desterraron, ¿no?
2: O a lo mejor lo desterraron.
1: A lo mejor iba huyendo de alguien o de algo. Ajá. Y allá muere. Bueno, así está la cosa.
3: Bien.
2: Sergio.
4: El 1 de junio de 1933, el Fuerte de Loreto fue declarado Monumento Nacional, y a las 10 horas del 5 de mayo de 1936 se inauguró oficialmente como museo.
3: Okay, mira. La ceremonia oficial consistió en un programa ad hoc, piezas de música, reseña histórica de la batalla del 5 de mayo, poesías alusivas al hecho, canto a la bandera por 500 alumnos de la Escuela Venustiano Carranza, lectura del acta de inauguración del Museo de Historia Guerrera, así como una reseña de los trabajos de adecuación.
1: Pues quiere decir que echaron
0: la Escuela Socialista Venustiano Carranza.
1: Quiere decir que echaron la casa por la ventana, ¿verdad? Sí. ¡Qué maravilla! Todo esto, bueno, ya que terminó todo esto que dijo Adolfo, vino el encendido de la lámpara votiva por el niño Óscar González de la Llave y la comisión escolar y la entonación del himno nacional por elementos de la tropa del ejército mexicano y los conjuntos escolares.
2: Pues muchas personalidades asistieron a este magno evento. Entre ellas se pudieron contar al comandante de la 25 Zona Militar, el coronel Anacleto López, con la representación del presidente de la República, el general Lázaro Cárdenas del Río.
0: También estaba presente el gobernador del estado, general José Mijares Palencia.
4: Asimismo, el presidente municipal, don Ruperto E. Gutiérrez, y el general Manuel Ballesteros, comandante de la guarnición de la Plaza de Puebla.
3: Otros más fueron los generales Manuel F. Enríquez y Espiridión Rodríguez, así como los regidores Pedro Guerrero y Antonia González.
4: Que hablábamos hace rato.
1: Igualmente, el secretario del ayuntamiento, Manuel Rivera Naya, ¿verdad? El magistrado del Tribunal Superior de Justicia, licenciado Miguel Espinosa, y numerosos funcionarios públicos, gorrones, lambiscones y demás autoridades.
0: ¿Cómo crees? Es lo que más cuerpo hacía.
1: Y público en general.
2: Oye, por cierto, ahorita que citamos el nombre del general Lázaro Cárdenas, su hijo acaba de cumplir 92 años.
1: Sí, sí.
2: Bueno, pues si hablamos de la conformación del Museo de Historia Guerrera, podemos decir que tenía cuatro salas, amén del patio de artillería.
0: En el patio se hallaban tres cañones españoles con el monograma de Carlos IV, así como dos morteros, también españoles, con la inicial P de Philip, o sea, Felipe II.
1: Felipe II es un brandy, ¿no?
0: Muy rico, por cierto.
2: Bueno. En memoria.
3: Todavía existe.
1: Bueno.
4: En los bastiones y en el mismo patio de artillería se encontraban diseminados sendos cañones del sistema Chamón Mondragón. Hay que hacer mención que todas estas piezas de artillería provinieron del museo de esa arma ubicado en la Ciudadela de Ciudad de México.
1: Ah,
4: es decir,
1: mira.
4: Antes había un museo de artillería en la Ciudadela.
0: ¿No la sabía acá?
4: No, y el general Joaquín Amaro fue el que hizo las gestiones para que se trajeran a Puebla.
1: Mira.
4: Son los que están ahorita en el Fuerte de Loreto, y un mortero y un cañón que están en el Fuerte de Guadalupe.
1: Quiere decir que las personas que dicen que son de utilería

0: ella como tu servidor no saben.
1: Pues
0: aquí entre nos.
1: Aquí hay que ir aprendiendo.
2: Pero hoy ya lo aprendiste.
0: Pero hoy ya aprendí que sí son de veras del Museo de la Ciudadela. Ándale.
2: Te digo cómo decía mi abuelito. Bueno. Pero adelante, Adolfo.
3: Las cuatro salas se denominaban así: entrada a la capilla, salón 5 de mayo, salón 2 de abril, donde se encontraba la imponente escultura de San Cristóbal de Todos conocida, y el salón de armas.
2: Que por cierto, ¿dónde quedó esa figura?
1: Esa está a la entrada del Museo Regional.
0: Que está enfrente, que está, claro.
1: Que está enfrente del Auditorio de la Reforma.
0: Claro.
1: Los dos fuertes. Ahí está mero la entrada, ahí está la escultura.
0: Sí.
1: En un momento dado se la llevaron para allá.
0: Sí.
1: Yo todavía de niño lo vi en el Fuerte de Loreto, pero ya después, en los 70 la llevaron para allá.
0: Bueno, la primera sala del Fuerte de Loreto contenía placas en honor a los defensores de Puebla en distintos combates, así como diferentes planos de la ciudad y documentos relativos a la capitulación de 1821 por la fuerza realista, además de cuadros y una maqueta representando los movimientos de la tropa en la batalla del 5 de mayo y algunas vitrinas con uniformes militares.
2: De esa época. En la segunda se exhibían panoplias o panoplias con sables, como también armas de diferentes calibres, óleos con decoraciones, fotografías, y entre ellas una de Joaquín Colombres, una maqueta y libretas de combatientes.
4: Fíjate que yo le pedí a mi abuelo, Atalo Maldonado Arango y Medina, que me prestara un clarín que tenía, francés, y me decía que era de la época de la revolución y demás. Entonces,
0: ¿cómo que un clarín francés de la época de la revolución?
4: Sí, él decía así, no que yo diga, sí, para mí, que quién sabe cuándo fue, pero fue de 5 de mayo seguramente. Pues ya estaba muy viejito mi abuelo.
0: Bueno.
4: Entonces yo se lo pedí porque yo estaba en la escuela Venustiano Carranza.
0: Ajá.
4: Y quería estar en la banda de guerra, pero no tenía yo clarín. Me decía, no hay clarín, pues que se lo pido a mi abuelito.
0: ¿La corneta?
4: La corneta, nomás que era más cortito. Ajá. Y ya no se lo devolví a mi abuelito. Y pasaron los años y que voy y que lo entrego al museo del Cerro de Loreto.
0: Entonces quiere decir que ahí está.
4: Ahí ha de estar.
2: Y hay una placa conmemorativa en tu honor.
4: Sí, es que no lo necesito. En la siguiente
0: sala, ¿verdad?
4: En la siguiente sala, los retratos de presidentes, la escultura de San Cristóbal ya referida, un cuadro con el escudo imperial de Maximiliano, más otras fotografías y el cuadro de bronce en relieve relativo a la toma de Puebla del 2 de abril de 1867.
0: Porfirio Díaz.
4: Y también la escultura de San Vicente Ferrer, de la cual se descolgó don Porfirio en su escape del edificio carolino, que ya hemos mencionado muchas veces.
1: Sí. Entonces, estas piezas están hoy en día en el museo. Ahí las pueden admirar. En el último salón, llamado Salón de Armas, se encontraban en exhibición más cuadros relativos a personajes, al igual que una colección de banderas de países del continente americano.
3: Así es. En cuanto al equipamiento del museo, es menester señalar que todas las puertas del mismo fueron donadas por don Jesús Cienfuegos.
0: Tío.
3: Sí, señor, dueño del Cine Guerrero en aquel entonces.
0: Asesinado trágicamente.
2: Arteramente,
0: ahí en la puerta.
2: Cobardemente.
0: Guerrero. Por unos mafiosos que, bueno, ¿para qué le platico a usted?
3: Sí, señor, así fue.
0: Mientras que la madera para la elaboración de las ventanas del museo, estamos hablando, las donó el señor Carreto.
2: Así es, a mucho orgullo.
0: Familiar tuyo, porque era empresario del ramo maderero, Gustavo.
2: Exactamente, mi tío Roberto.
0: Y la lámpara votiva de granito fue obsequio de la empresa Bonfigli, de que eran marmoleros.
2: Y que estaba en la Avenida Reforma, y uno de ellos fue alumno del centro escolar, el amigo Bonfigli. Bueno, desde esa fecha, el Fuerte de Loreto se convirtió en una zona de esparcimiento, además un lugar de culto cívico. Más allá de la riqueza que resguarda, el solo espacio transmite un área especial
0: aura,
2: e indefinible

0: como un santuario patriótico. Y sí, entra uno al fuerte y se respira eso.
1: Sí.
2: Bueno. Sí, sobre todo
1: el 8 de mayo de 1946, por acuerdo del presidente Manuel Ávila Camacho, se declaró Monumento Histórico Nacional el Cerro de Guadalupe, incluidos sus históricos fuertes.
3: O sea, los dos.
1: Sí, uh-huh. Loreto y Guadalupe. Sí.
4: Así es.
2: Más tarde, el 26 de diciembre de 1961, se decretó la rehabilitación de los fuertes de Loreto y Guadalupe, así construir el Centro Cívico y Cultural que actualmente existe, y obviamente el Museo del Fuerte de Loreto, de la no intervención, el 5 de mayo de 1962.
3: Sí, todo ello en esta zona que llamamos zona histórica, ¿no? Uh-huh. Que está el Auditorio de la Reforma, hay un montón de cosas ahí. Sí.
0: El Planetario.
4: Así es. Bueno, pues hay que hacer mención que la colección del Museo de Historia Guerrera fue formada por las aportaciones de la gente común.
3: Como Gustavo, que regaló su clarín.
4: Exacto, ¿no? Gabriel, ¿no?
3: Sí.
4: Sí, muchas veces objetos de combatientes donadas por sus descendientes, más las recolecciones que habían hecho los hermanos Paz y Puente.
3: Es decir, es la misma que hoy puede usted admirar en el Museo de la No Intervención, a pesar de las distintas adecuaciones que se han hecho del mismo. Qué gusto nos da, qué gusto, qué buena investigación, Sergio.
0: Muy amplia, Sergio.
3: Sí, sí, qué buen trabajo.
0: Sobre todo bien fundamentada, Sergio. Sí,
2: gracias, pues es el trabajo de uno, ¿no?
3: Sí.
2: Y sobre todo que, como comentaba hace rato Ricardo, hay muchas cosas que se tergiversan, hay muchas cosas que no se conocen. Realmente este es un resumen de lo que se ha escrito. Quien escribió y en el que me basé mucho, pues ese de mi amiga, la doctora en historia Celia Salazar Exaire, que como investigadora del Centro INAH Puebla fue la curadora del museo del Fuerte de Loreto. Ella tiene, junto con el arquitecto Enrique Gómez, la antropóloga Margarita Piña, el doctor en historia José Jesús Juel Peña, tienen un libro que se llama Entre la Fe y la Guerra. Entonces ahí hablan precisamente de la historia de la capilla y del fuerte.
3: Bueno,
2: más tiene el folleto de Don Melitón.
3: Bueno, qué interesante, Sergio. Muchas gracias. ¿Tienes algún otro mensaje?
0: Sí, rápido. A 6435. Ay, ya se hizo pelotas esto, o me hice yo pelotas. Claro que sí, amigo, con mucho gusto. Recordar muchos pasados de quienes. Está hecho un relajo esto. Saludos y un fuerte abrazo de parte de Alejandro Ramírez Campos, tecladista invidente.
3: Ah, bueno. Ya nos vamos. Gracias a usted, a ti y a ti también por acompañarnos en Recuerdos de Puebla, en el 105.9 de FM Sicom Radio, la estación regional más importante del estado. Gracias a nuestras estaciones hermanas del sistema Sicom, en Teciutlán, Zacatlán, Huauchinango, Libres, Tehuacán, Acatlán e Izúcar, que nos permiten llegar a una parte importante de los vecinos estados de Veracruz, San Luis Potosí, Hidalgo, Tlaxcala, Estado de México, Morelos, Guerrero y Oaxaca. Saludos a todos y también un saludo muy afectuoso a quienes nos acompañan a través de la ventana de Puebla al Mundo, que es www.sicompuebla.mx/radio/radio en vivo. Me despido de mis queridos amigos con los que hacemos esta charla tan interesante, Gustave Carrete y Borboe.
0: Gracias, Ricardo, y a ustedes que nos hicieron el favor de escuchar, buen día.
3: Gabriel Maldonado y Fernández del Lare.
1: Gracias, Ricardo. Posterior a lo que ya pasó, pero felicidades a los niños.
3: Gracias.
1: Y muchas gracias a las personas que nos escucharon.
3: A los papás de los niños y a los papás de los papás de los niños.
0: Mañana, el Día de la Cruz.
3: Sí, también felicidades a los maestros. Bueno, Lalo Álvarez, muchas gracias.
1: Lali.
3: Sergio André de Covarrubias, gracias también.
2: Gracias a ti, Ricardo, y a nuestro
3: Adolfo. Adolfe Fugemen Lépez, gracias también.
4: Gracias, Ricardo, excelente fin de semana para quienes nos escucharon.
3: Yo soy su servidor, Ricardo Menéndez Escobedo, y si Dios nos dispone otra cosa, ya nos escucharemos aquí, precisamente aquí, dentro de 8 días.

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8: En SICOM Teziutlán son las 10:57.
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0: Ahí estamos. ¿Qué tal? ¿Cómo estamos? Muy buenos días, mi querido Maurilio Izúcar. Qué gusto. Una vez más, sábado a sábado, tenemos esta cita con Notitas del Ayer.
1: Mariano Serrano, buenos días. Un gusto saludarte, por Dios. Un placer estar contigo igualmente para ti. La verdad es que un sabadito como todos los sábados, rico y sabroso. Llegó el momento que, pues, obviamente, la historia se regrese.
0: Sí.
1: El tiempo tome otra vez. Oye. El pasado, más bien, tome las riendas de este momento, ¿no?
0: Sí, por supuesto.
1: Canciones, melodías, momentos. Y, ¿por qué no? Una que otra también lágrima que también hubo.
0: Una que otra que por ahí pueda aparecer, asomarse. Oye, por cierto, una disculpa al auditorio, hace 8 días no pude estar contigo aquí con el auditorio, pero andamos invitando a todos nuestros radioescuchas para que nos acompañen
1: hoy.
0: Y toda la semana que viene, porque va a estar buenísimo. Tenemos un elenco que, gracias a Dios, el Sindicato de Músicos nos ha puesto sobre la mesa, y que verdaderamente talento poblano que está acompañándonos en el stand de SICOM, y que hemos estado siendo el gusto de los poblanos que han ido a la feria y que se han acercado con nosotros. Que ese pasillo que tenemos frente al Pueblita lo hemos convertido en una pista de baile, de disfrute.
1: Y lo que falta, Mariano.
0: Queremos invitar a nuestro auditorio para que el próximo sábado 9 de mayo nos acompaña. Viene un artista internacional al stand de SICOM.
1: ¿Qué artista?
0: Viene Macondo, acompañado por la orquesta Bembelé. Ahí los estamos esperando. Y durante la semana, hoy van otra vez más grupos. Hoy va una señora que canta muy bien, sí, Tony Woman, que está con nosotros. Va a la rondalla Sentimiento Juvenil, que ya estuvo aquí en Notitas del Ayer. Es garantía de calidad en musical, mi querido Maurilio.
1: Tenemos cita el día de hoy, familia. Esperamos a partir de 3 de la tarde estaremos al aire nuevamente, y bueno, seguramente pasaron momentos maravillosos. Y Mariano, le pedimos al público que se ponga en contacto a partir de este momento al 22-22-73-77-16, 22-22-73-77-17, aquí en cabina, llámenos, pida su melodía, o también, si gusta mandar mensaje, hágalo al 22-15-87-56-57. Iniciamos mes, mi querido Mariano.
0: Oye, sí.
1: Mayo 2 del 2026, ¿no?
0: Y mi querido Salcero en los controles técnicos. Claro. Hoy se está rompiendo las venas, se las está cortando, no rompiendo, ya estoy diciendo tonterías. Bien dijo don Richard, voy a ver qué mentiras dice. Saludos a mi querido Ricardo Menéndez.
1: Sí, don Ricardo.
0: Que gracias a Dios ya lo tenemos con nosotros. Mejor que nunca, y eso nos da mucho gusto. Y aunque él diga que no, para mí, para muchos que trabajamos en la radio, es un maestro, es un decano de la radio, y lo respetamos como tal.
1: Claro que sí, un abrazo para él también, y también a sus muchachos también, que vienen a contarnos cosas de Puebla.
0: Chavos, dice por ahí.
1: Y esta canción del año 1988, ¿qué es, Salcero? ¿Te trae recuerdos? No, nada, la pusiste por ponerla, pero bueno.
0: No creo. Fíjate, hoy también nos va a acompañar el grupo La Tremenda Máquina.
1: Órale.
0: Cumbia.
1: Pues vamos a ver.
0: Así es que los esperamos para que ustedes se echen un bailazo con mi querido Maurilio, con un servidor. Estamos tratando de conseguir la buena voluntad de mi querido Salcero. Que dejen ustedes decirle, público querido, si se está cotizando.
1: Hombre,
0: Uy, no sé si Leti nos pudiera ayudar. América de Córdoba, a ver si nos puede ayudar.
1: Claro, convénzalo que vaya con nosotros el día de hoy.
0: Caray, el público lo aclama, lo exige, lo pide.
1: El público tiene la razón siempre, y quiere verte.
0: Caray.
1: Por donde que vayas con nosotros, pero bueno, a ver, ¿no?
0: Bueno, y mi querida Lucía Méndez me remonta a aquellas...
1: Oye, la canción que iniciamos,
0: Aquellos años del Maleficio.
1: Fíjate, sí, es cierto, una canción que sirvió de el famoso soundtrack, dicen los expertos, para la novela Tú o Nadie.
0: Tú o Nadie.
1: De 1985, esa novela.
0: Sí.
1: Donde la trama, pues obviamente salían Andrés García, Salvador Pineda, Magda Guzmán, Luz María Jerez, Armando Manzano, me parece que otra vez salió. Bueno, Tony Bravo también.
0: Sí. Una ola de artistas que verdaderamente derrochaban calidad.
1: Correcto, ¿no? Y este tema musical muy bonito, ¿no? Sí. Don Corazón, ¿no?
0: Don Corazón. Y que no sé si fue antes o después.

0: De este ¿Maleficio?
1: Maleficio. Ahí van de la mano más o menos, ¿eh?
0: Sí, ¿verdad?
1: Sí, sí, no, sí, sí, van de la mano.
0: Recordemos. Y era el éxito que estaba en ese momento.
1: Claro, claro. Recordemos que, bueno, en el famoso Canal de las Estrellas, sí, había dos novelas, obviamente, como las estelares en la noche. Dos, ah, una de ellas era Tú Nadie y luego El Maleficio.
0: Así es. Así que es. Por ahí, no sé, a ver si me corrigen, pero por ahí también andaba Abraham Méndez, también sí, con sale otro
1: novela.
0: Tema.
1: De hecho, también sale la novela con en la trama.
0: Sí.
1: Sale de un chico que estaba con problema de las piernas y bueno, en la trama también, pero también participó él en esa
0: Así
1: novela.
0: Es.
1: Así es.
0: Oye, ¿no? Qué recuerdos, por Dios.
1: Totalmente, fíjate.
0: ¿Hasta 1900... dónde nos llevaste, Salcero?
1: Hace más de 40 años, Mariano. Oye, ¿no?
0: Sí, ahí qué
1: está.
0: Cosas.
1: También está el tema, claro. También el tema este. Fíjate, yo recuerdo mucho, Mariano, cuando va todo el elenco al desaparecido noticiero Hoy Mismo.
0: Hoy Mismo.
1: Que lo conducía Guillermo Ochoa.
0: Guillermo Ochoa.
1: Aclaramos, el periodista, el no periodista, el portero, ¿eh?
0: No, el portero. Claro. Me parece, pues, que por ahí andaba con Lourdes Munguía.
1: Es, Lourdes Guerrero.
0: Lourdes Guerrero, sí es cierto. Munguía cuando es sal, la artista, sí es cierto.
1: Cuando sal. Y Sergio Iracheta, que daba el tiempo, ¿no?
0: Creo que por ahí en los espectáculos, si mal no recuerdo, andaba por ahí una mujer de apellido Lomelí.
1: Es correcto.
0: Sí, ¿verdad?
1: Así es,
0: sí,
1: claro,
0: sí,
1: por
0: sí,
1: supuesto.
0: No recuerdo su nombre, pero sí el apellido, que era Lomelí.
1: Es correcto, y fíjate que, bueno, yo recuerdo cuando esa mañana noticiero, para todo el elenco para promocionar la novela, que estaba por iniciar, ¿no?
0: Sí.
1: Y también un hitazo esta novela, ¿eh?
0: Oye, sí, sí,
1: hitazo,
0: sí. ¿No? No me la perdía.
1: No, yo tampoco.
0: No, yo chamaco, pero sí, sí les creía, ¿cómo no?
1: ¿Sabes qué sucede? Ese año de 84, 85, pues la empresa Televisa empieza a sacar las novelas a locaciones de campo.
0: Sí.
1: Ya salen de foros, ¿no?
0: Sí.
1: Entonces veía mucho más dinámico, mucho más creíble grabar una escena ya, digamos, en un restaurante, en una casa realmente, y no en los puros foros, ¿no?
0: Claro.
1: Eso dio otro matiz diferente, ¿no?
0: Así es.
1: Y aparte, bueno, los artistas de lujo y también las canciones como esta que fueron un hitazo, Mariano, ¿no?
0: Así es. Y bueno, como estos hitazos, déjeme decirle a usted que recientemente me estuve por ahí echando un buzón.
1: Sí, bien.
0: Un busito por ahí en las
1: Nostalgia.
0: La nostalgia.
1: La nostalgia.
0: Y fíjate que me encontré por ahí en las nuevas playlists, antes listas de popularidad, hoy playlists.
1: Sí, claro, ¿no?
0: Pues muchos éxitos del ayer, como Nunca Más Podré Olvidarte, Recuerdos de Una
1: caramba,
0: Noche,
1: ¿no?
0: Como La Carta de los Terrícolas, mucha música de Pasteles Verdes, Ángeles Negros.
1: Fíjate, perdón, medio que interrumpa, te hace que correr, pero que interrumpa la revista que era Notitas Musicales.
0: Sí.
1: Que veían ahí, obviamente, los éxitos del momento. Venía la parte de atrás, venía la gente que gustaba la guitarra. Pues, ¿se puede decir pasos, tocadas de guitarra? ¿Se
0: sí,
1: dice bien?
0: Sí, sí, sí, sí.
1: Noticias musicales tenía esa, ¿no?
0: Sí.
1: Pero sigue, prosigue.
0: Pero fíjate que a lo que iba es que hoy me los encontré con una muy buena producción.
1: Ah, claro.
0: De salsa.
1: Mira, ahí te va. Salsa. Hay una persona aquí, qué bueno que se saca para pasar el reporte.
0: Sí, sí.
1: Que se indigna y se molesta cuando yo en la mañana, en Amanecer, por ejemplo, digo, sí, vamos a poner, no sé, ¿no? Mentirosa.
0: Ajá.
1: ¿No? La Dinamita y Yair, uy, ves cómo se ponen, ¿no? ¿Cómo crees, Maurilio? Debe ser con Pastor López, ¿no? Oye, sí, si ponemos, por ejemplo, no sé, a Yaguarú, ¿cómo crees, Maurilio? No, sí, le gusta al señor, ¿eh?
0: No, no le gusta.
1: No le gustan las nuevas propuestas, ¿eh? Velo, velo, velo.
0: Bueno, déjame decirte que yo también me sumo a ese.
1: ¿A ese qué?
0: A ese. Okay. A esa inconformidad. Pero te voy a decir por qué.
1: Ahí va, bien.
0: Me sumo siempre y cuando la propuesta musical no tenga razón
1: no, claro,
0: de ser.
1: Por supuesto, ¿no?
0: O sea, hay quienes están retomando los temas de antaño,
1: sí, claro,
0: pero que verdaderamente más que hacerles una muy buena producción, hacerles un buen arreglo,
1: claro,
0: que hagan una nueva propuesta con ese tema, lo echan a perder.
1: Totalmente.
0: Ahí sí me sumo a lo que dices, Salcero. Pero en los temas que te estoy diciendo
1: son diferentes, ¿no?
0: No, o sea, de verdad, las orquestas que los están tocando, claro, tienen una muy buena propuesta musical en salsa.
1: ¿Qué opinas, Salcero? A ver.
0: Y ponte por ahí, creo que es la orquesta Albuquerque, con Recuerdos de Una Noche.
1: A ver, vamos a escucharla.
0: Que verdaderamente, sí, o sea, vale la pena.
1: Claro.
0: Creo que la misma orquesta también tiene la de Nunca Más Podré Olvidarte.
1: Nunca Más Podré Olvidarte.
0: Exacto. Y la de Los Bukis, la de Falso Amor. No, la de Falso Amor, de aquellas épocas.
1: Uy, inicio de Los Bukis, ¿no?
0: Sí, del inicio de Los Bukis, cuando tocaban las, ¿cómo se llaman?
1: La de Presiento que voy.
0: No, ese es más reciente. No, ellos andaban por ahí con Las Musiqueras, andaban con Falso Amor, El Regreso del Alambrado. Con muchas de esas. A ver,
1: vamos a ver, suelta un poquito, por favor.
0: Suéltala.
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0: dijiste, no me dijiste en semanas pasadas que la salsa es salsa y la tropical es tropical, no pueden combinarse. Tú me dijiste, por eso no la pusimos.
1: Sí, pero esta, la original, es balada.
0: Por eso.
1: Si hay un disco completo de los éxitos de los Beatles en salsa, esto se escucha fenomenal.
0: O sea, Juan, te llamas, Mariano. O sea, sí, no aceptamos, sí. Está bien de acuerdo. Escúchame, Salcero, por llevarte la contraria.
2: Es como decirle cuánto va a costarle al América hoy el empate.
0: Ah,
2: no.
0: De verdad. Por Santo, también calientito hoy, sí, bueno. Caballero. Vamos a ver.
2: O sea, tenemos mensajes. Gracias, Salcero. Gracias por tu opinión. Sí, qué bueno que opinaste. Sí. Terminación 5592. Buenos días. Y hola, como siempre, excelente días. Programa. Un saludo para los dos conductores en un día caluroso. Oiga, sí, bastante qué calor. Me derrito, sí, por tremendo. Dios. Bueno, dicen, ¿podrían ponerme la de Enrique Guzmán, la de Oye o la de Niña?
0: Ay, qué bonita.
2: Oye, tú que hablas tanto de amor. Uy, ay, qué
0: claro,
2: tema.
0: Claro.
2: Qué buen cover tema, sí, por supuesto. Buenos días, amigos. Terminación 2105 nos dice: por favor, ¿me pueden poner la canción de Daniel y Samantha Valenzuela llamada Tú, mi madre soltera? Gracias, que tengan un lindo día. Soy Ángel Fuentes. Muchas gracias, Angelito,
0: por reportarte.
2: Seguimos con más. Me dice: hola, señor Mariano Serrano. Buenos días, señor Maurilio.
0: Buenos días.
2: Escuchando desde la colonia Centro Histórico acá en Puebla. Gracias. Puebla, gracias por su preferencia. Gracias. Notitas de ayer. Yo quiero pedir canciones de rock and roll de los 60s en español. Pues por supuesto, claro, esa es la intención, dice.
0: ¿Cuáles quieren?
2: ¿Me puede poner la canción de los Upson? El título es El Gato Loco. ¿Sí?
0: ¿Cómo a no? Este gato loco le patina el coco.
2: Bueno, es todo, no, dice. ¿Qué quiere? Rock and roll, pide rock and roll en los años 70. Si me puedes mandar saludos para Mariano Serrano. Claro que sí, por favor, muchas gracias por su atención. Mi querido Pepe Bolaños, ahí
0: hola,
2: estamos.
0: Hola, ¿qué tal? Buenos días.
2: Gracias, ¿no? Que Dios me lo bendiga, mi Pepe Bolaños.
0: Así es, un abrazo a él, con todo cariño.
2: Sí, sí, sí, un gran y entrañable.
0: Subimos a las músicas, ¿no?
2: Así es, sí, mira, un último antes de
0: adelante,
2: que salga. 9218, dice: buenos días, señor buenos Mariano, días. Señor Maurilio.
0: Hola, buenos días.
2: Saludos para la Triple R, primazo, únicamente canción, por favor, Julio Iglesias, Quijote, por favor,
0: buena
2: gracias.
0: Rato, también, como
2: buena
0: disco rato. Quijote, claro.
2: De Olivia de Teciutlán, ya va a empezar el salser. Su activación, por supuesto.
0: A ver, tú dices, Oli, ¿qué quiere, Oli? ¿Esa canción de Quijote?
2: Oli, sí, la de Quijote.
0: Pero la podemos con mucho gusto.
2: ¡Vámonos!
0: Súbele, salsero, notas del ayer.

0: 11:20.
1: Fíjate que este gato loco me recuerda por ahí a otro tema similar, que es el perro lanudo.
0: Quítate ya de ahí, perro lanudo. Sí, claro.
1: No me acuerdo quién la cantaba, si era Enrique Guzmán o quién.
0: Era un grupo también, ¿no?
1: Sí, era un grupo.
0: Quítate ya de aquí, perro lanudo. Déjame estar solos con mi novia. También, bueno, también hablando de más animalitos, Speedy González también.
1: Ah, Speedy González,
0: con
1: Muñoz, sí, perdón. Manolo Muñoz. Sí, cómo no. Y bueno, ¿y qué te parece Juanita Banana?
0: También Juanita Banana. Juanita. Y demás también conocidos, también la cantaba Yuri Laboriel. Uh-huh. De corre, Sansón, corre.
1: Ah,
0: no
1: sí,
0: te
1: cómo
0: dejes
1: no.
0: Atrapar,
1: ¿no? Sí, por supuesto. Bueno, ya de si nos íbamos bonita. Más extremosos, pues la Hiedra Venenosa, sí, con ¿verdad? El mismo.
0: No, claro, ¿no?
1: No.
0: Pareces una rosa.
1: Sí. Bueno, y si ya nos metemos a ese tema.
0: Así de plano, o
1: sea, sí, ya nos vamos ahí con los hermanos Carrión, que entre la lluvia y mi llorar.
0: Ay, también, claro, ¿no?
1: O ¿cómo se llama? Magia Blanca.
0: Lágrimas de Cristal también.
1: Lágrimas de Cristal.
0: Buenas de los Carrión.
1: Sí, ¿cómo no?
0: Que los seres están.
1: Ándale.
0: Bueno, tenemos más mensajes, Mariano.
1: Tenemos más mensajes. Fíjate que nos están diciendo. Jonathan Brito, gracias.
0: Hola, Jonathan. Buenos días.
1: Saludos desde Querétaro. Vámonos.
0: Hasta allá, el bonito Querétaro.
1: Hasta allá, bonito
0: abrazo,
1: Querétaro.
0: Claro.
1: Dice: pongan aventuras en el tiempo por el Día del Niño. Claro. Saludos a Salcero. Claro que sí.
0: Con mucho gusto la ponemos.
1: Oye,

0: pero los niños también tenían su música en los 60.
1: Pues mira, estaban obviamente Cricri,
0: que era lo más fuerte.
1: Totalmente con ellos, ¿no?
0: Sí.
1: También. Y también algunas canciones también de películas. Por ejemplo, la de Pulgarcito.
0: Sí.
1: La de Salido Covaldés con el Lobo Fidencio. Salía José Díaz Moreno con las películas navideñas también, ¿no?
0: Mi querido Simitrio.
1: Claro, claro.
0: Todas esas. Pero yo los recuerdo más, por ejemplo, con Joselito.
1: Por ejemplo. El
0: famoso José.
2: En un pueblito.
0: O Marisol.
1: También, claro.
0: No,
1: claro.
0: Con la cumbia es una tómbola, tómbola.
1: Es correcto, ¿no? También, ¿no? Y bueno, también
0: me acuerdo Cachirulo, pero también me acuerdo de Rocío Dúrcal interpretando música de chavos.
1: Más juvenil, ¿no?
0: Más juvenil. Pero también por ahí tenía la del Quijote.
1: Claro. Fíjate, también estaba la baladita de Dúrcal, la de Volver a Verte, muy
0: buena. Volver a Verte,
1: ¿no? Volver a Verte.
0: Sí, sí, sí.
1: Una baladita bonita, ¿no?
0: Bonita la balada. Y de ahí, ¿con quién? Ah, pues el mismo Enrique Guzmán, que de vez en cuando le escuchaba yo la de Perro Lanudo. Y tenía otra. Déjame acuerdo, porque ahorita la traigo aquí en la
1: memoria. Hay medio, pues mira, tal vez.
0: Hay muchas.
1: Una de mangos, payas, melones.
0: Ah.
1: El público se manifiesta, ¿qué dice?
0: No, se está manifestando.
1: Qué bueno,
0: y me
1: gracias,
0: dice 11:16, me dice, ¿qué pasó, queridos amigos? Le presumí a mi papá de este programa que ponían y ponían música buena.
1: Vamos a ponerlo.
0: Y
1: ahorita
0: me están quedando
1: no,
0: mal.
1: No, a ver, ¿cuál quieres, no?
0: Mejor las originales, decía Elvis Presley. Menos bla, bla, más acción. Bueno, tiene usted razón, sí.
1: Mucho
0: ¿me
1: gusto.
0: Pueden poner una canción de Rigo Tobar, por favor?
1: ¿Cuál
0: la
1: días?
0: Que ustedes gusten.
1: Es de muchas, ¿no? Y románticas. Para
0: cuando tu cariño.
1: Con tu cariño llegas a mi puerta, sí. Déjalo. Bueno, ¿no? También esa. También la de quiero que seas para mí.
0: Mi amiga, mi esposa y mi amante.
1: Ay,
0: no. Caray.
1: También el salsero, también el testamento.
0: El testamento del salsero.
1: Salsero, sí, claro.
0: Ya hiciste tu testamento, por Dios.
1: Tienes tantas cosas que dejar, amigo mío, ¿no? Y tantos corazones rotos que bueno.
0: Sí, sí. Si sacamos la lista de aquí.
1: A ver, Rigo Tobar.
0: El notario se tardaba
1: sí,
0: mucho.
1: Claro. Hoy no más, hoy no más. Notas del ayer. Súbele, salsero.

0: Desde acero, por
1: cierto. Oiga, sí. Tu primo, al que tanto estabas ahí, le dice primazo una canción. Tu primazo no te quiso poner la de Julio Iglesias del Quijote. Él es el que está en los controles.
0: Totalmente de acuerdo. Está aquí distraído, yo creo.
1: Y es más, hasta nos reclama y dice: yo había recomendado el programa, pero Salsero, no nos hagas quedar mal, por favor.
0: Salsero, pónsela, a ver, el Quijote. No, ahí está, buena. Venga.
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0: Vámonos con otro bloque. Sí, vámonos con otro bloque porque mi querido Mau, la gente ya se está conectando y nos dice.
1: Mucho gusto, gracias.
0: Buenos días, señores, Maurilio y Mariano. Felicidades por tan buen programa. Tantos recuerdos. Saludos desde Minnesota. Vámonos.
1: Hasta allá se van.
0: Vámonos hasta allá. Mandamos las notitas del ayer. Gracias. Señora Dina, qué gusto. ¿En qué le podemos servir? ¿Qué melodía quiere usted que le pongamos? Así es. Bueno, en lo que nos dice, nos contesta. Vamos con más llamaditas de nuestro auditorio. Terminación 5592. Señor Maurilio, si no es mucha molestia, lo que pasa es que mi sobrino hoy no escuchó el programa de Tommy en la mañana. Porque se quedó dormido, pues despierta, muévalo ahí. Se quería ver si se puede mandar un saludo a Tommy, el niño Víctor, gracias. Claro que sí.
1: Claro. ¿Cómo se llama el pequeñito,
0: Tommy,
1: hermoso?
0: Tommy, se llama, déjame decirte, pues no me pone aquí cómo se llama, nada más me dice mi sobrino.
1: Pero ¿cómo se llama? Para que nos diga.
0: ¿Cómo se llama? Ah, Víctor. El niño Víctor, sí, perdón, perdóname ustedes.
1: A ver, oye, ponle la canción de Tommy, el tema de Tommy.
0: El Tommy,
1: favor,
0: sí.
1: La
0: sí,
1: canción
0: sí,
1: fondeala, por favor, con mucho gusto. Bueno, también es que se entiende que los pequeñitos se... dormidos, ¿no? Está bien, con mucho gusto. Está bien. También hay un podcast que puede escucharlo.
0: Sí, sí, sí, sí. Ahorita que nos diga la producción cómo podemos llevar o puede usted escuchar el podcast.
1: Sí, claro.
0: Porque aquí tenemos testigo de todo, ¿eh?
1: Claro.
0: Hasta de cómo se comporta el salsero.
1: ¿Cómo se llama el niño?
0: Víctor.
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1: Hola cachorrito, ¿cómo estás? Buenos días, un saludo para ti con todo cariño de parte de Tommy, tu amigo que te quiere mucho. Para Víctor, que escuchó el programa de esta mañana. Víctor, adiós cachorrito, pórtate bien cachorrín.
0: Cariño, de parte de Tommy, claro, ahí está.
1: Sí. Hay llamada, mi querido Beto, ¿verdad?
0: ¿Hay llamada? Venga.
1: A ver, hola, hola, buenos días.
3: Buenos días.
1: ¿Con quién
3: buenos
1: tenemos?
3: Buenos días, señor.
1: Buenos días.
3: Buenos días.
1: ¿A la orden?
3: ¿Con Verónica?
1: ¿Verónica? ¿Cómo sí, está Verónica? ¿De qué parte nos llama?
3: Muy bien, señor Maurillo, hablo de Cosaclán. Me da un gusto enorme volver a escucharlo. Es usted súper, súper agradable.
1: Muy la amable, gracias.
3: La música lindo. No importa, que pongan poca música. Lo importante son ustedes y en especial usted.
1: Gracias, me cae usted
3: súper bien.
1: Qué linda, Verónica,
3: súper,
1: muy amable.
3: Bien. Muchísimo gusto volver a escucharlo. Usted es súper guapo y es súper encantador.
1: Gracias, muy amable.
3: Deseo lo mejor. Que gracias, muy bien. Gracias,
1: muchas
3: son
1: gracias.
3: Muy amables.
1: ¿No
3: gracias.
1: Quiere alguna canción, Vero?
3: Bueno, es que mis gustos son un poquito, bueno. Yo soy ochentera, no sé, Michael Jackson.
1: Estamos para servirle, la que usted quiera, claro, que lo ponemos.
0: Claro, por supuesto.

0: Por supuesto. ¿Alguna canción que quiera usted?
1: Alguna de Michael Jackson, por favor.
0: ¿De Mike? ¿Pero cuál de ellas?
1: O, si no, mire, de Christopher Cross, tema de Arturo. Una canción.
0: ¡Qué buena canción!
2: ¡Qué buena canción!
0: Arturo, el millonario seductor, ¿esa? ¿Esa quiere?
1: Sí, o sea, sí,
0: con mucho gusto. Claro que sí, Vero.
1: Para todos. Muchísimas gracias.
0: Un placer. Está muy bien. Gracias, muy amable. Gracias, muy gentil.
1: Gracias.
2: Vámonos. Bueno, ese punto.
0: Sonrojó, pero bueno.
2: Mira, ya le está haciendo la competencia a Salcedo.
0: No le llego, pero bueno. Vamos, pues.
2: Bueno, ese punto era más grande, mi querida producción, porque. Y además estás atrasado. Ya llevamos como 4-1 de Salcedo.
0: Es correcto.
2: Sí, entonces, que no hay voto por voto, casilla por casilla, señor.
0: Una melodía del año 1980, también tema de película, la película Arturo, el millonario seductor.
2: Así es.
0: ¿Tú puedes hacerlo, por favor?

0: Venga.
1: Qué buen tema este, ¿no?
0: Qué buen tema, oye.
1: Totalmente de acuerdo.
0: Bueno, me dicen en el auditorio, me dicen 8799 la terminación. Me dice, hola amigos, buen día, ya que estamos en este tipo de música. Pongan la historia de Tommy con César Costa. Ah, claro. Saludos, gracias.
1: De hecho, también hubo película de esa canción, ¿no?
0: Sí, salía. Corredor de Autos, mi querido César Costa.
1: Con Patty Conde era
0: Patty Conde era la protagonista.
1: Y como dice la historia, lamentablemente el chico pierde la vida al final.
0: Así es. La trama o la. El guión de la canción se volvió
1: realidad en la película.
0: Un cortometraje.
1: Bonita canción.
0: Así es.

0: No, hombre, salsero.
1: Ay, Dios mío, se pasa,
0: salsero, María. Ay, ay, ay, Dios mío.
1: Me gente aguantar 2 horas, tres a la semana.
0: Caray.
1: Ahora me comprendes, ¿verdad? Pero bueno.
0: Bueno, dice el licenciado García de Izúcar.
1: Qué gusto, licenciado.
0: ¿Cómo le dedico ¿Quién eres tú? De Nelson Ed a la señorita América de Córdoba.
1: Buena canción, ¿eh?
0: Saludos a salsero, aunque le vaya a la América. Ya ni modo.
1: Ahí está. Perfectamente, ¿no?
2: ¡Sas! ¿Hay más saluditos?
0: Sí, por supuesto, la señora Margarita de Huauchinango. Pongan bule bule.
1: Ah, también.
0: Saludos, Maurilio bule, Mariano, bule. Muchas gracias.
1: Gracias, señora muy supuesto. Amable.
0: El cachorro de Tlacotepec.
1: Hola, cachorro.
0: Saludos a don Maurilio. Yo sin ti, de los Castro.
1: ¡Uy!
0: Ese es un temazo.
1: Espérate.
0: Ese es un temazo.
1: Sí, te acuerdo bien. No, ese es un temazo, temazo sí.
0: Dos más, porque ya se atrasó mi producción.
1: Oye, productor, sí, como que nos quieres, ¿no?
0: Sí, no, hoy como que ya pasó, ya pasó la sonaja el salsero ahí.
1: Oh.
0: No, pero acabo de leer 2 más, a favor.
1: Claro. Vamos ganando así, ¿no?
0: Sí. Bueno, vámonos con más música y ahorita regresamos porque tenemos todavía más. Saluditos.
1: Notas del ayer, súbele, salsero.

0: Bonita canción esta.
1: Bonita canción. Por cierto, ahí ya que dijiste bonita, había otra por ahí que cantaba mi querido Tintán. Bonita.
0: Bonita, claro. De Luis Arcaraz.
1: Sí, Luis Arcaraz, ¿no? sí.
0: Por... Oye, vete contento, perdón, de Bule Bule, que también la pidieron, por favor.
1: Sí, cierto.
0: Venga, vamos a mencionar un pleito, Mariano.
1: Sí.
0: Y manden saquitos, ¿no?
1: Pero la culpa de todo la tiene Salsero, porque él es el que pone las canciones.
2: ¡Uno, tres, cuatro!
0: Lo que no le gusta no pone. Sí, venga. Sí. Hay que subirse encima de la mesa, ¿no?
1: Sí, por supuesto.
0: Venga.
1: Venga.

0: Salsero, bájate de la mezcladora, por Dios.
1: Ey, hombre, ¿qué te pasa? ¿Estás loco o qué?
0: Oye, ahora entiendo por qué los botones no funcionan. No,
1: luego se va la señal también. No,
0: sí,
1: no,
0: no. ¿Por qué se va la señal si ya estás ahí arriba?
1: ¿Oíste ritmo de agogó? Porque había rock and roll. Tú hice agogó, ¿no?
0: Agogó, sí, sí, sí. De estas me acuerdo que eran de las películas del Santo en Blue Demon.
1: ¿No?
0: Ahí las jaulas, las chicas las de agogó. Jaulas, ¿no? Las chicas de agogó. Y
1: los hoyos funky famosos, sí, de los 60s.
0: También de los chicos de la época de la juventud, de esa, claro, claro, de los 60s.
1: Exactamente.
0: Saludos, Mariano Serrano, y el más guapo, el más.
1: Hombre, gracias.
0: El más, le voy a dejar así. No, le voy a dejar así. No, no, no, no. Saludos a Maurilio Izúcar, a quien le dedico un, a ver, esta sí la vas a tener que poner, Sarce. Una noche de amor de José José. Gracias. Nos escuchamos en la feria, por supuesto, al ratito, a las 3 de la tarde.
1: Claro,
0: los esperamos, Blanquita, por allá le esperamos. Lleve usted a toda la porra, por
1: gracias,
0: favor.
1: Gracias, Snoopy. Gracias por la melodía.
0: Lleve usted a toda la porra, ¿sí, para que vean que sí trabajamos, chicos.
1: Exactamente. Súbele a cero, con mucho gusto. No, bueno. A ver.
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0: Ay, no, me encanta, verdaderamente me encanta. Oye, déjame mandarle un saludito. Adelante. Al grupo de bailarinas que llevaron las leyendas del rock el pasado miércoles, que hicieron de esa pista.
1: Claro, claro, claro.
0: Un derroche de baile, de energía, de
1: claro, por supuesto,
0: alegría y de por amor a, ahí sí era por saludos amor a Puebla, saludos. A
1: Rentería, ¿no?
0: Sí, saludos a mi querido Beto Rentería. Buen día, que por cierto, ay, me dicen que la próxima semana va a estar ausente de su programa porque todo parece indicar que le van a hacer una cirugía.
1: Ah, ok.
0: Deseamos que le vaya lo mejor posible y aquí lo esperamos con los brazos abiertos. Buen día, señor Maurilio y Mariano, felicidades por tan buen programa. Gracias. Tantos recuerdos desde Minnesota. Estamos saludándolos, por supuesto. Gracias. Dice, me encanta escucharlos tan positivos. Vive de Napoleón, señora Dina, muchas gracias.
1: Una canción de 1976, claro.
0: Así es, más 9266 nos están escuchando, también nos dice, hola, buenos días, por favor.
1: Buenos días.
0: Pónganme dos canciones.
1: ¿Cuál quiere? Con mucho gusto.
0: Estos fueron los días de los Rockin' Delvins y la chica Yeye. Claro. Saludos para mi madre.

0: Doña María Eugenia Vázquez, que los escucha todos los sábados en San Salvador el Seco. Gracias y bendiciones. Por supuesto.
1: Gracias.
0: ¿Ya las apuntaste al cero?
1: Sí.
0: Porque si no, luego se le olvidan y ya sabe usted que aquí... No, no
1: me... Es que mira, lo distraen acá, del máster, viene a verlo, ¿no?
0: Sí, sí, sí.
1: Mucho cariño del máster con él, míralo.
0: ¿Eh? 8403, que quién no le tiene cariño. Iba yo a decir la otra palabra, pero no, porque es muy fuerte y estamos en horario familiar.
1: Nada más te diré que entre americanistas se vean, pero bueno.
0: Eso sí, eso sí. Oye, por cierto, Salcero, ayer no fue marcha de los americanistas, ¿eh? Ayer fue día del trabajo y los señores trabajadores hicieron su recorrido, por Dios, ¿eh?
1: Ay, Dios mío, no te confundas, ¿eh?
0: No te confundas, que son americanistas. Dice, buenos días.
1: Hola, buenos días.
0: Mándenle un saludo a la señora Eloisa Barrales Carranza. Los está escuchando en San Pablo, Xochimilcoacán, señora desde Luisa, la cabina.
1: Gracias, señora Eloisa, muy amable. Un saludo para usted con todo cariño.
0: Me da gusto, siempre los oigo.
1: Mira,
0: saluden a
1: mira,
0: mi madrecita, por supuesto.
1: Mira. Es que pase, está, que pase contigo, ya que está ahí. Pues,
0: salsero,
1: pues, pásalo.
0: Oye, ¿no? No seas descortés con la
1: pásalo,
0: visita.
1: Pásalo. A tu primo, pariente, caray. Ok, vamos.
0: ¿Qué van a decir? ¿Que no te educaron?
1: Claro. Súbele entonces, venga, no te la lleves.

0: Fíjate que esta canción,
1: sí,
0: o bueno, Olé Olé, la ex vocalista de Olé Olé, Marta Sánchez, luego también hizo una versión en 1900, más o menos 90, no mal recuerdo. Sí. Esta una chica allí también, pero bueno, ahí está, ¿no? Lo que hablamos.
1: Sí, sí, sí, sí. Bueno, saludos, dice, ¿cuándo se va a volver el programa de dos horas? Ya hace falta, ¿me podrían poner a los Jaibos con la carta fatal? Claro. Oye, qué buen tema ese.
0: Estamos ya en eso, ¿no, Mariano?
1: Sí. Ya estamos en eso. No hemos echado en saco roto lo que usted nos ha pedido. Sí, nos está costando un poquitín de trabajo ajustar nuestra programación para darle gusto a todo nuestro auditorio. Claro. Pero sí, estamos trabajando y en un futuro no muy lejano puede que se pueda llevar a cabo. Así es. Dice, felicitaciones para las chicas de la prepa 2 de octubre de la UAP en Acapulco. Lograron su pase a la final en fútbol. Hace un momento, venga, saludos de esa gente que queremos mucho en Puebla.
0: Totalmente de
1: acuerdo. Que vaya, claro, que ponga en alto el nombre de Puebla, del deporte.
0: Felicidades.
1: Felicidades a todas ellas. Claro. Y a ver qué día, a ver qué día. Por cierto, teníamos un enlace, mi querido Beto, con alguien de los ferrocarriles. No sé, sí, sí, sí, teníamos hoy un enlace por ahí. A ver si ahorita te mando la llamada o échale un grito a Nuria que te pase el teléfono. Porque, sí, ajá. Sí, y lo tenemos el lunes también.
0: Ok, va, con mucho
1: porque
0: gusto.
1: Fíjate que va a haber un
0: evento
1: muy importante con las mujeres. Y pues precisamente tiene que ver con muchas notas del ayer. Claro, es parte de lo que estamos hablando, de los logros, de todo así lo que es, han avanzado, de toda la lucha que han tenido.
0: Sí, sí, claro.
1: Y que han pues ido teniendo resultados y que han ido avanzando y cobrando terreno en muchas cosas, principalmente en la defensa de sus derechos.
0: Muy bien, adelante.
1: Dice, buenas notas.

0: notas del ayer, Mauricio Izúcar, bonito hola, programa, como gracias. Siempre, desde Curados del Tío Peri de San Gabriel. Pues a ver qué día nos
1: oye. Los parroquianos.
0: Oye.
1: Tavo, Peluche, García.
0: Sí, oye, sí, sí, ellos, oye. ¿No? Yo nada más lo escucho en la mañana. Pero pues no veo claro.
1: Claro, mandan un curadito, ¿no?
0: Sí.
1: ¿De qué te gusta, Mariano?
0: Uno de guayabita.
1: Fresco, ¿no?
0: Sí, sí, sí. Mucha muy fresquito. Vitamina C. Sí, por supuesto.
1: Perfecto, pues ya.
0: Decían por ahí los abuelos que al... Le decían el clachicotón.
1: Totalmente, así es.
0: Que al clachicotón le faltaba un grado para hacer carne.
1: Sí,
0: sí, por supuesto. A mí, ¿sabes qué me gusta? El aguamiel.
1: Como no, muy sabroso.
0: Muy claro. Sabroso.
1: Y aparte es este...
0: Es la materia prima de,
1: y curativo también.
0: Y curativo, sí.
1: Curativo,
0: sí,
1: bien,
0: sí.
1: De acuerdo. Más saludos, Mariano.
0: Sí, me están pidiendo la canción de Contigo, de Rigo Tobar. Ah, mira. Perdóname, mi vida... Por ser tan... Ah, es que... Pero ese es para el salsero.
1: Mi amor, por ser tan...
0: Sí, perdóname, mi amor, por ser tan guapo. Pasen bonito sábado. Pero ese es para el salsero. Sí.
1: Oye, de parte de Ricardo.
0: De Ricardo, gracias. No, no. Dice que de toda la de toda la banda.
1: De acuerdo. Hoy tenemos llamada.
0: ¿Sabe cómo le vaya a ir al salsero?
1: Con sí, toda la banda. Ahí está, mira.
0: Venga.

0: Ahí está, tenemos llamada del público. A ver, vamos a ver, vamos. Hola, buenos días. Buenos días.
1: Buenos días, sí.
0: ¿Con quién tenemos el gusto?
1: Raulito.
0: Hola, perdón, ¿quién?
1: Raulito.
0: Raulito, ¿cómo estás, Ruli? ¿Cómo te va? De Huauchinango, ¿verdad?
1: Sí, ¿cómo estás?
0: Bien, mi Ruli. ¿Cómo estás tú? ¿Alguna canción que quieras, Ruli? Saludos.
1: El que, ya sabes.
0: ¿Cuál, perdón?
1: El que reque, si no es la...
0: El que
1: la
0: reque. ¿Quién es el que reque?
2: Qué buena.
0: Pues la ponemos, pues está buena. Gusto, no, claro. Quiere bailar. ¿A quién saludas, mi querido Ruli?
1: Para
0: gracias,
2: bien, gracias.
0: Gracias.
1: El palacero.
0: Muy bien.
1: Para todos, para ustedes.
0: Me parece perfecto, Ruli. Te damos un abrazo, sale y va tu melodía. Ándele, pues, gracias a ti, muy amable. Pues sí, también el público quiere también el público bailar.
2: Bien, ¿no? Son dice, notitas de ayer.
0: Totalmente, bien, ¿no? Sí, y vaya notitas, sí,
2: totas de la ayer.
0: Venga, súbele entonces, vamos a ponerse buen humor en esta mañana. Súbele.

0: la música, fíjate cómo nos transporta, ¿no? Nos da alegría, nostalgia.
1: Sí,
0: es
1: sí,
0: estandarte sí. del amor, la música, no cabe duda.
1: Por supuesto, y como lo decíamos, pues las notitas del ayer no claro. solo tienen sentimientos nostálgicos, no solo hacen que se asome una lágrima, también arrancan de vez en cuando claro. una pequeña sonrisa.
0: Buenas vivencias, ¿no?
1: Un buen ánimo, buenas vivencias y esto, sí. este ritmo que traemos claro. directamente desde la zona serrana.
0: Te pone feliz.
1: Por supuesto, así y ya es. Que estamos por la sierra, bueno, pues vámonos un poquito más para acá, saludamos a nuestro auditorio que nos está escuchando en Tlaxcala.
0: Un abrazo, claro.
1: Amigos, muy buen programa, saludos. Gracias, Joel, desde Chiautempan. Hola, Santana, Joel. Chiautempan.
0: Buenos días, Joel.
1: La tierra de los cobertores de los
0: Totalmente
1: suéteres.
0: Totalmente de oye. Acuerdo, claro, así es, ¿no?
1: Sí, sí,
0: ¿no
1: por
0: quiere
1: supuesto.
0: Canción,
1: Joel? No quiere canción, nos mandó saludos.
0: Gracias,
1: pero mi querido Joel, si quieres una canción aquí, con mucho gusto te la ponemos.
0: Estamos para eso.
1: ¿No? Nada más no le dediques nada al salsero. Por cierto, ya que andabas, mi querido salsero, de decir, perdóname, mi amor, por ser tan guapo, yo mejor te dedicaría, quítate la máscara del mismo okay. Rigo Tobá.
0: O ¿sabes qué? Que se mueran los feos.
1: O que se mueran los feos.
0: Que se mueran los feos, ¿no?
1: Eso es quien

0: Eran Miki Laure, ¿no, verdad? No, Miki Laure no.
1: ¿Quién cantaba esa? No,
0: que se mueran
1: no,
0: los feos.
1: No. ¿Quién la
0: polifacéticos? No, pero, tampoco.
1: A ver, esa es, ¿no? ¿Quién la canta, Salsero? A ver. Vamos a ver.
0: Es la de Quítate la Máscara con Rigo.
2: Uy, Quítate la Máscara.
1: ¿Quién, perdón?
2: Los feos.
1: ¿Socios de Ritmo?

0: más no te subas a la mesa.
1: Quiere bailar con Abraham, ¿no? Pues baila con él, Abraham.
0: Sí, por supuesto. Ahí está Abraham.
1: Ahí está Abraham, mira.
0: Oye, Abraham, invítalo, dale una así. No, bien te digo, no invita. Parientes, no atiendes, ¿no?, a la visita.
1: Son parientes, creo, ¿no? Por sí, cierto.
0: Los dos le van a la América.
1: Es correcto. Bien, de acuerdo. Bueno, tío.
0: Son la... aguiluchos, ¿sabes? De mal agüero. Híjole, no. Oye, que por cierto, te desplumaron a tus aguiluchos, ¿no?
1: ¿Otra vez?
0: Sí, mira, ¿sí? Por eso anda así como que cabizbajo, uy, de capa caída. Dios mío.
1: Ahí está. A ver, ¿quién la canta?
0: Los socios del ritmo. Perfecto.

0: está.
1: Ahí todavía andaba mi querido Rubén Baeza, en
0: correcto,
1: los socios del ritmo.
0: Así es, sí, sí, sí, sí. Totalmente, ¿no?
1: El causante de Vamos a Platicar.
0: Las cosas de los dos, ¿no?
1: Sí, que es la melodía preferida de Salcedo.
0: ¿Ah, sí?
1: Sí, sí, okay. Sí. Por, yo creo que por eso Abraham no se acerca.
0: No, no, lo mismo. No, no.
1: Sí, porque cada vez que se acerca le dice vamos a platicar.
0: Ay,
1: las cosas.
0: Dios
1: de los
0: mío.
1: Dos.
0: Mira que es el máster que se queda en la noche y también se bueno, ¿verdad? Nocturnos, ¿no?
1: Sí, los nocturnos, por supuesto, se hacen compañía.
0: Sí, por ser solitos, pero bueno.
1: Sí, porque aquí, así como Puebla tiene la leyenda de la Nahuala, Sicom tiene la leyenda de la niña.
0: Es correcto, ¿no? Aquí
1: anda en los pasillos.
0: Se aparecen en los pasillos en edición y todo, ¿no?
1: También. Ya se hizo muy amiga de Salcedo.
0: Vamos a ver, y bueno, hay más saludos, mi señor Mariano.
1: Saludos. Oye, qué bueno que nuestro auditorio se está comunicando,
0: ¿no?
1: Con nosotros,
0: se
1: manifiesta. Dice,
0: mande mensaje.
1: Medios días que se mueran los feos. La cantan los Xochimilcas. Sí, también la cantaban los Xochimilcas. La de los que se mueran los feos, ese era el...
0: Que por cierto, sí. Qué grupazo los Xochimilcas.
1: Oye.
0: Grupazo, ¿eh?
1: Es de los únicos grupos de los Xochimilcas que le he escuchado música de los Beatles bien tocada.
0: Sí, claro. Bueno, es que originalmente un grupo de jazz.
1: Un grupo. Xochimilcas. Músicos, concertistas. Sí, claro. Que cuando usted los veía, bueno, pues ellos tenían una, pues un disfraz, llamémosle
0: sí,
1: así.
0: Claro, ¿no?
1: O una imagen.
0: Está, pero... óyelos. Que fíjate, hay una película, Mariano, que aquí siempre la recomiendo aquí al aire, que se llama Él y Ella. Él y Ella. Sí. La hacía, bueno, Miroslava salía y claro. También Pedro Armendáriz.
1: Sí.
0: Ahí salen sus Xochimilcas en la trama y, bueno, también hacen gala de la música.
1: De la música.
0: Véala porque verás que hay... ¿Te das cuenta que bien, qué buenos músicos eran, eh?
1: Sí, está la de los Xochimilcas, la del Día de la Cruz, que también salen ahí con Vicente
0: claro,
1: Fernández.
0: Sí, también.
1: Películas más atrás, me acuerdo de una con el Loquito Valdés.
0: También, claro.
1: Sí. Que era de un hospital psiquiátrico, donde salía Chabelo,
0: ah,
1: salía
0: claro.
1: Capulina,
0: se llama Viaje a la Luna.
1: Viaje a la Luna.
0: Es
1: y ahí salían los Xochimilcas, precisamente interpretando un tema de los Beatles.
0: Correctamente. Y también, bueno, La Bala.
1: La Bala.
0: La Bala,
1: sí,
0: ¿no? Bien. Sí. Más saludos, Mariano.
1: Más saluditos. Señor Ernesto Genis.
0: Hola.
1: Gracias por comunicarte con nosotros y una vez más, le vamos a dar su zape a Salcedo, me dice, ¿qué pasó con la felicidad de Gualberto Castro?
0: Pónsela, Salcedo. Además, temazo.
1: Salcedo.
0: También faltaba, mira, Yo sin ti, ¿eh?
1: Yo sin ti.
0: Ahí faltó también esa,
1: y,
0: Yo sin ti.
1: Y la del trío, espérame, déjame, me acuerdo, ¿cómo
0: vamos
1: se llama?
0: A ver, Salcedo,
1: te digo.
0: Pónselas, por favor.
1: Por
0: temazo
1: favor.
0: Temazo este de la felicidad.
1: Yo sin ti, de los Castro.
0: También otro tema también buenísimo.
1: Y también tenemos una de trío.
0: Vamos a ver. Sí. Esta de la felicidad, bueno, de 1975, ¿no?
1: Sí.
0: La de Lotti también ese año, por cierto, esta canción. Oye, nada más, qué temazo, el gran Gualberto Castro. ¡Súbele!

0: está regañando. Oye, ya se manifestó el tío Peri.
1: A ver, ¿qué dice?
0: De los curados de San Gabriel Acatlán y me dice que con gusto. Vamos a escuchar lo que nos dice.
1: Vamos a ver, con mucho gusto.
2: Buenas tardes, saludos a Izúcar y al amigo. Pues no, la verdad se me barre el nombre, pero
1: Mariano,
2: saluditos a mí. No sé cómo, si algún día puedo mandarles algún curadito de los que pues trabajamos aquí con los parroquianos, y cómo hacer para llegar, para que algún día lo prueben también allá también, a donde estén, o si es que no tienen chance, pues allá afuera en un lugarcito más oculto o privadito, como decimos a veces. Pero sí, si algún día necesitan algún curadito, se los enviaron más, díganme a ver si cómo le hacemos para que no haya cómo se manda ningún problemilla, para que lo puedan recibir ustedes. Saludos de aquí de Acatlán, del barrio San Gabriel. Y ya estamos a punto de cerrar aquí también el changarrito, porque pues igual ya los parroquianos ya están más que contentos, ya se van a descansar. No hay que tomarse un break, un descansito, y ya el lunes pues ya nos escuchamos otra vez.
1: Muchas gracias.
0: Oye, y con el calor que hace.
1: Bueno, hacemos algo.
0: Sí.
1: Mira, vamos a hacer en Notas de la Hiera ya a Catalán.
0: Oye, sí, ¿no? Sí, que vamos. Nos haga un espacio por ahí.
1: Mi querido Conde Manelik y todos ellos, ¿no?
0: Sí, sí, sí.
1: Para que veamos hacer allá el programa.
0: 92-66-0. Ya te la ganaste. Dice, mi canción de estos fueron los días. Pues a ver, ¿cómo le haces, mi querido Salcero?
1: ¿Sabes?
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7: Hoy nos colocamos en primera fila para disfrutar de una de las mejores voces que haya dado nuestro país, la de José Rómulo Sosa Ortiz, conocido artísticamente como José José. Te invito a que te relajes y deleites a tu oído con el concierto que reviviremos aquí. José José en Acapulco en el año de 1985. Iniciamos.
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Hablar de José José es hablar de muchos detalles. Sin embargo, hoy hablaremos a grosso modo sobre su trayectoria y vida artística. José Rómulo nació el 17 de febrero de 1985 en la Ciudad de México, siendo su padre tenor de la Ópera Nacional de México y su madre concertista de piano. Juegos, travesuras, estudios, cantos infantiles, festivales musicales, el coro del colegio e inclusive entonar el himno nacional en fechas importantes iban forjando sin querer a un gran intérprete. Ya para entonces, en los primeros años de la década de los 50, José Rómulo Sosa Ortiz comenzaba a sacar la casta hasta llegar a convertirse en la leyenda que hoy conocemos. Escuchas en primera fila a José José en su concierto en Acapulco en 1985.

La vida de José José fue marcada por un hecho importante dentro de su etapa de adolescente, cuando por desgracia su padre decide alejarse de su familia y dejarlos a cargo solamente de su madre. Debido a este desafortunado momento, José José se ve impulsado a buscar trabajo para aportar al sustento familiar y viéndose obligado a dejar sus estudios de secundaria. La necesidad y gusto por la música lo llevaron a formar parte de un trío en compañía de su primo Paco Ortiz y su amigo Alfredo Benítez, comenzando así su trayectoria como cantante. En

0: 1967, a los 19 años, José formó a Los Peg, un grupo de bossa nova jazz, pero desafortunadamente no obtuvieron el éxito esperado. La vida cambiaría a partir de una invitación al cumpleaños de la hermana de una amiga en la que interpretó una canción. En esta fiesta se encontraba casualmente la secretaria ejecutiva del director gerente de Orfeón Records. A partir de allí, duplicó su nombre real y adoptó el nombre artístico de José José, homenajeando a su fallecido padre, José Sosa, quien había muerto el mismo año a consecuencia de una cirrosis hepática y asegurando que de él había heredado la voz. Escuchas en primera fila a José José en su concierto en Acapulco en 1985.
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El primer álbum del príncipe de la canción fue titulado Solo una mujer, y lastimosamente no tuvo el éxito esperado, salvo algunas buenas críticas. A principios de 1970 lanzó la canción La nave del olvido, del compositor argentino Dino Ramos, que significó su primer gran éxito en México y América Latina, y grabó su segundo álbum, La nave del olvido. Su gran oportunidad se presentó el 15 de marzo de 1970, cuando representó a México en el Festival Internacional de la Canción, el segundo festival de la canción latina, con una interpretación de la canción El Triste, de Roberto Cantoral. Y aunque José José había terminado en tercer lugar, esta calificación originó una gran disputa en el Teatro Ferrocarrilero por el público asistente, el cual consideró que era injusta la calificación. Pero esta canción ayudó a lanzar su carrera musical a un público más amplio. Escuchas en primera fila a José José en su concierto en Acapulco en 1985.

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0: Escuchas en primera fila a José José en su concierto en Acapulco en 1985.
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Una de las curiosidades más grandes e increíbles dentro de la carrera artística del príncipe de la canción es la anécdota con Frank Sinatra. En 1973, Frank Sinatra escuchó su música en Reprise Records y lo invitó a grabar un dueto y un álbum completo bajo la discografía de Sinatra. Sin embargo, esta colaboración no pudo ser posible debido a que José José tenía un acuerdo de exclusividad con su compañía discográfica. Y aunque hubiera sido un deleite escuchar a estos dos grandes artistas juntos, la verdad es que José José brilló por sí solo gracias a su talento. En el año 1985, justo el año en el que se grabó el concierto que escuchas ahora, logró algo que catapultó aún más al artista. Su álbum Secretos fue nominado para el Grammy y al Mejor Álbum de Pop Latino en los Grammy Awards. También en este año colaboró con artistas como Plácido Domingo, Julio Iglesias, Roberto Carlos, José Luis Rodríguez el Puma, entre otros reconocidos intérpretes para el sencillo solidario Cantaré, Cantarás. Además, realizó un dueto con el cantante puertorriqueño José Feliciano en la canción Por Ella, del álbum de Feliciano, Ya Soy Tuyo, del mismo año, el cual fue nominado en la misma categoría de los Grammy Awards de 1986. Escuchas en primera fila a José José en su concierto en Acapulco en 1985.

0: José José tenía una voz impresionante. Su manera de interpretar las canciones y llegar a los corazones del público era algo que no se podía negar. Sin embargo, a principios de los 90s, su voz empezó a deteriorarse, afectada por el consumo desmedido de alcohol y su actividad constante en los escenarios. Aún así, la carrera del artista siguió su rumbo y obtuvo muchos otros éxitos. Pero gracias a este talento, también fue reconocido con algunos homenajes a su trayectoria musical, como el realizado por Raúl Velasco en Televisa. Este homenaje, por sus 25 años de carrera, duró más de 5 horas y contó con invitados especiales como Armando Manzanero, Libertad Lamarque, Vicente Fernández y Marco Antonio Muñiz. Además, en agosto de 1993, para conmemorar el 30º aniversario de su carrera, BMG organizó un homenaje en la ciudad de Puerto Vallarta. Fue llamado 30 años de ser el príncipe. El homenaje incluyó a algunos de los artistas más prestigiosos de la música española como Rocío Dúrcal, Camilo Sesto, Armando Manzanero, Marco Antonio Muñiz y Raúl Di Blasio. Escuchas en primera fila a José José en su concierto en Acapulco en 1985.
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0: Escuchas en primera fila a José José en su concierto en Acapulco en 1985.
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A principios de los 2000, el deterioro de la voz del príncipe de la canción era evidente. Sin embargo, grabó Tenampa, que fue grabado con mariachi, pero también fue el último en su carrera musical. Sus cuerdas vocales empeoraron afectando no solo la parte musical, sino el habla. La Academia de Grabación, Laras, le rindió un homenaje en Miami en el cual participaron cantantes como David Bisbal, Cristian Castro, Luis Fonsi, Víctor Manuel, Olga Tañón, Alicia Villarreal, Marco Antonio Solís, entre otros. En el año 2002 se le otorgó el premio a la excelencia en la 14ª entrega anual de Lo Nuestro y fue incluido en el Salón de la Fama de la Música Latina Internacional. En 2003, BMG lanzó una colección de 3 álbumes titulada El Príncipe con Trío, con algunos de los más grandes éxitos grabados entre 1969 y 1983, separados del acompañamiento original, remasterizados y acompañados por el trío de guitarra Los Tres Caballeros, transformándolos en boleros. Escuchas en primera fila a José José en su concierto en Acapulco en 1985.

José estaba planeando un nuevo álbum sin título, agregando que consistiría en 9 pistas inéditas y una melodía que solía cantar en 3 serenatas, Que viva mi tristeza, del compositor Armando Manzanero. Sin embargo, este proyecto nunca se completó debido a sus problemas vocales. El 28 de septiembre de 2019, José José falleció en un hospital de Homestead, Florida, en Estados Unidos. Tenía 71 años de edad y murió a causa de complicaciones derivadas de un cáncer de páncreas. A pesar de todos los obstáculos que enfrentó, no se puede negar la gran aportación cultural desde su música e interpretación. Hasta la fecha, José José es considerado como un ícono musical mexicano que marcó la época de la música romántica. Su legado ha quedado grabado de generación en generación y parece ser que permanecerá como un grande, como el príncipe de la canción. Escuchaste en primera fila a José José en su concierto en Acapulco en 1985.

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Hola, ¿qué tal, damas y caballeros? Bienvenidas, bienvenidos, rumba, buen fin de semana. Gracias por acompañarnos, suena la clave. Y gracias a ustedes también que nos han acompañado ahí en los programas que se presentan en el contexto de la Feria de Puebla. Estamos de fiesta. Y a propósito de lo mismo, pues también gracias a quienes estuvieron haciendo acto de presencia ahí con la clave de la salsa, alambre dulce, mucho sabor cubano. Y gracias desde luego que también al staff de Sicomer Radio, a nuestros directivos que hacen posible y miren, tremendo esfuerzo y gran labor para que todo salga como debe de ser. Y por allá estaremos el sábado próximo, va ahí nuevamente la invitación para que nos acompañen. Llega Macondo Chaverra, por vez primera en México. Ya ustedes se pueden meter ahí el Facebook de La Clave de la Salsa y ahí está toda la información a partir de la 1:00 p.m. Es decir, La Clave de la Salsa se transmite allá el próximo sábado en el recinto ferial de 1:00 a 3:00 p.m. Ahí estará Macondo y Bembelé. Y también estamos aquí pues con estos sonidos de la salsa colombiana. Colombia levanta la mano con la salsa desde allá, desde su Pacífico, su bello y hermoso Pacífico. La Orquesta Guayacán dándoles la bienvenida, la misma que dirige Alexis Lozano. Muchos años ya en el ambiente, se ha renovado, se escucha fresco el sabor de la Orquesta Guayacán. De aquí nos vamos para también mencionar que en el fondo está, se escucha al Grupo Galé. El Grupo Galé, Dieguito Galé, quien si coincidimos ahorita en las agendas, pues podremos conversar con él vía telefónica previo a su llegada a esta ciudad de Puebla el próximo viernes 8 de mayo. Vamos con lo que viene. Lalito Álvarez, suéltala por favor.

todo el paisaje acústico del Caribe suena la clave y aquí en el fondo se escucha la voz inigualable, el sabor de Macondo Chaverra, Macondo, con este gran éxito que grabó para la Sonora Dinamita. Macondo pertenece a la Sonora Dinamita, a la de grabación, la mochila, y dando muestras de su gran voz y su capacidad vocal. Acabamos de escuchar con el mismo Macondo Chaverra, Tiene un huracán. Esto lo grabó con los Nemos del Pacífico, Tiene un huracán, Macondo Chaverra. Y antes, Dieguito Galé con uno de sus grandes proyectos musicales. Diego Galé tiene varios proyectos musicales, aprendió bastante bien allá en Discos Fuentes, donde por cierto estuvieron un buen rato de compañeros con el mismo Macondo Chaverra. Vienen todos ellos de esos lares. Entonces escuchamos abriendo el bloque a Quinto Mayor, Diego Galé y su Quinto Mayor, ya te dije, un tema que originalmente lo grabó Cuco Baloy, el gran Cuco Baloy. Quinto Mayor, ya te dije, Tiene un huracán, Macondo Chaverra cantando con los Nemus del Pacífico. Y les recordamos nuevamente que Macondo, el gran Macondo, estará llegando por vez primera a México, a esta ciudad de Puebla, el próximo sábado, haciendo acto de presencia en La Clave es la Salsa. Ahí mismo estará acompañado por una gran orquesta que le ha puesto ambiente a la ciudad de Puebla, ambiente afrolatino caribeño, la Orquesta Bembelé Angie y la Orquesta Bembelé. Súbele al número que se escucha en el fondo, Lalo, por favor.

que probablemente o tal vez varios de ustedes lo recuerdan en su formato original de balada. Aquí llega en su formato de salsa. A ver cómo les suena. Que venga el tema.

0: David hoy, y saludamos a nuestros amigos y compañeros que están ahí en las emisoras que forman parte de la red estatal SICOM Radio, 8 emisoras, sonando la clave para bailar y gozar. Y en el fondo, pues tremendo número, un gran tema que lo retoma la orquesta Bembelé, la misma que hará acto de presencia allá en el recinto ferial, y para ello pues celebramos que esté con nosotros la líder, una gran líder ahí al frente, pues de la orquesta Bembelé, con un buen rato en el ambiente poniéndole sabor aquí a la ciudad de Puebla, estados circunvecinos. Así que pues gracias, bienvenida Angie Téllez Bembelé.
1: Gracias a los amigos de SICOM Radio por la invitación para tan hermoso acto musical, la llegada del maestro Macondo. Gracias.
0: ¿Qué estamos escuchando en el fondo, Angie? Tiene mucho sabor para pues ponerse todavía más jacarandoso en el fin de semana.
1: Sí, ya sabe que pues la orquesta Bembelé se caracteriza por traer temas representativos de cada época, en este caso la voz de Porfirio Molina, La Esquina del Movimiento. No, son temas de antaño. Lo tomamos hace como 13 años esa canción, la grabamos bajo la producción del señor César Juárez el Fantasma, muy conocido acá en la ciudad de Puebla, gran sonidero de mucho nombre, y pues en paz descanse, la ejecutó muy bien en la voz del maestro Porfirio Molina.
0: A ver.

0: recordamos con mucho afecto, aprecio a Porfirio Molina, el Jarocho. ¿Qué puedes decir en su memoria, Angie, el haber convivido con este gran artista, un talento nacional, Porfirio Molina?
1: Sí, pues un talento nato. Él viene de familia de artistas. Yo tuve también la fortuna de trabajar junto a su papá, Jarocho Molina, que fue cantante de Son Bucanero, la orquesta de son y de salsa de Pemex, y también cantante de Orquesta Capricho, que en su momento fue una de las grandes orquestas aquí en Puebla y a la cual también yo pertenecí. Entonces, pues le digo que viene de un talento ya por genética y lo aprendí mucho, afortunadamente, de él y del otro compañero Beto Hernández, que también falleció. Pues fueron grandes maestros para mí, porque a pesar de que yo ya tenía mucha trayectoria, cuando yo llegué e hicimos Orquesta Bembelé, pues tuve que aprender o sí, porque son grandes, y fueron grandes, y toda la vida van a seguir acá.
0: Lo seguimos recordando, y más con esa gran presentación que tuvieron ustedes con el maestro Pastor López. Le mencioné al mismo maestro Pastor López que parecía que se había traído a su combo de allá de Colombia. Angie, ¿cómo fue esa experiencia, por cierto?
1: Oh, pues padrísima. Pues fuimos invitados por el amigo olímpico, que en paz descanse también, en su aniversario. Y bajo la dirección del maestro Salus Bueno, uno de los mejores bajistas que ha dado Puebla, y del maestro Pato Pascual Fernández, que también ya falleció, de la orquesta de Embelé. Entonces, híjole, el haber recibido a una personalidad de la envergadura del señor Pastor López, para mí fue increíble. Yo desde niña empecé a cantar a los 12 años, y yo ya escuchaba canciones de Pastor López, y cuando yo lo vi hecho realidad, pues no lo podía creer, ¿no? El haber compartido escenario, aunque ese día no me tocó subirme a mí, porque obviamente eran coros de caballero, pero sí estuve toda la dirección operativa al frente, y fue un honor para nosotros haber sido la primera y única orquesta que haya acompañado al maestro Pastor López en su visita a Puebla y a México.
0: Y por cierto, nunca había venido, es algo parecido a Macondo. Desafortunadamente la vida le ganó al maestro Pastor López, y pues sí, ya no tuvimos la oportunidad de que estuviese nuevamente por acá. Sin embargo, quedó muy encantado de su presentación aquí, de ustedes que lo acompañaron, y pues claro que sí, que lo recordamos gratamente también. Gracias a quienes se han adelantado ahí en la orquesta Bembelé, a quienes se han adelantado en el camino. Y ya que estamos con Angie, pues vamos a escuchar a Angie Téllez Bembelé con este número. Lalo, si lo sueltas, por favor, arriba
1: con
0: el tema.
1: Con todo cariño para el auditorio de SICOM.

0: de Bembelé. ¿Cuántos años ya en el ambiente ahí con Bembelé en específico, Angie?
1: En específico con Bembelé vamos a hacer 24 años, maestro Raúl. Gracias a Dios.
0: ¿Y qué? ¿Habrá que celebrar el los 25 años por todo lo alto, merecidamente, Angie?
1: En julio, primero Dios, hacemos 25 años, si Dios lo permite así. Llegamos de la mano con pues nuevos integrantes, pero creo que es una plantilla bien hecha. No pretendemos, les digo a los compañeros, no ser los mejores, pero sí los que mejor hagan las cosas.
0: No, eso no queda la menor duda. Sálvame, ¿quién es el autor de ese número? Y pues ahí le pusiste el talento que bien llevas y va adelante con tu trabajo, Angie.
1: La canción no sé muy bien de quién sea el autor. Ajá. El arreglo este fue del maestro Javier Mani, que fue trompetista de orquesta en Belén por casi 19 años. Él también ha sido maestro del CELMA, del Centro Escolar de Cholula, y el que ha llevado por todo el alto la bandera de esa banda a Europa y a Asia. Y él hizo este arreglo para la orquesta de Belén.
0: Perfecto, Angie. Bueno, y resulta que el sábado próximo estarás allá en el recinto ferial participando con tu gran orquesta Bembelé y Macondo, que llega por vez primera, te decía, o le menciono al auditorio, un caso parecido al maestro Pastor López.
1: Sí, muy emocionados, de verdad, no creo que no nos merecemos esta distinción de acompañar al... Es un grande. Yo he admirado mucho a la música de Titanes, la música de... A lo mejor no soy muy cumbiambera, pero sí, sé también agradecerle a la vida que haya cantantes que nos hayan dado esta felicidad. Yo al escuchar El Viejo, El Sombrerón, La Bamba, la Mochila, a mí me satisface, porque para el bailarín, híjole, son perfectas, ¿no? Entonces me siento muy halagada de poder compartir. También quisiera decirle al auditorio que nos va a acompañar el maestro a la Guerra de Sonoras allá en la feria el 6 de mayo, que viene la Tropicana y la Dinamita, y por allá también estará subiendo con nosotros en algunas canciones maestro Macondo, si bien da tiempo y cuadramos las formas y los tiempos, yo creo que sí, y tendremos el gran honor de que esté compartiendo escenario con Bembelé en el Teatro del Pueblo, 6 de mayo, 7:30 de la noche.
0: Oye, Angie, perfecto, pues mucho sabor para seguir disfrutando de la Feria Puebla. Me habías comentado acerca de el tema de las calaveras, que aquí hay una agrupación emblemática en esta ciudad de Puebla que la suele tocar, pues diríamos, con bastante frecuencia, Angie.
1: Sí, la Sonora Modelo es de las sonoras con más trayectoria, con mucha historia aquí en todo el estado, dirigida muy, muy bien por el maestro Agustín Morales.
0: Y es quien ejecuta siempre ese número.
1: Sí, sí.
0: Bueno, muy conocido a ver qué nos dice este gran cantante que ya tenemos al aire. Buenas tardes, Macondo Chaverra, bienvenido. ¿Qué opinas de estos comentarios que hace la líder de la agrupación Bembelé, quien te estará acompañando el sábado próximo? Gracias, Macondo, por estar en La Clave.
2: Ya, bueno, mi Raúl, gracias a usted por la invitación, de verdad. Para mí es un gusto y un placer de compartir con ustedes, con sus oyentes, de su maravilloso programa La Clave es la Salsa. Bueno, contento de estar pendiente de participar.

0: participar en ese evento maravilloso de la, como es la Feria de Puebla. Así que eso es una cosa impresionante. El comentario no lo alcancé a escuchar sobre la canción de las calaveras. Por favor, explíqueme bien.
1: Si escuchaste lo que menciona Angie Telles de los temas que son sus favoritos, los que tú cantas, La Mochila, sí. El Viejo del Sombrerón, La Bamba, ¿qué le dirías a Angie Telles, que es la líder de Bembelé en ese sentido, Macondo?
0: Bueno, la canción de la que me acaba de decir, pues es una canción de un gran compositor como es el señor Alfonso Piña, que es el compositor de esa canción. La Bamba, pues ya sabemos que es una canción que del folclore de México, que es una canción que se grabó pues tantos años, y después la hicimos en versión con la Sonora Dinamita, y bueno, pues fue un gran éxito. Y bueno, Las Calaveras, pues es otra canción que es muy, muy emblemática de un gran compositor también de allá de Colombia, Elvis Motero es el autor de esa canción. Y bueno, tuve la oportunidad de grabarla con los Latin Brothers, y bueno, también de buena aceptación en el público, sobre todo en México, que fue una canción que sonó bastante en Colombia, en muchos países. Entonces, pues, eso, tengo una buena satisfacción de esa gran canción. Así que para todos los amigos ahí de la Orquesta Bembelé, seguro que sí, contento de que me van a acompañar.
1: Exacto, no nos cuelgues, Macondo, seguimos al aire. Vamos por vía de mientras despidiendo y agradeciendo a Angie Telles, su presencia Bembelé aquí en La Clave. Ya podrán conversar ahora personalmente, ahora que estés por estos rumbos, Macondo. Angie Telles, sí. Muchísimas gracias por estar en La Clave y también por aceptar la invitación para acompañar a Macondo. ¿Con qué despides de momento tu participación aquí en La Clave, Angie?
2: Es un honor, bienvenido a Puebla, maestro Macondo. Le esperamos con los brazos abiertos y con todo el cariño para poder hacer un buen trabajo digno de usted. Les quiero mucho a todos y nos vemos próximo sábado, 1:00 p.m, 9 de mayo, allá en las instalaciones de SICOM. Bembelé acompañando al grande maestro Macondo.
1: Gracias, Angie, muy buenas tardes.
2: Bendiciones, gracias maestro Raúl y gracias SICOM por la invitación.

0: Increíble sabor y alegría de Macondo, Macondo Chaverra, el sábado próximo, 1:00 p.m. La clave es la salsa en vivo desde allá, desde las instalaciones de la Feria de Puebla. Macondo, ¿en qué ciudad ocurrió esta historia con Juliet? Muy sabroso el número.
1: Bueno, es una canción, es una canción de del maestro Fruco, Julio Ernesto Estrada. Bueno,
0: ah, mira, no viajamos. Sabía eso. Sí,
1: claro, y entonces la canción, pues, cuando andaban por ahí viajando, por allá en Colombia, por esos pueblos, él se inventó eso y me dijo, Macondo, tengo una canción para ti. Y yo digo, bueno, me dijo, préndete, mira, esto dice así, ¿no? Juliet, ya lo demás se lo puse ahí en la, la sabrosura ahí de sí.
0: Yo diría entonces, que este tema es la contraparte del cero del tema de el enorme Alejo Durán, el 039. Mientras el 039. Mientras a él ahí lo dejó llorando el 039, claro, pues aquí claro. Te ocurrió sí. Algo más alegre, Macondo.
1: Claro. Sí, entonces todas esas grabaciones pues siempre ocurrían así, se le ocurría a Fruco, el maestro, de todas esas cosas que inventamos ahí en el estudio, porque entonces eso se inventaba ahí en el estudio, porque como teníamos la facilidad de hacer cosas con toda esa orquesta, con la Sonora Dinamita, con Latin Brother, con Fruco y sus Tesos, los Titanes, entonces la integración, todos esos grupos. Entonces había una facilidad de hacer las cosas entre todos los músicos que estamos ahí.
0: Qué bueno que mencionas, que sacas a colación todo esto, porque, bueno, muchas cosas relacionadas a tu trabajo y al de tus compañeros que estuvieron por un buen rato allá en Discos Fuentes en Colombia, pues poco saben que ustedes participaron. En esos formatos musicales, en esos formatos de grabación, y que llegaban con diferentes sonidos, con otra manera de interpretar los temas por parte de los vocalistas, y uno decía, no, pues es que allá hay un sinfín de músicos que sacan los temas con sus agrupaciones, pero en realidad eran ahí, sin exagerar, unos cuantos con mucho talento, pues si no, no habrían podido sacar tantas agrupaciones adelante con tanta fama y prestigio para el mundo entero, Macondo.
1: Sí, claro, don Raúl, mira, fíjese que de todas maneras hay una desinformación y muchas son pocas las personas que realmente pues conocen el proceso de todas esas grabaciones, inclusive con la orquesta más famosa de cumbia de Colombia, que fue la Sonora Dinamita. Entonces los músicos que participábamos de eso, porque la base real de todas esas grabaciones era la orquesta del maestro Fruco, los que hacíamos parte de esa orquesta. Entonces se grababa el maestro Lucho. Pues realmente, pues casi no me gusta hablar de eso, porque pues uno no está entrando en discusión con quién es el dueño.
0: Más bien es una relatoría de hechos, Macondo, sí, lo que realmente que, sucedió.
1: Pues, entonces yo le comento, por ejemplo, el maestro Lucho, la Orquesta Sonora Dinamita no existía como grupo. El maestro Lucho vivía en Cartagena, él venía a Medellín. Y después de los años atrás que pues la compañía estaba radicada en Cartagena, pues en los años 50, 60, ya después fue que la compañía se trasladó a Medellín, el maestro Lucho pues grabó sus primeras grabaciones con la Sonora Dinamita por allá, y hubo un receso de muchos años, que fue cuando ya volvió con la Cadenita, pero la orquesta no existía como grupo. Entonces eran los músicos que hacíamos parte de la orquesta de Fruco los que se hacían las grabaciones. No era que Maestro Lucho tenía una orquesta.

0: orquesta y grababa con... No. Era la orquesta, los que participábamos de la orquesta del maestro Fruco, que él venía, Lucho venía, cantaba sus canciones, se regresaba a Cartagena y el proceso de la música seguía. La compañía ya sacaba los discos, llegaban los discos a México, a los diferentes países, pero la gente, pero la mayoría de la gente desconoce realmente el proceso de todo eso. Latin Brothers es otra orquesta que no existía como, como grupo formado, era un grupo de grabación. Exactamente. ¿Quiénes ya lo hacían? Los mismos músicos de la orquesta de Fruco.
1: Sí, los que hacían Dinamita, hacían Latin Brothers, hacían los líderes, hacían la integración,
0: etcétera. Claro, entonces, cuando empezó la Sonora Dinamita, por ejemplo, en Colombia, con la Cadenita, que fueron los primeros temas que se pegaron en Colombia, entonces nosotros, los que hacíamos parte de la orquesta de Fruco, hacíamos... tocábamos en Colombia, hacíamos Sonora Dinamita, Latin Brother y Fruco y sus textos. Imagínese usted, íbamos a los bailes tocando como tres orquestas.
1: No, así. Sí, y luego Lucho se iba, imagínese, para Estados Unidos, allá los alcanzaba, y bueno, Rodolfo Aicardi, pues tremendo rumbón. Muy interesantes los datos que aquí estás mencionando. Entonces, vamos con un poco más de música, por favor, Lalo.
0: Claro que sí.

Gracias por continuar con nosotros, Macondo Chaverra, sus grabaciones con la Sonora y Namita, con los Latin Brothers, Fruco y sus Tesos. Les recordamos que el mismo Macondo estará el próximo sábado 9 de mayo allá en el recinto ferial a partir de la 1 de la tarde en la transmisión de La Clave es la Salsa. Así que pues vamos a una pausa, es breve. Macondo, por favor, te agradecemos tu tiempo y tu paciencia. El corte es breve y continuamos. Vamos y venimos.

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Para bailar la

0: pues por nosotros, que se presente sábado, domingo, lunes, martes, miércoles. Pues imagínense nada más cuántos años llevamos escuchándolos en números que ha grabado Macondo y suenan muy frescos como esto que está ahí en el fondo y que Macondo lo grabó. ¿Con quién? Gracias, Macondo, por permanecer en la línea. ¿Con quién grabaste este número, Macondo?
1: Bueno, fíjense, don Raúl, que eso es una producción de mi gran amigo, el maestro, el gran músico Alberto Barro. Él hizo esa producción de que se llama Tributo a la Cumbia Colombiana y bueno, pues me invitó, me dijo, quiero que participe conmigo ahí en esta producción. Y bueno, me tocó cantar esa hermosa canción del maestro, del difunto Jairo Varela, que ya no está con nosotros, pero fue una hermosa canción que hizo con su orquesta y bueno, y se hizo ¿cómo se llama? La versión esa, pues, que grabé yo, tuve la oportunidad de hacerlo y bueno, para el deleite de todos los seguidores.
0: No,
1: de la
0: pues mira, deleite, tiene 20 especial, pues, millones de visitas ahí el video, Macondo, y ya que mencionabas antes del corte, compañeros tuyos allá desde Discos Fuentes en Colombia hacían diferentes agrupaciones, grababan entre comillas para diferentes agupaciones y con los mismos compañeros. Dentro de ellos, pues ahí estaba también Alberto Barros, entre varios más. Y de hecho ahí en el video están algunos percusionistas o músicos que estuvieron por ahí, los Benítez, a quien alcanzo yo a ver. Háblanos de ellos, de esos compañeros tuyos que recuerdes, que si eran unos 8 o 10, pues entre todos sacaron decenas de agrupaciones que siguen sonando y buscan presentarse por todo el mundo, Macondo.
1: Claro, sí, fue una experiencia maravillosa de compartir con tantos compañeros, con tantos músicos que hicieron parte entre

0: mi compadre, que nunca, pues siempre estamos en contacto, mi compadre Alvarito Pava, que éramos los cantantes de ese momento en que participamos con el maestro Fruco, la India Melillará, estaba Rafael Benítez en el timbal, Neil Benítez en la conga, en el piano estaba Carrillo, y hubieron varios pianistas, estuvo Carrillo, estuvo el difunto Hernán, ¿cómo se llama? Tomate.
1: Tomate.
0: El gran Tomate. Sí, claro. Entonces, con todos esos músicos, Alberto Barro, entonces.
1: Diego Galé.
0: Y pues, Grupo Galé. Yo, inclusive, yo hice parte de Grupo Galé cuando él comenzó en sus inicios. Hice, estuve con él, con Grupo Galé. Entonces, en Disco Fuente, pues participamos entre todas las grabaciones con Sonora Carruseles, que también grabé.
1: Fíjate.
0: La integración, un grupo que nunca existió tampoco en vivo, Galileo y su banda.
1: Sí.
0: Sí. Y todos esos discos, pues salían, pero no se formaban. Entonces, la única orquesta que realmente, porque se, al final, pues se formaron, pues, por ejemplo, Alberto Barro con los Titanes, que es un. Fue el dueño que inventó, y hubieron varios cantantes que grabaron con los Titanes. Grabó mi compadre Álvaro Pava, grabó Saulo Sánchez, que fue el primer cantante que grabó con los Titanes. Grabé yo, grabó Oscar Quesada, el que es el que canta Sobredosis y todos esos temas.
1: Sí.
0: Entonces.
1: Me decía, perdón que te interrumpa, en alguna ocasión que estuvimos conversando aquí al aire en diversas ocasiones, el maestro Fruco, que el mismo Joe Arroyo hizo coros para la Sonora Dinamita, entre varias más.
0: Sí. Sí, dígame, ¿aló?
1: Sí, ¿me escuchas, Macondo?
0: Sí, ahora sí.
1: Ajá, te decía que en diversas ocasiones que hemos tenido al maestro Fruco aquí al aire, mencionaba que el mismo Joe Arroyo hizo coros para la Sonora Dinamita y supongo que para varias más.
0: Claro, sí, yo, fíjese que pues nosotros, por ejemplo, yo, en el caso mío, Álvaro Pago, nosotros entramos a la orquesta de Fruco ya cuando el Joe se retiró pues de la orquesta de Fruco a fundar su propia banda. Inclusive, mucha gente no sabe, el Joe Arroyo, éramos bien amigos.

0: cantan la rumba como aquellos tiempos, ya no los hacen tan buenos. Discúlpele, auditorio, por acá se interrumpió la llamada, pero bueno, Macondo, nos quedamos en Yo Arroyo, tus compañeros ahí, Diego Galé, Alberto Barros, en fin, con quienes se sacaron varias agrupaciones.
1: Claro. Fíjese, entonces le comentaba, fíjese que con el Joe, pues el Joe tuvo muy buena amistad, porque el Joe, pues inclusive yo le hice coro en alguno de sus discos, hice coro con Tito Gómez, Álvaro Pava, y el Joe me hizo coros a mí también, yo grabé por ahí un disco vallenato, y el Joe me hizo coros a mí.
0: Mira,
1: imagínense.
0: Mira,
1: entonces,
0: qué maravilla.
1: Era una hermandad donde compartíamos con todos ahí. Eso es algo especial, de verdad, que muy especial, y bueno, y lo bueno es que esa música todavía se conserva gracias a ese maravilloso país como es México, donde nuestra música colombiana pues ha tenido tan buena aceptación, y que los sonideros y ustedes, los de la radio, que han apoyado por años la música colombiana. Si no fuera así, pues tampoco pasara nada, pero...
0: Gracias. Habría que decir algo, Macondo. Yo creo que sin ese gran talento que ahí se reunían para grabar, pues nada más no hubiese trascendido su música. Su música ya quedó para la historia, diría, ya es inmortal, Macondo.
1: Sí, eso es. Y mire, fíjese ahora que dice usted eso. Fíjese, yo fui a Argentina. Yo no sabía que en Argentina, pues, la música, que todo eso que yo grabé con todas esas orquestas, que yo inclusive hay música, me mostraron música y yo no me acordaba que yo haya grabado eso. Y en Argentina parece que hubiera llegado apenas ayer. Imagínense, canciones que yo grabé hace 20, 30 años y allá están sonando como si todavía hubiera acabado de llegar.
0: Pues mira, qué mayor satisfacción de una gran labor cumplida, y en el fondo suena pensándote los Titanes, Alberto Barros, Macondo cantando, y de aquí nos vamos para el track número 3. Oscarito, si eres tan amable para seguir escuchando la voz, el talento inigualable de Macondo.

0: llegamos al sabor emblemático tema de allá de Colombia. Y por cierto, el autor es el enorme José Barros, papá de Alberto Barros.
1: Imagínese, tener uno la oportunidad es una canción muy emblemática de nuestro país, pues de la autoría del maestro José Barro, pues, papá de Alberto Barro. Una canción donde pues que la versión original que grabó el maestro Gabriel Romero.
0: Él fue el primero. Entonces, que la sacó a nivel internacional, vamos a decirlo.
1: Claro, Gabriel Romero. Y imagínense, entonces tener la oportunidad de hacer una versión al estilo de Macondo, pues es algo que impresionante, porque son canciones muy emblemáticas, como canciones como la Piragua, la Pollera Colorada,
0: sí.
1: Son canciones que realmente pues marcaron la historia de la cumbia.
0: Uno escucha Colombia. Este tema y en cualquier parte del mundo y de inmediato grita uno: ¡arriba Colombia, Macondo! Vamos con el siguiente tema, Oscarito, el 4, por favor.

0: fiesta ahí con este número. Más bien habría que decir que la fiesta no ha terminado, continúa y seguirá para la eternidad.
1: Apenas está comenzando.
0: Apenas está comenzando. Y esto, una versión con un toque diferente al original que grabaste, Macondo.
1: Claro que sí, sí. Fíjense que eso, pues, originalmente, pues, fue una canción que estaba grabando el conjunto del maestro Calixto Ochoa. Mira. Que es el autor del Viejo del Sombrerón.
0: Ya.
1: Él estaba grabando esa canción, entonces Fruco le dijo, ¿por qué no nos das esa canción para nosotros hacer una versión con la Sonora Dinamita? Y precisamente, pues, se grabó el hijo, me dijo Fruco, bueno, Macondo, prepárate porque vas a cantar esto con la India. Ahí, empezamos, se grabó la canción con tan buena suerte, digo yo, no sé, que se pegó, pero mejor dicho, se fue. Y entonces Alberto Barro, cuando hizo el tributo a la cumbia, el primer tributo a la cumbia, me dijo, ¿por qué no me acompañas con este tema? Entonces lo canté con su esposa, ahorita no me acuerdo el nombre de ella. Entonces hicimos esa versión del Viejo del Sombrerón, pero la original ya usted sabe que es con la Sonora Dinamita y la India.

0: festejos, las agrupaciones que interpretan música del Caribe y que no se hacen pasar por dinamita. Dicen, pues somos la agrupación X y va este éxito de la Sonora Dinamita. Y poco mencionan, por alguna razón, quién canta. Bueno, de hecho, ni siquiera mencionan a veces que es éxito original de la Sonora Dinamita de grabación. Cuando me preguntan, yo les menciono que quiénes son los originales, pues los que graban. Entonces, Macondo grabó con la Sonora Dinamita, pertenece a la Sonora Dinamita, como a muchas más, pertenece en el contexto de grabación. Tú perteneces a la Sonora Dinamita de grabación, Macondo.
1: Claro, inclusive porque fíjense que como está la confusión de que la Sonora Dinamita original, que la Sonora Dinamita de no sé qué, que la... Entonces hay una confusión con eso, porque usted bien sabe que pues hubo un convenio de la compañía de Cofuente con los artistas que eran el maestro Lucho, que fue, era el cantante, fue el cantante fundador de todo eso, y Frunco, que era el productor musical. Entonces la compañía, ¿qué hizo? Dijo, bueno, Lucho, tú te vas a México y te quedas con México, Centroamérica, y Frunco hace otra Sonora Dinamita, que entonces se quedan con Suramérica, Estados Unidos y Europa. Entonces la gente no sabe eso, que hubo ese convenio, y ese convenio duró hasta que nosotros veníamos acá a Estados Unidos. El promotor que nos traía acá a Estados Unidos era Kiko Vargas,
0: cierto,
1: peruano.
0: Sí.
1: Bueno, entonces esa confusión quedó así hasta que, bueno, la gente va en México, Lucho se fue a México y se quedó en México. Bueno, y nosotros veníamos acá, nosotros no podíamos ir a México porque había ese convenio.
0: Sin embargo, entonces, yo creo que la raíz de todo esto es el que no estaban los créditos ahí, Macondo.
1: Es correcto, exactamente.
0: Esa es la raíz, entonces, de la confusión. Por eso yo menciono que los originales de grabación pues son ustedes.
1: Es más, le tengo un detalle. Mire, el último disco que grabó el maestro Lucho Regaín, los arreglos no los hizo Frunco, los hizo Neil Benítez.
0: Ya. Yeah.
1: El último disco, sí, yo hice los coros con Álvaro Pava.
0: Mire.
1: Bien. El último disco del maestro Lucho, ya inclusive ya él estaba ciego, ya él no veía, ya él estaba ciego.
0: Fíjate, nada más.
1: La gente no sabe eso. La gente cree, no.
0: No, inclusive, por ahí hay algunas sonoras que llegan a decir que los cantantes originales, cuando se presenten, que no toquen Sonora Dinamita porque les faltan el respeto. La cosa se puso de cabeza, ¿no? Macondo.
1: No, es terrible. Yo le digo una cosa.
0: Sí. Sí.
1: Entonces, por ejemplo, en mi caso, yo le digo, si yo grabo una canción, un cover, que no...

0: no es. Por ejemplo, en el caso de la canoa ranchada, yo cómo voy a decir, no, yo soy el original de la canoa ranchada. No, yo hice una versión, la versión original es la del,
1: claro,
0: la del señor Varela, el, claro, el grupo Nietzsche.
1: Lo acabas de mencionar hace un rato.
0: Es correcto, entonces uno tiene que ser honesto,
1: claro,
0: con las cosas, porque claro, yo no puedo ir a decir, no, yo soy el original de esta canción. Claro. Las canciones que yo canté originalmente, por ejemplo, con Los Titanes, que son versiones originales, sí, yo tengo que decir, esto lo grabé yo con Los Titanes originalmente, es la, pero yo no puedo ir a hacer, como se dice, hacer pueblo con lo que no me corresponde.
1: Sí,
0: yo
1: sí,
0: hago
1: sí,
0: una
1: sí,
0: versión de una canción, digo, bueno, esta canción, el original es esta, pero yo hice esta versión. Si a la gente le gusta, qué chévere, pero claro, hasta ahí.
1: Pero ahí está.
0: De eso se trata.
1: La verdad, súbele al número, Oscarito.

0: Puebla, por vía de mientras, gracias, y ya estaremos por acá saludándote el sábado próximo, claro. Macondo.
1: Claro que sí, estaré feliz de estar ahí por primera vez en México. Realmente para mí es algo demasiadamente grande tener la oportunidad de ir a cantar en vivo parte de mis canciones, de lo que he hecho a través de la música, y bueno, y compartir ahí con toda la gente, los oyentes de La Clave en la Salsa, que es el programa number one.
0: Gracias, Macondo. Te pido por favor que no cuelgues, que permanezcas en la línea, y vamos con otro gran invitado en La Clave de hoy. Gracias, Macondo, seguimos al habla.
1: Okay.
0: No cuelgues, por
1: gracias,
0: favor.
1: Gracias, y saludos por allá a todos, seguro que sí. Disfrútenlo.

0: viendo a otro gran exponente de la música del Caribe colombiano, de la música afrolatino caribeña, hoy en día prácticamente consagrado, dada su labor con gente de allá, de Puerto Rico, de Nueva York, de América, aquellos que se dedican a interpretar la música con mucho sabor en el ámbito de la salsa. Pues celebramos que nuevamente esté de regreso a esta ciudad de Puebla, Dieguito Galé, bienvenido.
1: Muy buenas tardes.
0: ¿Cómo estás, estimado Diego? Nuevamente de regreso a esta ciudad de Puebla.
1: Claro que sí, muy muy contento de que vamos a estar de nuevo con ustedes este próximo viernes. Y de verdad que es que saludamos a toda la gente de Puebla y contarles que estamos ya pues con todos los hierros para ir a visitarnos y llevar nuestra música del Grupo Galé.
0: Con todos los hierros, se escucha en el fondo uno de tus grandes trabajos en diferentes formatos musicales, la sonora de Diego Galé, tremenda agrupación, Dieguito.
1: Claro que sí, un grupo de mucho mucho éxito, con un estilo que hice con el del Bugalú, desde que hicimos Micaela, Al Son de los Cueros, todas estas canciones. Ahora pues ya hago mi propia sonora y esta producción que está causando gran sensación y está en primeros lugares en diferentes partes del mundo.
0: Nos remite un tanto a la sonora Carruseles, donde tuviste una participación muy importante, fundamental para el sonido de la Carruseles, Diego.
1: Lo que pasa es que sonido de Carruseles prácticamente pues lo creamos en Medellín junto con Mario Rincón en la compañía Disco Fuentes, y pues yo tenía la cuestión de mis arreglos y las composiciones, pues la gente

0: me decía que quería seguir escuchando ese estilo y yo pues lógicamente lo seguí a mi manera, pero es un estilo que está creando y que lo continuamos ahora con la Sonora de Diego y la gente está pues muy contenta de volver a recibir toda esta, porque yo hago, soy productor de diferentes artistas y aparte tengo pues grupos como la Sonora de Diego y Quinto Mayor, que también es otro concepto de Son Montuno.
1: Que venga el número 15 a propósito de lo que acabas de mencionar, Dieguito Galé, un sabor tremendo que le imprimes ahí con Quinto Mayor. Oscarito,

0: invitado hay que pararse a bailar el Rincón Quinto Mayor, otro de tus grandes trabajos, Diego Galén.
1: Sí, señor, así es. Y bueno, vamos a traer un repertorio bien excelente para este próximo viernes para disfrutar con ustedes allá en Puebla.
0: Nos parece bastante bien, y ya que estamos mencionando de gente de allá de Colombia, talento colombiano, pues aquí tenemos a un compañero tuyo, Diego Galé, allá por Fuentes en algunos años, Macondo Chaverra, Diego Galé.
1: Saludos para Macondo, de verdad que tuvimos primero la oportunidad de estar con esa gran institución de Grupo y Sucesos. Y ya después, Macondo, te cuento que él fue uno de los primeros cantantes del Grupo Galé también.
0: Macondo, ¿qué tendrías que decir al respecto aquí con Dieguito Galé al aire?
2: Vaya, para mí es un placer inmenso. Vaya, Dieguito, mi hermanito. Encantado de saludarte, ya tantos años sin vernos, de verdad que es un placer. Tú sabes que te estimo mucho y yo, pues, mejor dicho, la admiración que tengo por ti, porque eres una gran persona, y además de una gran persona, un talentoso músico que ha hecho tanto por la música en Colombia, como productor, como percusionista. Así que, Dieguito, de verdad que desde acá, desde Los Ángeles, te envío un fuerte abrazo de todo corazón. Siempre recuerdo todos esos momentos que compartí allá, cuando estuvimos ahí haciendo lo de Sonora Carruseles, y cuando estuve por ahí unos momenticos ahí con tu grupo Galé. Así que, Dieguito, qué chévere, muy chévere de verdad saludarte. Y bueno, y qué chévere que vas a estar por ahí en México, sabroso.
0: Sí, Diego.
1: Sí, te escucho, que yo no escuchaba a Macondo.
0: No escuchó a Macondo, pues estaba no. Recordando los gratos momentos que pasó por ahí en... los inicios con el grupo Galé, algo sucede ahí con las líneas, pero bueno, seguramente por acá se podrán saludar si la vida lo permite, si el Todopoderoso lo permite, más o menos van a coincidir el próximo fin de semana por estos lares, por vía de mientras. Macondo, muchas gracias, seguimos al habla, muy buenas tardes por allá en California, y vamos con el track número 16, por favor, Oscarito Guerrero, para seguir escuchando parte del gran repertorio que la gente podrá disfrutar el viernes 8 de mayo aquí en la ciudad de Puebla, el grupo Galé, Diego Galé.

0: fondo Diego Galé tiene por ahí, si mal no recuerdo, algo así como 170 millones de vistas, Diego.
1: Y esta canción es un éxito del grupo Galé, ahora a nivel internacional por todas partes del mundo, gracias a Dios, pues está sonando, y tenemos la oportunidad de poder disfrutar de que ustedes acá la están convirtiendo ya como un éxito del grupo Galé.
0: Pues de una trayectoria enorme, Dieguito, yo creo que si la vida lo permite, ya habrá oportunidad de conversar de todo tu trabajo, excelente labor que has llevado a cabo en pro de la música afroantillana, afrolatino-caribeña, dígase salsa, dígase del Caribe colombiano. Y estábamos recordando por acá que el apellido Galé, pues llegó por vez primera con tu papá, Jaime Galé, y sus profetas, la cumbia profeta, por cierto, que hasta la fecha se sigue escuchando, Dieguito Galé. Por vía de mientras, muchísimas gracias por acompañarnos, y pues por acá nos estaremos saludando. ¿Con qué te claro gustaría que sí, un abrazo despedir para ti, tu para participación, Diego?
1: Muchas gracias para ti, para toda la gente de la emisora y toda la gente de Puebla. Y nos veremos el viernes con Dios adelante. Un abrazo.
0: Perfecto. Abrazos, Dieguito, y que sigan los éxitos. Buenas tardes.

agradecemos también a nuestros compañeros que están ahí en las emisoras que forman parte de la red estatal Sicom Radio. Bonita labor para bailar y gozar la clave. Gracias también a Diego Galé, viernes 8 de diciembre en esta ciudad de Puebla, allá al norte de esta ciudad, en el trópico, todo mundo lo conoce. Y gracias a Macondo Chaverra, cada vez que participa suelta tremendos datos. Gracias Macondo, el mismo que ustedes podrán disfrutar el sábado allá desde el recinto ferial, el sábado próximo. 1:00 p.m. La clave se transmite desde allá. Y hay quienes nos preguntan si habrá nuevas presentaciones. De momento no, ya más adelante seguramente que las habrá. Gracias Oscarito Guerrero en la consola de audio, Lalo Álvarez en la primera hora. Yo soy Raúl Hernández, rumba buena. Buen fin de semana. Mañana estamos de regreso de 2 a 3 de la

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0: Ahí estamos, queridos amigos. Ellos son la rondalla Sentimiento Juvenil, que esta tarde nos acompañan aquí en Sicom Radio, por supuesto, la radio de las y los poblanos, que hoy se viste de gala con estos grandes músicos poblanos y que hoy están con nosotros en el programa. A ver, ¿cuál es el programa? ¿Qué pasó? ¿Qué pasó? Es el programa Notitas del Ayer. Hace un ratito nos escuchamos allá en el estudio. Estuvimos platicando con usted y los invitamos para que estuvieran aquí con nosotros en punto de las 3 de la tarde en la Feria de Puebla, acompañándonos con esta super rondalla, la rondalla Sentimiento Juvenil, que hoy nos acompaña y que nos va a deleitar de grandes temas que son los que están acostumbrados a tocar ellos, boleros, boleros rancheros, música romántica. Tenemos de todo. Si ustedes quieren pedir algún tema en especial, lo pueden hacer. Ustedes lo piden y ellos tocan lo que quieran, ya saben cómo son. Entonces no se preocupen. Bueno, vámonos con más música, los vamos a dejar con ellos para que sigan deleitando de esta música de la rondalla, del sentimiento, del amor y del corazón. Venga, esto es la rondalla Sentimiento Juvenil.
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0: y en un momento les van a complacer las canciones que ustedes pidan. Diga usted, a ver.
1: Camino a Michoacán.
0: ¿Dónde los visita? Cuéntenos.
1: El DF.
0: El DF. ¿Qué le parece la Feria de Puebla?
1: Bien, venimos cada año. Vengo con mi hermana al frente y le gusta esa canción, pues se la pueden dedicar. Bueno, Margarita está.
0: Para la señora Margarita que está aquí enfrente, vienen directamente desde el Distrito Federal, nos están visitando aquí en la Feria de Puebla y quieren las canciones Caminos de Michoacán. A ver, chicos, Caminos de Michoacán, ¿sí o no?
2: Es la única que no tenemos.
0: ¿Es la única que traen?
2: La única que no lo sabemos.
0: Es la única que traen. Bueno, se la van a catafixiar por otra. Si no es Caminos de Michoacán, ¿qué otra quiere? A ver, venga, estamos al aire, estamos en vivo en 105.9. Una de Guanajuato, a ver, ¿cuál traen de Guanajuato, chicos? A ver, ¿sí? A ver, dedíquenle una a la señora. Novia mía, a ver, va. Vámonos con Novia Mía, ellos son las Rondallas Sentimiento Juvenil. Ya anda por aquí mi querido Maurilio, en un momento más se va a subir con nosotros. Porque, ¿qué creen? Me lo secuestró el tráfico 3 horas. Y bueno, ¿qué le digo a usted? Y pues estamos en espera de que venga el salsero, porque hoy tampoco no lo tenemos.
3: Sí, mi querido Mariano, buenas tardes, ¿cómo estás?
0: ¿Qué pasó con él?
3: Sabes que hay mucho tráfico para poder accesar aquí. Y sí, bueno, la verdad es que estamos acá, pero estamos aquí ya contigo. Y bueno, hoy ambiente de feria, ¿eh?
0: Sí, claro que sí. A ver, espérate, me dan un minuto, chicos.
3: Vamos a ver.
0: Un minutito me dan. A ver, de una vez si quieres. Vámonos.
3: A ver, con mucho gusto, pásele.
0: Venga.
3: Vamos a ver.
0: Perfecto. Vente para acá. No pellizcamos.
3: Andal, no pasa nada, adelante.
0: Ok, Alexa, ¿cómo estás?
4: Muy emocionada de estar con ustedes.
0: Gracias por estar con nosotros en SICOM Radio 105.9 FM.
3: Es correcto, Alexa, pues ¿cómo, qué te parece la Feria de Puebla? ¿Te gusta la feria?
4: Me gusta mucho, ya he venido como 4 días seguidos.
3: ¿Qué es lo que más te ha gustado, Alexa, de la Feria de Puebla?
4: Yo creo que los artistas que son de aquí...

0: el kiosco en el Foro Cultural. Muy bonito.
1: Perfectamente.
2: ¿Y Alexa, vas a estar actuando en dónde?
0: Igual en el kiosco cultural, en el área de cocinas, a las 5 de la tarde, exactamente hoy.
2: ¿Qué cantas? ¿Con qué nos deleitas el oído?
0: Hoy vamos a estar con Regional Mexicano, me va a estar acompañando el grupo Mazo, y también bien. George Kroner va a ser regional, jazz y pop.
2: O sea que vamos a tener bien, una propuesta perfecto. Musical variadita aquí en cerca en el kiosco, ahí donde están las cocinas, mi querido Mau. Así es que...
1: Es correcto, para que no se la pierdan, ¿no? Sí, vamos para allá contigo, ¿no? Alexa, pues mucho éxito.
0: Muchas gracias.
2: Gracias,
1: gracias,
2: Alexa.
1: A ti por venir, Alexa, muy
2: ahí
1: amable.
2: Estamos con ustedes, muchas gracias. Y una disculpita por pásenle, la espera, adelante. Pero ya saben, gracias. Los programas en vivo tenemos
1: pero sí,
2: que
1: claro,
2: ajustarlos.
1: Por supuesto que sí.
2: Y aquí además, estamos.
1: Bueno, aquí bueno, estamos, Mariano, ¿no?
2: La rondalla Sentimiento Juvenil está dedicando
1: chicos,
2: a la canción de Novia Mía.
1: ¿Están listos?
2: Ya están listos.
1: Bueno, pues adelante.
2: Y los dejamos arránquese. Con ellos. Dice
1: venga,
2: así.
1: Venga. Venga el aplauso. El aplauso fuerte, la verdad. El aplauso público querido. Venga el aplauso.

0: No alcanzo.
1: Más fuerte el aplauso. A ver, por favor, público querido, más fuerte el aplauso. Ambiente de feria. Bueno, ¿cómo están, chicos?
0: Bien, todos bien. Estamos aquí bien contentos de estar con ustedes otra vez en Sicom Radio.
1: Es correcto. Y bueno, ¿alguna petición que quiera el público? Se vale. ¿Quién pidió? A ver. A ver, pásele, venga, por favor, bien, pásele, por favor, pásele, ven para acá. Vamos a que pase aquí esta chica.
0: Pues de este lado, rápidamente, por favor. Si
1: a ver.
0: Pasar más de este lado, por favor.
1: Vamos a ver, ¿cuál es tu nombre?
0: Pérense más para acá.
1: A ver, ¿cómo te llamas?
2: Alexa,
1: ¿dónde vienes?
2: De San Martín.
1: San Martín de Xpelucan, ¿sí? ¿Y pediste una canción?

0: ¿Cuál quieres?
1: La de hasta dónde te quiero.
0: Ay, ¿a quién la dedica?
1: A nadie.
0: ¿Y esa risa?
1: No, solo me gusta.
0: Oye, a ver, ¿con quién vienes?
1: Con mis abuelitos y mis hermanas.
0: Y no vi... ¡Ay! Ya aquí brincó el 20, de acuerdo. ¿Segura que lo vienes con Galán? ¿No vienes?
1: No, te lo juro.
0: Sí. Se me lo jura y dice, me hace así, pero bueno, de acuerdo. Ok, la escuchamos, ¿te parece, Alexa? De acuerdo, pásale, por favor, bienvenida. Pásale. Pues chicos, vamos a ver, mande.
2: Muy buenas tardes tengan todos ustedes. Les recordamos, somos amigos de la rondalla Sentimiento Juvenil, aunque usted no lo crea. 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
0: Ahí está, pues va a ser rápidamente. Y bueno, vamos a ver, véngase para que el público más cerquita, por favor, véngase más para acá para que se siente el ambiente. Y sobre todo, bueno, estamos aquí esta tarde ambiente de feria, que además también es puentecito, rico y sabroso. Me da mucho gusto ver aquí las familias ya reunidas que van aquí por el stand de nosotros. Y bueno, ¿están listos, chicos, para la canción? ¿Sí? Bueno, el aplauso fuerte, por favor, para ellos. Súbele y échale, venga.

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0: Fuerte el aplauso en esta tarde maravillosa. Hay mensajes del público. A ver, ahorita que nos digan acá, es que ya no vemos bien. Dice lo siguiente: saludos para Rodeo Juvenil desde Quecholac, familia Hernández Castillo, el Chema, aquí en la ruita, que era de Gema. Los amigos de Quecholac están en este momento sintonizando, la de Gema, con mucho gusto, gracias, la de Gripanda, muy amable. A ver, chicos, la de Gema, ¿tenemos la de Gema? Sí. A ver. La cambiamos, a ver.
1: Se la cambiamos por algo de Agustín Lara que se llama Pobre de mí.
0: Bueno.
1: No es cierto, irresistible.
0: Ya ven, bien en su juicio, ¿qué pasó con ustedes? Pero bueno, ¿no? También, de acuerdo. Fuerte el aplauso, público, por favor. A ver, ¿qué pasó?
1: Me dio la insolación.
0: Exacto. Tanto sol, ¿verdad? También, de acuerdo. A ver, vamos, de acuerdo, mucho gusto. Manu, sale. ¿Ya listos? Venga, dos, tres, venga. Súbele. Fuerte el aplauso.

0: ¡Fuerte el aplauso! Se oye fuerte el aplauso esa tarde aquí, ambiente de feria. Y bueno, fíjate, mi querido Mariano, que lo que hemos platicado en el programa, la verdad es que el amor no tiene edad. Aquí este jovenazo, ven, pásale, amigo, ven, ven. Estaba aquí observando.
1: Vente acá, chiquita.
0: Ven, también pásale, por favor. Estaba aquí observando que este chamacón aquí le estaba cantando con mucho amor a su novia, ¿es correcto?
2: Así es, que viva el amor, caray.
1: Que viva el amor.
0: ¿Cuál es su nombre?
2: Juan Ramón.
0: Juan Ramón, ¿de dónde parte? ¿Qué parte vienes, Juan Ramón?
2: Directamente de Tehuacán, Puebla, señor.
0: Tehuacán, Puebla, Mariano.
1: Mira, tenemos gente de Oaxaca que andaba
0: también
1: por acá,
0: sí,
1: teníamos
0: claro.
1: Gente de Michoacán.
0: Claro, así es.
1: Tehuacán.
0: Tehuacán, Puebla, ahorita. San Martín, Texmelucan también ahí, sí, claro. Es correcto. Hola, hola, ¿qué tal? Buenas tardes. No se vayan. Quédense aquí a la rondalla. Venga, sí, de acuerdo. Oye, pues di algo bonito a tu novia. Estás a nivel estatal. A ver, dile algo así bonito. Un pensamiento así, tocarte el amor.
1: Un pensamiento
2: pues es que,
1: profundo.
2: Sí, las palabras sobran, ¿no? Cuando ella sabe lo que realmente siente y lo que día a día le expreso. Porque no hay nada más sincero que un corazón enamorado, caray.
0: Ahí está mi Mariano, ¿eh? Ahí está.
1: Ni el salsero hacía eso.
0: No, hombre, no, bueno. Oye, ¿cómo se llama la afortunada que tiene tu amor?
2: Perla, mi hermosa Perlita.
0: Perlita, oye, pues, dedícale eso, eso. Dígale una canción, ¿no?
2: Creo que sí, Jacaranda en Flor.
0: ¿Tenemos Jacaranda en Flor? No, ¿otra?
1: No, tampoco.
2: ¿Quién se llama? Perlita. Pues mi nombre, ¿no? Especial proyecto
3: se llama Piel Canela.
2: Piel Canela. Ah, ¿qué va? Está bien.
0: Sí, está bien, ¿de acuerdo? Bueno, pues con mucho cuello para Perla, ¿verdad?
2: Claro que sí, para Perla, mi amor. Te amo.
0: Ande, ¡ay, papá! Pues. ¡Ay! Gracias, campeón, muy amable. ¿Qué tal, Mariano, eh? ¿Cómo
1: hombre,
0: ves?
1: Eso me olió a mole. Decían en mi pueblo.
0: Sí, exactamente. Y eso huele a casa. Bueno, pues chicos, pues arránquense, muchachos. Venga. Otro aplauso, familia, por favor. Aplauso fuerte. Venga. Arránquense, por favor. Vienen.

0: Sí, aplauso fuerte, fuerte el aplauso a esta rondalla que está, pero con todo. Pásale, caballero, ven, amigo, ven, por favor. Más familia que viene de Monterrey.
1: Fíjate nada más.
0: Pásale aquí, pues, caballero, amigo mío. Bienvenido, buenas tardes. A ver, ¿de qué parte nos visitas?
2: De García, Nuevo León.
0: García, Nuevo León, señor. ¿Cuál es tu nombre?
1: Señor.
2: Jorge Vargas.
0: Jorge Vargas, así como el artista.
2: Exactamente, así, igualito.
0: De acuerdo. Oye, ¿qué te parece la Feria de Puebla?
2: Está muy bonita, muy vengo de comer la comida tradicional, muy rico. Lo que se come ahí, el mole, el misiote, toda la comida tradicional aquí de Puebla, está muy, muy rico.
0: Ya comiste el mole poblano, chalupas y todo, digo, la gastronomía poblana es muy rica. ¿Qué es lo que más te gustó de nuestra hermosa y rica gastronomía?
2: El mole poblano, la forma en que hacen las tortillas, el
0: totalmente,
2: misiote,
0: ¿no? Claro.
2: La birria, muy rica.
0: También sabroso, ¿no?
2: Sí, ¿estás
0: de acuerdo?
2: Sabroso.
0: ¿Vienes en familia, solo? Cuéntanos, solo.
2: Solo. Protección de trabajo.
0: Ah, bueno, y vienes a darte la vuelta.
2: Sí, aquí.
0: Bien, de acuerdo.
2: Me vengo a la feria.
0: ¿Me comentabas algo de la pareja enamorada? ¿Qué me decías?
2: Ah, sí, pues no, ya se fueron.
0: Pero, no importa, pero estamos a nivel estatal, dinos.
2: Que la chava debe de cuidar mucho al muchacho, porque un chavo de esa edad, que conozca la música, que le guste esta música y que se exprese así de su
0: qué
2: novia.
0: Bonito.
2: Es muy raro de encontrar.
0: Qué
2: es
0: bonito.
2: Por la edad.
0: Claro que
2: él,
0: sí,
2: ¿no?
0: Por supuesto. ¿Alguna canción que quieras tú? ¿La puedes dedicar también o quizás?
2: No sé si tengan, es una canción muy rara de encontrar.
0: A ver.
2: Pero que se llama Novia Envidiada.
0: Novia Envidiada. Novia Envidiada.
2: Es una canción yucateca. No. De hace más de 60 años fácil.
0: La época, me imagino, de Tataná, Choguti, Cárdenas, todo de ellos,
1: sí,
0: tal vez no, puede ser de
1: sí.
0: Ellos, ¿no? Pero a ver, otra que tengas, ¿no? A ver, que quieras, perdón.
2: Pues no sé cuál tengan ahorita preparada.
3: A ver, vale, vamos. Hay una que se llama Locura. Es una canción bien bonita que no la puedes olvidar. Estás loco por él y por ella y por él. ¿Qué dije? Me tropecé.
1: De la América también.
3: Voy a la
1: sí,
3: América.
1: Sí, sí.
3: Caray. No sé, se llama Locura. Está muy, muy, muy padre.
1: Está muy chida.
2: No, sí, está bien.
0: Mira, uy, mira. No, güey, ¿cómo?
1: Salsero.
0: Ahí son, debe ser Tigres o Rayados, ¿no?
2: Arriba el América, compadre. Arriba el América.
0: No, güey. ¿Qué hacemos?
3: Si no sabes de fútbol, sí te perdono que le vayas al América.
0: Está bien, de acuerdo.
1: Vámonos, entonces.
0: Pásale, amigo mío, me dio Puebla, ¿eh? Pásale bueno, bien, hasta luego. Muy bien.
1: Vamos a recordarle a nuestros amigos de WhatsApp nuestra cabina. Allá
0: sí,
1: está
0: que mande
1: el
0: mensaje, claro.
1: 22-15-87-56-57. Para que sí puedan pedir sus canciones, enviar sus saludos. Estamos activos.
0: Estamos arrancando, ¿eh?
1: Estamos arrancando.
0: Estamos aquí inventando presión, Mariano.
1: Dale, vámonos con esta canción que se llama Locura.
0: Venga, vámonos. Aplauso fuerte, por favor. Un aplauso. Venga.
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0: Dale.
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0: ¿Qué tal, eh? ¿Qué tal? ¡Fuerte el aplauso!
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0: ¡Échale, Mariano!

0: El aplauso fuerte, por favor.
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0: Es mareado, ya me voy. Ya mejor me voy.
2: No, yo mejor me regreso.
0: Venga.

0: fuerte el aplauso. Oye,
1: este, mi Mau.
0: No, hombre, caray, Mariano, sí, excelente.
1: Y esto también es se notitas vale... del ayer, no
0: claro
1: se vayan,
0: que sí, por supuesto. Supuesto. También se vale cantar, ¿eh? También puede también pasar a cantar a alguien, a bailar.
1: ¿Quién quiere
0: también
1: cantar aquí?
0: ¿Alguien quiere cantar? Con mucho gusto.
1: Ahí está la rondalla, con mucho gusto viene.
0: ¿Tú quieres cantar? Sí, a ver, está, mira, mira, sí, mira, mira, luego eso.
1: Sí, sí quiso.
0: Eso, si les gusta, está. A ver qué.
1: Para ver,
0: pásale
1: qué
0: para
1: chicos
0: acá, por favor.
1: A ver,
0: cuidado al pasar. A ver, vamos a ver. Buenas tardes, ¿cuál es tu nombre?
2: Franceli.
0: Franceli, Franceli.
2: Franceli.
0: ¿De dónde vienes, Franceli?
2: De Tulcingo.
0: ¿Tulcingo del Valle?
2: Tulcingo de Valle.
0: Vamos, saludos allá, con todo cariño para la gente de Tulcingo. ¡Aplauso fuerte! A Tulcingo del Valle, venga. Bueno, a ver.
2: A
0: eso, sí, claro, por supuesto, muy joven. Oye, ¿alguna canción que vas a cantar? ¿Cuál quieres cantar?
2: Sí, bueno, es que no sé, me sé muchas, pero con rondalla creo no he cantado. ¿Hasta dónde te quiero?
0: Ya la cantaron.
2: Ya la cantaron.
0: A ver, ¿una más?
2: No sé, ideas.
0: Este, pues hay tres regalos, está Gema. Gwendolyn, ¿dijeron Gwendolyn acá? ¿Gwendolyn?
2: Gema.
0: Gema.
2: Sí.
0: Bueno, Gema, señores, ¿sí? Sí. ¿Sí o no? Sí, anda pues. Fuerte el aplauso. ¿Tu nombre es cuál?
2: Franceli.
0: Ah, Franceli. Para Franceli, por favor, fuerte el aplauso. Adelante, Franceli. ¿Y se vale bailar de familia? Claro que sí.
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0: Fuerte el aplauso, por favor, fuerte el aplauso.

0: Más fuerte el aplauso, muy bien. Oye, excelente, muy bien, muy bien. Mira quién te viera. Vamos a ver, oye, ¿desde qué edad estás cantando? Es muy joven.
1: Sí.
0: ¿Cuándo iniciaste a cantar? A ver, cuéntanos.
1: Como a los 6 años.
0: 6 años.
1: Sí.
0: Tienes 8, apenas 2 años, ¿no?
1: Sí, apenas.
0: Bien, oye, ¿qué te parece la Feria de Puebla?
1: Muy bien, está muy bonita, nunca había venido.
0: ¿No? ¿Qué es lo que más te ha gustado aquí de este momento de la feria?
1: La gente.
0: La gente, ¿verdad? Sí. Muy cálida, muy amable, sí, sí. ¿No? Me gusta, usted ya bien de acuerdo. Oye, qué bonito cantas, felicidades. Gracias. ¿Eh? Me da mucho gusto. Hola, hola, buenas tardes. Hola, Oscarito, gusto en verte. Hola, Pau, ¿cómo están? Gusto en verte, chicos. Buenas tardes. Y bueno, oye, ¿otra más? ¿Otra canción más? ¿Otra más? ¿Otra? ¿Quién? ¿Otra? ¿Sí? ¿Otra de ellas? Sí, a ver, ¿otra más? ¿Cuál otra? A ver, chicos, echen la mano aquí a mi amiga, por favor. ¿Cuál? ¿Otra también de...? ¿Una para bailar también? ¿Una para bailar? ¿Quieren bailar? ¿Quieren bailar? Órale, pues, vamos a ver. ¿Quieren bailar? Vamos a ver. ¿Cuál? Vamos a ver.
2: ¿Quién será?
0: Aquí nos ponemos de acuerdo. A ver. ¿Quién será? Esa es buena. Ahí le vas diciendo, ¿no? Sí. Esa, ¿quién será? ¿Quién será? ¿Esa? Sí. A ver, aquí se pueden acordar, ¿sale? ¿Listo? Bueno, fuerte el aplauso. Vamos a ver, el aplauso bien fuerte. Y venga, y dice, ¿una? ¿Sí? ¿Sí? ¿Sí? ¿Sí? Vale, pues venga. Vale, pues vamos a ver. El aplauso fuerte. Vamos a ver. ¿Sí? Dice, ¿una, dos, tres? Y venga. Vamos, el aplauso. Adelante.

0: Aplauso, sí señor, y bueno, aquí estamos con esa tarde maravillosa. Bueno, ven amigo, ven, pásale. ¿Quieres mandar saludos, verdad? Pásale. ¿Quieres mandar saludos? A ver, buenas tardes, pásate para acá, caballero. Gracias, muy amable, muy gentil, gracias. A ver, ¿tu nombre?
1: Gil Peña.
0: Gil Peña, a ver, ¿quién manda saludos a quién?
1: A la Rondalla Acústica Musical de Cuautlancingo.
0: Un abrazo a ellos, ¿no? A la Rondalla, ¿cómo se llama?
1: Rondalla Acústica Musical. A ver cuándo nos invitas a tu programa.
0: Eso, ahí está, con mucho gusto. Me da muy gusto, mucho gusto, gracias por estar con nosotros. Bueno, seguimos en ambiente de feria, vamos a ver más canciones. A ver, ¿cuál otra?
2: Si cantamos algo para las mamás, que se llama algo, mitad tú, mitad yo, habla de
0: De acuerdo, bueno, se aproxima el 10 de mayo, es muy correcto lo que dice aquí mi amigo. Una cancioncita que es también es clásica de las serenatas, ¿no? Clásico. Bueno, tenemos aquí mensajes. Espérame, es que mis lentes, la Uripanda, pues ya, ves, ya el modelo ya no es el mismo. A ver, mensajitos que dice la canción Señora, Señora de Denise de Calaf, Rondalla Juvenil, un abrazo para ustedes nuevamente, familia Hernández Castillo de Quecholac, Puebla. Otro más que dice también, buenas tardes, saludos a Gerardo, a Yoselín González, hija de Gerardo. ¿Quién es Gerardo? Te habla, aquí tu hija te manda saludos, mi querido Gerardo.
3: Muchas gracias.
0: Dice también Postdata, que vaya a dejar la pensión. Ah, no, eso no dice. No, que deje la pensión, pero bueno, eso no, con mucho gusto. Bueno, una canción muy bonita que habla de ese amor que es consumado y que viene un bebé o una nena en camino, ¿no? El muñeco de carne, mete a mi tallo, ¿sí? ¿De acuerdo? ¡Fuerte el aplauso! ¡Viene! ¡Adelante!

0: señor. Otra vez el aplauso fuerte que se escuche. De aquí a Tlaxcala, el aplauso bien fuerte, esta rodea que nos acompaña esta tarde.
1: Les recordamos que vamos a rifar una serenata para el 10 de mayo. Ahí están los boletos. El boleto solo cuesta 100 pesos. Ahí está la señorita que está vendiendo los boletos. Estamos para servirles. Ojalá y saquen la serenata. Va a estar muy padre.
0: Claro que sí, por supuesto. Y bueno, una pensión especial, por favor. Mis compañeros aquí, ingenieros de audio también, que por cierto, mi querido Kun y mi querido Mauricio Maravilla, son aquí encargados de que salga este sonido para todo el stand y también a todo Puebla. Quiere una canción, mi querido Mauricio Maravilla, la de Gwendolyn. ¿Se puede, caballeros? Precisamente para mi querido Maravilla, va a partir la canción, amigo mío, la de Gwendolyn, sale. Y dice, a ver, vamos a ver, preparando. Dice, claro, ¿te quieren tequila, Mariano? ¿Quieren tequila, no? ¿Cómo ves? ¿Quieren tequilazo? ¿Qué hacemos? Ahí estamos preparando ahorita, pensé ahorita que te viene. Hacemos con mucho gusto. ¡Viene, muchachos! Claro que sí, por supuesto. Claro, por supuesto que sí. Adelante, ahorita vamos con él. Mucho gusto. Y viene Gwendolyn. Dice una, dos, después. ¡Fuerte el aplauso, por favor! ¡Viene! ¡Viene!

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0: ¡Qué bárbaros! ¡Qué bárbaros! Fuerte el aplauso, público conocedor, público. Maravillosa tarde, exacta fea de Puebla. Y bueno, vente, Mariano, vente, porque bueno, hoy está el ambiente a flor de piel. A ver, había una petición, ¿verdad? Me parece.
1: Sí, sí.
0: A ver, hay una petición especial esta tarde.
1: Había unas mañanitas por ahí. Ven, para alguien, por favor, que está de Plaza Mesa. A ver, cuéntame.
2: Quiero cantar unas mañanitas para mi hijo Rafa, que está aquí enfrente, que cumple 10 años el día de hoy precisamente.
0: Hola, campeón, felicidades. Felicidades. Mañanitas, feliz cumpleaños, campeón. Que Dios te bendiga, mijo. Felicidades esta
1: tarde.
0: No
1: te quiero decir el regalo que te compró tu papá.
0: No, hombre. Uy.
1: No, cuando llegues a tu casa. Cuando llegues a tu casa. No, hombre. No,
0: sorpresota, ¿eh?
1: No, sorpresísima.
0: Bueno.
2: Mucho cariño para ti, hijo.
0: Vamos ya. A ver.
1: Vámonos. Nosotros nos vamos con estas mañanitas. Despedimos nuestra transmisión en radio. Seguimos
0: pero
1: aquí.
0: Seguimos acá, exactamente.
1: Seguimos, mi querido Mau, con
0: seguimos,
1: la
0: ronda de
1: Sentimiento Juvenil.
0: Sí, señor, venga.
1: Venga de ahí.
0: Gracias, muy amables.
1: Vámonos.
0: Siempre, vámonos.

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10: En Sicom Teziutlán, son las 3 con 59 minutos.
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10: En Sicom Teziutlán, son las 3 con 59 minutos.
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3: En SICOM Teciutlán, son las 4:13.
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2: En SICOM Teciutlán, son las 4 con 25 minutos.
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1: En SICOM Teciutlán, son las 4:41.
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2: En SICOM Teciutlán, son las 4 con 58 minutos.
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0: Vamos al cierre de escenarios. Muchísimas gracias por permitirme estar en su intimidad. Gracias a la licenciada Rebeca Cañedo. Gracias a Óscar Guerrero por su trabajo, por su responsabilidad. Gracias a Rebe por su apoyo y por estar siempre en la gestión, en la gestión. Ustedes no saben, pero tenemos sorpresas para incrementar y sumar la producción de escenarios. Dicho esto, pásese un excelente fin de semana con los eventos que ya les compartimos. Y bueno, pues tuvimos a ahora el gusto de tener como invitado especial al director artístico de la USBUAP, el maestro Raúl García Velázquez. Realmente fue un gusto tenerlo aquí como invitado especial. Yo soy su amiga Carmen Carpinteiro y les recuerdo que la cultura no tiene por qué ser aburrida. Muy buenas tardes.
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3: Seguimos en el tiempo. Esto fue Escenarios. 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

está mi querido auditorio del 105.9 de FM Sicom Radio? Ya estamos por aquí, espero que estén pasando una muy y agradable tarde. Calurosa, eso sí, pero mire, yo ya me traje aquí mi litrito de agua respectivamente, porque, bueno, una, porque la verdad no se nos permite introducir alguna otra bebida extraña, pero no es cierto, no. La verdad es que el agüita siempre hace bien a la salud. Tomen mucha agua, nada de repente se antoja ahí el refresco oscuro de la etiqueta roja, pero bueno, la verdad es que el agüita, como el agua, no hay nada, ¿no? El agua es vida, justamente. Pero bueno, pues entramos de esta manera. Son las 5 de la tarde con 11 minutos. También saludo al buen Oscarín Guerrero, que nos está acompañando, el buen Warrior, como siempre, al pie del cañón. Y bueno, pues en esta ocasión, fíjense que me cambiaron los planes porque, bueno, pues yo venía ya con mi setlist preparada desde la semana anterior, por supuesto, ahí poniendo todas las canciones, toda la playlist, armándola perfectamente para ustedes. Pero fíjense que se me cruzó la película de Michael Jackson, como pueden escuchar. Si ya la vieron, déjenme decirle que, híjole, no voy a decir nada, no voy a spoilear aquí absolutamente nada de lo que vi, ni siquiera lo que me pareció, porque les voy a dar ya una perspectiva y ustedes ya podrán ir predispuestos, así que no voy a comentar nada de la movie, pero la verdad es que, curiosamente, un servidor tuvo que ahí pellizcarle a la quincenita, porque bueno, pues ya se antojaba darse una vuelta por los cines, y bueno, solamente voy realmente cuando una película me interesa, ¿no? Cuando realmente pinta muy llamativa. La verdad es que ya hacía falta, ya tenía rato que no me daba mi vuelta por el cine, y bueno, pues en esta ocasión yo creo que lo ameritaba. Solamente voy a guardar silencio ahí en lo que vi. Pero bueno, pues la verdad es que, eso sí, nadie puede negar que Michael Jackson pues es un ícono, es una leyenda, es un hito, es un máquina, un fiera. La verdad es que, como él, personalmente creo que no va a volver a ver otro artista, o por lo menos van a tener que pasar bastantes años para que, bueno, pues vuelva a ver alguien con tanta personalidad, con tanta pasión, con tanto talento, sobre todo, ¿no? Porque desde pequeño pues siempre mostró toda esa calidad pues vocal, artística, ¿no? Porque la verdad es que también los pasos de baile que él interpretaba pues eran totalmente una maravilla, ¿no? Imposible en su momento, tal vez, de que algún otro cantante, algún otro bailarín pues las pudiera replicar, y bueno, pues él lo hacía de una manera que realmente maravillaba, ¿no? Justamente al ojo humano. Pero bueno, pues así empezamos el día de hoy. Yo soy el buen Giancarlo, espero que, repito, estén pasando una buena tarde de sábado, ya fin de semana, por fin, ya lo arañábamos con muchas ganas, y bueno, pues ya está por fin por aquí, así que bueno, pues en esta hora, lo que nos resta de esta hora, vamos a escuchar mucha música, vamos a echar mucho cotorreo. Ahorita les voy a dar los números de cabina también, y el número de WhatsApp para que se comuniquen aquí a Sicom, y nos pidan sus rolitas de Michael Jackson, o si tienen alguna otra, pues con mucho gusto también, aquí se las ponemos con mucho cariño, así que bueno, pues ahí les van, tomen lápiz y papel, 2222 73 77 16, y también la terminación 17, y si bueno, pues nos quiere escribir mejor un mensaje de texto, pues ahí les va el 2215 87 56 57. Y bueno, pues así iniciamos entonces con dos pedazos de canciones a un servidor. La verdad es que es de las favoritas, que no son las que tuvieron a lo mejor mayor reconocimiento, o tal vez mayor relevancia en la carrera de Michael, pero la verdad es que creo que son muy muy buenas rolas. You Rock My World, un tema que fue lanzado en el 2001 como sencillo principal del álbum Invincible, que bueno, pues representa ahí una etapa madura en la carrera de Michael Jackson, ya, ¿no? Marcada también por una producción más pulida, un enfoque también contemporáneo, ¿no? En ese momento, dentro de lo que es pues el género del pop y del R&B, y bueno, pues una canción también que fue producida por Rodney Jerkins junto al propio Michael Jackson.

Michael Jackson, como todos sabemos, pues era un personaje muy meticuloso, ¿no? Muy perfeccionista prácticamente, y pues le gustaba que todo su material saliera excepcional, o sea, que no hubiera ni un solo error y que todo saliera como él lo tenía planeado y planteado en su cabeza, ¿no? Justamente, y bueno, pues así es que salía precisamente a los discos y a todos los lugares que él, pues ya intentaba publicar su trabajo. Pero bueno, pues ahí está. Por cierto, este video es muy curioso porque él es muy amigo de Chris Rock, este actor que yo sé que lo han visto en diferentes películas. Y bueno, a Chris Tucker, perdón, me estoy confundiendo ahí de apellido, pero Chris Tucker, este comediante que ha salido con Jackie Chan también en diferentes películas. Y la verdad es que tenían en su momento una muy buena amistad. Y bueno, pues salen en este video junto a Marlon Brando. También tiene ahí una participación precisamente en este videoclip. Y bueno, pues ahí retomando también la estética de los clubes nocturnos, ¿no? Y haciendo también referencias pues al entretenimiento clásico. Y también refrescando y reforzando la imagen del señor Jackson como una figura pues elegante, pero al mismo tiempo urbana, ¿no? Como le gustaba al buen Michael. Y también tuvimos Remember the Time y una rola que, bueno, pues por el contrario, se lanza ya en los años 90, en 1992, como sencillo del álbum Dangerous. También una joya este compilado de canciones. Yo creo que también una de las canciones más representativas, ¿no? El video también ahí, pues muy curioso, ¿no? Al estilo del viejo Egipto. Y bueno, pues también qué producción realmente. Michael Jackson fue uno de estos personajes que incursionó en los proyectos audiovisuales, en la producción importante, ¿no? En los visuales justamente, y eso también nos lo deja ver su película que es este compilado que salió ya también hace un ratito, la de This Is It, ¿no? Que es más bien un documental, y bueno, pues es también una joya que en un principio, pues evidentemente no estaba planeado, ¿no? Para que fuera un largometraje, más bien bueno, pues cuentan precisamente las leyendas que el material iba a ser únicamente para pues disfrute propio del artista, y pues al final, bueno, pues las cosas cambiaron, ¿no? Michael fallece lamentablemente en el año del 2009, en junio del 2009, y bueno, pues todo esto da un giro diferente. Los propios hermanos en su momento no estuvieron muy, muy de acuerdo con este proyecto que salió a la luz, que al final pues todo lo que se grababa, los ensayos, el trabajo que había detrás de la preparación de cada concierto, bueno, pues todos los que tuvimos la oportunidad de ver el documental, la película, bueno, pues la verdad es que sí nos dimos cuenta de este trabajo, ¿no? De este talento, de esta calidad que tenía el señor. Pero bueno, pues ahí está entonces estas dos canciones para iniciar, así que síganse comunicando aquí a cabina. Vamos a tener un buen de canciones de Michael el día de hoy, y también, bueno, pues vamos a tener un enlace especial con dos invitados que no les voy a mencionar su nombre, pero a uno es muy madrugador y el otro es muy nocturno. Ahí las dos caras de la moneda, pero ya van a ver ustedes quiénes son. Y por supuesto que uno también tiene una historia muy curiosa ahí con Michael Jackson, ya se las va a estar contando ahí por ahí de la media hora del programa. Pero bueno, pues vámonos con más temas musicales por lo pronto, y bueno, pues vamos a seguir escuchando al talentoso Michael Jackson con este pedazo de canción. Mi querido Oscarín Guerrero, vámonos con Billie Jean, un clásico también de el señor Michael Jackson.

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1991 y así. ¿Quién no se va a acordar de ese riff de guitarra, precisamente de este pedazo de canción? Primer sencillo del álbum Dangerous Black or White, que, bueno, pues por supuesto era seguido, ¿no? O tenía este seguimiento a las temáticas, como por ejemplo, pues la igualdad racial, ¿no? Y era algo muy propio de Michael Jackson, porque él siempre buscaba mejorar, aportar algo también, ¿no? Precisamente a sus fanáticos. Él siempre fue muy apasionado de buscar, pues, la paz mundial, ¿no? A través de la música, él, pues, fiel creyente de que era un instrumento muy importante, muy potente, ¿no? Que pudiera cambiar precisamente, pues, la mentalidad incluso de las personas, ¿no? El mundo siempre ha atravesado, pues, por cuestiones muy complejas y hasta la fecha, bueno, pues, es así en cualquier rincón del globo terráqueo. Y, bueno, pues, Michael Jackson precisamente buscaba eso en cada letra, en cada nota, en cada canción que justamente sacaba y lanzaba al mercado, ¿no? Curiosamente, no pensando, pues, en lo económico, ¿no? Como a lo mejor, pues, su padre en su momento sí lo llegó a hacer. No me quiero meter, la verdad, en más temas, porque la verdad me dan muchas ganas de platicarles de la película. Pero miren, lo que sí les voy a contar es precisamente el reparto que tiene esta movie. La verdad es que es muy amplio y tiene muchas personalidades ya conocidas, ¿no? Entre ellos, por ejemplo, está Martin Lawrence, que es, pues, este actor que sale en por ejemplo, esta película con Will Smith, ¿no? En las películas de acción que justamente han protagonizado, ¿no? Bastantes. La verdad es que es un actor muy conocido y bueno, pues precisamente él tiene relevancia en esta película. También, por ejemplo, bueno, pues obviamente Jafar Jackson, quien es el que interpreta, pues, al propio Michael, y que, bueno, yo no sé si ustedes ya sabían ese dato, pero pues él es precisamente sobrino del propio Michael. Y la verdad es que yo creo que sí tienen parecido, tiene bastante parecido físico, pero también, bueno, es un buen actor, ¿no? La verdad es que es un buen actor. Él es hijo de Jermaine Jackson, obviamente hermano de Michael, y, bueno, pues está su madre, que es Alejandra Genevieve Oaisiea, que ella es colombiana, ¿no? Y él tiene, pues, esta parte de nacionalidad latina, y, bueno, pues la verdad es que tiene el sabor. La verdad es que sus movimientos son muy buenos, solamente le voy a decir esa situación. Tiene 30 añitos, la verdad es que es un actor bastante, bastante joven, y, bueno, pues le cayó como anillo al dedo, nada más, eso les voy a comentar. Pero, bueno, pues ahí está. Entonces, también, entre otros de los actores que están, por ejemplo, está el caso de Miles Teller, también un actor muy conocido por la película de Proyecto X. Él sale en esa película, también sale en Top Gun junto con Tom Cruise. La verdad es que sí, pues así que por reparto no paran. La verdad es que hay mucha calidad, mucho talento, muy bien pensado, y también, bueno, pues hubo mucha controversia porque los productores, entre los productores de esta película, pues también están, pues, los propios hermanos, ¿no? La verdad es que le dan ahí, cuentan parte de la historia, y pues, bueno, pues es muy, muy agradable, la verdad, ver este largometraje, porque, bueno, pues cuentan muchas maneras, cuentan tal vez su perspectiva, ¿no? A lo mejor algo que no... A lo mejor que no pudimos ver tanto en el documental, porque era también una película diferente, ¿no? Era algo totalmente distinto, ¿no? Y este

una película, pues una biografía básicamente, ¿no? Entonces, bueno, la verdad es que sí, cuentan muy, muy buenas cosas. Pero digo, la verdad es que si les digo más, voy a caer ya ahí en el spoiler y no me la van a perdonar porque la verdad está bastante bien. Así que mejor la dejamos ahí, mi querido Oscarín. Pero bueno, me dicen que tenemos una llamada por ahí. Vamos a ir a vamos a ir al corte. Vamos a ir al corte. Entonces, mi querido auditorio, y regresamos en un momento.

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0: Y bueno, pues ya estamos de vuelta y ya llegaron las sorpresitas aquí a la cabina vía distancia. Pero bueno, pues ya tenemos al aire. Vamos a ver con quién estamos conectados. Vamos a ver quién anda por ahí. Muy buenas tardes.
1: Giancarlo García, ¿cómo estás, amigo?
0: ¿Cómo estás, señor Maurilio Izúcar? Un gusto estar. Te escucho perfectamente, amigo. Te escuchamos muy bien. No sé si ustedes me reciben bien por allá.
1: ¿Cómo estás, Giancarlo? ¿Cómo te va? Buenas tardes.
0: Bien, bien, mi querido Mao. También un saludo a mi querido Mariano Serrano, que anda por allá contigo en la feria. Están desde...
2: Gracias, mi querido Giancarlo. Aquí te estamos saludando con toda la gente bonita que está circulando por el recinto ferial, que se está dando una vuelta, que está visitando todos y cada uno de los pabellones y que verdaderamente hoy le hacemos la invitación a nuestro público, a nuestro querido auditorio, que se venga para acá, mi querido Mau.
1: Totalmente de acuerdo, la verdad, una feria muy bonita, una feria diferente, le siente el ambiente 100% de feria, Giancarlo. Y te pregunto, amigo mío, ¿tú ya llegaste aquí a la feria? ¿Ya viniste?
0: Yo ya, Mauri, ya me di mis tres vueltas, la verdad es que ya me di, y todavía, espérate, porque falta este fin de semana y el que viene todavía, la verdad es que va a estar tremendo. ¿Ustedes cómo se le están pasando? ¿Ya comieron algo por allá?
1: De maravilla, Giancarlo, mira, aquí estamos gozando, aquí la gente acerca al stand, nos preguntan por todos ustedes, sí. Estamos contentos. La verdad es que, bueno, el público está muy feliz. Hay áreas para visitar con los peques. A ver, ¿qué pasó?
2: Mira, nos visitan. ¿De dónde nos visitas?
3: Justo de aquí, de Puebla.
2: ¿De qué colonia?
3: San Pablo, Xochimehuacán.
1: Oye, pero ya vine aquí con agua de fuego, ¿no?
2: Oye, sí, sí, por supuesto.
3: Para el calorcito.
0: Claro. Eso es todo. Que se moche, que se moche.
2: ¿No? Está brutal el recinto ferial ahorita.
3: Sí, claro. Bueno, es que apenas vamos llegando, pero pues ya para el
1: calor. Pero ya, mira, bien, oye, bien hidratada, ¿eh?
2: No, y bien acompañada.
1: Eso.
3: A ver, ¿a qué amigo me encuentro por acá?
1: Okay. Sí, vámonos.
2: Bueno, pues qué gusto platicar contigo. Cuéntanos, ¿cómo te llamas?
3: Nancy.
1: Nancy, ¿qué es lo que más te ha gustado de la Feria de Puebla?

0: Bueno, he venido al Teatro de Pueblo, sí. Artistas muy buenos, Palenque también. Y ahorita me estaba viendo justo aquí, Pueblita, que todas las cosas
1: está
0: que tenemos,
1: ¿no?
0: Sí, poblanas, sí. Y qué bueno que nos estamos dando a conocer con todas esas marcas.
1: Nancy, sí. Pues que invite gracias a la gente, estamos en vivo en este momento.
0: Claro, vengan a divertirse, a pasar un bonito día aquí con la familia, y hay muchas cosas que pueden hacer, tanto ir a ver a, también los animalitos.
1: Claro, claro.
2: Que vengan aquí al stand de SICOM.
0: Claro, también vengan aquí a darse la vuelta, a tomarse la foto.
1: Por supuesto, mi Nancy, ¿no?
2: Y que vengan a bailar con la estrella de Estrella Roja, que también le ponen ambiente
1: nuestro,
2: aquí con
1: nuestro
2: nosotros.
1: Vecino, ¿eh?
2: Sí, nuestro vecino. Sí, muy bien, pues Nancy, que sigas tu recorrido. Te agradecemos mucho que hayas platicado con nosotros.
0: Igualmente, muchas gracias.
1: Bye, Nancy,
0: gracias,
1: Nancy. Síguele. Bye. Hay ambiente, Giancarlo, que se ve aquí en la Feria de Puebla.
3: Sí, ya.
1: Feria de Puebla 2026, está en ambiente a todo lo que da Villancarlito.
3: Ya que sí.
1: Tarde
3: que
1: rica, ahí... sabrosa, solecito, y además, mira, el ambiente bien poblando, sí, vamos a ver.
2: Sí, rápido, que nos dé chance, mi querido.
1: A ver, Giancarlo, dame chance de otra entrevista,
2: mano. Para acá.
3: Sí, cómo no.
1: Pásenle, pásenle.
2: Pásenle. No, ya se nos fue.
3: Hay que echar unos pasitos de baile.
2: Venga para acá, venga para acá.
1: Véngase para acá. Sin pena, véngase, caballero. Pena. Pida sin permiso, hombre. Pena,
2: espérate, sí llego, espérate, sí llego. Yo
1: a ver,
2: voy.
1: Mariano, vete para allá.
4: Hola.
2: ¿Cómo te llamas?
1: Claro que sí.
5: Miranda, dile.
4: Miranda.
2: Miranda. Órale. Gracias. ¿Con quién vienes, Miranda?
1: Venga, caballero, venga, bienvenido.
2: Endos, ¿cómo estamos?
1: Caballero, bien, buenas gracias. Tardes, ¿cuál es su nombre?
6: Dime qué quieres contar.
5: Bien, gracias.
2: Mira, ya nos confundimos acá.
1: ¿No?
2: Deja que ahorita, que pasen.
1: ¿Cómo está pasando aquí en la Feria de Puebla? ¿Le gusta?
6: Está excelente.
1: ¿Cuál es su nombre, amigo mío?
6: Águila Mendoza, mi traje.
1: Muy bien, Águila. ¿Qué es lo que más le gusta de la Feria de Puebla? ¿Qué es lo que más le ha gustado?
6: Es mi primera vez que vengo a verla. Vengo del norte a conocerla.
1: ¿De qué parte viene?
6: Bueno, vengo del norte a conocerla, vengo de Monterrey.
1: ¡Arriba Monterrey!
6: Voy hasta Veracruz.
1: ¡Vámonos de paseo! Excelente, amigo mío.
6: Sí, porque los jarochos nacemos en todos lados.
1: ¡Eso es todo!
6: ¡Pega la madre!
1: ¡Eso! Amigo mío, pues eso es todo, amigo mío. Pásale, ¿no? Saber que estás feliz, ¿no?
6: Ok. No. Como debe ser.
1: Hermano, pues un abrazo. Voy a pasarle bien. Cuídate mucho.
6: Si la vida te da limones...
1: Aprecio limonada. Eso es todo, venga.
2: Ahí está
1: Mariano. Gracias. Ahí está Mariano, el ambiente que se vive.
6: Un saludo hasta el 91.3 FM Ori Estéreo.
1: ¡Vámonos!
2: Oye.
6: La radio de los veracruzanos.
1: Eso, perfecto. Bien, de acuerdo. Ahí está Mariano, el ambiente que se vive. El ambiente que se vive aquí en la Feria de Puebla, perdón, la verdad, Giancarlito. Mira, hay ya muchas personas aquí visitándonos también. Aquí en el stand pasan, nos dan. Los buenas noches, buenos días, buenas tardes. Estamos aquí, Mariano, muy contentos, ¿no?
2: Sí, por supuesto. Mi querido Giancarlo, estás en este momento en el rotativo musical. ¿Qué propuesta tienes?
3: Pues
2: como para que invitemos a la gente a escucharte.
3: Mi querido Mariano, pues hoy trajimos a Michael Jackson. La verdad es que toda una eminencia en la industria musical. Mi querido Mau sabe perfectamente. Tú también, mi querido Mariano, muy conocedor de la música. Y yo creo que deberían de ponerle ahí a los justamente a los asistentes a la feria, que pongan a hacerse un reto, ¿no? Unos pasitos de baile ahí al estilo Thriller o Billie Jean.
2: Pues ya estás.
1: Oye, mi Giancarlo, una petición para tu servidor. Vete buscando del disco, para mí, uno de los mejores discos de Michael Jackson, el The Wall, de 1979. La misma canción se llama The Wall. Una canción muy buena, ¿no?
3: Muy buena, claro que sí. Oye, por cierto, tú estuviste en el concierto de Michael Jackson, mi querido Mau.
1: Es correcto.
3: Ah, pues es que es anécdota.
1: En ese 93 fuimos al Estadio Azteca ese momento, a esa gira de Dangerous, y bueno, la pasamos de maravilla. Llegamos, me acuerdo, 8 de la mañana y el concierto era 8 de la noche. No, fue un espectáculo. Ver a Michael, eso fue algo de veras maravilloso, Giancarlo.
2: Dios.
3: Oye, pero valió totalmente la pena, ¿no? La verdad es que yo creo que hoy en día difícil ir a ver a un personaje como este, ¿no?
1: Totalmente, mira, la verdad es que bueno, créeme que era mucho tiempo. Digo, salimos aquí de Puebla como 5 de la mañana. Llegamos allá a Calzada de Tlalpan, donde está el Estadio Azteca y Periférico, a la altura más o menos una orientación.
2: Sí.
1: Y la verdad es que bueno, al entrar se vivía un ambiente, Giancarlo, de veras muy, muy, muy maravilloso. Cuando Michael Jackson sale a escena, estaba a programar el concierto 8 de la noche, sale a escena, 9:05 más o menos tardó. No, hombre, créeme que el Azteca,
3: repleto.
1: Yo no creo que ni cuando juega el América con todo para tu equipo, se haya oído un grito tan fuerte, Giancarlo, como en esta ocasión. Y creo que escuchó y hasta Toluca y hasta se escuchó hasta Querétaro el grito, ¿eh?
3: Sí, no,
2: la verdad. Giancarlo, lo que no puedo creer es que nos estén invadiendo los americanistas.
3: Pues somos o sea, más.
2: Giancarlo, americanista.
1: Salsero,
2: americanista.
1: Jennifer,
2: no. Americanista.
3: Es que saben
2: el
3: de lo
2: osito,
3: bueno.
2: Bueno, ese es osito de peluche. Sí.
1: Maravilla de América, ¿no?
2: Maravilla
1: no,
2: la Puebla, América.
1: Puebla.
3: Ese tiene costumbres ese. De la máquina, ¿eh?
2: Mi querido Osvaldo Cune también.

0: la América, no hombre, ya todos son América, ¿qué pasó?
1: Pero bueno, ¿no, Giancarlo?
2: Sí, pues ese osito tiene costumbres de la máquina celeste de la Cruz Azul, ¿eh?
1: ¡Ah! El mejor equipo de México, por cierto, ¿eh?
2: Bueno, pues ahí está.
1: Apúntale que va a ser campeón este año, Giancarlo,
2: ya,
1: ¿eh?
2: Ya, ya vamos a ver, mi querido Mau.
0: Bueno, por cierto, no sé si nos está escuchando o no el osito, pero le mandamos un cordial saludo porque claro, anda todo vendadito de la mano.
1: ¿Ah, sí?
0: Se nos cayó en la noche
1: tengo
0: y
1: manita,
0: se nos luxó
1: tengo
0: el
1: manita.
0: Brazo.
2: Pues bueno, es que también se las
0: como
2: toma
0: siempre, como
2: agua.
0: Todo buen osito de peluche.
1: Es correcto.
0: Calientito, suavecito.
1: Totalmente.
0: Oye, y está en la cama hoy.
1: Es cierto, mi Carlos, pues qué buena propuesta el día de hoy. La verdad es que Michael Jackson es un artista consagrado, rey del pop. Desde las épocas con los Jackson 5 te fue maravillosamente. Y bueno, sigue siendo del gusto de los jóvenes, no tan jóvenes, porque es una artista que llegó para quedarse, Giancarlo.
2: Así muy es, bien. Y justamente los invito a que si no han visto la película, porque ahora está retomó justamente ahí pues importancia justamente Mike, porque bueno, pues está la movie ahí en el cine, así que vayan a verla.
1: ¿Ya fuiste tú a verla, Giancarlo?
2: Híjole, Mauro, yo la verdad te quiero aquí contar todo lo que vi, pero mejor voy a esperar que tú y el auditorio y el señor Mariano pues vayan a verla.
1: Oye, pero así una probadita, así una reseña, digo, ¿se apega a lo que fue la biografía del gran rey del pop?
2: Híjole, es que me pones ahí en predicamentos, pero te voy a decir que sí.
0: No,
2: ya te voy a decir
0: boca,
2: que sí.
0: Calla boca.
2: Sí, está bueno, voy a decir
1: pero
2: que
1: bueno,
2: sí.
1: Ahí está el gran Michael Jackson. Y bueno, y esta canción también de Thriller de Giancarlo, también un disco que vendió millones y millones de copias, ¿eh?
2: Sí, la verdad es que fue uno de los éxitos más reconocidos, ¿no? Claro. Esta gran canción y también, bueno, pues el álbum también más vendido de la historia, como dices, ahí con temas como Billie Jean, Beat It, ¿no? Justamente.
1: Claro, por supuesto. Y también ese disco viene una canción a dueto con el gran Paul McCartney también.
2: Sí, también.
1: The Girl Is Mine, ¿no?
2: Pues es que imagínate nada más juntar a dos personajes como un Beatle y el señor Michael Jackson, híjole, la verdad es que sí, es tremendo.
1: Sí, la verdad es que un discazo que, bueno, hizo vuelta al mundo. Yo recuerdo este disco, Giancarlo, es un disco donde viene en la portada Michael Jackson medio como acostado, de traje blanco con camisa negra. Abrías el disco, porque el disco era doble, y venía dentro ya también la misma foto, pero con un pequeño tigrillo que estaba acreciendo en el Michael Jackson. Un discazo, ¿eh?
2: Sí, sí, sí. Y precisamente un año después es cuando ya él empieza en estas presentaciones que tiene, pues a popularizar y este pasito, ¿no? Conocido como Moonwalk también, que
1: claro,
2: se convirtió pues en
1: claro,
2: un símbolo totalmente de su estilo escénico.
1: Muy de él, por supuesto. Y bueno, también me acuerdo que en ese año de 84 sufre este accidente,
2: sí,
1: haciendo un comercial, una marca refresquera muy, muy, muy famosa, que bueno, lejos de restarle, le suma popularidad, porque bueno, subió más adeudos para popularidad y sobre todo pues la gente lo seguía mucho más, Miguel Giancarlo.
2: Sí, sí, lamentable, ¿no? También esta cuestión, pero como dices, le sirvió muchísimo para todavía subir más ese nivel que ya venía imponiendo también en el tema de los videos musicales, ¿no? Con este tipo de producciones,
1: claro,
2: que pues reinventaron totalmente la industria en cuanto a los videoclips.
1: Sí, recordemos que mira, en promedio 82 al año 88, estaba muy de moda la canción que iba pegada con el video, que era maravilloso y fantástico. Yo también recuerdo que en ese año, mi buen Giancarlo, él hace un comercial también de esta marca refresquera, donde hace alusión con unos niños,
2: sí,
1: que están jugando a ser los Jackson 5 en ese video, bueno, en ese comercial. Y bueno, el niño topa con Michael Jackson, que fue algo maravilloso. Yo creo que este niño fue también, salió creo que en la serie El Príncipe del Rap, que yo Giancarlo, sí, ¿no? Uno de los niños, ¿no?
2: Sí, sí, sí, me parece que sí, justamente fue ahí uno de los actores que salen ahí. Y bueno, también estuvo el tema del medio tiempo del Super Bowl, ¿no? Justamente ahí en Pasadena, California, ahí en el Rose Bowl. Cuando
1: los mejores Super Bowl.
2: Totalmente el estadio repleto, más de 100,000 personas precisamente ahí formándose y viendo el espectáculo, que también yo creo que fue uno de los más importantes en esta escena, ¿no? Del mundo del
1: claro,
2: deporte.
1: Claro, pues Giancarlo, la verdad, felicidades por esta gran propuesta, porque deberías hablar de Michael Jackson, es hacer 1, 2, 3, 4, hasta 10 programas y no acabamos, porque bueno, salen detalles, salen cosas, anécdotas de Michael Jackson que tuvo y que sigue siendo del gusto, insisto, del público nuevo y no tan nuevo, mi Giancarlo.
2: Así es, mi querido Mau, y bueno, pues hay que justamente invitar a los jóvenes, ¿no? Que de repente ahí se encasillan, que en el reggaetón, que así, bueno, pues también Michael Jackson, que bueno, pues es un ícono de toda la industria.
1: Totalmente de acuerdo. Pues la verdad, Giancarlo, pues ahí estamos, mira. Y vete aquí a la feria, Giancarlo, la vuelta.
2: Mira, ahorita saliendo de aquí de cabina me voy a lanzar para allá. Ahí me reciben ustedes.
1: Con mucho gusto, ¿no, Mariano?
0: Así es, que se venga para la feria, que acá lo estamos esperando. Y seguimos recordando, y qué buena propuesta. Pues de eso se trata el rotativo, de que cada fin de semana usted escuche una propuesta diferente.
1: Totalmente.
0: De parte de nuestros compañeros, que no son locutores, que no son programadores,
1: es,
0: pero
1: claro,
0: que tienen la intención
1: lo hacen
0: y que
1: bien,
0: lo están haciendo, ¿eh?
1: De acuerdo, bien.

0: Oye, Carlos, una última pregunta. Además de esta remembranza de Michael, ¿también incluyes a los Jackson 5?
1: Sí, por supuesto, también fue un pilar importante, ¿no?, en la carrera de Michael cuando recién daba sus primeros pasos ahí en el mundo de la música.
0: El pequeño Michael, que también era del gusto de todas las chicas de momento. Me acuerdo mucho también de 1974, esa canción de Ben. La Rata Sina, que fíjate, pues esa película, como dato, anécdota, una película, pues la verdad, nada taquillera, nada. Simplemente se vuelve taquillera por el tema que canta Michael Jackson.
1: Sí, y también. Sí, justamente, ¿no? Y también está el tema de ABC, por ejemplo. La verdad es que este compilado de canciones que también hacía con sus hermanos, que eran muy talentosos, y que pues gracias a ellos también, pues él empezó a despegar poco a poco, aparte del talento vocal que tenía.
0: Totalmente. Y fíjate que también, como dato importante, el gran Luis Miguel también, él también toma una canción de los Jackson para hacer un cover, y decía él en una entrevista que él siempre había querido hacer un cover de Michael Jackson, y en ese momento la hace, ¿no? La de No culpes a la noche, No culpes a la playa, las canciones de los Jackson, y bueno, la verdad, en voz de también le hizo exitazo Ben Luis Miguel.
1: Sí, que en inglés era el tema de Blame It on the Boogie, justamente es el que
0: es
1: toma.
0: Correcto.
1: Que toma Luis Miguel y lo adapta, ¿no?, precisamente al español.
0: Pues eres un trucha, Villancarlo. Felicidades, amigo mío. Me da gusto que tengas buen gusto musical.
1: Bueno, así es. Ahí está, del padrino lo aprendí.
0: Un abrazo, Villancarlito.
1: Un abrazo para ustedes, que estén muy bien.
2: Ya estuvo, ahí estamos. Gracias por Giancarlo, que haya estado con nosotros.
0: A ver, Giancarlo, vamos a comprometerte un poquito. Te vas a mojar ahorita, como dicen en el ámbito coloquial de los deportistas y los comentaristas de deporte.
1: A ver.
0: ¿Cuánto queda hoy en América?
1: Híjole, hoy no juega mañana, pero yo le echo un 2-0. 2-0 a favor de las Águilas,
0: ¿favor,
1: por supuesto.
0: ¿Quién?
1: A favor las Águilas, no, ni modo que los otros muchachos. Ni modo que
0: ¿en
1: los...
0: América 2-0?
1: Sí, claro. Aunque así andemos bien mal, siempre bueno, logramos salir.
0: Pues, ¿qué te digo, Mariano, no?
2: O sea, ¿qué te digo, mi querido Maurilio?
0: ¡Abrazo, Giancarlo!
1: Que estén muy bien.
2: Muchos nos invadimos.
1: Pues síganla pasando muy bien, muchachos, y a disfrutar la Feria de Puebla 2026.
0: Gracias, Giancarlo. Un abrazo. Dios te bendiga, hermano.
1: Salud. Igualmente, un abrazo hasta allá.
0: Bye, bye, bye.
1: Pues aquí seguimos, mi querido Oscarín Guerrero. Ya escucharon, váyanse a la feria, láncense, la verdad es que está increíble, hay de todo. Ya se me escapó el buen Maurilio, pero a él que no le gustan las cosas de terror, bueno, pues ahí que se meta. Me voy a ir con él a dar una vuelta a la casa de terror que está también ahí en las instalaciones, ahí en las inmediaciones de Los Fuertes, porque la verdad dicen que está ahí terrorífica, ¿no? Muchos salen ahí que llorando y así. Yo no, la verdad a mí me encanta sufrir, y bueno, pues me voy a ir a meter allá con el buen Maurilio Izúcar, que hablando de thriller y encontrarnos a estos monstruos, a estos espectros. Pero bueno, pues hay que darle chance ahí. Ahí nos echamos un trompazo ahí con alguno que nos encontremos, mi querido Oscarín. Pero bueno, pues ahí está, seguimos escuchando a Michael Jackson. Son las 5 de la tarde con 48 minutos. Sigan comunicándose aquí a cabina al 2222-73-77-16 y 17. Y vamos a ir con más musiquita, mi querido Oscarín, para seguir disfrutando lo que nos queda de esta hora musical. Vámonos con el propio Michael y con otro tema que también ha sido uno de los importantes en su carrera, justamente uno que es un poco más alegre, así como más para dedicar a la novia. Por ejemplo, está The Way You Make Me Feel, también un gran temazo, mi Oscarín. Y vamos a ir con este tema y regresamos ya para ir despidiendo en esta calurosa y linda tarde de sábado. Pues vámonos entonces con The Make You Way Me Feel.

Y bueno, pues así vamos despidiendo este que fue el rotativo musical de este 2 de mayo. Espero que se le hayan pasado muy bien. Nos habló la señora Gloria, nos pidió este tema que está sonando.

Ya de fondito, la de Will You Be There, una gran canción que, por cierto, pues fue el soundtrack principal de la película de Liberen a Willy, Free Willy en inglés, que salió ya hace ratito, en 1993, de manera más específica. Y bueno, pues una tema que impulsa mucha emotividad, ¿no? La verdad es que es una gran película y también una gran canción esta del señor Michael Jackson. Así que bueno, pues yo fui el buen Giancarlo, espero que siga pasando una buena tarde de sábado, un buen fin de semana y bueno, pues con mucho ánimo, con mucha actitud, y nos estamos escuchando en la próxima. Un agradecimiento también a mi querido Oscarín Guerrero, que estuvo aquí acompañando a su servidor, y bueno, pues nos estamos escuchando en la próxima ocasión. Que esté muy bien, pásela, yo soy el buen Giancarlo, hasta la próxima. Hola.